0: habla, quizás o lo escuchan 10 personas o 100.000 a la vez. Sí. Pero ese es el efecto de la radio, ¿no? Que no logra ningún otro medio.
1: Y hay algo, Jorge, que me gustaría destacar, ¿no? Y es que la responsabilidad de estar detrás de un micrófono para poder decirle a la audiencia de este programa y también decirle el programa del compañero Jorge, que es El Túnel del Tiempo.
0: Exacto, sí. También que hemos incorporado las frases que nos mandas. Bien. Justamente de ayuda, frases... Por eso es un horario... A esa hora, que como digo en mi programa...
1: ¿Sábados?
0: Sábados, 23 horas.
1: ¿Hasta?
0: Hasta la 1 de la mañana.
1: ¿Se habrá gente que está escuchando?
0: Sí, claro, mucha gente trabajando también.
1: Exacto.
0: Que está yo siempre digo, saludo a los serenos, los que están, viste, eso. A la gente que está en la guardia de seguridad, que están en su localcito chiquito solo, con la radio prendida.
1: Qué bueno.
0: Se acompaña escuchando buena música en ese momento y hoy escuchando buenos consejos también. De los reportajes que vas a tener más adelante.
1: Exactamente, hoy lo escuchaba Mario Alonso Puig, o Puig, como ustedes le quieran llamar también, ¿no? A la audiencia le digo, porque en realidad, justamente él habla en esta entrevista que le hicieron el año pasado, justamente de la soledad no elegida, dice él, ¿no? Lo que cura es el vínculo también, el poder estar acompañados, el poder tener esto, ¿no? Una ida y vuelta. Ya sea a través de un mensaje, es muy importante
0: ser escuchado. Exactamente. A veces para la persona que manda un mensaje, la importancia cuando recibe la vuelta del conductor que le diga, mira, fulano llamó o mengano se mandó un mensaje, eso es importante para la gente.
1: Y tomándolo de mandó un mensaje, Ana María Mazares Aguiar está en Facebook, la voy a saludar. Marcia Duarte, hola Marcia, gracias por estar ahí. La verdad que me hace mucha ilusión saber de que podemos estar ahí de compañía para ustedes. Y sin más preámbulo, vamos a estar hablando en este momento con una neuróloga, sí, que ya te voy a decir qué es lo que se viene para el próximo 19 de septiembre, que sería el sábado 19 de septiembre a las 16 horas. Va a estar en el MACA, sí, que muchos ya lo deben conocer. Ya les voy a estar comentando lo que va a haber, porque es entrada libre y gratuita en el Museo de Arte Contemporáneo Achugarri, ¿sí? Ahí en MACA, Mentes en Red. Mentes en Red, que es neurociencia y arte para todos. Súper recomendable. Así que si no tenés plan para el próximo sábado, ya sabés que podés ir a las 16 horas, ¿sí? En MACA Sala 1. Ahí ya vamos a darle la muy buenas noches a la neuróloga María Inés del Instituto Neurológico del Este. ¿Cómo estás?
2: Hola, ¿cómo estás? Muy bien por acá, gracias Magda por el llamado.
1: Por favor, gracias a ti porque, como siempre digo, los domingos es un horario que uno, bueno, ahí está como organizándose, pero bueno, la idea es poder, Inés, que tú nos cuentes, Inés, Nousiles, ¿está bien como lo dije?
2: Sí, sí.
1: Perfecto. Que nos cuentes un poquito de lo que se va a ver en Mentes en Red.
2: Mira, Mentes en Red es un encuentro que es para todos, que es abierto, es libre, es gratuito y va a fusionar neurociencia con arte.
1: Bien.
2: Vamos a llevar conceptos importantes para cuidar nuestra salud, nuestra memoria, para sentirnos cada vez mejor, en lenguaje accesible para todos. Va a ser una sucesión de charlas muy cortitas con profesionales muy destacados de acá y de Argentina, que van a hablar de distintos temas que nos interesan a todos, como por ejemplo la plasticidad cerebral, cómo nosotros tenemos el poder de moldear nuestro cerebro y de poder estar mejor. Uh-huh. Vamos a hablar, la doctora Lucía Criveri de Argentina va a hablar de la receta no farmacológica para tener una mejor salud cerebral.
1: Qué bueno.
2: Va a hablar de la evidencia de un estudio internacional que se hizo sobre esto. Uh-huh. O sea, que la idea es que de las cosas de todos los días nosotros podamos hacer algo mejor. No necesitamos remedios caros, no necesitamos cosas raras, simplemente entender un poquito mejor algunas cosas para poder ir eligiendo mejor, afinando nuestras elecciones día a día.
1: Qué importante, María Inés, lo que estás diciendo, porque justamente Mario Alonso Puig también habla de la neuroplasticidad, Nazaret uh-huh. Castellanos también, sí. Y bueno, y que la gente pueda estar en cercanía con estos temas que son muy alentadores, muy positivos, ¿verdad? Porque nos da otra manera de vivir en sí. el día a día.
2: Sí, la verdad que sí, viste, antes se pensaba que bueno, que pasado determinada edad o sumando años, uno no tenía otra que deteriorarse uh-huh. y que los olvidos eran normales y que todo eso era esperable. Uh-huh. Hoy sabemos que no, hoy sabemos que el cerebro tiene una plasticidad y es moldeable y con el paso del tiempo, si nosotros construimos los hábitos, vamos construyendo también una especie de escudo protector contra el deterioro. Entonces, hay un montón de hábitos de los cuales podemos conversar y vamos a conversar para poder modificar nuestro cerebro, para estar mejor, para no tener olvidos, para tener más fuerza, para dormir mejor. Vamos a hablar de eso, va a venir una especialista en el sueño, la doctora Cecilia Orellana de Montevideo, para hablar sobre cómo reprograma tu cerebro cada noche. Según cómo dormís, vamos a hablar de lo que del beneficio que da el ejercicio, también de lo que es la alimentación, ¿no? Y lo que siempre se habla del intestino como segundo cerebro o como primero, tal vez, ¿no?
1: Exactamente.
2: Por el tema de la microbiota y todo lo que esto implica. Vamos a hablar de todo esto con un lenguaje muy sencillo, porque son especialistas de primer nivel que bajan a el lenguaje. Lo acomoda para que todos podamos entender, para que todos nos podamos llevar de esto elementos para aplicar inmediatamente en casa. Entonces, van a ser muchas charlas, van a ser 4 bloques con varias charlas, uh-huh. pero todas charlas de 10 minutos, no más de 10 minutos. Entonces es como un ping-pong, donde, viste, no perdés la atención porque son todos temas interesantes, todos temas diferentes, dictados por distintas personas, donde van a poder hacer preguntas, donde también va a estar muy presente el tema de la empatía, porque nuestra idea es poder lograr una sociedad más empática, más creativa,
1: sí.
2: más solidaria. Entonces va a haber una charla también que tiene que ver con la inclusión en el ejercicio, va a hablar la licenciada Silvia Thun, que va a hablar sobre la Fundación Atletas Guía, uh-huh. También van a hablar arquitectas y van a hablar sobre la arquitectura que incluye, que cuida, que conecta, la posibilidad de utilizar la arquitectura como una herramienta para todo esto, ¿no?
1: Qué importante que va a estar. Esto va a estar, este evento va a estar muy, pero muy nutritivo, ¿sí? Para todos aquellos que les guste todo lo que es. No sé si está bien lo que te voy a decir y corrígeme, por favor, Inés, pero creo que esto también forma parte de promover la salud emocional, mental, crecimiento sí. personal.
2: Desde luego.
1: Bien,
2: sí.
1: bien.
2: El primer paso es estar informados, es uh-huh. saber, es conocer y es empezar por uno, ¿no? Y la sumatoria de todas estas acciones no solo nos va a mejorar la salud cerebral y la salud en general, sino que también nos va a ayudar como comunidad para tener una sociedad mucho más creativa, más polenta. O sea, es muy importante esto de poder acompañar a los seres queridos, a los vecinos, generar vínculos. A veces no hay una familia, hay vínculos del barrio, hay vínculos del club. Y bueno, tejer toda esa red es muy importante.
1: Quiero preguntarte algo, sí. si me permites, Inés, que ahora sí, Jorge quiere favor. Hacer un aporte también. Inés, ¿cuánto más o menos estimás que va a llevar este evento de tiempo? Mira, para decirle a la audiencia.
2: Va a ser un evento largo, uh-huh. va a ser un evento largo. La idea es puntual. Empieza a las 4 de la tarde con la apertura de las autoridades y inmediatamente iniciamos los 4 bloques, va a haber solo un intervalo en el medio y la idea es que termine 19:35.
1: Ok, porque quiero ir y tengo otro evento y quiero articular ahí claro. a ver si puedo. Sí, esa es la idea. Jorge tiene una pregunta para ti.
0: ¿Qué tal? Buenas noches, sí. Inés, ¿cómo estás?
2: Hola. Bien.
0: Algo dijiste ya de lo que te iba a preguntar con el tema de la gente de edad. Que llega, justamente llega a cierta edad como que se entrega, ¿no? Pero ahí Incluso hay gente que pueda descubrir habilidades que tenía dormidas, ¿no? Activando.
2: Por supuesto.
0: Activando es este más, cerebro.
2: Sí, además es como la oportunidad, ¿no? Porque toda la vida hemos estado formándonos para trabajar cuando seamos grandes, cuando somos grandes trabajamos para jubilarnos, y cuando llega esa edad, bueno, es como otra oportunidad para hacer otra cosa, para descubrir otros talentos que a lo mejor teníamos poco antes, ¿no? Dedicarle a cosas que nos gustaban o investigar otros temas.
0: Exacto, mantenerse activo.
2: Es importante,
0: ¿no?
2: Eso que decís. Exacto, hay que mantenerse activo y estar activo, tanto física como cognitivamente, mentalmente, es la clave para una longevidad saludable. Pero aparte, también es interesante una mirada sobre el tema, que es que muchas veces hay un estigma y se cree de que, bueno, pasó determinada edad y ya es normal olvidarse, para uno o para el otro, ¿no? Y no es así, no es así. Hay que ver qué tipo de olvidos, hay que ver si se acompaña de otras cosas, si hay cambios de carácter, si hay dificultad organizarse, si hay desorientación. Hay que ir viendo, ¿viste? Porque muchas veces se asume como que, bueno, es normal. Me pasa en el consultorio incluso, que un paciente viene por algo y por otro tema y dice, bueno, y me olvido las cosas, pero eso es normal. No, no es normal, ¿qué te olvidas? O sea, y ahí empezamos a preguntar. Entonces me parece muy importante las cosas. Por un lado, no dar por sentado nada, investigar y preguntar, tratar de estar bien y activo, como vos decís, en todo momento de la vida, y aprovechar los distintos momentos de la vida para las distintas cosas, cosas que no hemos podido hacer antes, tal vez, ¿no? Por falta de tiempo, de posibilidades.
1: Justamente un oyente hoy me consultaba, ¿no? Antes de empezar el programa, Inés, y le digo, mira, va a estar la neuróloga hablando con respecto a un evento que va a haber la próxima semana, el 19 de septiembre, en Maca, y me dice, ¿sabes qué? Hoy no estoy en mi mejor momento, me dice la oyente, que quería felicitar el programa. Uh-huh. Bueno, entonces le digo, bueno, vamos a pedirle a la neuróloga un tip, algo que tú puedas decirle a esa señora de que está cursando su tercera edad, y bueno, problemas como tenemos todos, ¿no? Todos tenemos nuestras mochilas. Sí. Y yo le digo, bueno, vamos a aprovechar que tenemos una profesional y vamos a preguntarle, y con esto te dejamos libre, Inés. ¿Y qué podrías decirle a una persona que no debe ser una, deben ser muchísimas, las que están atravesando un momento quizás de soledad, un momento de no sé qué me pasa, estoy en un momento que de tristeza, ¿sí? ¿Qué le dirías a una persona hoy en día?
2: Sí, que entiendan que todo pasa, o sea, que esta sensación de desamparo o de debilidad o de vulnerabilidad no es para siempre, es un momento, esto pasa, todo pasa, la verdad es bueno y lo... todo pasa, entonces que no se dejen abatir por un momento y que traten de mantenerse activos, aunque cuesta arranque, y que es muy importante vincularse socialmente.
1: Excelente.
2: Porque los vínculos son una red que nos fortalece muchísimo.
1: Excelente. Quiero, bueno, esa oyente, sin duda que esto sirvió para varios, ¿no? Quiero decir, sí. Y agradecer también, ¿no? De parte de ustedes, que la Intendencia de Maldonado está apoyando el evento. Sí. También, decime vos quién más, porque acá no puedo llegar a ver.
2: Sí, también la Junta Departamental.
1: Exacto.
2: El Ministerio de Turismo, el
1: Perfecto.
2: Ministerio de Salud, y está el clúster de Industrias de Bienestar de Maldonado, apoya este evento, tiene muchos apoyos, como verás.
1: Sí.
2: Y bueno, está enmarcado dentro de lo que es el World Wellness Weekend.
1: Exacto.
2: Son eventos que se desarrollan en todo el mundo.
1: Exacto.
2: Respecto al bienestar, este fin de semana, y nosotros en este fin de semana, esta es nuestra manera de participar desde acá, desde Maldonado.
1: Qué bueno va a estar. Así que todo el mundo invitado para ir al MACA, sí, Museo de Arte Contemporáneo Achugarri, sábado 19 de septiembre, 16 horas, sala 1, entrada libre. Así que bueno, están todos, todos invitados.
2: Sí, una cosita más te quería comentar, sí. Que no es nada más para adultos mayores, es para todos.
1: Para
2: incluso
1: todos.
2: Se va a hablar de pantallas, de
1: bien.
2: Crianza con respecto a pantallas,
1: bien.
2: Impacto en la conducta, etcétera, de la inteligencia artificial y de arte.
1: Perfecto.
2: O sea, se va a hablar de muchas cosas y es para todos. Todo público es todos, todas las edades y aquí. Todo aquel que quiera escuchar sin necesidad de ningún tipo de preparación previa.
1: Ah, eso es muy importante para que la gente no se asuste ni nada, puede llevar incluso hasta un cuaderno para tomar apuntes, así que bueno,
2: sí,
1: están todos
2: sí,
1: invitados
2: totalmente.
1: Y en las redes sociales estaremos subiendo el flyer, así que Inés, muchísimas gracias por estar en el programa y por todo lo que están haciendo para la sociedad.
2: Muy amable por este espacio. Muchísimas gracias.
1: Buenas noches. Muy bien, Jorge. Vamos a saludar ahora, que ya estoy viendo aquí en Facebook, que está Ana María Fernández, Teresa Mazares. Muchísimas gracias a las personas que están ahí en... bueno, que tienen la delicadeza de poner un mensajito. Siempre se agradece todo eso, ¿no?
0: Sí, está
1: así
0: bueno.
1: Que es algo que se agradece a todos ustedes y por escuchar y seguir el programa. Le damos la bienvenida al señor Luis... No, ya lo bauticé. Alberto Olmedo. ¿Por qué le dije Luis? No sé por qué le dije, se ríe, no sé por qué. No ha tomado el té de canela. ¿Mm? Ahora lo vamos a convidar. No sé si sigue con los ayunos o no. ¿No? ¿Se cortaron? Bueno, mejor, porque tampoco tanto, ¿eh? Así que bueno, vamos a hablar ahora, gente, como les subí un flyer del doctor, el libro lo pueden ver en, no sé si en Facebook sale, ahí. Se llama, es un libro que es muy recomendado, sí, por psicólogos, se llama Ansiedad, déjame en paz, del doctor Alejandro Martínez Rico. El otro día subí Flete Ya, saludos, muchas gracias por Flete Ya, ya le hicimos la publicidad. Este libro es de una lectura fácil, entendible, y es muy bueno para tenerlo ahí como de cabecera y entender por qué nos da ansiedad, que eso, la ansiedad hoy en día se genera por el tema de la pantalla simplemente, no solo por los problemas que uno pueda tener, económicos, familiares, de amor, porque ese es otro tema que vamos a traer. Hoy experimenté una situación con una chica de 20 y pico de años que también vamos a traer una psicóloga para hablar específicamente de eso, está prometido. Esta chica me la encuentro con ataques de pánico. Sí, esto es una historia que les voy a hacer, pero es real y sucedió. Y decirles que sí, que hay que apostar a la psicoeducación. Hay que apostar, que no es fácil. Vamos a traer a quien corresponda, que hable del tema. Para que, bueno, ambas partes, tanto hombres, mujeres, puedan tener esa psicoeducación con tan jóvenes. Así que bueno, vamos a estar hablando con parte de los psicólogos que han venido al programa, a ver cuál de ellos quiere abordar el tema, y lo vamos a hacer casi de una hora el programa, así que estén atentos también a eso. Así que bueno, siguiendo lo parte del libro, ¿estamos bien de hora, Jorge? Bárbaro. Él nos dice, este doctor... Él es psiquiatra, él nos dice, sé lo difícil que es lidiar con una ansiedad descontrolada y también sé que cuando sientes esa ansiedad, lo último, y es verdad porque a todos nos pasa y nos pone los pelos de punta cuando nos dicen eso, escuchen esto. Dice, lo último que quieres escuchar es una frase de esa acecha del estilo, no pasa nada. Cálmate, tú intenta tranquilizarte, no es por nada, pero a mí me pone de los nervios cuando me dicen eso.
0: Es como charnasta al fuego, más o menos.
1: ¿Verdad? Porque uno, no, si está así, bueno, o sea, sabemos que el antídoto es tranquilizarnos, pero es un proceso el tranquilizarnos, ¿no? Entonces, esas frases, ¿sí?, tan trilladas, lo que nos produce es una frustración en el momento, ¿no? Yo creo que a todos hemos pasado por esta etapa. Como si fuera tan fácil, dice así, apagar ese interruptor en tu cabeza. Y que de repente todo estuviera bien, no es tan fácil. Por eso tenemos que tener mucha empatía con el otro y con nosotros mismos, porque nosotros mismos a veces nos agredimos y autoboicoteamos y queremos que esa ansiedad la tapamos con una medicación o con algo y no indagamos ahí, nos rascamos adentro para ver qué es lo que está pasando realmente. Y tenemos miedo a atravesar esa situación. Por eso es muy importante la psicoeducación. Bueno, hoy la estamos haciendo a través de este doctor también. Es una manera de psicoeducar. Entonces, él nos dice, es horrible que en esos momentos en que necesitas apoyo, la gente te diga, pon de tu parte, como si el hecho de no poder calmarte fuera una elección. Es como si te hubieras hecho una enorme herida en la pierna, se lo contases a tu mejor amigo o amiga y te metiese el dedo en la herida diciéndote, tú simplemente piensa que no te duele. Él pone estas como ilustraciones para que uno lo pueda captar, ¿verdad? Pero uno, yo creo que esto ya lo tenemos bastante integrado, la mayoría. Cuando la ansiedad ha tomado el control, puedes llegar a sentir que el corazón se te va a salir del pecho. Y eso es verdad, es como que martillea el corazón, ¿no? Es impresionante. Que te falta el aire, también. Y que el mundo se te viene encima. Y también podemos llegar a sufrir algo que se llama despersonalización. Es como que si nos sentimos que estamos fuera de este plano también, ¿eh? Eso es muy importante saberlo. Es como estar atrapado en un túnel oscuro del que no ves la salida, y aunque sabes que afuera hay luz, parece inalcanzable. Y en esos momentos, cuando te sentís más solo que nunca, más incomprendido o incomprendida, lo sé, nos dice este médico, porque como te he contado, dice, en otros capítulos, he estado ahí. O sea, ellos también, los médicos, los psicólogos, los psiquiatras, todos pasan por lo mismo. Sé que no es sencillo, que no es algo que pueda simplemente superar con buenas intenciones o palabras vacías, pero quiero que sepas que no estás solo, que no estás sola en esto. La ansiedad no te define, y aunque puede que ahora parezca imposible, hay formas de manejarla y de vivir una vida más calmada. El primer paso es reconocer lo que sientes. Aceptar que está bien no estar bien a veces. Lo voy a repetir, porque en este mundo tan acelerado, parece que siempre tenemos que estar bien. Y el primer paso es reconocer que no siempre tenemos que estar bien. Y empezar a buscar las herramientas que realmente te funcionen. Esto es muy importante. No a todos nos van a funcionar las mismas herramientas. Cuando hablaba con una señora, me decía, pero yo no puedo hacer esa respiración porque soy asmática. Bien, entonces, si no le funciona la respiración, va a tener que usar otra técnica para bajar esa ansiedad o para ver cómo poder regular ese sistema nervioso desregulado. No es un camino fácil, pero es un camino que puedes recorrer. Entonces, él nos habla, estoy contigo para ayudarte a encontrar esa salida del túnel. Una de las herramientas es la respiración diafragmática, ¿sí? Que ya la hemos practicado un poquito acá, que es inhalar en 4 por nariz y el aire llevarlo al abdomen, a la panza, y exhalar en 7 u 8 por nariz o boca. Esa respiración, hoy escuchaba a otro psiquiatra, colombiano él, que él decía que él antes de subirse a un escenario usa esa respiración para bajar el cortisol. Porque también los que se suben a un escenario también se ponen nerviosos.
0: Sí, sobre todo por la cantidad de gente que enfrentan.
1: Claro.
0: Debe ser complicado cada vez que suben a un escenario, quizás ante miles de personas, ¿no?
1: Exactamente. Y eso es muy importante poder comunicarlo, porque a veces pensamos que, como vemos en Instagram y siempre vemos la parte buena de todo el mundo, ¿no? De que pudo hacer esto, pudo, se empieza esa comparación, y yo que no puedo hablar y me da la vergüenza social. O sea, tenemos que atravesar tantas cosas, ¿no? Y estamos en un continuo aprendizaje.
0: Sí, en las redes se ve la fachada.
1: Eso, es muy importante, porque...
0: Pero este está tema detrás de la puerta de la casa lo que pasa justamente con la persona. No lo que se ve lindo, iluminado, colorido. Hay más, hay otra realidad.
1: Exactamente. Y traerlo aquí y aterrizarlo en el programa me gusta, porque también nos hace como más reales, ¿no? O sea, un minuto y queremos empezar a hablar de humano a humano, no empezar a hablar con la inteligencia artificial, como ya está sucediendo, que hay mucha gente que se está dejando, ¿sí?, en los famosos TikTok, cuidado, gente, que después vienen las estafas, que les dicen cosas lindas a personas que están con la autoestima muy baja y dan sus números de teléfonos, dan sus contactos. Mucho cuidado con la inteligencia artificial, que parecen personas de verdad que están hablando y no lo son.
0: Es un peligro realmente, sobre todo para las personas mayores.
1: Exacto.
0: Que no saben distinguir, uno que está con el tema, a veces, exacto, parece difícil distinguir si es real o no.
1: Por eso, mucho cuidado, nunca pensé que llegaría a decir esto, pero volver a conversar de humano a humano es lo mejor que nos puede pasar. Vamos a la pausa, compartí y volvemos con Charlas con Magda, no te lo pierdas.
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0: Muy bien, seguimos en Charlas con Magda. Le damos las muy buenas noches a todos los oyentes que se van sumando en la sintonía de FM Gente, la 107.1. Y voy a comenzarlo, Jorge, para presentar a las invitadas que ya las pueden ver en YouTube también, en YouTube también, decirle a la audiencia, en Facebook y por online, a través de Internet. Hay una frase que recién se las estaba comentando, que se las quiero regalar, de Henry Corbera, que dice así: ama lo que haces y lo que haces te amará a ti. ¿Por qué? Porque hay un compromiso que la primer mujer que vino aquí con respecto a la Junta Departamental, Edil, Romina Rodrigo, muy buenas noches.
1: Buenas noches, Magda.
0: Y ahora le vamos a dar la bienvenida al programa, a Florencia de León también. Y quería decirles que la voz de las mujeres en la política, noto que se está haciendo cada vez más exponencial. No vamos a hablar de partidos, ni de listas, ni de nada. Simplemente en la política. Y la importancia que tiene la voz de las mujeres. Y Romina, si me permitís, quiero decir de que siendo una mamá con tres hijas, el otro día que te invité, Magda, voy a tal evento, voy acá, y yo decía, wow, la camiseta puesta. Y Romina, yo quiero felicitarte, porque justamente amás lo que haces y se están viendo los frutos, porque volver a invitarte, porque tu disposición, porque la gente, cuando preguntas quién es Romina Rodrigo, hay muy buenas referencias. Así que bienvenida nuevamente, micrófono abierto, y luego iremos con Florencia de León.
1: Buenas noches, Magda, muchísimas gracias por volverme a invitar, y bueno, siempre es un placer venir a charlar un poco contigo, que
0: bueno,
1: es muy grato.
0: Muchas gracias. Romina, ¿qué estuviste haciendo el fin de semana? ¿Estuviste en un congreso? Contanos un poquito, ¿qué pasó ahí?
1: Sí, correcto. Integro el Congreso Nacional de Ediles en la Comisión de Turismo, representando a Maldonado.
0: Ajá.
1: El congreso, nos reunimos una vez al mes, que es un fin de semana al mes, que es la reunión de comisiones y de mesa permanente también. Y bueno, somos varios ediles de Maldonado que vamos, ¿sí? Y bueno, se trabaja siempre en el ámbito de cada comisión que integrás, ¿verdad? En mi caso, yo integro la comisión de turismo, que es muy importante para nuestro departamento,
0: claro,
1: sin duda.
0: Sí, claro.
1: Y bueno, este fin de semana pasado estuvimos en Colonia.
0: Uh-huh.
1: Las autoridades van de agosto a agosto. Y bueno, en septiembre fue la primera reunión de esta, uh-huh, de esta nueva mesa. Y bueno, se estuvo trabajando en esos temas.
0: Y ahí, por ejemplo, a modo de saber, ¿no?, que quizás alguien de la audiencia le gustaría, ¿presentan proyectos? ¿Cómo es el tema del Congreso? ¿Cómo se hace?
1: Sí, exacto. En realidad, bueno, se va yendo por los diferentes lugares. En realidad, todos los meses es en un departamento diferente.
0: Ajá.
1: Y bueno, está la instancia de que los ediles, desde las juntas de todos los departamentos, pueden enviar lo que son asuntos centrados, que son los temas para tratar en las diferentes comisiones. En este caso, por ejemplo, a modo de ejemplo, valga la redundancia, se trató un tema que planteó una edil de Colonia, lo que es en la mesa de turismo, ¿verdad?, que es la que integro. Bueno, sobre el tema de los alquileres por plataformas. Ah. y bueno, un poco la disyuntiva que está trayendo ese tema.
0: Sí, sí.
1: Pero sí, se trata todos los temas que envían las diferentes juntas, ¿verdad? Ya sean proyectos, ya sean inquietudes, para que desde el Congreso Nacional de Ediles, que en realidad está institucionalizado ya, o sea, es por decreto que se conforma,
0: sí, sí.
1: Uh-huh. Bueno, se pueda abordar las diferentes temáticas y bueno, ya sí solicitarle al Ejecutivo Nacional alguna respuesta, o bueno, poder invitarlos y que vengan a dar explicaciones sobre diferentes temas. Y bueno, es un poco eso lo que se trata. Y al ir rotando en los diferentes departamentos, claro, lo que enriquece mucho es que se van viendo las realidades de los diferentes departamentos también.
0: Qué bueno.
1: Entonces, bueno, ahí vas tratando y vas sacando ideas también para traer al departamento propio y bueno, la verdad que es una instancia muy enriquecedora.
0: ¿Y te enorgullece ser edil de aquí, de este departamento, verlo cómo está?
1: Sí, totalmente.
0: ¿Qué se siente?
1: La verdad que sí, que es un orgullo, la verdad que sí, ir por el país y representar a Maldonado y bueno, y ver las diferentes temáticas y vernos nosotros cómo estamos, porque también inevitablemente hacemos la comparación.
0: Sí, por supuesto, sí, claro.
1: Y bueno, la verdad que sí, es muy lindo también contar desde nuestro lado la experiencia y que otros departamentos vayan tomando también cosas que nosotros planteamos, también es muy lindo. El año pasado, sin ir muy lejos, se presentó, yo llevé a turismo lo que es un proyecto que presentó una compañera de acá, María José Bobbio, y a otro departamento ya lo tomó y lo hizo, ¿viste? Están, esas cosas son muy buenas, la verdad que sí.
0: ¿Y se puede hacer un spoiler de algo o eso todavía no se puede, de los proyectos?
1: Sí, en realidad...
0: Un poquito igual, ¿eh?
1: Sí, a ver, es en realidad... Somos como, ¿cómo te explico? Somos, o sea, aconsejamos, ¿verdad?
0: Bien.
1: Por ejemplo, si surge algo del Congreso en diferentes lugares, yo lo puedo traer y presentarlo acá en la Junta de acá para hacerlo.
0: Bien.
1: Que fue un poco lo que sucedió con eso, que en realidad es plataforma turística, de guía turística.
0: Sí.
1: Eso es un poco el proyecto en ese caso puntual.
0: Ahí está.
1: Pero hubieron otros casos también. Sí,
0: bien.
1: Sí, sin duda.
0: Bien, y ese tema es súper importante aparte.
1: Sí, ese tema es súper importante, sí. O, bien. Por ejemplo, ahora que la Edil tenía consultas sobre las plataformas de alquileres, bueno, ahí se le instruyó que en realidad a nivel nacional se está trabajando en eso, para legislarlo y, bueno, y también el DGI y diferentes situaciones que se les van informando. Y bueno, y también es un respaldo para el Edil que tiene... ya sea preocupación o tiene ganas de plantear algo, es un respaldo que el Congreso lo trate.
0: Claro, sí.
1: Por eso te digo, en realidad como... Y soy de Maldonado, soy la única mujer también que suele ir.
0: Eso te iba a preguntar.
1: Sí, a ver, en el del Partido Nacional sí, suelo ser de las... a ver, van a veces, pero sí, varias veces me he encontrado... siendo la única mujer y la verdad que es genial, es genial,
0: qué,
1: sí.
0: Qué bueno y qué ejemplo también, ¿no? Para otras mujeres también que están incursionando, ¿no? O que les gustaría, sí, a futuro, saber que, bueno, en esta línea lo que hay que hacer es el compromiso, ¿sí? Y esa cercanía que tú tienes también para con el trabajo, o sea, estás muy comprometida.
1: Sí,
0: entonces,
1: sí, la verdad que...
0: sin duda alguna que es por ahí el camino. Así que ahora te voy a dejar respirar un ratito. Vamos con Florencia. La verdad, Florencia, que te agradezco porque sos mamá de... ¿Tenés un bebé?
2: Dos.
0: ¿Tenés dos? ¿Y el bebé más chiquito?
2: Tengo una de 4 años y el bebito de 5 meses.
0: Mira, y cómo se hizo lugar para venir. Así que bueno, lo que quiero saber y que la audiencia le gustaría en lo posible que nos cuentes, cómo fue tu historia, ¿no? Para llegar hoy en día a la Junta, ¿no? Contanos ese proceso. Sentite libre.
2: Bueno,
0: no hay nadie escuchándote. Sentite libre.
2: Bueno, muchas gracias primero por la invitación. Buenas noches. Y bueno, en realidad yo vengo del ámbito de la salud, yo soy nutricionista y ahora también estoy con la empresa familiar, que ellos se hacen todo lo que es el agente inmobiliario, estoy dándoles ahora una mano también a ellos. Y bueno, en realidad yo tengo una amiga, se llama Joana Cervetti.
0: Un saludo grande.
2: Le mandamos un beso muy grande.
0: Y también mirá quién está acá. Agustín Ruiz.
2: Sí, a vos.
0: Y Emiliano Rodríguez. Así que para todos, ya un beso grande.
2: Sí, claro que sí. Y bueno, yo siempre veía lo que ella hacía, cómo se acercaba a la gente, lo comprometida que estaba, el rol que tenía. Y bueno, y un día le dije, bueno, me encantaría formar parte y aportar de mi granito, ¿no? Que es la nutrición. Y bueno, y así fue como llegué a la lista, en realidad. Todos me recibieron de brazos abiertos, yo siempre lo digo. Es impresionante el trabajo en equipo que hacen. Nunca me sentí incómoda, siempre fue...
0: Lista 20, para decirlo a la audiencia.
2: La lista 20, sí, siempre fue hermoso trabajar desde el momento uno con ellos. Y bueno, hasta que llegamos acá a tomar el rol de ser edil. Y bueno, nada, la idea es de a poquito, o sea, este año que arrancó, el año pasado en realidad, lo que he hecho es aprender, estar, tratar de estar en todos momentos.
0: Sí.
2: Mucho de, o sea, yo soy en el ámbito este de lo que es toda la junta, para mí es todo nuevo, todo entonces nuevo. Me he dedicado a eso. Tenemos el respaldo de Gonzalo Perdomo, que le mandamos un beso también, de Verónica Robaina, de Perdomo. Entonces tenemos como un respaldo que podemos descansarnos en ellos también.
0: Claro.
2: Y es todo como absorber, y bueno, tratar de estar en todos lados para poder aprender de...
0: Florencia, ¿y cómo te sientes hoy en día, estando en esta sintonía de aprender de todo nuevo, para que la gente sepa, ¿no?, que también atravesás tus miedos?
2: Sí, igual.
0: Porque a veces la gente piensa que los que están en política son personas como muy... que no tienen emociones, que
2: no,
0: están...
2: No.
0: ¿Qué es lo que a nivel emocional, cómo gestionar todo eso, ¿no? Tus miedos, tu incertidumbre, ¿lo estoy haciendo bien, lo estoy haciendo...?
2: Y es algo que siempre está, ¿cómo lo estoy haciendo? Pero vuelvo a decir esto, me respaldo mucho en nuestro equipo.
0: Pides ayuda,
2: sí,
0: cuando
2: siempre,
0: hay que...
2: Sí, claro.
0: Eso es muy, muy de valientes, pedir, sí, ayuda y decir, yo no puedo con esto, o sea... ¿Me pueden coordinar, ayudar? ¿Cómo,
2: sí,
0: se hace?
2: Tenemos a los secretarios que siempre están ahí también, a
0: Emiliano,
2: a Erika, sí, a Nico, que siempre nos están dando una mano. Entonces hay tremendo equipo en la lista 20 y yo creo que eso es lo que nos fortalece y lo que nos hace seguir adelante. Y bueno, si bien como es todo nuevo para mí, a veces como que estoy con un poco de miedo, pero bueno, sé que tengo a ellos de ahí para escucharme. Es más, ahora el martes me toca hablar en la media hora previa.
0: Bien.
2: Y bueno, ya estuve mandando un poquito ahí lo que iba a hablar, si me podían ayudar, a ver qué les parecía. Y enseguida me llamaron, estuvimos hablando. Entonces, eso es lo que hace que bueno, que me sienta bien, digamos.
0: Y eso también, Jorge, yo pensaba, ¿no? Escuchando, ¿no?, a estas dos mujeres que bueno, que será el futuro también del departamento, porque las veo muy comprometidas. Y en realidad, Jorge, articulándolo con el programa también, ¿no?, y con miradas que transforman y con promover la salud emocional, estas mujeres con sentido y propósito y comprometidas, y eso es lo que hace es derribar y ayudarlas a derribar miedos, a atravesarlos.
3: Jorge. Exacto, sí, ¿cómo están? Buenas noches. A Florencia, sí.
2: Nos conocemos.
3: Se ha visto todo el crecimiento de ella personal, siempre ha sido muy estudiosa. Fue compañera de mi hija,
0: sí,
3: mayor.
0: Ah, mirá qué bien.
3: Así que Maldonado chico y nos conocemos.
0: Mirá qué bien, Flor.
3: Entonces me alegro mucho que estés ahora en este papel.
2: Muchas gracias.
3: Porque es una familia de aquí de Maldonado, de siempre, y muy trabajadores todos. Está bueno ese progreso y que culmina con ella en la participación,
0: sí,
3: de la Junta ahora. No, está bueno, sí, el tema de la participación de las mujeres, no solamente, como hoy en día está el tema de la cuota, que es, me molesta mucho eso, porque son justamente hablamos de dos mujeres muy capaces, que han llegado por su capacidad.
0: Por supuesto. ¿Tá?
3: Y lo están demostrando con los hechos, justamente. Y tengo una consulta para vos.
0: Sí.
3: Ya que iban a recorrer.

0: capacitar a la gente, dar cómo tratar al turista, cómo recibirlo, cómo ayudarlo. Yo incluso hace años, muchos años, propuse una idea de poner un centro de información turístico en cada shopping. En ese momento había uno. Cuando yo estaba. Porque claro, uno terminaba siendo de guía turístico al final, porque no la gente llegaba, se bajaba de la en la terminal y empezaba a recorrer, no encontraba nada, no sabía a dónde dirigirse. Entonces estaría bueno, me parece, poner una ayuda a la gente, cómo tratar al turista, qué es lo que nos da de comer todo el año después, ¿no? Porque por más que estén 2 meses, pero eso se vuelca en el resto del año. Me parece que sería bueno.
1: Sí, parece que hubieras estado en Colonia.
2: ¿En serio? Mirá qué bueno, ¿eh?
1: Porque justamente el director otra cosa que se hace en el Congreso es se recibe a los directores de las intendencias, a los departamentos que vamos, y justamente el director de Colonia nos comentaba que una de las 4 vértices que él se está enfocando y trabajando para este quinquenio es justamente la capacitación a operadores turísticos, o a todo aquel que quiera dedicarse a lo que es toda la parte de turismo, ¿verdad?
0: Claro,
1: y es algo que justamente tomé nota para traerlo y charlarlo también con Edgar, porque me parecieron las 4 patas, me parecieron muy buenas, pero sí, sin duda, es algo, lo vi es verdad
0: por,
1: eso.
0: Por experiencia propia, trabajé 15 años en el shopping, entonces con muchos turistas de muchas partes del mundo, no solamente argentinos y brasileros, y uno terminaba siendo guía.
1: Claro.
0: Lo mandaba, no sé, a visitar tal lugar o tal restaurante o en tal lugar hay museo. Claro, porque no encontraban información.
1: Sí, justamente, y hay que ir ayornándose también a lo que es la tecnología. Entonces, exacto, bueno, ir viendo alguna plataforma.
0: Poner códigos QR con información.
1: Códigos QR, sí, claro, por supuesto. Sí, sí, son temas que hay que ir ayornándose, que yo creo que algunos ya estuvo puesto en el sobre la mesa. Y bueno, que se van a ir, sí, claro, que se van a ir, bueno, implementando seguramente, o por lo menos tener la propuesta.
2: Y que todo eso suma. Un mensaje para Olmedo. Dice que no se está escuchando por Facebook. Me están hablando acá. No sé qué está pasando. Y no importa porque va a quedar en YouTube grabado, así que, bueno, esa es la idea. Jorge, ese aporte, la verdad que, bueno, quizás anduvo por ahí, por Colonia, Jorge.
1: Parece que estuviera en la comisión.
0: Hizo un viaje astral, quizás.
2: Allá, sí. ¿Alguna pregunta para Florencia?
0: ¿Cómo tomás el tema del nutricionismo que tú estudiaste y lo explicás a la vida política? ¿Cómo podés ayudar vos con esa función que para la que estudiaste te recibiste?
3: Bien, en realidad yo formo parte de la Comisión de Higiene y Salud y bueno, y en principio vamos a estar ahí. Hay varios programas de lo que tiene que ver bueno con salud mental, también hay para policlínicas, y bueno, y la idea es en un principio llegarle a, bueno, a través de talleres, a través de charlas. Creo que lo que es nutrición es fundamental en la vida, y más que nada, hoy creo que hay mucha información que nos invade, que no es correcta, entonces creo que también la fuente importa mucho. Y una de las cosas que a mí me gusta mucho es todo lo que es embarazo y primera infancia.
2: Bien.
3: Que es lo que la alimentación que ese niño, ese bebé va a tener en ese momento, lo va a condicionar lo que va a ser su vida adulta. Entonces, todo lo que es primera infancia es algo que me gusta mucho y que todavía no, pero seguramente algo vamos a estar incorporando y hablando. Porque hoy en día lo vemos en todos lados, lo que es el sobrepeso infantil y todo lo que eso conlleva a lo largo después de la etapa adulta. Así que, bueno, por ahí.
0: Guiar a los padres, ¿no? El tema de alimentación de los hijos, porque es la edad más importante,
3: sí,
0: porque es la que se acostumbran a comer, ¿cómo comer?
3: Nosotros siempre hablamos de los 1000 días, que va desde la gestación hasta los 2 años, y le llamamos como que es una ventana de oportunidad, que lo que pase en esos 1000 días es lo que va a condicionar después. Entonces yo creo que es muy importante informar a los padres con información de valor y de argumento científico, y no de, viste que hoy en día lo que son redes, influencers,
2: no.
3: Sacan información de cosas que no tienen evidencia.
2: De la IA.
3: Sí, de que no tienen evidencia, y bueno, y eso, bueno, hoy lo estamos viendo, ¿no? No es lo que refleja en los niños de hoy, o sea, no va por ahí.
0: Hay que incentivar las meriendas saludables
3: también,
0: que en muchos lugares se hace, pero hay que...

0: hacerlo masivo porque...
1: De verdad.
0: Un paquete de papas fritas o un refresco no es una merienda para
1: no un niño. No es un juguito, ni un alfajor.
0: Exacto.
2: No. Así que hay mucho trabajo, Flor,
1: sí.
2: Además de aprender, como hay muchos proyectos para gestionar o gestándose, hay mucho trabajo por delante,
1: sí,
2: Flor. Así que bueno, te auguro éxito.
1: Muchas gracias.
2: Y que bueno, y decirte que trabajando desde la Junta Departamental, como mujer, tienen todo el apoyo aquí en el programa. Gracias. Porque si hay algo que considero es que cuando las mujeres nos unimos por un propósito o para ayudarnos entre nosotras, podemos construir muchísimo y no desconstruir o hacer daño. Entonces, soy una motivada de la vida. Desde mi lugar, como comunicadora, tienen todo el apoyo. Un día quieren... presentar algo que bueno, que quieren más difusión, saben que tienen este espacio.
1: Muchísimas gracias.
2: Y que va a estar abierto para lo que sea. Así que la audiencia no tiene ningún motivo para decir no puedo llegar a Romina, Rodrigo, no puedo llegar a Florencia de León, porque desde el programa podemos enviarles el contacto de ustedes.
1: Sí.
2: Y decirles que quiero que dejen sus contactos al aire por si alguien los quiere... ¿O cómo pueden llegar a ustedes la ciudadanía? Ustedes digan sus vías de contacto.
1: En realidad mi número, les puedo pasar.
2: Sí, claro. Sí,
1: es
2: sí.
1: 095-045674. Y Florencia de León es mi Instagram. Y bueno, y si no también puede ser en la Junta. Que pueden acercarse a la Junta. Siempre va a haber algún secretario que pueda estar ahí. Que después nos pasen la data a nosotros.
2: Miren mi cara de felicidad, ya les digo el mensaje que me llegó. ¿A ti, Romy?
3: Sí, claro. Mi número de teléfono es 095-680085 y mi Instagram, es Romy Rodrigo.
2: Perfecto. Ahí...
3: Ahí siempre y tal cual como dijo recién Flor, en la junta de lunes a viernes siempre.
2: Y algo que también quiero acotar, si me permiten, que la lista 20, ahí está Emiliano, al toque te contesta todo.
3: Sí, sí.
2: O la
3: sí,
2: CDJ también contesta
3: puede ser.
2: Enseguida.
3: Puede todo. Ser por, a través del Instagram de, ¿sí? De la lista 20, sí, mandó la lista 20, sí. Sí.
2: Ok,
3: ahí perfecto. También tenemos.
2: Pueden preguntar.
3: Preguntar sí. Lo que sea, sí.
2: Que él va a estar ahí.
3: Sí, sí, sí.
2: Y aparte, no es que vos escribís y te contesta, no, es inmediato, él sí. Está muy ahí pendiente, así que imponete su trabajo. ¿Cuántos minutos nos quedan? 2 minutos y quiero la frutilla de la torta, o sea, un broche de oro, porque las está escuchando María José García,
3: ajá.
2: Su directora de Políticas Sociales. Quien ya la podré traer en algún momento.
3: Sí, sí.
2: Sí, en algún momento la voy a traer. Y dice, saludos a esas mujeres guerreras que representan muy bien a nuestra querida Lista 20. Y también me manda un saludo para mí, Jorge, y para nosotros que estamos acá.
0: Muchas gracias.
2: Mujeres guerreras, sí que las hay y sí que le vamos a dar difusión. Así que bueno, recuerden la frase. No se la olviden. ¿Se sintieron cómodas?
3: Sí,
2: porque eso es muy importante para nosotros, que estén cómodas. Y decirles que sigan adelante, ¿sí? Así como lo dice nuestro intendente, sigan adelante. Van a haber obstáculos en estos caminos y los obstáculos hay que derribarlos, hay que sortearlos y si no, no sería vida. Así que bueno, con mucha paciencia, con mucha conciencia, propósito y sentido, a seguir adelante en este camino de la política, ¿sí? Que me enorgullece tenerlas hoy acá.
1: Muchas gracias.
3: Muchísimas gracias, Magda. Un placer, como siempre.
2: Por favor. Para mí me hace mucha ilusión que les guste venir aquí, ¿saben? Y eso quiero que la audiencia lo sepa. A la querida audiencia, agradecerle, Jorge. A Botones, Perillas y Controles y a Olmedo también, Jorge Cedrés, Alberto Olmedo, un gran equipo FM, la 107.1 y es la que...
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¿Qué tal? ¿Cómo estás? Qué bueno como siempre encontrarnos en la radio que más escucha para disfrutar esta nueva edición ya rumbo a la primavera 26. Qué bueno estar juntos en la radio que más escucha. Y el comienzo fue con la misma cuadra, Maite, y ya nos vamos bien rápido a Los Ángeles Azules, la participación de Tini y Pael. Subí el volumen porque en el mejor momento del día comienza Los Que Más Suenan. Vamos.

092-089186, por Telegram, por WhatsApp, comunicate conmigo y programás tus canciones, ¿sí? Contame además desde dónde nos estás escuchando y recordá, seguí nuestras comunidades en las redes, después te voy a contar cuáles son. Ahora Abraham Mateo llega con Así, sube el volumen, vamos.

Abraham Mateo, así lo que está sonando, programado por vos a través de nuestra cuenta de Instagram, nuestra comunidad allí en lqms.ok. Bueno, gracias a todos los mensajes que llegan, repasando las imágenes que hemos logrado y que este fin de semana vas a ver en la televisión. Estuvimos en Turismo 360, organizado por la Dirección de Turismo de la Intendencia de Montevideo, allí en Quibón, en pleno Pocitos. Bueno, viendo el desarrollo de un evento espectacular donde habían diferentes empresas y demás. No quiero decir más nada porque tenés que ver nuestras redes o el programa en televisión. Ahora, Max Espíndola llega, vamos.

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2: Ahí vamos.

0: ¡Qué gran éxito de Los Rodríguez sin documentos! ¿Te acordás cómo se bailaba, cómo se escuchaba esta música allá por los 90 y pico? Gran éxito, como te decía, de los retros. Se vienen novedades muy pronto con un amigo, con el DJ Álvaro Marchán. Ya te vamos a estar comentando. Ahora llega, ¿qué personajes? Sube el volumen, vamos.
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0: Seguime en Instagram, ya te lo decía, lqms.ok, también en TikTok, también en Facebook, Robert Maya, así me encontrás. Seguime por allí, suscríbete a nuestro canal de YouTube, Robert Maya, porque, bueno, vas a ver los adelantos, los anticipos del programa en televisión y muy pronto se vienen novedades porque vamos a estar incorporando nueva equipación y se vienen transmisiones en vivo por YouTube. Así que prepárate ahora de la planta, sube el volumen, vamos.
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Qué retro inolvidable, Gilda, qué canción espectacular, qué fuerza que tuvo en su época y cómo se sigue pidiendo. Y por supuesto que en las fiestas privadas es un hitazo que no puede faltar, no falta en ningún lado. Gilda, entonces, el retro programado por vos. Acordate que vos también podés programar tus canciones a través de nuestro WhatsApp, de Telegram, también a través de nuestras redes. Comunícate conmigo.

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la misma cuadra que va a estar este fin de semana en la fiesta del agro allá en Carmelo, este fin de semana brutal, lleno total, sin dudas. Así que no te lo pierdas, la misma cuadra. Ahora viene otro super éxito y después llega el elegido.

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1: Qué placer para quien te habla, Robert, en nombre de todos los integrantes del programa, en radio, televisión, en redes. Es un placer, te decía, invitarte a que subas el volumen porque llegó el momento de presentarte el elegido. Aquí está la misma cuadra, Maite. Esta banda aquí en Uruguay está dando que hablar, está arrasando en todos los festivales. Por eso es muy solicitada por vos. Y aquí está, es el tema más importante. Con él nos despedimos, pero te espero mañana porque aquí en tu radio seguimos rumbo a la primavera 26. Vamos.

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2: Bienvenidos al programa de la Organización Brian Internacional. Técnicas alternativas y espirituales. Espirituales porque sabemos que aquellos que pasan en un plano astral, un plano físico hacia un plano espiritual, también sufren. Aquellos muertos que se nos fueron en desgracia, aquellos que se quitaron la vida, aquellos que lastimaron a alguien antes de irse, aquellos que se fueron con asuntos pendientes en su vida. ¿Cuántas veces estas almas o entes nos visitan, están en nuestra casa, no se van, no tienen paz, no han logrado salir de ese letargo prácticamente, y necesitan paz y necesitan calma? Sabemos hacer trabajos espirituales para liberar a estas almas que están en pena. Consúltenos, le podemos ayudar a conocer de este mundo totalmente espiritual. También queremos que entienda estados emocionales. Hay locos que locos son y hay locos que se hacen la vida mejor haciéndose los locos, pero estados de ira que generen locura, que generen que una persona se sienta tan mal y termine loca de verdad, desquiciada, al punto que prácticamente le quieran recetar pastillas para calmarle, algo pasa. Y si hay estados negativos y nadie sabe lo que tienes, peor va a ser su locura. Esos estados de locura, esos estados de ira, sentirse rabioso, sentirse furioso, sentirse loco y despotricar ira para todas partes. Es fundamental que nosotros nos ayudemos en la vida a tener calma. ¿Alguna vez sintió su corazón? ¿Detectó en su corazón los pálpitos? ¿Qué tan rápidos son? ¿Qué tan lentos son? ¿Aprendiste de tu respiración, de tu calma, de tu paz? No, porque no te das el tiempo. Porque eso, ¿para qué? Pero créanme, amigos, que es importante trabajar en esa calma. Consúltenos, Brian Internacional, técnicas alternativas.
3: ¿Qué sentía antes de venir acá?
4: Dolor en las piernas, no ganas ni a trabajar, vomitaba, la comida me venía todo, consultaba al médico, decía que era una gastritis mal curada, si tuve hepatitis. La ecografía me salió, problema del hígado, que a lo mejor tuve hepatitis. Yo lo que como, usted sabe que viene todo para acá. Y a veces viene como un eructo podrido. Sí, exactamente, dolor de cabeza.
3: Inflamaciones.
4: Sí, y palpitaciones, y como que se le dormía la mano y pues le venían a apuntar el pecho y se le iba.
3: Después de las curas que hemos hecho, ¿cómo se ha sentido?
4: Bastante mejor voy. Usted sabe que yo no me podía levantar, yo decía. Ahora bastante bien. Y la mano, que he venido acá 2 días, ya vienen, ¿no? Y me pasaba ahora. Pues bastante bien.
3: Gracias a Dios.
4: Sí, sí, yo voy a venir. Sí,
3: quedamos así,
4: hermano. Conmigo, esté tranquilo, Brian.
5: Dudas, nervios, malos negocios, persevere, no alcanza. Se motiva, idea todo, pone de su parte y no consigue sus metas. Ha perdido la fe, vive desgastada, no se estimula como quien pierde la voluntad de vivir. Los estados depresivos son causantes hoy de muchas muertes. Personas detectadas con estados angustiosos, dolorosos, temerosos, como quien no vive para vivir, sino que vive para morir lentamente. Esclarecer nuestro estado es como despertar de un letargo y abrir los ojos a la realidad. Debemos enfocarnos día a día en la superación personal y saber que sí se puede lograr una real mejoría.
2: ¿Cuántas personas sienten

0: abstinencia. ¿Pero abstinencia a qué? Abstinencia en lo sexual, que te abstienes y no estás teniendo las relaciones que te gustaría o quisieras. Abstinencia porque te abstienes de decirle algo a alguien y lo guardas y termina generando rencor. ¿Cuántas veces te ha pasado de sentir un sentimiento de abstinencia? ¿Y qué es realmente esa abstinencia? Precisamente estados de abstinencia que generan aversión, que te vuelves vacilante, dudoso, negativo y que te genera un estado de asco. Pero cuando se habla de asco no es que me sienta asco, que me fastidia, que me molesta, pero sí hay una aversión, sí hay algo que me hace rechazar. Y justamente esa abstinencia puede llegar a haber una acumulación. Cuando se acumula la abstinencia, téngalo por seguro que estallas en cualquier momento. Y si usted estalla, entonces, ¿qué va a pasar en su hogar? ¿Usted cree que va a haber paz, que va a haber calma, que todo va a estar tranquilo? No, al contrario, las personas de su entorno también van a generar una aversión hacia usted, también van a generar una ira hacia usted. Lo que pasa es que ya te conocen, pero al mismo tiempo aguantan, aguantan, aguantan y llega un punto en el que chocan en vez de entenderse. Paz y calma en su corazón. Siempre hay que tranquilizar esos sentimientos, tratar de llevarse bien y luchar para salir adelante. Aclaramos que cuando eres víctima de un trabajo, de envidias, de cargas ocultas o negatividad, esos sentimientos son mucho peores. Trátese, visíteme.
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0: ¿Estás solo o estás desamparado? ¿Te sientes solo y eso te hace aislarte o te hace sentir aislado, que no es lo mismo? Porque si yo me siento aislado es como que todos me rechazan. Como que voy a jugar un partido de fútbol y al último que escogen es a mí y eso por malo me dejan de último, o a la banca o de aguatero. ¿Cuántas veces ha pasado que sientes ese sentimiento de soledad, de angustia, de tristeza? Te tiran la depresión en una cama, en sentirse mal, en vivir inconforme con la vida que llevas. Y esos estados son muy preocupantes. ¿Por qué? Porque lo que se siente solo, que viene de una tristeza muy profunda en su corazón, en su mente, allí en su vida, le genera estados de soledad, pero se siente desamparado. Y las personas que se sienten desamparadas no suelen sentir esperanza. Y eso es importante y fundamental, saber que la esperanza es lo último que se debe perder. Pero si te sientes aislado o te aíslan, es una cosa muy distinta. Usted puede entrar en un estado de soledad, llanto, tristeza, preocupación. Usted puede estar en un estado bastante desequilibrio en su vida. ¿Cómo hace para trabajar en ese estado de soledad, de sentir esos sentimientos, fortaleciendo? ¿Pero cómo? No es comiendo algo. Nosotros somos terapeutas holísticos, coach holístico. Un coach holístico te ayuda hasta a encaminar en el propósito de tu vida. ¿Usted al menos sabe cuál es el propósito de su vida? Trabaje en solucionar sus problemas y lo va a hallar. Consúltenos, nosotros le vamos a resolver las inquietudes de su vida, de por qué todo le sale negativo. Visítanos.
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0: Pero muy buenos días. Audiencia de Entre Potros y Guitarra, tengan ustedes muy, pero muy buenos días. Mañana del lunes 14 de septiembre, aquí estamos nuevamente para acompañarlos hasta cerca de las 7.
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0: La madrugada que está ahí. No está muy frío, pero está ahí. Lo nublado, ¿vio? Buen día. ¿Qué tal, compañero? ¿Cómo anda? ¿Cómo lo trató ese fin de semana? Ahí, con frío. Ah, bueno. ¿Los abrigó? Bueno. Como siempre, para comunicarse con nosotros, 099-144-732. También por el 4225-0347, el teléfono de línea de acá, de los estudios de FM Gente.
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1: Y seguimos, sí, continuamos en esta mañana.
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1: Riqueza de pobre nos dejaba Claudio Agrelo.
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1: Pepe Guerra, hombre. Bien vestido, ¿eh? Sí, qué lindo tema ese. Y por ahí teníamos una payada de contrapunto entre Miguel Julián, el payador de los pagos de Altamirano, y Luis Lorenzo González.
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1: Buenos días, Gaucho Timi, ¿cómo dice que le va? Bueno, que tengan buena semana, dice don Ariel Álvarez. Bien temprano mandó el mensaje el amigo.
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1: 5 menos 10.
0: 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Un abrazo grande para mi amigo el Brazuca.
1: Buenos días, ¿cómo anda la gente? Linda mañana, templada acá por dejar mi jornada arriba los que luchamos, dice don Julio Tice. Buenos días, amigo Timi, dice Horacio. Buen comienzo de semana para usted y para toda la audiencia. Muchas gracias por pasar ese homenaje a mi pueblo.
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1: Dice de una gran persona como lo era Ever de Alessandro. Recuerdo hermoso, muchas gracias, dice Germán de las Flores. ¿Qué tal? ¿Cómo anda? Ya terminando la jornada de la sereniada, seguramente en un rato nomás ya. Buenos días, Waldemar. Pero ¿qué tal don José Omar Ferreira?
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1: Por ahí lo vimos ayer, lo encontramos un ratito.
2: ¡Qué gente linda!
1: Le mandó saludos, Horacio. Sí, le mandó saludos. Hola, buenos días, Timmy y Horacio. Buen comienzo de semana. Algo de chalar, gracias, dice el panadero del Mazón.
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1: Buenos días, Gaucho, acá escuchándolo como todos los días. Saludos. Don Darwin Hopper, ¿qué tal? ¿Cómo anda? Buenos días, buen comienzo de semana, dice el amigo Fer del Hércules 22. Anda la gente por ahí, bueno, el saludito para todos por ahí. Esperemos que ande mejor su hijo. Ayer andaba medio cueco por ahí con algunos problemitas, así que bueno, esperemos que para adelante y para adelante, ¿eh? Buenos días, acá mateando y como siempre escuchando, aunque no me lean mensajes como el sábado. Un saludo para los de siempre y para usted. Míralo, don Eduardo Corvo pateó el nido. ¿Eh? Ah, ¿cómo no vamos a leer el mensaje? No lo habrá escuchado usted. Buenos días, dice el amigo panadero, el zorrito de allí de Fasano Península. Buenos días, paisano. Acá por el centro del país le mandamos un gran saludo.
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1: Con la pionada entera mateando ya para salirle temprano a la jornada.
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1: El saludo para Márquez allá por la estancia.
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1: pegadito a ruta 14 y para toda la pionada también, ¿eh? Al amigo Yamaha por ahí, el saludito grande, Yamaha. No pudimos ir al guiso el otro día, teníamos una invitación.
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1: No va a faltar la oportunidad, ya vamos a rimar.
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dijo al otro, la suya, ¿cuánto se estira? Y yo, casi 27. Y la mía es pa' mentir. Y como haciéndole un mimo, le fruncía la nariz. Empardaron, compañero. Truco, a la parda gritó. Quiero, dijo, y puso el 7. Y el otro se lo rompió.

0: Seguimos y continuamos en esta mañana de Entre Potros y Guitarras. Qué lindo, ¿eh? Ese tema de Sendas. Perdigonada.
1: Fue la mañana.
0: El tema que le pertenece a la pluma de Don Abel Soria.
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0: Gente de Cerrillos allí. Igualito al Grupo cerro, Senda.
1: 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Volvía pa Pandi a su cara ya por las 7 y 10.
0: Buenos días, Don Timmy. Pa, dice, contarle, dice cómo quedó ese guiso. El cascarudo que se mandó el Yamaha. Dice que le dejaba el pelo crespo.
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0: Para el próximo vamos ahí. Vamos a hacer un lugarcito con el Horacio y vamos ahí.
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0: Saludos para Fabián de Conaprole.
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0: Buenos días, buena jornada, Don Timmy, dice Don César Veló, el saludito, ¿eh?
1: Allá viene el colectivo.
0: Un saludito también para la señora Alicia, escucha el programa.
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0: Buenos días, mi loco, anda enamorado el Horacio, pero polvardecio, el saludo, ¿eh? El amigo panadero, vamos arriba. Anda medio melancólico, ¿sí, vio? Ah. Se ríe. Qué pueblo para conocer esa bandija.
1: 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Qué pasta.
0: Buenos días, gaucho, por acá mateando y escuchándolo. Tengan todos buen comienzo de semana, saludo. Pero, amigo Álvaro, ¿qué tal? ¿Cómo anda?

0: Buenos días, señor. Bravo los paparazzi, dice. El saludo, Elías Scrolini. ¿Cómo le va?
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0: Pero estaban ahí, ¿no?
1: 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Y a cada uno que sube lo saluda 20 veces.
0: Ese conocido día, el gurí de la camioneta blanca.
1: Tres saludos cierra

0: El asunto es que Cachilo...
1: Buenos días, paisano, ¿anda bien?
0: A muchos...
1: Pero, ¿qué tal, don Marcelo Núñez? ¿Cómo anda?
0: Y como un gran monumento...
1: Me contaron que anduvo bien esa parcería allí por Cañada Bellaca,
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1: Vamos arriba, ¿eh?
0: Allá viene el colectivo... Entre piedras y
1: caídas. Hola, buenos días, buena jornada, mi loco.
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1: Al Horacio que ponga algo de Masiega. Saludo atentamente el sanducero Duarte. A la escucha. ¿Cómo le va, mi amigo?
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1: Buen día, amigazo. Aquí estamos, dice. Con el amargo escuchándolo. Buen comienzo de semana para todo. Pero si es el Pasquito Arrué, don Néstor Arrué.
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1: ¿Por dónde anduvo pernotando anoche? Zapicán, vaya a saber por dónde. Buenos días, Timmy, acá por los pagos de Paso Pache. Está fría la madrugada, dice. Pase algo de Don Héctor Upierre. El saludo para Don el amigo Héctor, allá. A orillas del Santa Lucía. Sí, no, yo, está frío. Échele al 8003.
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suerte! ¡Qué suerte tiene el camino! Con el tiempo y con el agua que se le dibujan huellas, después él mismo se encarga de sacárselas del todo hasta que no quede nada. Si yo fuera igual que él, que el tiempo me la sacara, a las huellas que en mi mente las llevo como una hazaña.

0: seguimos y continuamos en esta mañana de Entre Potros y Guitarras. Voy a salirle al camino, nos dejaba don Walter Aguiar. Más mensajes tenemos por acá. Buenos días, Gaucho. Acá como todos los días escuchándolo. Dígale al Pablo, el electricista de Pan de Azúcar, que se le hace tarde para la siesta.
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0: Es el amigo Cucho de la Capuera, el saludo, ¿eh?
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0: Y vio que ayer domingo, fin de semana, vio.
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0: A alguno le cuesta, vio.
1: Que sí. Amor.
0: Buenos días, buena jornada para todos. Saludo de Cristina de Cerro Pelado, el saludito.
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0: Buenos días, Timmy, no lo pude ver ayer para pagar una.
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0: Don Vargas no me vio a mí.
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0: Yo sí lo vi a usted. También, sí, también vi que el Pingo no se presentó con el Pingo Tabama. Estaba manco, estaba. Por dinero no era, porque... Ahí yo le pasé un número de teléfono que me pidió en la mañana. Esa persona tiene platita.
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0: Sí, anda pipona. Buenos días, Gaucho. ¿Cómo anda? Pase algo de don Héctor Guillén, si tiene en el baúl de los recuerdos. Buena semana para todos y un saludo para toda la paisanada. Gracias.
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0: el amigo Diego. Cerdo Roa, ya Capilla es ella, Canelones. Vaya el saludo.

0: anda la señora Alicia por ahí. Sí. Hoy anda mandando mensaje temprano, bro, porque todavía se venía durmiendo.
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0: No tiene nada para el amigo Álvaro. Hoy lunes, vio, podría quedar bien usted, ¿eh? Dice, buen día Timmy y Horacio, buena jornada para todos, buen comienzo de semana. La señora María La Panchera, acá cerquita de la emisora. Ah, ¿tiene algo por ahí? Bueno, a ver qué tiene por ahí usted, que es para el amigo Álvaro. Ah, buena, para toda la audiencia. Sí, bueno, está.
2: Señoras y señores, sean ustedes bienvenidos a una nueva transmisión del Archivo Alternativo. Esta noche recorremos una selección de tangos atribuidos a la pluma siempre filosa de Armando Rabal. Historias de políticos, curas, médicos, comerciantes, propietarios y malevos de nuestro querido Buenos Aires. Distintas voces, distintas historias y un mismo cronista de las miserias del barrio. Y comenzamos con don Benigno, hombre generoso como pocos, especialmente cuando se acercaban las elecciones. Saludaba a todos, prometía de todo y jamás le negaba un abrazo a un posible votante. Con ustedes, como abrazo de político.
3: ¿Dónde está?

0: Seguimos, seguimos. Don Benigno era pariente de Ringuirranga, ¿no? Amigo de Marcelo Núñez.
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0: Buenos días, primo, hoy no hablamos de fútbol. Buena jornada, abrazo. No, nada. Saludo para el Godo Jombio.
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0: Nos va a invitar a comer canelones, dice.
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0: Vamos a tener que hacer como él, después vamos a tener que ir a.
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0: Al dietista, sí, porque lo vamos a quedar pipón.
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1: valla. Es que faltaba por ahí, sí, ahí está. Del camino de los gauchos. Va, ahora le voy a contar.
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1: Parece que se quiere pegar a comer canelones también allí.
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1: En el barrio 14 de febrero, sí, parece que sí.
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0: de Super Mario.

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Paisano, les voy a contar una desgracia que me pasó. No fue por falta de experiencia, ni por falta de consejo. Fue porque mi mujer me dijo una frase que ningún hombre debería obedecer jamás.

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Minuto final ya de esta jornada, este lunes 14 que ya se nos va, para nosotros en el programa, ¿no? 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

0: nos vamos, nos tenemos que ir. Sí, nos vamos, vio. El saludo. Saludo grande para el Nicolás Bonifací. Anda por ahí. Buen día, vecino. Un abrazo siempre para adelante. Pasame un tema de Carlos Ramón Fernández. Va a tener que madrugar más, locura, ¿eh? Gran abrazo, ¿eh?
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0: Un saludo para el amigo Diego Agostini también.
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0: Que tengan una muy linda jornada el lunes.
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0: Hasta mañana.

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9: Bienvenidos al programa de la Organización Brian Internacional. Técnicas alternativas y espirituales. Espirituales porque sabemos que aquellos que pasan en un plano astral, un plano físico, hacia un plano espiritual, también sufren. Aquellos muertos que se nos fueron en desgracia, aquellos que se quitaron la vida, aquellos que lastimaron a alguien antes de irse, aquellos que se fueron con asuntos pendientes en su vida. ¿Cuántas veces estas almas o entes nos visitan? Están en nuestra casa, no se van, no tienen paz, no han logrado salir de ese letargo prácticamente, y necesitan paz y necesitan calma. Sabemos hacer trabajos espirituales para liberar a estas almas que están en pena. Consúltenos, le podemos ayudar a conocer de este mundo totalmente espiritual. También queremos que entienda estados emocionales. Hay locos que locos son y hay locos que se hacen la vida mejor haciéndose los locos, pero estados de ira que generen locura, que generen que una persona se sienta tan mal y termine loca de verdad, desquiciada, al punto que prácticamente le quieran recetar pastillas para calmarle, algo pasa. Y si hay estados negativos y nadie sabe lo que tienes, peor va a ser su locura. esos estados de locura, esos estados de ira, sentirse rabioso, sentirse furioso, sentirse loco y despotricar ira para todas partes. Es fundamental que nosotros nos ayudemos en la vida a tener calma. ¿Alguna vez sintió su corazón? ¿Detectó en su corazón los pálpitos? ¿Qué tan rápidos son? ¿Qué tan lentos son? ¿Aprendiste de tu respiración, de tu calma, de tu paz? No, porque no te das el tiempo. ¿Porque eso para qué? Pero créanme, amigos, que es importante trabajar en esa calma. Consúltenos, Brian Internacional, técnicas alternativas. ¿Qué sentía antes de venir acá?
2: Dolor en las piernas, no ganas ni a trabajar, vomitaba, la comida me venía todo, consultaba al médico, decía que era una gastritis mal curada, si tuve hepatitis. La ecografía me salió, problema del hígado, que a lo mejor tuve hepatitis. Yo lo que como, usted sabe que viene todo para acá. Y a veces viene como un eruto podrido. Sí, exactamente, dolor de cabeza.
9: Inflamaciones.
2: Sí, y palpitaciones, y como que se le dormía la mano y pues le venía una punta al pecho y se le iba.
9: Después de las curas que hemos hecho, ¿cómo se ha
2: sentido? Bastante mejor voy. Usted sabe que yo no me podía levantar, yo decía. Ahora bastante bien. Y la mano, que venido acá 2 días ya vienen, ¿no? Y me pasaba y ahora. Pues bastante bien.
9: Gracias a Dios.
2: Sí, sí, sí, yo voy a venir. Sí,
9: así, hermano.
2: Conmigo, estrés tranquilo, ahí.
10: Dudas, nervios, malos negocios, persevere no alcanza. Se motiva, idea todo, pone de su parte y no consigue sus metas. Ha perdido la fe, vive desgastada, no se estimula como quien pierde la voluntad de vivir. Los estados depresivos son causantes hoy de muchas muertes. Personas detectadas con estados angustiosos, dolorosos, temerosos, como quien no vive para vivir, sino que vive para morir lentamente. Esclarecer nuestro estado es como despertar de un letargo y abrir los ojos a la realidad. Debemos enfocarnos

0: te gustaría o quisieras. Abstinencia porque te abstienes de decirle algo a alguien y lo guardas y termina generando rencor. ¿Cuántas veces te ha pasado de sentir un sentimiento de abstinencia? ¿Y qué es realmente esa abstinencia? Precisamente estados de abstinencia que generan aversión, que te vuelves vacilante, dudoso, negativo y que te genera un estado de asco. Pero cuando se habla de asco no es que me sienta asco, que me fastidia, que me molesta, pero sí hay una aversión, sí hay algo que me hace rechazar. Y justamente esa abstinencia puede llegar a haber una acumulación. Cuando se acumula la abstinencia, téngalo por seguro que estallas en cualquier momento. Y si usted estalla, entonces ¿qué va a pasar en su hogar? ¿Usted cree que va a haber paz, que va a haber calma, que todo va a estar tranquilo? No, al contrario, las personas de su entorno también van a generar una aversión hacia usted. También van a generar una ira hacia usted. Lo que pasa es que ya te conocen, pero al mismo tiempo aguantan, aguantan, aguantan y llega un punto en el que chocan en vez de entenderse. Paz y calma en su corazón. Siempre hay que tranquilizar esos sentimientos, tratar de llevarse bien y luchar para salir adelante. Aclaramos que cuando eres víctima de un trabajo, de envidias, de cargas ocultas o negatividad, esos sentimientos son mucho peores. Trátese, visíteme.
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0: ¿Estás solo o estás desamparado? ¿Te sientes solo y eso te hace aislarte o te hace sentir aislado, que no es lo mismo? Porque si yo me siento aislado es como que todos me rechazan. Como que voy a jugar un partido de fútbol y al último que escogen es a mí y eso por malo me dejan de último, o a la banca o de aguatero. ¿Cuántas veces ha pasado que sientes ese sentimiento de soledad, de angustia, de tristeza? Te tira en la depresión, en una cama, en sentirse mal, en vivir inconforme con la vida que llevas. Y esos estados son muy preocupantes. ¿Por qué? Porque lo que se siente solo, que viene de una tristeza muy profunda en su corazón, en su mente, allí en su vida, le genera estados de soledad, pero se siente desamparado. Y las personas que se sienten desamparadas no suelen sentir esperanza. Y eso es importante y fundamental, saber que la esperanza es lo último que se debe perder. Pero si te sientes aislado o te aíslan, es una cosa muy distinta. Usted puede entrar en un estado de soledad, llanto, tristeza, preocupación. Usted puede estar en un estado bastante desequilibrio en su vida. ¿Cómo hace para trabajar en ese estado de soledad, de sentir esos sentimientos, fortaleciendo? ¿Pero cómo? No es comiendo algo. Nosotros somos terapeutas holísticos, coach holístico. Un coach holístico te ayuda hasta encaminar en el propósito de tu vida. ¿Usted al menos sabe cuál es el propósito de su vida? Trabaje en solucionar sus problemas y lo va a hallar. Consúltenos, nosotros le vamos a resolver las inquietudes de su vida, de por qué todo le sale negativo. Visítanos.
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0: días, amigos. Bienvenidos a esta propuesta periodística de este lunes 14 de septiembre. Le mandé un tema ahí a Mauricio, que quizás sería más conveniente ponerlo ahora que nuestro habitual adiós nonino del genio Astor Piazzolla, porque con esto de que los meteorólogos nos dicen que la primavera comenzó el primero de septiembre, creo que acá tenemos este, por eso le mandé un lindo tema de Marco, del gran Marco Antonio Solís. Un cantante romántico, si los hay, pero también debe estar preocupado por las cuestiones meteorológicas. Así que estamos escuchando ahora de Marco Antonio Solís, ¿Dónde estará mi primavera? ¿Dónde estará mi primavera? Hace un frío de aquellos ahí.
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0: Bueno.
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0: Así, amigos, que lo saludamos, así, el perdón, le pedimos perdón a la naturaleza que no está. Esta mañana de cielo celeste, un sol impresionante, pues un frío que es inaguantable, ya no aguanto más el frío, por favor, andate, frío. No te aguanto más. Así que nos saludamos a todos ustedes este 14 de septiembre mientras escuchamos al gran Marco Antonio Solís preguntándose dónde está mi primavera, y la de él y la mía, y la del Mauricio y la de Laura. ¿Dónde carajo estás, primavera?
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0: pasa, mamá? ¡Me cago de frío!
1: Tremendo. No aguantamos más ya. ¿Dónde estará mi primavera? Se pregunta el gran Marco Antonio Solís.
2: Ya está.
1: No lo aguanta más a Marco Antonio Solís, el máquina. Que es todo lo que la música quiere de Mauricio. Bueno, saludamos, amigos, este lunes 14 de septiembre de 2026. 257º día del año. Estoy temblando. Quedan 108 días para terminar este intenso año. Hoy saludamos de pie, señores. Hoy saludamos al gran Severino Varela, el hombre, la boina fantasma. El gran jugador de Peñarol que triunfó en Boca, que vacunaba a los de River, le hacía un golpe a partido. Y cuando Boca, la directiva de Boca, le otorgó un cheque en blanco para que él pusiera las cifras, este honesto justo le dijo: no quiero llevarme la plata que no pude ganarme. El hombre de la boina blanca. El gol de la boina. Y más conocido como la boina fantasma. Así que saludamos a unos grandes jugadores, campeón con Uruguay de Sudamericano, Copa América de ahora. Así que hoy nos paramos de pie, porque un día como hoy nacía el gran Severino Varela Puente, la boina fantasma, ídolo de Peñarol, ídolo de Boca, y los de River lo odiaban, le hacía un golpe a partido. Cada que jugaba Boca River, Severino Varela los vacunaba. Así que estamos recordando un gran jugador de fútbol uruguayo, de los que ha dado esta cantera interminable de grandes futbolistas que han triunfado en los distintos campos de juego del fútbol del mundo. Pero más allá del recuerdo de Severino Varela, y como dice el gran Marco Antonio Solís, es ¿dónde está mi primavera? Hoy tenemos un solazo, pero hace un frío de aquellos, ¿eh? 8 grados de temperatura, Weather Channel, 8 de sensación térmica. Vamos a tener una noche helada de 7 grados, con sensaciones por debajo todavía. La temperatura está a 13 grados, el viento soplando del oeste-noroeste, 3 kilómetros en la hora. Menos mal, porque si hubiera un poquito más de viento, esto... La presión 1026.1 milibares en descenso, menos 10.000 metros. La humedad al 80%, punto rocío 4 grados. Pase lunar una creciente, el sol cruzó la línea del horizonte a las 6.40 y se va a ocultar a las 18.30 de este lunes 14 de septiembre de 2026. El Instituto Uruguayo de Meteorología dice que Punta del Este es un poquito más alta la temperatura, que dice Weather Channel, 8 grados 7 décimas. Hasta ahora, 1026.6 hectopascal, la presión y nivel del mar con 85% de humedad. Y vamos al extendido, que por lo menos vamos a tener sol hasta el miércoles. Con este frío, y no levanta, la temperatura baja todavía. Vamos a recordar que la primavera meteorológica empezó el 1 de septiembre, bueno, ni la vimos todavía. Pero la otra, la astronómica, va a comenzar a las 21.05 del próximo 22 de septiembre. Faltan 8 días. Y las temperaturas son de 8 grados y todavía va a ir bajando la mínima. Bueno, así estamos, amigos. Muertos de frío. Para este lunes 14 de septiembre, una mínima de 8 y una máxima de 12 grados. El invierno se hace sentir todavía. La mañana de este lunes 14, nuboso y cubierto, precipitaciones escasas aisladas, neblinas y bancos de niebla. Los vientos sureste, 13 a 20 kilómetros en la hora, variables de 0 a 10 kilómetros en la hora. Tarde y noche nuboso, precipitaciones escasas aisladas. Nos tira que hay sol y va a llover hoy. Vientos variables de 0 a 10 kilómetros en la hora, el sector norte entre 10 y 20 kilómetros en la hora. Para mañana, martes 15, ya estamos quemando la quincena, primera quincena, noveno mes del año, una mínima de 8 y una máxima de 12 grados, la misma de hoy. El panorama es el mismo. La mañana de este martes, algo nuboso y nuboso, los vientos noroeste rotando al suroeste entre 130 kilómetros en la hora, con rachas hasta 40 kilómetros horarios. La tarde y noche nos muestran el solcito entre las nubes, pero va a haber un periodo de algo nuboso y probables precipitaciones escasas, bajas temperaturas. 8 grados ya es baja, lo que debe ser son las sensaciones térmicas, ¿no? Porque fíjense, el viento va a estar rotando el suroeste, va a tener un pampero ahí, y luego al sur, y de cuando sopla allá abajo, lo que marca el termómetro, en realidad la sensación térmica es muy por debajo de lo que vos lees en la lectura del termómetro, ¿no? entre 20 y 30 kilómetros en una hora, con rachas de hasta 40 y 50 kilómetros horarios. Y para este miércoles 16, primer día de la segunda quincena del noveno mes del año, ya a 6 días que ingrese la primavera astronómica, la mínima es de 7, un grado menos que la de hoy y la de mañana, con 12 de máxima. O sea, la máxima se mantiene constante, la mínima va a bajar un grado. Bueno, en la mañana del miércoles 16 de septiembre, claro y algo nuboso, sector este, 30 kilómetros en la hora. Tarde y noche, claro y algo nuboso, los vientos noreste, entre 10 y 30 kilómetros en la hora. Este pronóstico extendido fue emitido a las 6 de la mañana de este lunes 14 de septiembre de 2026 por la Autoridad Meteorológica Uruguaya. Vamos a ver a la economía cómo anda. Dólar, cotización de cierre el viernes, dólar 38.95, 41.45, el euro 43.44, 26.49.25, el peso argentino 2.20 centésimos, y el real 6 pesos con 90 centésimos, 8 pesos con 60 centésimos, compra y venta respectivamente. El viernes el dólar cayó como un piano, 0.15% de sus cotizaciones, dólar billete, dólar fondo, según informa el Banco Central del Uruguay. Los bancos, hubo 36 transacciones por monto equivalente a 20 millones de dólares. El precio, bueno, le decía que es el precio mínimo, el del viernes, de lo que va de la primera quincena en lo menos mes del año. El precio de cierre del dólar tiene una variación del 0.11% a la baja en los últimos 7 días cerrados al viernes. Además ha tenido una variación del 0.11% a la baja respecto al precio de cierre de agosto. Y en lo que ha transcurrido de este año, el precio del dólar tuvo una variación positiva a la hora del 2.97%. Empieza a caer, así se empieza a pegar un poquito más contra el peso, ¿no? Dentro de un mes la cotización del dólar 40 pesos con 20 centésimos y dentro de un año 41 pesos con 27 centésimos. Bueno, y todo está visto, estamos ingresando a la segunda quincena y ya dentro de la próxima semana seguramente la URSEA va a emitir su informe de precio de paridad de importación. Hasta ahora de la mañana el crudo Brent está en $107.50 al alza, 2.73%. Está todo lo que ocurre en el Medio Oriente, esto es el lío que no se arregla más, en materia de lo que es el tema de la crisis entre Irán e Irak, y bueno, esto está impactando definitivamente en el tema de las cotizaciones del crudo, aunque Uruguay está comprando el crudo, no es Brent que compra, es el medianito. Argentina produce 2 tipos de crudo. Después que subió Milei, Argentina retomó la fase exportadora de crudo que había perdido durante los K, y parte de ese petróleo está comprando Uruguay, que es el crudo medianito, que es el crudo liviano que produce Argentina, que también produce un crudo más pesado, similar al venezolano. Así que paga menos flete, obviamente, ¿no? Está más cerca que traerlo de allá, de Nigeria, o traerlo de Estados Unidos, de Texas. Bueno, vamos a ver qué es lo que pasa. Hasta hoy de la mañana, bueno, pavimento seco, está frío. El tránsito hasta hoy de la mañana está direccional, como siempre ocurre, hacia el oeste por las rutas que cortan y llegan al departamento de Maldonado, como entre el Bañario, la ruta 9 General Leonardo Olivera, y sobre todo el habitual tramo de circulación que tenemos hasta la mañana en los centros urbanos, en nuestro departamento, ¿no? Así que, como siempre les pedimos, siempre estén manejando con mucha precaución. Han ocurrido lamentablemente unos accidentes de tránsito en las rutas nacionales y siempre les pedimos, por favor, que tengan cuidado, ¿no? Que ustedes son lo más importante que tenemos nosotros. Hasta ahora de la mañana hay actividad en Carrasco. Ya se está prontando el Airbus A320 de Avianca para hacer el vuelo diario al aeropuerto El Dorado de Colombia, Bogotá. Y después poca cosa más, ¿no? Muy poca cosa más, así que cierta tranquilidad en el aeropuerto internacional de Carrasco. En tanto, lo que es el tráfico marítimo hasta la hora de la mañana es sobre todo buques mercantes que están ingresando y saliendo del Río de la Plata. También ahí tenemos algunas embarcaciones de trabajo, remolcadores que están navegando al sur de Punta del Este. Y bueno, actividad, sobre todo un remolcador que es Alfredo Lavadí, esto es una draga de él para hacer todos los trabajos en el puerto de La Paloma. Bien, y comenzamos el programa escuchando al gran Marco Antonio Solís preguntándose dónde está mi primavera. Pero resulta que siempre recibimos a la señora Do Carmo con otro tema.

0: Sí. Buen día para vos, buen día para toda la audiencia. Sí, frío, frío. Ay, caramba. ¿Dónde está la primavera? Es una buena pregunta.
1: Eso es lo que se pregunta el gran Marco Antonio Solís.
0: Y todos nosotros.
1: Y también a coro, salimos atrás de él. Laura, estoy muerto de frío.
0: Bueno, yo te digo una cosa. Acá en Montevideo el sol todavía no salió, está levantando todavía, no. En esa zona donde estoy todo se ve el cielo algo despejado, algo, no del todo. Hoy vamos a tener sol. Ayer tuvimos también un poco de sol y algo de cielo celeste, pero muy frío. El pronóstico me marca que hay zonas de Montevideo con lloviznas matinales, que vamos a tener, bueno, una temperatura máxima entre 12 y 14, y aún así va a estar un poquito más alta que la temperatura máxima de ayer. Ayer no pasamos de los 13, con mucha suerte. A esta hora, en la zona donde estoy yo, hay 5 de sensación térmica y 5 de temperatura real, pero hay otras zonas de Montevideo con 3 grados de sensación térmica y 3 de temperatura real también. Está bastante, bastante congelante la cosa, Marcio.
1: Bueno, ayer amanecí... sí, está frío esto. Ayer amanecí y me levanté temprano, asomé la cabeza a Laura y no salí en el resto del día. Imposible andar en la calle.
0: Me entusiasmé un poco con algún rastito de sol que había y me fui de tarde porque me pareció que además tampoco era muy tarde al Estadio Luis Franchini porque jugaba Defensor con Deportivo Maldonado.
1: Muy bien.
0: Estaba lindo cuando llegamos, yo llegué tipo 3:30, el partido era a las 4, pero qué frío, madre de Dios. Y encima, cuando estaba la última parte del partido, los últimos minutos ahí entre el gol de Defensor, que fue una cosa agónica,
1: muy y bien.
0: Empezó a lloviznar, pero viene a lloviznar de frío, ¿no? Que no era ni siquiera una llovizna, eran unos botones que caían ahí, una nube gris que venía mezclado ahí entre otras nubes. No te puedo explicar lo que sobre, bueno, justamente sobre las 5:30 de la tarde que terminó el partido ahí más o menos. Qué frío, por Dios, qué frío.
1: Bueno, hasta ahora de la mañana, Laura, ahí en Nueva Palmira, se está procediendo a este enorme buque transportador de carga pesada, el Marlín Negro, está descendiendo y poco a poco el China Zorrilla va a flotar.
0: Bueno, viste que justamente este fin de semana tuvimos toda la actividad allí en Colonia por la llegada del China Zorrilla de Buquebús, bueno, autoridades nacionales, mucha gente, departamentales, mucha gente vinculada al turismo, porque bueno, el China Zorrilla llegó, es el ferry eléctrico más grande del mundo. De hecho, creo que hasta ayer, por lo menos, hoy no lo vi, cuando vos abrías la página de Buquebús, lo primero que te encontrabas, incluso a través de la aplicación de celulares, bienvenido al Río de la Plata, al China Zorrilla.
1: Uh-huh. Bueno, a mí me llamó la atención en las imágenes que se vieron ahí, qué manera de enfrentar al viento, ¿no, Laura? Y soportó con entereza el viento, Laura, el fuerte viento reinante en la zona que amenazaba con llevarse todo, y sin embargo, nunca vi una resistencia como la que observé en esas imágenes, Laura. No me refiero al China Zorrilla, me refiero al entretejido López Mena, Laura, esa melena que tiene, esa melena que tiene López Mena aguanta vientos huracanados.
0: Bueno, sí. Se veía la melena del hombre ahí aguantando interesantemente.
1: Vamos a saludar, ya hemos saludado a Juan Carlos, que ha tenido un nuevo, 10 hijos tiene ya, tuvo el año pasado tuvo uno, Laura, un hombre con una vitalidad brutal, y andaba medio desabrigado, Laura. Yo lo vi muy desabrigado, con frío de morirse también. Pero
0: sí, sí, un viento espantoso, un frío bárbaro. Así pero estábamos todos con ropas. Mira, yo ayer para ir a la cancha dudaba qué campera llevar, ¿no? Después me agarré uno de esos camperones, incluso comprado en inviernos de otros lugares, largo, hasta con capucha, menos mal. De esos que incluso al borde de la manga tienen también como una extensión para engancharte en el dedo y cubrirte media mano, y que no se te cuele frío además por las mangas, por ninguna parte. ¿Qué querés que te diga? Estaba congelada. Y esta mañana, bueno, cuando amanecimos con esta temperatura, yo lo primero que hice fue prender el aire. Mirá, estoy tomando agua que la saqué de un bidón de estos, viste, los bidones grandes que uno tiene siempre fuera de la heladera, y te puedo asegurar que está tan fría como el agua que está dentro de la heladera, más o menos. Bueno, muy, muy helado. La verdad que uno desea que a esta altura del año empiece un poquito más, ¿no? Algo de templado, aunque sea, empiece un poquito más a sentirse el cambio de estación. Pero no, no sucede.
1: Bueno, vamos a recordar este buque que ya... Yo di la información de este buque el 4 de julio del 2022, que me pasó alguien de la empresa, y es un buque, Laura, un pedazo de barco, ¿no? Una eslora de 129 metros, 32 metros de manga, 2 metros y medio calado, es una modalidad catamarán. En la nota que escribía todavía no se le conoce su nombre. Será el más grande del mundo, con capacidad para 2.100 pasajeros y 220 vehículos. Para tener una idea, el Papa Francisco tiene para 1.000 pasajeros y 150 vehículos, ¿no? Es casi el doble grande, ¿no? Y 13.000 toneladas.
0: Y este es el primer 100% eléctrico de gran porte, ¿no? Sí. De todo el mundo.
1: Y lo importante de todo, Laura, es que tengo la idea de que será uno de los free shops más grandes del mundo embarcados.
0: Bueno,
1: 3.000 sí. metros cuadrados de superficie del free shop. Vamos a mandar al amigo Walter Coco Señal, que es socio de López Mena, en los free shops de sus barcos, en el que tiene el puerto Montevideo, el puerto Colonia, que ahora va a tener un free shop de 3.000 metros cuadrados, Laura.
0: 3.000 metros cuadrados. Este buque, este semejante buque, va a ser la ruta Buenos Aires-Colonia del Sacramento, ida y vuelta, exclusivamente esa ruta de conexión entre Uruguay y Argentina, en una operativa, como decíamos, 100% eléctrica, con propulsión de cero emisiones, motores eléctricos sin combustibles fósiles. En ambos puertos el buque va a contar con infraestructura de carga especialmente desarrollada para abastecer el sistema de baterías, permitiéndole realizar la travesía y la recarga y recargar la energía necesaria para continuar operando. Bueno, mucho hito también de esto del uso de la energía limpia.
1: Así que Laura, puede desarrollar 70 kilómetros por hora y bueno, te puedes imaginar que el cruce lo hará en menos de media hora, ¿no? Igual no, bueno, puede desarrollar.
0: ¿Cuántos sensores tiene este buque adentro para conectar todos los niveles, incluyendo la bodega de vehículos? Se anuncia como que también tiene un nuevo estándar en términos de accesibilidad, tiene internet satelital de alta velocidad, gastronomía de primer nivel. Bueno, va a tener, como tienen también algunos de los otros barcos de buquebús, tres clases de servicio, ¿no? Turista, business y primera. El free shop más grande del mundo, el free shop a bordo más grande del mundo también, que vos decías recién, ¿no?
1: Y sí, se vendrá mucho perfume, mucho whisky.
0: Sí, sí,
1: seguramente. Que el amigo Coco Seinal estará contento de vender. El viaje, Laura, y andará menos de una hora. Menos de una hora, sí. Cruzar, menos de una hora cruzar el monstruo ese, en el marco, Laura, de una gran guerra que se ha desatado, después que la empresa Colonia Express, que yo pensé que era de don Juan Carlos la empresa, ¿sabías eso? Pensé que
0: ¿y no,
1: era de
0: Juan
1: Carlos. Yo qué sé, yo pensé que era de él, ¿no? De costado, digamos, ¿no? Los propietarios que aparecen son otros, ¿no? Pero yo pensé que de alguna manera tenía alguna relación con el
0: Express. Sí, yo también.
1: Que anunció su intención de operar Buenos Aires con Montevideo, y ahí don Juan Carlos López Mena ardió, Laura. La furia se apoderó de él, porque es el que tiene todo lo que es en el puerto de Montevideo, todo lo que es para viajar a Buenos Aires, es de él. Vamos a recordar que los muelles del puerto de Montevideo son del Estado, ¿no? Pero hay veces, viste, que la gente dice que esto es mío, ¿viste? Como un chiche.
0: Sí, porque Colonia Express hace solo ferry de Buenos Aires, Colonia, Colonia, Buenos Aires. No viene hasta Montevideo con ninguna embarcación. Creo que no, me parece que no tiene ninguna embarcación. No. Como para operar directo el Montevideo-Buenos Aires, como
1: Papa
0: si tiene buquebús. Claro, como si tiene buquebús. Colonia Express lo que te hace es el servicio en ómnibus, si querés, de Montevideo hasta Colonia,
1: hasta
0: obviamente,
1: y
0: después el cruce.
1: Y también llegan hasta los ómnibus, tiene un acuerdo con COT, me parece, para operar acá hasta Punta del Este, los pasajeros que crucen de allá. Pero don Juan Carlos puso el grito en el cielo, Laura, apenas se enteró de esta iniciativa que planteó Colonia Express, de eventualmente unir el puerto de Buenos Aires con el puerto de Montevideo, y ahí don Juan Carlos estalló en furia. Sus gritos se hicieron sentir allende el Plata.
0: Bueno, muy bien, ya veremos cuándo empieza a estar operativo el barco.
1: No. Dice que la semana que viene.
0: Sí, había una opción en buquebús, creo que todavía la hay, donde te podés registrar para que te avisen cuando empiecen los viajes. Sí, se estima que el buque va a estar plenamente operativo. Sí, ellos, te acordás que al principio habían anunciado el primer trimestre, después lo atrasaron un poquito. Pero bueno, veremos la experiencia de cruzar a Buenos Aires en el Tina Zorrilla.
1: Tenemos el audio 8, le pedimos a Mauricio, ya que estamos en este tema, lo quemamos ahora, Laura, lo que decía justamente Juan Carlos López Mena, exhibiendo su nuevo entretejido, Laura. No es quincho, Laura, porque el quincho hubiera terminado del otro lado del río con el viento que había. Estamos hablando de una frondosa cabellera casi natural, Laura, que emerge de lo que otro era calvicie de don Juan Carlos, ¿no?
0: ¿Será quincho o se habrá implantado de su propio pelo?
1: Yo creo que es eso, Laura. No creo que se ha caído con el famoso quincho. Me parece que acá estamos hablando de una gran intervención en alguno de los más centros en materia de rejuvenecimiento capilar que existe en el mundo. Porque don Juan Carlos no
0: sabe. Pero mira que ahora están muy de moda acá en la vuelta también hay, sí, si vos mirás, hay incluso conocidos y reconocidos públicamente, puntesteños, digamos, maldonadenses.
1: Sí,
0: hombres que
1: varios.
0: Se han pasado por el injerto capilar.
1: ¿A quién vi el otro día que estaba exhibiendo su moderna cabellera? Ahí, ¿a quién vi? Pero Laura, si hubiera sido quincho, con el viento que había, terminaba en la isla de Martín García.
0: Sí, ¿no? Si hubiera sido quincho, salvo que estuviera, no sé, cogido.
1: Cruzaba más rápido que el China Zorrilla, el Río de la Plata.
0: Bueno, escuchemos entonces lo que decía don López Mena en el acto en Nueva Palmira por la presentación del nuevo buque China Zorrilla, porque les habló a los políticos con mucho cariño.
1: Y es eso, solo quedan los permisos, Laura.
0: Claro.
2: Son demasiado lagos. Yo hacer cosas en mi vida y me gusta mucho, y me divierto. Confiar en los bancos también, por supuesto, pagar puntualmente también, y estar con ustedes, los políticos, que son tan grandes. Uruguay es muy distinto y muy superior al resto del mundo. He hablado con todos los que son los presidentes del mundo, no por este tema, por otros temas, y ustedes son maravillosos como personas, realmente para mí es un honor que ustedes hoy hablen de autobús. No, son simples, muy simples. Y lo hago porque ustedes me empujan, los que están presentes y los que no están presentes. Así que les agradezco a todos ustedes. Muchas gracias.
1: Bueno, ahí teníamos a don Juan, que también le agradeció a los bancos, Laura, al Banco República.
0: Claro, obviamente.
1: Al Banco República, Laura, que es un habitual. Y sí, igual, hay que saludar. Es un tipo de más de 80 años, Laura, que se puede hacer estas cosas. Que se, ojalá, no sé, existieran más personas como don Juan Carlos López Mena. Claro, vos me decís, pero vive de los que los contratos, ¿no? De las concesiones, del puerto, todo ese tipo de cosas, ¿no? Pero ahí lo tenemos a don Juan Carlos ahí con su nueva melena, Laura. Yo creo que quiere. A mí me dio una imagen de rockstar. De algo así. Que en cualquier momento agarra la guitarra y empieza a hacer conciertos. No sé por qué, en algún momento, ¿no? A mí también, bueno, bárbaro.
0: De rockstar a mí no me da, no, yo qué sé.
1: Bueno, es ahí.
0: Podría, capaz que si vos lo vendés como un ex rockstar, ¿no?
1: Claro,
0: que sí. Ahora tiene sus años, eso podría pasar.
1: Un Charlie Watts.
0: Pero la verdad, claro, sí, ponele, con mucho esfuerzo y buena onda. Pero, sí, no, lo bueno que dijo, que ya que estamos con el tema de la melena de don Juan Carlos, que no se le ocurrió, digamos, después de tantos años, no solamente de verlo y reconocerlo por su poco pelo, su gran calvicie en buena parte de la cabeza, pelo blanco, ¿no? Que no se le ocurrió ponerse ni el quincho ni lo que sea que tenga, injerto o similar, de color, digamos.
1: No sobró pintura amarilla, sino lo teníamos rubio, don Juan Carlos López Mena, ¿viste? La pintura amarilla que tiene en el costado del barco. Si hubiera sobrado, pues hombre, que aprovecha todos los, la economía, ¿no?
0: Sí, no, pero es un buen toque, ¿viste? Porque el quincho es blanco, digamos, como si fuera todo el pelo lleno de canas entero, y no se le ocurrió mezclar ahí ninguna cuestión. Digo yo, porque desde
1: un día me dijo estético, un día me dijo la gran cantidad de europeos que cruzan en bicicleta a Colonia. Ah, ¿están en la bicicleta de arriba del barco, don Juan Carlos? Sí, me dice. ¿Y cuánto les cobra cada bicicleta? Y me quedó duro mirando. No me habló más. Y yo, ¿se le escapó esa tortuga?
0: Bueno, Marce, pero es como cuando te subís a un tren en Europa y llevas la bicicleta, no te cobran extra.
1: Quedó duro, me quedó mirando y me dijo como diciendo, epa. No sé si a partir de ahí estarán pagando $10 cada bicicleta.
0: Bueno, ni idea.
1: Bueno,
0: escúchame, ¿qué te parece si a esta hora hacemos la primera pausa de la mañana para arrancar prolijo, más o menos prolijo en la semana? Porque además así venimos a abrir nuestra agenda de voces y temas y nos quedamos en el tema del agua. Y nos quedamos hablando, pero en este caso del puerto de Montevideo.
1: Qué otro lío que hay ahí, Laura, que no saben qué termina eso. Tenemos también ahora, en un ratito, la Cámara Inmobiliaria de Maldonado empezó una campaña en los medios, tendiente a tratar de que la gente no caiga en estas historias, Laura, que están cayendo. Parece que hay varias maniobras con alquileres, con ventas, más allá de lo de esta señora la semana pasada, parece que hay varias más y van a empezar una campaña. También está todo, si querés nos podemos ir con lo que escucharon los vecinos de Manga anoche, Laura, o la noche del sábado. Otro tema que preocupa mucho, Manga, un vecino, un barrio de gente laburadora, ¿no? Digo, de la
0: sí,
1: clase media de Montevideo. No sé si Mauricio tiene el audio de lo que grabaron, los videos que grabaron los vecinos. Ahí lo tenemos.

0: si nunca habían tenido idea de qué podía escucharse o cómo sería vivir en una zona de guerra o de conflicto, esto es lo más cerca que van a tener real, porque la verdad, Marce, ahí ya no se escuchó, sobre todo al principio, no era solamente un tema de escuchar la cantidad de disparos, sino por ahí había metido algún arma automática.
1: Sí. Aparte hay que recordar que las balas son, las trayectorias de las balas son parábolas. Y en el, cuando cae, que algunos le dicen el punto caído de las tablas, es cuando la bala hace la parábola y cae y impacta sobre el plano de la tierra, vos decís, bueno, la bala se quedó sin energía y cae como en los dibujos animados. No, o sea, las balas tienen un alcance real y el alcance que tiene la bala. El alcance real es el efectivo que vos tenés, que podés pegar, que más o menos tenés cierta dirección con el arma. Pero el otro, la parábola, esa que hace la trayectoria de la bala, cuando cae, vos decís, está, se cayó. Y ahí la energía cinética del proyectil se transforma en potencial. Si te agarra, te mata. No es que el proyectil se quedó sin energía y cae por su propio peso atraído por la gravedad, que también lo atrae, ¿no? Sino que la bala, cuando toca, es lo mismo que cuando se dispara a 2 metros del cañón. Si te agarra al final de su trayectoria, te mata. Así que estas balas perdidas que andan ahí soldando, de milagro no mataron a nadie, Laura, ¿no? De milagro, ¿no? De milagro. Wow.
0: Vamos a la pausa. Dos cosas. Sí, primero, bueno, le agradezco a Gloria que me mandó un mensaje hace instantes que me dice, buen día, señora, su cuadro ayer le sacó el primer lugar a Deportivo Maldonado en la tabla, la felicito.
1: Bueno.
0: Sí, a ver, yo estaba ayer, como te decía, en el Francini, fui al partido, un partido, complicado, y te digo que el gol ya, el que hizo Defensor... era un pare de sufrir aquello, ya habían errado algunos tiros, vino después de un penal que lo atajó el arquero de Deportivo y ahí en el rebote y en toda una cuestión muy confusa se logró que la pelota entrara al arco cuando ya estábamos en la última parte del partido. No sabés lo que fue, era la protesta de la gente contra los árbitros, pero sí, es verdad. Defensor tiene esto, viste, nosotros estamos por allá abajo y justo de todos los partidos que hace que no ganamos, porque mirá que veníamos de una racha de no ganar de aquellas, justo le ganamos a Deportivo Maldonado, aparte para sacarle el primer lugar de la tabla, cosa que a nosotros no es que nos beneficie mucho, porque decía, bueno, le sacaste el primero y quedaste vos como primero de la tabla. No, pero bueno, Defensor es así.
1: Vamos a recordar que el señor Carmo es la única hincha de fútbol, o de las pocos hinchas de fútbol, que festeja 2 veces en el año, porque hoy el fusionado, tal como se conoce, un día como hoy, del año, el 14 de septiembre de 1910, nacía el Sporting Club de Uruguay, ¿no?
0: Claro, y después se fusionó con Defensor.
1: Ahí está, ese Defensor
0: Sporting. Y aquí Sporting. Estamos, somos Defensor Sporting.
1: Bueno, así que la señora festeja el día de hoy el nacimiento del Club Sporting, y el 15 de marzo es el festejo que se fusionó el 15 de marzo con el Club Atlético Defensor, ¿no?
0: Sí, claro, sí, festejamos todo, Sporting, Defensor y Defensor Sporting, todo lo que hay, porque hay que aprovechar cuando los festejos no son muchos. Bueno, tu cuadro ganó ayer también, sí, así que estarás contento.
1: No, yo estoy recibiendo felicitaciones de distintos puntos de América.
0: Bueno, sí, quería cerrar con esto. Quería decirles a todos los oyentes que tenemos que saludar a nuestro amigo Marcelo Gallardo, porque, sí, bueno, está desde que se confirmó esta noticia recibiendo, porque además la cuenta lo arrobó. Bienvenido Muñeco Gallardo a la selección de fútbol de nuestro Ecuador del alma, oficial. Marcelo Gallardo, nuevo DT de Ecuador. Y me pusieron al tuit, este es el tuit de Orense, @MPG.
1: Bien, muy bien.
0: O sea que la gente de Orense, para la gente de Orense, el Marcelo Gallardo que va a entrenar a Ecuador es nuestro @MPG.
1: Acá estoy, acá estamos. He recibido felicitaciones a lo largo y ancho del continente. Una vez cuando era, jugaba en Nacional, creo que le dije a Alejandro Balbi que iba a ir y le iba a cobrar el sueldo. Iba a ir con mi cédula, me iba a presentar y cobre, me páguenme, pues yo soy Marcelo Gallardo. Y ahora estoy con Ecuador, Laura. Hoy estoy con Ecuador, que de alguna manera me voy a arreglar. Ahora, el problema es si un día me gira la guita, ¿no? ¿Qué hago, Laura? ¿La agarro? Sí, ¿no?
0: Bueno, sí. Sí. ¿Sin piso? ¿Quién sos vos? ¿Quién soy yo? Dijo aquel, ¿no? ¿Quién soy yo?
1: Los ecuatorianos no me gustan, son medio turros, qué sé yo, pero igual, no sé, haremos un esfuerzo.
0: Bueno, pero se hace un sacrificio. Éramos tan pobres, Bueno, muy bien. Pausa a las 7 de la mañana con 39 minutos.
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13: Exactamente una semana informamos de este mismo momento de la existencia de esta denuncia de un familiar, de un recluso, quien aseguraba que una señora le había cobrado 200 mil pesos para mejorar las condiciones de reclusión de su hijo, actualmente detenido en la cárcel de Las Rosas. Le pidió 200.000 pesos para sacarlo con domiciliaria. El martes de mañana empezamos con la historia de otra señora, a la cual supuestamente la misma persona le había vendido unos un apartamento acá en Punta del Este. En el correr de la tarde, el mismo martes, la policía detiene a una señora en el edificio Manglar y nos llevó algunas dudas, porque la denuncia que era sobre la que pedía plata para mejorar la condición de reclusión de los presos de Las Rosas era una señora domiciliada en el Manglar, y la señora que había vendido una forma de venta trucha también vivía en el Manglar. Dijimos, bueno, no puede ser que hayan dos viviendo en el mismo lugar. Bueno, efectivamente era la misma persona, pero después trascendió que una inmobiliaria de Punta del Este, algo así como el 26 de agosto, había radicado una denuncia penal por la concesión de alquileres truchos, donde en el edificio Manglar. Bueno, todo esto ha disparado la atención de todos ustedes, la preocupación de las autoridades, y estamos en conversación con el referente de la Cámara Inmobiliaria de Maldonado, Javier Sena, empresario de muchos años del sector. Javier, ¿qué es lo que está pasando? ¿Es la misma señora que ha cometido varias denuncias? ¿Cómo están manejando todos ustedes este tema?
14: Buenas. Bueno, la verdad que nosotros estamos con mucha preocupación por todo este tema, no de ahora, ya se viene largo tiempo que está este tema arriba de la mesa, y de esta persona creo que ya teníamos conocimiento de hace un tiempo también que había había algunos temas de malversación de en alquileres y en ventas, y bueno, y no le llegó a nosotros como cámara esa información. Y bueno, nos preocupa, por supuesto, y esto ya es una gotita más que se derrama del vaso, y esto el año pasado fue también, más que nada en la temporada y antes de la temporada, una cantidad de alquileres que se hicieron truchos, y la gente viene a la cámara a buscar una respuesta. Nosotros como institución lo primero que hacemos es alertar. La semana pasada hicimos un comunicado, hace unos 10 días más o menos, dándole a la población y a la gente que viene del exterior a alquilar y a comprar, que bueno, antes de dejar una seña, antes de cerrar un negocio, que verifique bien que sean personas que estén habilitadas para hacer negocio tanto de alquiler como de venta, que estén inscritas en el Ministerio de Turismo, que porque ahí si usted entra al Ministerio de Turismo va a ver las inmobiliarias que están inscritas en el departamento de Maldonado para hacer negocios, y en el resto del país también, las que están habilitadas en la costa, y eso es importante para que le brindan una garantía, le brindan mucho más seguridad que cualquier otra inmobiliaria que esté fuera del sistema. Y bueno, nosotros recomendamos, como decíamos, a toda persona que vaya a hacer una

0: familia decimos que cuando vayan a hacer una operación que verifiquen en el Ministerio de Turismo. Y eso, bueno, genera un problema no solamente interno en el país, sino también una mala imagen hacia el exterior. El exterior, bueno, nos ven bueno como un lugar no fiable si seguimos así. Por lo tanto, el destino hay que resguardarlo y hay que tener eso lo mejor posible, y estamos fallando en eso. Por eso nosotros hablamos con las autoridades, que bueno, toda esta gente que está haciendo este tipo de infracciones se tomen en cuenta y se lleven a cabo los métodos que tengas que hacerse para poder tener esta gente en la cárcel, ¿no?
1: Esta mujer que hizo en el caso de los alquileres truchos, sabemos, por lo menos hay un alquiler de $1,043, es la misma que vendía los apartamentos truchos, la venta trucha de apartamentos, y que le embromaba a la madre y los reclusos, la misma persona, ¿no?
0: Parece que sí. Yo no tengo el expediente en mis manos, pero por la información que anda de los colegas que han tenido problemas con esta gente, parece que la misma, que es una habitué de este tipo de cosas, es lo que hace vulgarmente, y bueno. Acá creo que si la gente no toma conciencia de que antes de hacer un negocio tiene que verificar bien que el negocio es real y que es es lo que está alquilando es real, es cierto, y lo que está comprando cuando va a dejar una seña, lo que sea, es cierto, va a seguir este problema.
1: Ahora, nosotros, en el tema de este, Javier, el asociado hizo la denuncia, tengo entendido, ya por el 26 de agosto. Sí. ¿Hay más denuncias? ¿Hay más casos de esto? Aparte del...
0: Sí. Cada poco día aparecen varios casos, y nosotros, cuando son casos judiciales, por supuesto, lo primero que decimos que vayan a los del delitos complejos para hagan la denuncia, y ahí después traigan la documentación también a la Cámara para que de la presentación, para que nosotros la divulgamos en el Ministerio de Turismo, la divulgamos en la SENACLAP, la divulgamos en el Ministerio de Trabajo. ¿Por qué? Porque si son inmobiliarias truchas o gente que está fuera del sistema, que está haciendo este tipo de cosas, que también se sepan en todos esos lugares. ¿Por qué? Porque, bueno, se va cercando y que, bueno, no pueda ejercer este tipo de trabajo si están con esa metodología. Yo creo que, repito, es clave, pero clave que la gente tenga precaución. Como todos ustedes saben, que nosotros constantemente estamos diciendo esto, porque se perjudican el que con la pérdida del dinero, se perjudica a la zona, se perjudica al turismo, se perjudica a todo el mundo con este tipo de cosas, que cuando la gente se entera de esto, dice, estos son todos los mafiosos ahí, y no es así.
1: Ahora, uno mira estas cosas y siempre ve que los precios que ofrecen, por lo que estoy mirando, ¿no?, son precios muy bajos, ¿no? Tampoco, a veces, aquello que el dulce pica los dientes, qué sé yo, no sé, la gente también, a mí me cuesta creer, ¿no?, hasta cierta ingenuidad a la hora de completar un negocio en alquiler, ¿no?
0: No me cabe ninguna duda que lo que usted acaba de decir es así. La gente busca ese precio que le parece que es un precio que está muy bueno, y termina perdiendo ese dinero y termina perdiendo hacer de repente de tener las vacaciones que pensó con su familia y demás. Hemos atendido cuánta gente nosotros que ha venido con el auto lleno de la mujer, 3-4 hijos, lleno de bolsos, y vienen y llegan acá y sin el apartamento no existe. Ya nos ha pasado y hemos recibido.
1: Bueno, esto suena como un clásico, ¿no? Claro, pues esta mujer le sacó $1,043 de una seña, y claro, para la estafadora son 1,000 que le entran lipitos, ¿no? O sea, flor de negocio.
0: Sí, sí. Aparte de la cosa, la persona que, la mayor parte de la gente que se siente que la estafan, no hace la denuncia, y eso es un tema también. Mire que no todo el mundo que le ocasiona un perjuicio lo hace la denuncia, porque dicen que yendo a denunciar y demás pierden tiempo, bueno, todo la clásica de que se

0: escucha, ¿no? Constantemente de, no, y yo creo que la gente que tiene un problema de esta índole tiene que ir, denunciar, porque denunciando se puede encontrar a la gente que está haciendo...
1: Ahora, también que... uno mira, Javier, esta mujer al parecer vendió 3 apartamentos, capaz que hizo una seña y con buena plata, gente que le sacó $10,000, ¿no? Cuesta creer eso, por un alquiler uno entiende, se hace la seña, no hay más trámites, después se firma el contrato, pero vender 3 apartamentos suena que...
0: Sí, no. El jueves teníamos directiva en la Cámara y justo estábamos hablando de este tema y decíamos que esta gente tan habilidosa para engañar gente, que se dedicaran a hacer la cosa bien, le iría muy bien, porque son muy habilidosos. Y bueno, y la gente que quiere alquilar, bueno, se deja llevar por la buena letra o por las palabras que suenan muy lindo y son muy fáciles y que con muy buen precio, como tú decís, y son engañadas. Y eso, si la gente no toma precauciones, va a seguir esto, lamentablemente. Y por eso nosotros queremos exhortar a todo el mundo, y en los próximos días vamos a hacer una campaña en la Cámara de, bueno, que va a tratarse de estos temas, se van a hacer videos y con autoridades y demás, para que, bueno, tome conciencia la gente, ¿me entiende? Y lo vamos a publicar para que, bueno, la gente sepa que existe esto, que no todo el mundo que le ofrece una foto, que le ofrece un nombre y que le ofrece
1: precio barato.
0: Y precio barato es una cosa que está bien. Hay que verificarlo eso. Hay que llamar de vuelta a donde lo llamaron, a ver qué le contestan y que le manden, ¿me entiende? Digamos, del otro lado, cosas fiables, que uno se dé cuenta que sí, que puede tirar un dinero, que puede enviar un dinero y que puede confiar, porque si no, se va a seguir esto. Y bueno, como decíamos, es importante que la gente tome conciencia.
1: ¿Hay alguno de estos casos, Javier, de que haya algún argentino perjudicado por esta señora o por otra? Casos similares.
0: Bueno, yo no sé, esta señora, no recuerdo si eran los dueños de las propiedades en Argentina o no. Pero
1: no, la que alquilaba, la que alquiló la casa y entregó los $1,000 de señas.
0: Si no recuerdo mal, era de origen, sí, extranjero. Si no recuerdo mal, porque yo tuve más de una charla con la inmobiliaria que fue estafada y creo que me dijo que sí, que era extranjera y de acá.
1: Sí, tengo entendido que la inmobiliaria se hizo cargo de, creo que la resarció a esa clienta, ¿no?
0: Porque la metodología es...
1: Hacerse pasar por empleada de la inmobiliaria y claro, y alguien ya, la interesada llamó y como ella puso el mismo nombre de una empleada que hace alquileres, el dueño de la inmobiliaria, sí, entonces resulta que le confirmó. Y resulta que, claro, le engaña a dos puntas, engaña al alquiler y engaña a la inmobiliaria por la cual se hace pasar, ¿no?
0: Es un trámite muy engañoso, sí. Muy de estafa, y bueno, y entonces se hizo cargo la inmobiliaria, la verdad que...
1: No, eso está bien, ¿no?
0: Muy bien, porque digo, bueno... el dueño se sentía, claro,
1: que fue engañado también por esta mujer.
0: Que fue engañado también. Y bueno, esta metodología, como decíamos, sigue avanzando y ahora usted cada vez es más fácil de con la IA, cada vez más fácil de armar hasta especie una página que usted muestre una propiedad e inclusive esa propiedad está en la zona.
1: Puede pasar, puede ser una IA saliendo vos como empresario inmobiliario ofreciendo alquileres también. Cualquier cosa puede pasar ahora, ¿no? Hay que ser muy concreto, ¿no? Digo, acá hay que ser la gente, hay que confirmar bien con quién está negociando, ¿no?
0: Una inmobiliaria que es directiva de la Cámara, que bueno, el año pasado, el verano pasado, bueno, fue engañado a varias personas, sacaban el nombre y hasta la foto del inmobiliario, con casas en La Paloma, con casas en Piriápolis, con casas, no me acuerdo qué lugar de Maldonado también, o sea, de Punta del Este, y con los alquileres, hasta que allá fueron como 3-4 casos de estafa, y uno de los que iba a alquilar dice, pero esta es raro que esta inmobiliaria esté tan barato esto, me voy a llamar a la inmobiliaria para confirmar que este sea todo esto cierto, llama a la inmobiliaria y dice, no, pero yo no tengo siquiera, no tengo propiedades en alquiler en La Paloma. Y bueno, ahí todo ese tema quedó resuelto por eso, ¿no? Pero y bueno, se hizo la denuncia y se anduvo en mil vueltas a fin de año pasado con todo este tema, pero porque la persona que iba a entregar las señas avivó y empezó a...
1: Sí, para...
0: Y eso es lo que...
1: Hay que llamar por teléfono, llama por teléfono, soluciona los casos. Javier, muchísimas gracias por tu valioso tiempo.
0: Gracias a ti, y bueno, en los próximos días van a tener información.
1: El tema de la campaña. Va a
0: hacer para alertar todo esto, que en definitiva le sirve a todo el mundo, y que, bueno, cuando vengan acá, estén seguros que Punta del Este es un lugar seguro.
1: Gracias, Javier. Era Javier Sena, titular de la Cámara Inmobiliaria de Maldonado, con toda esta historia y esta campaña que van a hacer para tratar de prevenir a las personas que puedan caer en manos de estos delincuentes, ¿no? Seguimos con más información.
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0: Muy bien, amigos, un solazo bárbaro, un cielo celeste precioso, pero la temperatura inclusive bajó y Numet rectificó la temperatura que teníamos cuando comenzamos el programa, que estaba en los 8 grados con algunas décimas, ahora está en 8 grados, Laura. Está muy fría la mañana, es una mañana muy linda, preciosa mañana. The Weather Channel nos está marcando en Punta del Este 8 grados de temperatura y 7 de sensación térmica, helada la mañana.
1: Marcia, acá te voy a decir que sí, tenemos sol, pero el cielo ha perdido buena parte de su celeste para transformarse en algo parcialmente cubierto, te diría yo. Teníamos mucho más celeste hoy cuando arrancamos a las 7 de la mañana que ahora. Y tenemos ese sol filtrado, viste, que llega a través de la nubosidad. Bueno, estamos con una sensación térmica de 7 y una temperatura de 7 en la zona donde yo estoy. Hay zonas de Montevideo que, como pasaba hoy de mañana, están más bajas todavía, están con 5. Estaban con 3 y ahora están con 5. Acá donde yo estoy pasamos de 5 a 7. Pero me parece que la pelea, el sol, la va a tener que dar y mucho durante la jornada de este lunes acá en la capital, porque en la parte que se ve cubierta, además, se ven unas nubes grises también, ¿viste? Esas grises que vienen cargaditas. Por eso tal vez lo de las lloviznas matinales en algunas zonas de Montevideo, capaz que dentro de un ratito acá cae alguna de esas lloviznas, porque veo una nube gris muy sospechosa bastante cerca.
0: Bien, Laura, hablabas contigo fuera de micrófonos en estado de conflictividad, no digo generalizada en el país, pero en distintos puntos neurálgicos que hacen la vida de la República. Me refiero a lo que está pasando con el puerto, que no se sabe qué ocurrió ahí, no se sabe la medida que se adoptó, porque se empezó a hablar esto, los famosos decretos de los servicios mínimos, me refiero al tema del puerto, y mucha gente se pregunta qué es un servicio mínimo, esta medida es resistida por los sindicatos, hay un lío bárbaro, pero lo cierto que el gobierno, por decreto, estableció que en la terminal Cuenca del Plata, que es la terminal portuaria especializada en tema de negocios de la suba y baja de contenedores de los barcos, bueno, se debe establecer un régimen mínimo que ya existía, había ahí un mínimo de operaciones, algunos días se complicaba, hay una inestabilidad muy fuerte en todo lo que es la actividad portuaria. Y
1: yo, bueno, lo que creo que lo que está pasando es que el gobierno no quiere, para no generar líos internos dentro del propio gobierno, sea con el ministro de Trabajo, Juan Castillo, entre las cuestiones que en su momento dijo Alejandro Sánchez, y obviamente que con los propios sindicatos y con otros grupos del gobierno, no quiere decretar la esencialidad porque está en un San Juan y Mendoza, más político que otra cosa, pero a su vez tampoco puede dejar que siga el puerto y, digamos, el trabajo vinculado al puerto afectado de esta manera, ¿no? Hoy hay una nueva reunión tripartita porque Catornazzi y el sindicato de TCP no llegaron a un acuerdo el viernes. Y bueno, hoy hay una nueva reunión, pero el conflicto sigue, ¿no?
0: Sí, vamos a escuchar al secretario general de la Presidencia, Alejandro Sánchez, que explicaba esto de los servicios mínimos, o por lo menos. Va a ser uno saber qué es, porque ¿cuál es el límite de lo mínimo? No entiendo. Y de lo máximo, ¿qué es un servicio mínimo y un servicio? ¿Cuáles son los parámetros? ¿Hasta tantos contenedores por hora?
1: A ver, hecho por decreto. Entonces anda con el decreto al puerto y habla con los muchachos. Sí, decirles, no, pero acá tengo el decreto que dice el gobierno que tiene que garantizarse servicios mínimos.
0: En fin, vamos a escuchar a Sánchez, Laura.
2: Bueno, se está en un proceso de negociación, que esperemos que concluya rápidamente, pero también generamos un hecho que no sucedió nunca en el Uruguay. Nunca se decretaron los servicios mínimos para ningún sector. Esto lo que va a permitir es que, en todo caso, que la negociación que viene transitando y se viene encauzando, bueno, no genere más perjuicios a la economía del país mientras exista ese proceso de negociación. Yo estoy muy confiado en que se pueda arribar en las próximas horas a un acuerdo que le permita a la empresa y al sindicato resolver un problema que nos tiene a todos muy preocupados.
3: Un diario hoy titulado, es una esencialidad lavada esto de los servicios mínimos. ¿Qué contento
2: es? No, es, yo creo que es con conforme a las normas de la OIT, el Uruguay acaba de generar un hito importante, que es establecer los servicios mínimos indispensables para que funcione la terminal de contenedores especializada del puerto de Montevideo.
4: ¿Un mensaje al mundo de esto es garantías claras?
2: Por supuesto, garantías para todo, para el sector empresarial y para los trabajadores. Pero a mí me parece decir, también es importante lo siguiente, el puerto de Montevideo no está parado, porque hay otras terminales que funcionan, porque la operativa del puerto siguió funcionando. Naturalmente, hay un conflicto entre la empresa y el sindicato que nosotros esperamos que prime la racionalidad en ambos actores, y le hemos solicitado a los dos los máximos esfuerzos para llegar a un acuerdo.
5: En este escenario, ¿cómo va a procesar el gobierno el proyecto presentado recientemente por Nelson Ports?
2: Bueno, la empresa hizo uso de un instrumento que existe en el país, que presentar una iniciativa privada. Yo no la conozco, no la puedo conocer, porque eso tiene todo un trámite. Eso va a implicar, obviamente, que un estudio técnico por parte de los servicios técnicos del Ministerio de Transporte y Obras Públicas, y en función de conocer los informes, ahí podremos dar una opinión. En principio, cualquier empresa del sector portuario o de cualquier otro sector tiene el derecho, porque así lo establece la ley, de presentar una iniciativa privada. Veremos si la estudiaremos.
4: ¿Hay que obedecer a Estados Unidos por el tema de los médicos cubanos?
2: No, nosotros obedecemos al pueblo uruguayo.
0: Bueno, hoy estamos escuchando esta rueda informal que mantuvo el secretario general, que es la máxima autoridad del gobierno, que estaba Laura. Vamos a recordar que el secretario general de la presidencia tiene rango de ministro, ¿no? Dentro de lo que es el organigrama de Estado. No estuvo el presidente, que creo que se quedó el fin de semana en la estancia San Juan de Ochorena, como es habitual que hacen los presidentes de la República, ¿no? Descansar ahí. Pero en realidad no es un decreto, me equivoco, fue una resolución, y ahí se establece, dice tanto, por ejemplo, para cumplir con dichos objetivos se deberá asegurar una dotación mínima según el área, mantener 4 técnicos administrativos para tener su aduanera, 2 empleados, el español, un empleado, bueno, y los 2 grúas, 3 operarios, 4 apuntadores. Como si vos esto llevarlo a la realidad, a veces, viste, que entre lo que sale la expresión de deseos, que significa una cosa que tendría que ser de aceptar por las partes, cuando llegue ahí al puerto, pues yo no sabré en qué termina, ¿no?
1: Pero además, estas declaraciones que escuchamos de Sánchez fueron hechas el fin de semana en la movida esta en Colonia por el tema del barco que hablábamos al principio, ¿no? El China Zorrilla de Buquebús. Sánchez ya sabía que la tripartita del viernes, o sea, que no había habido acuerdo. Y que este decreto o resolución, no sé, que garantiza servicios mínimos, poco y nada en realidad va a cambiar la situación que hay en el puerto.
0: Aparte, Laura, está el tema de cómo viene trabajando la terminal especializada de contenedores a un régimen que no es acorde con los tiempos que se debe manejar para cargar y descargar los buques. Entonces esto es lo que está pasando, que muchos buques están optando por no entrar al puerto de Montevideo, porque saben que van a ser, bueno, en uno de los comunicados de TCP decía, la guardia definida unilateralmente por el sindicato resulta insuficiente para garantizar, que esto es más o menos como el servicio mínimo, ¿no? Un rendimiento de apenas entre 8 y 10 contenedores por hora, y se asignó un equipo único a la playa de contenedores llenos sin ningún trabajador a la playa de vacíos, lo que impide el ingreso y retiro de contenedores vacíos. Cuando dice TCP retiro y ingreso y retiro de contenedores vacíos, son lo que se llama la virada, es decir, los contenedores que salen del enclave portuario, fuera del mismo, tiene que ser pesado por una balanza que hay con el camión, son los camiones los contenedores que se van a rellenar para la exportación. O sea, acá dice que ningún trabajador en la playa de vacíos, o sea, que el tema de la exportación, Laura, agárrate. Esta guardia gremial y este mínimo, ¿qué puede cambiar a todo esto?
1: Bueno, viste que ahí alguno de nuestros colegas, creo que era Leo Sarro, le preguntaba a Sánchez, que algún titular del diario decía que esto era una esencialidad lavada, ¿no? Yo, te lo decía antes de escuchar el audio, a mí me parece que esto es por el brete político del gobierno, político interno, el Ministerio de Trabajo en manos del Partido Comunista, Juan Castillo, que ya dijeron muchas veces que no quieren la esencialidad, que están en contra. Después, ¿te acordás que escuchamos a Sánchez en su momento en Desayunos Informales cuando dijo, si se tiene que decretar la esencialidad, se va a decretar, y si a Juan no le parece bien, bueno, se tendrá que ir, tendrá que renunciar? Pero todo eso se dice para la tribuna, porque cuando llega el momento, ni Juan renunció, después bromearon entre los dos, ¿te acordás? Y bla, bla, bla. Tampoco se decreta la esencialidad. La empresa está pidiendo la esencialidad y bueno, y esta es la respuesta del gobierno para tratar de quedar bien un poquito con todas las partes. Y vos viste que los conflictos en general, en la vida, incluso más allá de lo gremial, de lo sindical, hay situaciones en las cuales ya no podés, o sea, quedar bien y con Dios y con el diablo, ¿no? Un poquito con cada uno.
0: Sí.
1: Y me parece que es lo que está tratando de hacer el gobierno.
0: Sí, pero el tema es que el puerto está teniendo una inactividad brutal y en el marco de esto se conoce la decisión de la empresa Montecón, que utiliza muelles públicos, de retirarse del arbitraje a que había sometido el Uruguay en virtud de algunas medidas que había adoptado el anterior gobierno respecto a la concesión de Termina Cuenca del Plata. Y Díaz, en una rueda informal de prensa, dijo hace algunos días que el retiro de la empresa había sido decisión de la empresa y que era mejor de que haber logrado un fallo en este arbitraje a favor. Estamos hablando en el ámbito del Tribunal de Arbitraje del Banco Mundial, el CIADI, la controversia de que hay varios juicios que se están tramitando ahí. Eso dijo Díaz un día. Dijo, la empresa se retiró. A los dos días aparece la empresa, que todos sabemos que ha sido siempre muy favorecida por los gobiernos del Frente Amplio, aparece presentando esta iniciativa de hacer una inversión muy fuerte en el puerto, que le contesté, le preguntaron los colegas ahí en la rueda de prensa al secretario general de la presidencia, de hacer una inversión por 900 millones de dólares. Y todo indica que Termina Cuenca del Plata, que se presentó una licitación hace muchos años, que se vio perjudicada porque esta empresa que no hacía inversiones utilizaba los muelles públicos sin ninguna inversión y competía con precios más bajos de lo que tenían la terminal especializada que cobraba y que opera TCP porque es más cara, porque si vos haces inversiones de dragado, de agregar tierra a la bahía de Montevideo para hacer la presa de contenedores, y el otro no hace nada y explota unos muelles, si pone un mango, obviamente que tu tarifa va a ser más barata. Y ahí se armó el lío que terminó zanjando el anterior gobierno con un arreglo que luego terminó refrendado por el Tribunal de Contencioso Administrativo, y bueno, las denuncias penales no caminaron, y esta empresa inició, esta Montecón, inició un arbitraje, ¿no?, que lo retiró. Y esto fue saludado por el secretario general de la presidencia, Jorge Díaz, diciendo, bueno, se retiró la demanda, muy bien. A los dos días aparece esta propuesta de Montecón. Entonces, vos entras a ver todo este lío que está sufriendo Termina Cuenca del Plata y tenés que verlo en todo el contexto, ¿entendés? En todo el contexto. Empresa amiga, empresa no amiga. Vamos a recordar que Termina Cuenca del Plata, el 20% es accionista del Estado uruguayo, ¿no? Hay directores del oficialismo como directores de Termina Cuenca del Plata. Si a Termina Cuenca del Plata le va bien, el Estado uruguayo va a cobrar dividendo. Ahora, esta empresa parece que opera y no tiene ningún tipo de inversión fuerte, y ahora aparece haciendo esta inversión que seguramente Termina Cuenca del Plata ya me está hablando con sus abogados, porque si esto ocurre, bueno, seguimos con los líos en el puerto, y no solamente en los sindicatos, ¿no?
1: Bueno, Marce, cerrando el tema del puerto, ¿qué te parece si hacemos la pausa de esta hora y así venimos con otros temas y otras voces?
0: Sí, otro lío sindicato importante es lo de la educación este fin de semana, ¿no, Laura?
1: Por eso, y además, sacando de lo que es enseñanza secundaria y todo lo que estaba Juanep y Codicen, esperemos que hoy se retomen con normalidad las clases en Udelar, que después del incidente de hace dos martes atrás, de lo que sucedió en el anexo de la Facultad de Medicina y Química, con aquella chica apuñalada, no hubo más clases en la UDELAR. Se espera que retomen hoy.
0: Vamos, más de 10 días, ¿no?
1: Sí, porque fue
0: dos semanas.
1: Tarde esa del incidente, que fue un martes.
0: Dos semanas casi.
1: Después miércoles y jueves y viernes de esa semana que terminaba. Y después toda la semana pasada. Casi 12 semanas sin clases. O sea que fueron, en días calendario, 8 días sin clase. Lo que en universidad es muchísimo.
0: Y sí. Bueno, vamos a la pausa, ¿no?
1: Vamos.
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0: Bien, amigos, llegamos esta mañana, hermosa, Laura, una muy linda mañana, pero el termómetro que está ubicado frente al faro Punta del Este no se mueve, 8 grados, no se mueve. Una mañana luminosa, celeste, un solazo, pero fría mañana, y muchos oyentes concuerdan con el gran Marco Antonio Solís, ¿no? ¿Dónde está mi primavera?
1: Bueno, sí, si estuvieran acá, quédense contentos, digamos, y felices que ustedes tienen una mañana de sol y cielo celeste, porque acá está la promesa de sol. Te voy a decir que me parece que va a quedar en promesa, lo que teníamos de sol colándose entre las nubes, como que ya no tenemos los rayos de sol. El cielo está parcialmente cubierto. Y te diría que además de parcialmente cubierto, Marce, bueno, estas nubes grises de tormenta todavía andan en la vuelta. ¿Marce?

0: Bueno, no sé si me está escuchando, Marce, por ahí.
1: No, estaba ahí, lo que pasa es que le estamos pidiendo al máquina si podía bajar un poquitito el retorno, que estaba ahí, ahí, muy amable. Laura, hablamos que hay un estado de asamblea permanente en la educación, no solamente en aspectos terciarios, sino también lo que hace, lo que es en el ámbito del CODICEN, ¿no? Ahí hay un estado de asamblea permanente también, este domingo, decisiones importantes, ¿no?
0: Bueno, sí. Asamblea permanente, podríamos decirle así, y con conflicto, por eso yo te decía incluso que a nivel terciario esperemos que se retomen las clases hoy después del incidente, pero bueno, en lo que tiene que ver con ANEP y demás, bueno, los gremios docentes están de punta y podrían estar tomando medidas que incluso abarquen varios días.
1: Sí, ayer se reunió la coordinadora de sindicatos de enseñanza que van a movilizarse contra la decisión de la resolución del Consejo Directivo Central de dictar cursos virtuales en centros de formación docente ocupados por estudiantes. Y se decretó ya un paro por 48 horas. Vamos a escuchar a José Olivera, que es coordinador de justamente los sindicatos de la enseñanza, ¿no?
2: En vez de apostar al diálogo con los estudiantes y de generar las condiciones, aun cuando los propios sindicatos de la educación, incluido el sindicato de formación y educación, fuimos claros y contundentes en manifestar nuestra voluntad de participar en aquellos ámbitos que marca la ley en términos de negociación colectiva, para no solamente buscar una salida de conflicto, sino analizar el problema de fondo, que es el tema del plan de titulación docente que plantea el CODICEN de la ANEP.
3: El CODICEN les pide entonces que cuando ustedes están ocupando algún centro, igualmente den clases virtuales.
2: No, los que estaban ocupando y llevando ante la medida, algunas de ellas que se estaban levantando en función de algunos avances que se iban registrando en las últimas horas, eran los estudiantes. Lo que el CODICEN pretende es cambiarle las condiciones de trabajo a los docentes, docentes que eligieron sus cursos en formato presencial, que tienen la planificación correspondiente, hoy los manda a trabajar en la virtualidad y basta con leer la propia resolución donde el motivo por el cual se envía a los docentes a trabajar en esta modalidad es la ocupación de los centros educativos. Cuando en realidad lo que debiera hacer el CODICEN de la ANEP en especial es tener un diálogo real y responsable con los propios estudiantes, como ha acontecido en muchas partes de la historia de la educación uruguaya en los últimos tiempos.
3: ¿Cuántos centros tiene medidas?
4: ¿Todos los centros? ¿Estamos hablando de primaria, secundaria y formación docente? ¿O es solo para formación docente?
2: No, es solo para formación docente en aquellos centros que todavía permanezcan ocupados por parte de los estudiantes, reitero, que son los que estaban llevando adelante la medida. Por eso insistimos nosotros, no tenemos antecedentes donde una administración actúe con un grado de irresponsabilidad que un conflicto localizado que se venía solucionando con los estudiantes, la propia administración sea que a partir de sus decisiones lo extienda al conjunto de los trabajadores. Es decir, amplía el conflicto en vez de buscar una salida y una solución.
3: ¿Cuántos son los centros actualmente ocupados?
2: Bueno, eso lo estábamos consultando recién a los gremios estudiantiles, no supera la decena en principio, hasta el jueves, viernes que aparece esta resolución. Porque esto es lo contrario, por eso decimos que es inoportuna, porque entre jueves y viernes muchos de estos centros estaban procesando en sus respectivas asambleas el levantamiento de las medidas, pero claramente que cuando se plantea esto por parte del Consejo de Formación y Educación en términos de resolución, bueno, algunos centros hoy están reviendo esa medida. Por lo tanto, decimos que esto es inoportuno porque no ayuda, no contribuye a la salida del conflicto.
3: ¿Por qué los?
1: Bueno, se decretó un paro por 48 horas, ¿no? Esto es lo que trasciende este fin de semana, Laura.
0: Sí, sí, por eso lo que decíamos de la continuidad de la educación, porque acá ya parece que no es tanto el tema de tener a los chicos en el aula, que es tan importante y se remarca tantas veces, pero bueno, pero en realidad no.
1: Yo me parece que los chicos tienen que estar en las aulas, Laura, yo qué sé. Qué sé yo, no sé, me parece, Laura, que esto ya es una locura. Vos estabas hablando que en el tema de facultad habían perdido 8 días de clase, mucho tiempo. 8 días de clase por un caso que todo el mundo repudia. Pues si vos me decís que el gobierno no repudió lo que le pasó, el gobierno salió a repudiar esto como todo el aparato político uruguayo. Me refiero al ataque sufrido por esta muchacha que dio pie a todas estas cosas. Nadie puede decir que el gobierno ha sido insensible a esto, Laura. Todo lo contrario.
0: Pero no entiendo, lo que pasa que también como muestra de la sensibilidad, la UDELAR mismo fue la que decretó jornadas de reflexión como forma de calmar a los estudiantes que estaban pidiendo otras medidas también de fondo, como la instalación de cámaras y eventualmente personal de seguridad en las facultades, tanto en sus edificios centrales como en anexos u otros, como sucedió de hecho, porque recordemos que el ataque a esta chica no se dio en el edificio central de la Facultad de Medicina por General Flores, se dio en el anexo Alpargatas, ¿no? Donde es un anexo de química y de medicina que funciona a la vuelta, digamos, de la Facultad de Química. Pero bueno, pero con estas jornadas de reflexión y talleres que no eran obligatorios y que entonces la mayor parte de los estudiantes ni concurrieron a las actividades que organizaron las asociaciones de estudiantes de estas dos respectivas universidades, por ejemplo, o incluso a las de la UDELAR, entonces en realidad lo que hizo fue que los chicos estuvieran totalmente fuera de foco desde aquel martes que sucedió tipo a las 3 de la tarde el ataque a esta chica y hoy lunes, que se supone que van a retomar. Y bueno, en este caso ANEP, el rechazo a esta resolución de ANEP que exige dictar clases virtuales en los centros de formación que se encuentran ocupados y que busca además proteger el derecho de aquellos que, porque recordemos que acá en Montevideo cuando ocupan un centro, y esto pasó incluso la semana pasada con algunos estudiantes de medicina y de química, que además como eran de primero, que yo te dije que había mucha gente muy chica, digamos, del primer año de facultad involucrada en esto, intentaron ir a clase cuando se tomó por parte de los estudiantes, sobre todo la primera jornada después del ataque que se ocupó, y los corrieron, no los dejaron entrar. O sea, si no iban a participar de la ocupación, no podían entrar a la facultad. Entonces ahora, con esto de ANEP, que exige dictar estas clases virtuales, que esta es una resolución que afecta a los institutos normales, porque acordate que en Maldonado tenemos justamente el Instituto de Formación Docente hace como 40 días de paro. Uh-huh. Entonces, esta resolución de la virtualidad es para los institutos normales, el Instituto de Profesores Artigas, bueno, todos los centros de formación docente en general, y bueno, la Coordinadora de Sindicatos de la Enseñanza va a evaluar en estas próximas horas si generaliza la medida al resto de los sectores educativos de la enseñanza en el caso de no haber acuerdo en las negociaciones.
1: Esto que te voy a comentar ahora no es información, es olfato que tengo. A mí me parece que los sindicatos no le perdonan al señor presidente. Vamos a recordar que a raíz de este hecho desgraciado, repudiado por toda la clase política, Laura, y el presidente de la República en primera fila, el presidente habló de un hecho aislado y no le echó la culpa al patriarcado y también se la están cobrando por ahí, Laura, me parece.
0: Bueno, es que yo creo que si vos te fijás, por ejemplo, la resolución de UDELAR de suspender, que fue de la semana pasada, tipo el jueves de tarde o viernes, de extender de la otra semana, ¿no? Principios de semana y después a mediados de semana, de extender toda esta cuestión de los talleres, de reflexión y no sé qué, y bla, bla, bla. Tiene que ver también con los tiempos de cuando, porque cuando se estaban por retomar las clases y parecía que la cosa se iba a normalizar después de como 4 días sin clases en universidad, fue cuando vino el tema del hecho aislado. Y ahí, candela de nuevo, y se levantaron los ánimos de todos. Y bueno, creo que fue para aplacar un poco que lo que decidieron fue, bueno, extender esta cuestión de no tener clases, tener

0: o no sé, o una cosa, viste, así que se cayera el mundo, ¿no? Porque si no, ibas a clase igual, bajo agua, caminando, con el pilot, con la mochila o lo que fuera que llevaras. La que nosotros no llevábamos tanto mochila en la época nuestra, llevábamos carteras, que en algunos casos los más avanzados, yo me acuerdo que aquellas carteras de cuero que llevábamos con hebillas, los más avanzados les mandaban en alguna zapatería o en algún lugar así que trabajaran cuero artesanal, a poner de repente dos cosas fijas, ¿no? Para llevarla en los hombros tipo mochila, pero te lo metían de alguna manera debajo del pilot, te calzaban botas, pilot, paraguas o algo para la cabeza y anda caminando a la escuela, que la lluvia no te va a hacer nada.
1: Sí, con sin calcuer. Laura, vamos a ir cerrando. ¿Qué te parece? Le pedimos al tipo que le pedimos al máquina que prepare el audio 6 y que escuchemos los videos que están transitando la gente que comenzamos el programa hoy, porque esto viene a una declaración del señor ministro del Interior sobre el tema de las armas.
0: Hay que escuchemos de nuevo el tema de los disparos.
1: Sí, después escuchemos al ministro.
0: Sí. Escuchemos los disparos primero y después al ministro Carlos Negro. Sí, sí.
2: Nosotros acumulamos información de inteligencia, por supuesto, y vamos tratando de descubrir la trazabilidad de cada una de las armas que se incautan. Muchas de ellas vienen de contrabando, otras vienen del mercado legal y luego son volcadas al mercado clandestino. La información la tenemos en gran medida. La tenemos en forma reservada.
3: El ministro fue consultado por las balaceras que se han dado en los últimos días.
1: Ahí teníamos al ministro del Interior. Eso que escuchamos ahí, Laura, no lo compras en las armerías, ¿eh?
0: No, claramente. Hasta ver a alguien que no sabe nada de armas como yo, escucha esto y yo te decía, bueno, ahí claramente hay armas automáticas que no son las que se compran en armería, supongo yo. Y sobre todo por el tipo de personas que las usan, ¿no?
1: Uno entiende, Laura, hace una semana escuchamos, ¿te acordás? Malvin Norte. Esto es manga. Un barrio de laburantes, que creo que esto fue el sábado, un barrio de laburantes que llega el sábado, es un día que quiere estar tranquilo en su casa, después laburar toda la semana como un esclavo, para juntar el mango que te permita salir adelante, y estar en tu casa un sábado, digo, manga, Laura, es un barrio de los más populosos de Montevideo, ¿no? Clase media laburante, ¿no? Y tenés que escuchar esto, ahora escuchas en Malvin Norte, en manga, lo que ves en el 40 semanas, el Marconi, bueno, ahí no sé, los vecinos ya ni videos hacen.
0: Bueno, el ministro del Interior también indicó que va a estar atento a las propuestas sobre allanamientos nocturnos, aunque opinó también que no conoce evidencia a favor del uso de esta herramienta.
2: Bienvenidos sean las discusiones, las políticas. Que los riesgos no superen la efectividad por directa evaluación. Sean las discusiones, las polémicas, los debates sobre este tipo de cuestiones. Esta en particular tiene la singularidad de que vuelve de un modo recurrente, año tras año, década tras década, desde el año 1980, que venimos asistiendo a propuestas de estas características que finalmente son rechazadas por el cuerpo electoral. Entonces, totalizan tres ya eventos o puestas a conocimiento y opinión del cuerpo electoral de este tipo de propuestas y su rechazo. No obstante ello, como decíamos hoy, bienvenido sea un nuevo debate sobre este tema, si es de interés público, si es de interés político el dar el debate, estaremos a la escucha y atentos a las propuestas que se puedan manejar.
4: ¿Qué no podría faltar? ¿Qué habría que darle al Ministerio del Interior para que tenga todas las garantías en el caso de, pensando en que estuvieran los allanamientos?
2: Bueno, primero hay que dar el debate acerca de la pertinencia o no de este tipo de medidas y luego, una vez que resolviera inclusive el cuerpo electoral validar este tipo de dirigencia, allí ver cuáles serían las exigencias de esta nueva modalidad.
5: Más allá del debate, el ministro del Interior, ¿qué piensa de la herramienta? ¿Puede ser positiva a la hora de utilizar y dar mejoras en la seguridad?
2: Nosotros dijimos siempre, incluso desde mi época de fiscal, que era una cuestión muy debatible, donde asistían las razones de un lado y de otra posición, que en definitiva lo importante era hacer una correcta evaluación y ponderación de los riesgos y la efectividad.

0: actividad que tiene una medida de estas características. Valorado que sea que los riesgos no superen la efectividad, podría tener una solución positiva, caso contrario no. Lo que no tenemos es evidencia de que la balanza se incline necesariamente hacia una posición o hacia la otra.
1: Ahí tenemos al ministro. En el marco de todo esto, el presidente de la República el pasado 4 de septiembre promulgó una ley sobre el tema este terapéutico, la justicia terapéutica, hace sobre el tema de tratamiento, en fin, las personas que cometen delitos, el programa piloto de justicia terapéutica, pero, como todo, viste cuando arman la ley Bondi, la ley de justicia terapéutica traía en el medio un artículo que reimplanta lo que es la suspensión del proceso, bueno, eso que es de acuerdo con el imputado, que seguramente va a querer que le suspendan el proceso, es una solicitud que hace el Ministerio Público y el imputado al juez para suspender el proceso, ¿no? Dice que esto no existe interés público en la persecución, cuando no exista esto, y la gravedad de la culpabilidad, dice que no procede si la pena mínima del delito supera los 3 años de penitenciaría, si el imputado está cumpliendo una condena y ya tiene otra suspensión condicional del trámite. Y esto, muchos abogados penalistas sabían que esto venía, pero viste, era una cuestión de un proyecto de ley de justicia terapéutica que habla muy bien de atender a la gente que comete delitos en el marco de una situación de intoxicación por estupefacientes, y dice que hay medio de bagallo a todo este tema de reimplantar esta cosa que me ha sido resistida, ¿te acordás? Cuando formó parte de lo que era a partir del 1 de noviembre de 2017, cuando se aplicaron toda aquella reforma del Código Procesal Penal, ¿no?
2: Sí, es así. Bueno, Marce, son las 9:03. ¿Qué te parece si hacemos nuestra pausa ahora para darle paso a los compañeros de prensa con la primera edición de Gente Informada y regresamos luego de la actualización de noticias y también, por supuesto, nos juntamos con Alexis, con Diego, con el resto del equipo y compartimos el pase de las revistas? A ver si por lo menos cuando volvamos después del informativo acá en Montevideo, el sol le ganó un poco a las nubes, vemos un poco más de celeste y a ver si levantamos en algo esta fría mañana de lunes 14.
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1: ¿Qué tal, amigos? Buenos días. Bienvenidos a la primera edición de Gente Informada de este lunes 14 de septiembre. El tiempo se presenta con cielo claro, soleado, 9 grados de temperatura hasta ahora, con una máxima pronosticada de 11 y una mínima de 7. La humedad es del 80%. Ya comenzamos con el desarrollo de la información.
2: Hay polémica por el retiro de árboles desde la semipeatonal Sarandí, pero ya hubo explicaciones desde la intendencia.
1: La intervención de la semipeatonal Sarandí generó cuestionamientos de ediles del Frente Amplio, luego del retiro de árboles que formaban parte del espacio, pero hubo respuestas desde la intendencia de Maldonado.
2: Los ediles opositores no solo rechazaron el corte de los árboles, sino lo que consideraron es una falta de planificación y una obra mal pensada, lo que está proyectado para ese punto del centro fernandino.
1: El arquitecto Mauricio Tejera, subdirector general de Planeamiento y Presupuesto de la comuna, explicó que los árboles retirados tenían un porte demasiado grande y las raíces penetraron por debajo de veredas e incluso afectando locales comerciales.
2: Entrevistado en la revista del sábado de FM Gente, Tejera dijo que está previsto plantar más de 40 palmeras timbó que van a marcar una diferencia con el resto de las calles y tienen la ventaja de no generar raíces que provoquen daños.
1: ¿Estaba previsto que se cortaran los árboles en la peatonal Sarandí, no?
3: Sí, estaba previsto. Te explico cuál es el tema. En primer lugar, los árboles tienen un porte demasiado grande para la escala que tiene la avenida. Las raíces se habían metido por debajo de las veredas, de las regueras, han roto tuberías sanitarias, se metieron en algunos casos por debajo de los locales. Y el hecho de que tengamos que hacer las veredas, en este caso, implica no solo la remoción del árbol, sino el destoconado. Después, obviamente, vamos a plantar árboles nuevos, ¿no? De hecho, está previsto plantar 43 palmeras pindó, que la idea es que le vuelvan a dar un carácter de avenida a Sarandí, porque van a marcar una diferencia con el resto de las calles. La palmera, como todos saben, primero hay que plantarla cerca del verano, porque si no se muere, necesita que la tierra esté caliente, y en segundo lugar no tiene raíces, tiene radículas, entonces el daño por debajo de los pavimentos es mucho menor.
1: La estación de servicio de Gregorio Aznares no cerrará.
2: Miguel Hernández, responsable de la estación DISA de esa localidad, explicó que con los avances de la OBLEVI el establecimiento quedó prácticamente en una isla y aclaró que no está en contra de la obra de Ruta 9.
1: Explicó que quienes circulen desde Montevideo hacia Punta del Este deberán ingresar a la calle de servicio unos 400 metros antes de la estación, pero que está, no se ve, por lo cual sería imposible sostener el negocio.
2: Además, señaló que el establecimiento necesita una reforma importante para cumplir con las actuales exigencias y que ya cuentan con planos para realizarla, incluyendo una farmacia, un servicio con el que no cuenta Gregorio Aznares.
1: Para poder avanzar con esas obras, Hernández destacó el apoyo de DISA, que entendió la necesidad que hay para el pueblo, para la zona, y está dispuesta a darnos una mano importante, con la cual no estaríamos en la obligación de cerrar ahora la estación,
2: sostuvo. Ahora se espera una respuesta del Ministerio de Transporte y Obras Públicas para que se busque una alternativa que permita mejorar el ingreso. Estamos pidiendo una ayuda también en la entrada a la estación, que haya una facilidad para entrar, explicó.
1: Hernández remarcó que el futuro de la estación dependerá en buena medida de que pueda mantener un volumen suficiente de ventas para lo que se necesita el movimiento que genera la Ruta 9 a esa altura.
4: Mira, la realidad es que con los avances de la doble vía, nosotros hemos quedado prácticamente en una isla que es casi, yo te diría, es decir, para entrar de frente a la estación, exceptuando 50 metros para un lado o para el otro, es imposible entrar a la estación. Para entrar a la calle de servicio que llevaría a quien circula por la ruta de Montevideo a Punta del Este, por ejemplo, quien circula por la ruta tiene que entrar a la calle de servicio 400 metros antes de la estación, que la estación no se ve. No, yo no estoy en contra de ningún progreso ni de la doble vía, absolutamente todo lo contrario. El tema es que a la estación la queda totalmente sin entrada debido al túnel que se hace. Tampoco estoy diciendo que el túnel esté mal, estoy diciendo que la estación queda sin ingreso. Una estación que se ha mantenido un poco gracias a la ayuda de Visa, a la empresa. Nosotros hemos pasado más de algún año perdiendo dinero por tener la estación abierta para el pueblo. Pero ahora, ¿qué es lo que sucede? Que nosotros hay que hacer una inversión muy importante para poder seguir subsistiendo. Y claro, y si ya hay la entrada de gente, es decir, el litraje combustible que tiene la estación es poco, si todavía la cerramos más, es prácticamente imposible. Momentáneamente no va a cerrar. Tenemos que tener en cuenta que todo tiene un límite.
1: A nivel policial, ladrón de 5 fincas de Maldonado y Punta del Este fue enviado casi 2 años a la cárcel.
2: El lunes de la pasada semana, en el entorno de la hora 17, fue denunciado un hurto cometido minutos antes en una finca de calle Ovidio, en el barrio Jardines de Córdoba de Punta del Este.
1: Policías de la URPM enviados al lugar se entrevistaron con los propietarios, quienes narraron que durante una ausencia del hogar, un individuo que fue registrado por las cámaras de videovigilancia había ingresado al inmueble.
2: El ladrón había entrado por una ventana y del interior hurtó varias joyas de plata y oro, calzado deportivo, relojes, perfumes y una mochila en la que habría cargado todo el botín.
1: En la escena trabajó policía científica recogiendo algunos indicios, en tanto la investigación fue llevada adelante por varias dependencias policiales que cruzaron información y lograron identificar al responsable.
2: Se trataba de Denis Gabriel Martínez, de 44 años y poseedor de 8 antecedentes penales, a quien también se vinculó, como otras veces, con una serie de hurtos cometidos desde los primeros días del mes en curso.
1: El viernes 4 cometió un hurto en una finca de calle Tailandia, en el barrio Reserva del Este de Maldonado, y el miércoles 9 en una propiedad de la calle Islas de Flores, en barrio San Martín, y otra en la calle La Paloma, San Rafael.
2: Tramitada la orden de detención, el jueves último, policías del PADO de la zona operacional 2 dieron con Denis Gabriel Martínez mientras se desplazaba por calle Agapito Paravera, procediendo a detenerlo.
1: Tras comparecer ante el fiscal del caso, fue conducido al juzgado penal de cuarto turno, donde fue condenado como autor de 5 delitos de hurto, 2 de ellos en grado de tentativa y penado con 23 meses de prisión.
2: Robo de barras de bronce de instalaciones de UTE dejó a varios comercios del centro de Maldonado sin luz.
1: El hecho ocurrió alrededor de las 4 de la madrugada de este domingo en las instalaciones de ingreso de energía eléctrica de una serie de locales comerciales del centro de la ciudad de Maldonado.
2: Él o los ladrones rompieron la tapa plástica de un nicho y se llevaron 4 barras de bronce conductoras de energía, además de llaves térmicas y otros elementos que forman parte de las instalaciones.
1: A raíz del hurto, varios comercios se vieron afectados durante la jornada de este domingo y permanecieron sin energía eléctrica durante varias horas hasta que se lograron reparar los daños provocados.
2: Otros 29 vehículos fueron incautados durante operativos policiales de la última semana.
1: En el marco de los operativos de prevención de delitos y mantenimiento del orden público, durante la semana comprendida entre el 6 y el 12 de septiembre, la policía de Maldonado desarrolló un total de 182 operativos.
2: A lo largo de los mismos, identificó a 1.114 personas, de las cuales 7 fueron derivadas a dependencias policiales. En tanto, se inspeccionaron 621 vehículos de 2 y 4 ruedas, de los cuales 29 fueron incautados por presentar distintas irregularidades.
1: Asimismo, se aplicaron 11 contravenciones y 3 de las espirometrías practicadas arrojaron resultado positivo a la presencia de alcohol en sangre.
2: En otro orden, el presidente de la ANEP explicó por qué muchos docentes no han logrado sus títulos.
1: Pablo Cagliani, en diálogo con FM Gente, dijo que muchos estudiantes dejan la carrera sin llegar a obtener el título por la necesidad de trabajar y porque comienzan a ofrecerle trabajo tempranamente porque necesitan sostener las aulas.
2: El presidente de la ANEP anunció que se conformó una comisión que empieza a trabajar esta semana con estudiantes y docentes, un espacio que va a construir una propuesta que se espera termine con las medidas de ocupación que se han realizado.
5: Con respecto al tema de la ocupación, por lo que es el plan de egreso y titulación, allí se conformó una comisión en el marco del Consejo de Formación en Educación que empieza a formar, a trabajar el próximo lunes con estudiantes, con docentes, con las asambleas técnico-docentes, es decir, un espacio que va a construir esa propuesta de cómo se forman quienes no tienen título para llegar al título. Va a tener participación de los estudiantes. Nosotros esperamos que con eso las medidas de ocupar se puedan resolver. De hecho, hoy el Consejo estaba resolviendo ampliar la delegación estudiantil porque tenían alguna dificultad en cómo armaban la delegación para participar de ese espacio de trabajo, en algo que lo que pretende resolver es algo que Uruguay ha llevado décadas sin resolver, que es que no permite que los estudiantes terminen la carrera porque les empieza a ofrecer trabajo tempranamente porque necesita sostener la actividad en las aulas. Esto es algo que desde el punto de vista de la política educativa es muy malo, porque los docentes, cuando no están titulados, cuando no tienen un título de grado, en general tienen niveles de logro diferentes a quienes tienen una formación de grado. O sea que lo que hay que lograr son esos saberes, de qué manera los conquistan aquellos que tengan voluntad de hacerlo, porque eso además es lo que nos permite seguir mejorando en materia educativa, ¿no? Esto es un camino de oportunidad que se abre para resolver un problema, pero no implica regalar un título. Siguen siendo los títulos de grado títulos que tienen que tener un conjunto de créditos académicos que se ganaron con procesos de formación.
1: Seguridad vial se incorporará a la currícula de educación media.
2: La Unidad Nacional de Seguridad Vial, UNASEP, y la Administración Nacional de Educación Pública, ANEP, implementarán un plan piloto en más de 50 centros educativos de todo el país para integrar la seguridad vial a la currícula de secundaria.
1: El presidente de la UNASEP, Marcelo Metediera, explicó que incluir la seguridad vial en la educación formal es una de las líneas estratégicas de trabajo para el periodo.
2: Como parte de la iniciativa, se capacitó a 92 inspectores de tránsito de todo el país, que actuarán como facilitadores y se encargarán de brindar los talleres en los diferentes centros con contenidos adaptados a la realidad de cada departamento.
1: Los estudiantes realizarán un taller semestral cuyo objetivo es brindar una primera visión general de temas vinculados a la seguridad vial y las normas de convivencia en el tránsito, dijo.
2: En este momento se coordina con más de 50 centros educativos que integrarán el programa piloto. En una primera instancia se impartirá en el noveno año y luego se pasará al primer ciclo de educación media superior para extenderlo posteriormente al resto del ciclo básico.
1: El multiuso de Barrio Hipódromo lleva el nombre de Gabriela Bouvier.
2: El municipio de Maldonado reinauguró el multiuso del Barrio Hipódromo, un espacio que fue remodelado durante el último mes y medio y que desde ahora llevará el nombre de la boxeadora Gabriela Bouvier.
1: Hoy hacemos la reinauguración como corresponde, nombrando el salón donde dio sus primeros pasos Gabriela Bouvier, con el nombre de esa misma, que hoy es campeona del mundo, dijo durante el acto el alcalde del municipio de Maldonado, Damián Tort.
2: La deportista y docente de boxeo dijo sentirse orgullosa por la distinción y recordó que fue allí donde prácticamente comenzó su carrera.
6: Bueno, la verdad que para mí es un orgullo muy grande, más porque yo empecé acá, o sea, empecé en el Kennedy, pero yo del Kennedy tuve un tiempito nomás y me vine por acá para el hipódromo en este mismo multiuso. Hice mi primer pelea por campeonato mundial y fue la primera vez que salí campeona del mundo desde acá hasta después. Nos fuimos a otro lugar, pero mis principios fueron acá, así que para mí es un orgullo muy grande.
7: ¿Cómo te sentís con respecto al triunfo del otro día en defensa de su título de facio?
6: La verdad que muy contenta por él, porque era un boxeador fuerte el otro. Vimos que en los primeros rounds fue un poquito fuerte el boxeador mexicano. Yo me asusté un poco, pero no, Joaquín es un muy buen boxeador y sabe muy bien lo que hace arriba del ring. Así que muy contenta por él, porque es un gris que está empezando y bueno, va a ser algo muy importante para el Uruguay, ¿no?
7: Bueno, ¿y cómo va a ser tu trabajo de ahora en más, o la continuidad, mejor dicho, de tu trabajo? Bueno, con esta gran cantidad que está viviendo ahora de gurises que están interesados en el boxeo, cosa que es inusual, por lo menos acá en Maldonado, que estamos acostumbrados al fútbol, por ejemplo.
6: Sí, la verdad que bueno, que con el apoyo de la intendencia y del municipio, se ha notado mucho más el boxeo en Maldonado. Hay muchos más alumnos también, porque ellos le dan la oportunidad de tener el espacio gratis, poder entrenar, tener los entrenadores para que los enseñen y los orienten a hacer las cosas bien. Entonces creo que con eso, y parte de todo esto también es de Maldonado Boxea, que fueron los que en principio pusieron hacer eventos gratuitos para la gente y todo. Entonces creo que se está sumando mucho el boxeo y muchos chiquilines que le está gustando más.
1: Vamos ahora con avisos de interés social. Familia Estable busca niñera con experiencia, con vocación en el cuidado y desarrollo infantil, para acompañar a una niña de 7 años en un entorno familiar sereno y de valores. Se requiere estudios terciarios, preferentemente vinculados a educación de la infancia intermedia. Auto propio, licencia de conducir vigente, edad aproximada 21 a 35 años. Se solicita mínimo de 3 años de experiencia reciente y referencias laborales verificables. Enviar currículum a seleccionch2022@gmail.com y en el asunto poner niñera.
2: Se busca técnico en reparación de calentadores de agua a gas. Se requiere experiencia comprobable en diagnóstico y reparación de calentadores instantáneos a gas, debiendo demostrar conocimientos técnicos y capacidad de reparación. Se valorará responsabilidad, prolijidad, buen trato y atención al público. Trabajo fijo en taller de Maldonado con horario a coordinar. Interesados, enviar currículum al teléfono 099-880-777.
1: Restaurante solicita personal por la apertura de sucursal en La Barra. Jefe de cocina, jefe de salón, cocineros de línea, cocineros de producción, bacheros, auxiliares de limpieza, panadero y pastelero, bartender, mozos y runners. Enviar currículum a rrhh@abastobodegones.com detallando experiencia, referencias comprobables y el cargo al que se postula. Ingreso inmediato y trabajo todo el año.
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2: Este es el resultado del sorteo de 5 de oro de ayer domingo 13 de septiembre. Para el pozo de oro y de plata se sortearon 09, 11, 20, 30, 41 y 47 la bolilla extra. Para el pozo de oro no hubo aciertos, para el pozo de plata 2 aciertos. Para la revancha fueron sorteados el 07, 09, 10, 18 y 27 y hubo 2 aciertos.
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1: Cielo claro, soleado con 9 grados de temperatura hasta ahora. 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
31: Bueno, amigos, una mañana espléndida. Empezó a levantar la temperatura, por lo menos 10 grados, 2 décimas en Punta del Este a esta hora de la mañana. Y bueno, todavía estamos en la primavera meteorológica, pero no, sí en la primavera astronómica, que según el Servicio Oceanográfico y Hidrográfico Meteorológico de la Armada Nacional, va a darse a las 21:05 del próximo 22 de septiembre, cuando se produzca el equinoccio de Libra. Así que ahí estaremos en la ya la dos primaveras, la meteorológica y la astronómica. Porque Laura...
32: Marce, no sé si la meteorológica o la astronómica, yo lo que quiero es que venga un poco más de temperatura. Mira, acá en Montevideo, ahora, por ejemplo, en la zona donde yo estoy, hay 11 grados de sensación térmica, 11 de temperatura real, parcialmente nublado, pero volvió a aparecer un poco de celeste y tenemos sol, ¿verdad? Pero ya te digo, esto va y viene, ¿no? Hace un rato estaba prácticamente todo cubierto, ahora no, tenemos un montón de nubes en la vuelta, incluso algunas de estas, viste, nubes blancas, pero que tienen como un centro bien grisáceo, oscurito, que vos decís, ahí no vendrá un poquito de agua. Pero sí, de nuevo, mucho celeste, como teníamos a las 7 de la mañana. Pero bueno, esto no es parejo en todo Montevideo, no es igual. Hay zonas que en este momento están bastante cubiertas. Por eso te decía, ¿no? La alegría va por barrios.
31: Bien, tenemos una mínima de 8 para hoy, sobre todo la estación meteorológica Punta del Este, una mínima de 8 para mañana martes 15, y el primer día de la segunda quincena del noveno mes del año, que es el miércoles, vamos a tener una mínima de 7.
32: Caramba.
31: O sea, a medida que avanzan los días, nos aproximamos a la primavera astronómica, la temperatura baja.
32: Ay, ay, ay. Uno queriendo que la temperatura suba.
31: Sí, estamos, bueno. Pero el sol es una suerte de engañifa, porque tú crees que estalló el verano. En realidad está frío todavía, porque 10 grados es una temperatura, digamos, linda de invierno, ¿no? pero hay mucha gente que aprovechó el solazo este y salió a caminar, ahí está el resto, la gran mayor parte de la población está laburando, ¿no?
32: Bueno, Marce, tengo algunos mensajes de la audiencia, algunos que tienen que ver con el fútbol. Me dicen, hablaron de Defensor, hablaron de Deportivo, hablaron de Peñarol, no hablaron de Nacional. Sí, es cierto, no dijimos nada de Nacional.
31: Por favor, ¿qué pasó?
32: Tenemos amigos bolsos y ellos también se ponen sensibles. ¿Cuándo jugó Nacional? ¿Ayer domingo? ¿O el sábado? No tengo ni idea.
31: Sí. El sábado.
32: Sí.
31: El empató 1-1 con Wander, creo, ¿no?
32: Sí. Ah, creo que Wander, claro, sí. Mira, el sábado lo que pasa es que me fui a ver una película, me fui al cine. El viernes pasado también, es verdad, tengo algún mensaje que dice que habíamos prometido dar los viernes consejos de series y películas, y este viernes pasado no dimos ninguno. Bueno, el sábado me fui al cine, me fui al Complejo Alfabeta. No me fui por películas ni culturosas ni profundas en este caso, pero quería ver el estreno de la segunda parte de una película de hace muchos años, de la época de los 90, que en español se llama Hechizo de Amor, creo, Practical Magic, en realidad, con Sandra Bullock y Nicole Kidman. ¿Te imaginas ellas dos juntas?
31: ¿Pareja
32: en
31: lesbiana?
32: Los 90. ¿Eh?
31: ¿Pareja lesbiana?
32: Ay, Gallardo, Hechizo de Amor, Practical Magic. ¿Qué pareja
31: bueno,
32: lesbiana?
31: ¿Tiempo de ahora? Yo vi
32: hermanas, antes de que sigas.
31: Yo vi las comedias románticas, Laura, este fin de semana.
32: Ay, me imagino románticas. ¿Cuál de Clint Eastwood viste?
31: No, esa ya. No, vi. Primero vi La Captura.
32: Ah, muy romántica.
31: La recomendó Arturo Pérez Reverte, hablamos del Chapo Guzmán, por supuesto, ¿no?
32: Sí, claro.
31: Todos esos señores que estaban ahí en la vuelta. Y la segunda es la nueva temporada de Fauda, que me la vi entera.
32: Ah, bien.
31: Que arranca con el tema del 7 de octubre, ¿no?
32: Sí, claro. Bueno, no, yo me fui al cine, y claro, me fui a la hora que estaba jugando Nacional. Y cuando volví del cine, que serían como las 9 y algo de la noche, 9:30 por ahí, frío también, estaba Marce, frío, el sábado, claro, me encontré con la noticia que casi al final del partido habían terminado empatados.
31: Bueno, nos ganaron nosotros, pero ya llevan 2 partidos empatados. O sea, de 9 puntos, ganaron 5. Y nosotros, creo que andamos 6, ¿no? Ganamos 2 partidos, los últimos 3. Igual recuperamos la tabla anual, Laura, que era lo que es lo que realmente importa en todo esto.
32: Ay, no sé, mirá, la tabla anual, que el clausura, que el no sé qué, que en el medio la Copa AUF, en fin.
31: Y la Copa AUF, he visto cosas espantosas, pero prefiero ver el fútbol femenino de Singapur antes ver de la Copa AUF.
32: Bueno, hablando de fútbol femenino, este fin de semana, ahí en Maldonado, en el estadio Domingo Burgueño Miguel, jugaban las chicas de Ituzaingó. A ver, déjame pensar, porque yo lo tenía anotado por acá, por algún lado, déjame buscar más bien, porque eran las chicas de Ituzaingó contra no sé qué cuadro, por la Copa OFI del interior, pero la de chicas, era la final. Ya te voy a decir, porque...
31: No, lo interesante es que las integrantes del equipo nacional femenino dejaron muy altos los
32: ahí va, imágenes. Litoral de Paysandú, bien, que empataron 1-1, que era la final de la Copa del Interior. Así que bueno, queda abierta la posibilidad todavía para el próximo domingo, va a ser la revancha va a ser en Paysandú, así que ahí se va a definir el campeonato, a ver quién de los dos cuadros de estas chicas, Ituzaingó o Litoral de Paysandú, capaz que tenemos unas campeonas del interior OFI el domingo que viene, ojalá. Mirá que bien, ojalá. Ojalá.
31: Igual el fútbol femenino, a nivel seleccionado uruguayo, dejó, tiene unos varios días esto, pero siguen notándose las repercusiones, que las chicas del fútbol uruguayo terminaron las piñas con las chilenas.
32: ¡Ay, las vi! ¿Qué? Sí, qué piñas aparte.
31: No se agarraban de las mechas.
32: No se agarraban de las mechas, era agarrarse de las mechas. Se tiraban unos piñazos de... Bueno, lo vi. No me gustan esas cosas en los hombres, no me gustan tampoco en las mujeres en el fútbol, no me gusta en ningún caso.
31: Trascendió más eso que el resultado, ¿no? Creo que marchamos.
32: Bueno, es que creo que el lío se armó básicamente cuando nos empataron, ¿no?
31: Nos acusan los chilenos que los uruguayos, tanto los hombres como las mujeres, no sabemos perder.
32: No sé si es que no sabemos perder, si es que tenemos estas nuevas generaciones. Tienen baja tolerancia a la frustración, como se dice ahora, y han sido educados o educadas, en este caso, de diferente.
31: Bueno, pero es lo que hay, Laura. Yo no sé, creo que marchamos, me parece, Laura, y como no sabemos perder, las muchachas armaron bardo.
32: Sí, tal cual. Bueno, con esto cumplimos también con la gente de Nacional, que nos decía de Nacional no dijeron nada. Capaz que les hacíamos un favor si no decíamos nada de Nacional, bueno, pero está.
31: Sí, pero tampoco digamos que Wander está muy bien en el campeonato, ¿no?
32: Ni idea cómo está en la tabla, ni idea. No sé si soy yo que estoy escuchando una radio de fondo o una costa de fondo. Aprovechamos ahí. Este contacto contigo, estoy escuchando y no sé si somos nosotros o algo que se me coló a mí acá en el medio del tema.
31: Estamos contactándonos con el más allá.
32: El más allá. Bueno, ya te digo, ¿viste?

0: no es una remake, es la segunda parte de
1: pero
0: la
1: igual
0: película, digamos.
1: Éxitos viejos, Laura. Hollywood
0: no,
1: está cayendo.
0: Bueno,
1: están cayendo, siempre están refritando viejas películas y no hay nuevas. Por eso
0: no te voy a decir que estas están a la altura de segundas o terceras o cuartas partes de sagas como la de Misión Imposible, ni mucho menos, ¿no? Yo creo que es de esas películas, viste, lindas, comedias, que reúnen a, en este caso, actrices, porque básicamente todo el peso está en elenco de mujeres, porque bueno, Sandra Bullock y Nicole Kidman son dos hermanas, criadas por sus tías, son brujas, por eso lo de Practical Magic, ¿no? A su vez Sandra Bullock tiene dos niñas, ¿no? Mucha cuestión de mujer en este tema. No el tema feminista, antes que me digas nada. Son estos elencos, viste, que nada, que resultan simpáticos, con historias que bueno, que son agradables de seguir. Y bueno, y en esta onda de que bueno, son dos actrices que siguen muy vigentes, que siguen trabajando, que están muy bien. Bueno, a todo el mundo, te voy a decir que estaba bastante, con bastante público la sala, con público femenino y masculino. Sí, había ahí, viste que en el Alfabeta siempre además hay muchas salas, hay gente. Y además, por ejemplo, ahora creo que empieza el 17 o un poquito antes, pero sé que es esta semana, hay una semana de cine italiano que tiene unas propuestas interesantes también, cosas en cartelera que se vienen pronto que también son de esas que llevan mucha gente, como la próxima película de Tom Cruise y otras cosas más, sí. Así que bueno,
1: yo terminé, después de ver la última que vi fue Fauda, uh-huh. Y después de estas comedias de amor que te dije, estaba mirando Fauda y la captura del Chapo Guzmán, que fue recomendada por Pérez Reverte, ¿no? El periodista, el miembro de la Academia Real, Academia Española, y me gustó esta, la captura, la historia de dos policías que sin querer capturan al Chapo Guzmán y a su jefe sicario, ¿no? Pedido detalle, y en vez de recibir una propuesta que no se podían resistir, resolvieron entregarlo a la Marina Mexicana que lo estaba buscando. Y ahora empecé a mirar El Club Gastronómico, que por ahora los primeros capítulos pintan muy bien.
0: Bueno, bien, bien. Yo ahora tengo que terminar algunas series que estoy mirando, pero bueno, son de estas que se va estrenando un capítulo por semana en vez de estrenar toda la temporada junta, que es el caso de Lioness, que está en Paramount, que se estrena un capítulo cada domingo. El de ayer todavía no lo vi, y después voy a ver si me engancho con alguna otra serie. Lo que pasa que viste que también llega un momento que uno se pone como que más selectivo porque ya vio muchas cosas, ¿no? Y bueno, y a veces los estrenos de repente no siempre te copan lo que hay. Y sí, otras series que de repente uno viene siguiendo y que se estrenan, por ejemplo, la última temporada de Envidiosa con Griselda Siciliani. No la pude, ni siquiera la llegué a ver, porque terminé la temporada anterior, digamos, con un nivel de estrés y de mal humor con la protagonista, que ya la última temporada, por ejemplo, no me enganché. Y lo mismo me pasó con la última temporada de El Encargado, de Guillermo Francella, ya me había pasado el tema.
1: Sí, El Club Gastronómico es una serie holandesa, como todas estas series, son 7, 8 capítulos más. Pero le vamos a dar los muy buenos días al señor Diego Hernández. Bienvenido, Diego.
2: Buen día, compañero. Buen lunes para ustedes. Hermoso lunes. La verdad que acá en la capital departamental está espectacular el día. Cielo con alguna nube, pero está... ya cuando se ve el solcito y uno camina y
0: lo calienta el solcito... Las nubes pasan.
2: El azul queda, ahí está. Bueno, aquí la verdad que está agradable. Estábamos coincidiendo en eso acá con Alexis, que también venía de la calle de disfrutar del sol, ¿no? Por lo menos así es más lindo el lunes encararlo que hay más.
3: Exacto, ¿no? Buen día para todos. Bueno, sí, con el solcito es otra cosa. Además cuando la gente ya se empieza a animar a salir, ¿no? A caminar, ¿no? Porque uno está en una zona privilegiada y observa ahí cuando salen a caminar ya en gran cantidad, ¿no? No algunos, sino ya en grupos interesantes, o gente que está visitando Punta del Este, que se acerca.

0: a la costa a mirar, y bueno, la verdad que muy muy entretenido.
1: Sí, un fin de semana espantoso, compañeros, muy feo, pero
0: muy frío.
1: Laura, como muy frío, pero a mí lo que me dejó, y lo comentamos temprano con Laura, la fuerza para enfrentar el fuerte viento que estaba en Nueva Palmira con la llegada del nuevo barco China Zorrilla. Pero a mí lo que me llamó la atención, que tuvieron que suspender la maniobra porque el viento estaba muy intenso, es la fuerza, lo que resistió el nuevo entretejido López Mena, era una cosa brutal, el hombre.
2: Marcelo dice que es peluquín. Yo le digo que capaz que no es peluquín y que el hombre lo que se hizo fue implante capilar y por eso no corría riesgo con la ventolera, porque vieron que hoy en día está mucho más de moda el tema del implante que el tema del peluquín. Claro. Pero no sé.
1: Y si fuera una papurreta de estas, como decía un peluquín, con el viento que había, iba a cruzar el Río de la Plata más rápido que el chino Zorrilla.
2: Bueno, pero lo que pasa es que hoy hay otros métodos también para ajustarse el peluquín a la cabeza.
1: Muy juvenil, que no son los de antes, ¿no? Da una imagen, un look nuevo, ¿no? Abundante cabellera, esa abundante cabellera. Que como decíamos con Laura, que dice Laura que el hombre respetó las canas que ya tiene, pues un hombre de más de 80 años, a pesar que está muy bien. Yo dije a Laura, mira, no está rubio porque no sobró la pintura amarilla que pintaron en el costado del chino Zorrilla, porque si sobraba un poco de
2: Marcelo
1: pintura amarilla,
2: es malo.
1: Hubiera quedado rubio.
0: Sí.
2: Marcelo es malo. Yo por eso digo que el hombre lo que se hizo fue un implante y obviamente respetó, pero bueno, no sé.
1: Ahora estaba mirando, porque Laura tiene razón, me dijo que hay varios acá en la vuelta que han implementado una solución similar. Creo que López Mena mostró el camino, ¿no?
0: Sí, y que, pero hay otros ya que han mostrado el camino,
2: Pero acá hay varios que hace Maldonado hace tiempo, que ya políticos, abogados, empresarios. Conozco varios que han...
1: No me acuerdo de nadie para mandarlo al frente.
2: Están incluso en proceso de que le crezcan los pelos con los implantes. Sí. Varios.
0: Compañeros, ustedes estaban hablando hoy del fútbol femenino y de la final, la primera final. Y ayer justamente nuestro compañero Diego Campo me comentaba, y después me llegaron algunos mensajes sobre ese partido que está en nuestra página web, desde ayer de tarde, Ituzaingó ante el litoral de Paysandú, que dejó abierta la final de la Copa del Interior y que aquí igualaron 1-1. Los problemas...
1: ¿Hubo incidentes?
0: ¿Cómo?
1: ¿Hubo incidentes?
0: Hubo unos problemitas afuera, parece, porque algunos allegados a Ituzaingó dicen que, y esto yo no lo tengo confirmado ni nada, simplemente me estoy guiando, estoy buscando los mensajes que me mandaron ayer, por el tema de la participación de eventuales, digo esto, eventuales, ¿no? Chicas trans en el partido, ¿no?
2: ¿No? ¿Cómo eventuales? ¿Supuestas mujeres trans, pero como futbolistas?
0: Sí, eso es lo
2: ¿Y
0: que...
2: ¿Y en qué equipo?
0: En el equipo visitante.
2: ¿En el del litoral?
0: Sí. Que había puesto de...
2: Ahora está prohibido por normativa, porque viste que en las Olimpiadas, por ejemplo, de Juegos Olímpicos, ¿cierto? Se había armado un lío bárbaro la otra vez, y en algunos juegos, en algunos deportes específicos, de que mujeres trans, es decir, varones biológicos, pero bueno, pero con opción...
1: Estados Unidos armó un lío bárbaro en el básquetbol femenino.
2: No compitieran, y en el básquetbol también se armó lío, exactamente.
1: En Estados Unidos un lío. Pero vos sabés que en los años 70 había un dentista que se transformó en René Richards.
0: Ah, sí.
1: Y estuvo...
0: Famoso tenista.
1: Claro. Le metió unos raquetazos bárbaros, pero se ve que era medio maula jugando el tenis, y las tenistas de...
2: Yo creo que en el caso del litoral de Paysandú, el tema es con Luciana Yubar, que es una jugadora que tengo entendido que es trans y que por lo menos jugaba como zaguera central en ese plantel. Diego capaz que puede confirmar si Luciana Yubar, que tiene unos veintitantos de años, 28 años creo, por ahí.
0: Estoy tratando de averiguar qué fue lo que pasó. Yo voy a ser sincero.
2: Formaba parte, digamos, del plantel.
0: Estoy tratando de averiguar.
2: Me imagino porque su participación, yo recuerdo que generó algún debate y protesta de algún equipo rival en el marco de la OFI, porque, bueno, entienden que tiene una contextura física que es distinta que las jugadoras biológicamente femeninas, pero no sé si esta chica actualmente forma parte del plantel del Club Atlético Litoral y si fue efectivamente alguna de las que vino a jugar a Maldonado. Si fuera así, capaz que por ahí viene el tema.
0: Sí, yo voy a confesar que con respecto a este tema, a mí el que me mantiene permanente informado es el amigo Rafael Galán, que tiene a su hija jugando en Ituzaingó.
2: Claro, porque una de las hijas de Rafa es de las precursoras del fútbol femenino.
3: Y es el delegado del club Ituzaingó.
0: Claro, y es uno de los que más empuja en esto, en Ituzaingó, en el club que ha tenido un desarrollo muy importante en el fútbol femenino Ituzaingó en el último tiempo, en los últimos años, un trabajo que vienen haciendo año a año y que ha hecho que sea protagonista Ituzaingó, y la verdad que está muy bueno. Ayer había mucha gente en la tribuna sur de Ituzaingó, en ese partido, 3:30 p.m. Sinceramente, estos detalles no los conozco, estoy tratando de averiguar, a ver qué me pasa alguna información.
3: Acá me pasa respecto. Gente cercana a Ituzaingó dice: Alexi, la situación es así. FIFA, AUF, COI no permiten, salvo casa debidamente fundamentado, que un hombre compita con mujeres y viceversa. La OFI sí lo permite, pero lo grave es que sin estudio médico presentan la cédula, que es fulana de tal, así nomás, y juega. Pero en realidad, y ahí dicen el nombre masculino, me indican desde el Club Ituzaingó que deportivamente es una ventaja desmedida que sea liberado el cupo de esta manera. Por otro lado, además, esta es la competición de clubes de OFI y está a punto de iniciar la competencia de selecciones femeninas, donde ya se sabe, por ejemplo, que 33 tiene 5 deportistas en esta infracción, lo que ya es una ventaja deportiva totalmente desconsiderada. Y después vienen otras consideraciones personales de la persona que me está informando, pero bueno, creo que pasa por ahí.
2: También. Sí, creo. Yo recuerdo de alguna polémica anterior centrada en esta jugadora, Luciana Yubar, que hay como que un vacío reglamentario en OFI, ¿no? Porque la OFI creo, Diego después podrá mejorar estos datos, se rige bajo los marcos de la documentación legal del país, digamos, donde la jugadora cuenta con documentación, como decían ustedes, por ejemplo, la cédula civil femenina. Teniendo eso, ya como que se acepta la participación. Sin embargo, OFI no contaba, creo yo, hasta por lo menos cuando empezaron las polémicas en torno a la participación de mujeres trans, con protocolos específicos o, por ejemplo, lo que ustedes decían de parámetros médicos. Uno de los parámetros médicos que se utiliza en este caso es la medición de niveles de testosterona, que son los patrones que sí exige FIFA para competiciones profesionales de élite. Porque, claro, acá no es solamente un tema de cédula de identidad. El tema de la cuestión física tiene que ver con que las personas que están hormonizadas, ¿no?, sea de mujeres a hombres o de hombres a mujeres, obviamente tienen un cambio interno que distinto que simplemente un varón que se cambie su cédula de identidad y que cambie algunos rasgos de su apariencia, por ejemplo, pero no necesariamente esté hormonizado. Ese cuerpo sin hormonizar, esa entidad biológica va a seguir siendo con la capacidad, la fuerza y demás que la de un varón.
1: Sí. Bueno, se armó un lío bárbaro en el boxeo, ¿se acuerdan? El año pasado.
3: Sí, ahí vino el lío bueno, porque le daba cada paliza a las mujeres.
0: Claro, imagínense que una liga como la NBA de los Estados Unidos femenina no ha podido resolver la situación, imagínense acá en OFI, ¿no?
4: lo que sucedió con esta chica que señalaba a una jugadora trans y le decía: contra ti no juego, porque eres un hombre. Hizo fuertísimas declaraciones adentro de la cancha, la señalaba la chica Cunningham,
1: sí, esa misma.
4: Creo que es de Indiana, me parece. La señalaba con el dedo y le decía: contra ti no juego porque eres un hombre, tú no tienes que estar aquí. Y bueno, se armó un lío. Además, se podrán imaginar que tomó partido la Casa Blanca apoyando a esta jugadora. Es un tema de larga data y que cada vez se da con más frecuencia y que va a haber que legislar. Y aquí, claro, OFI es parte de la Asociación Uruguaya de Fútbol. Digo, en definitiva se rige por los reglamentos a nivel nacional y el reglamento FIFA, pero evidentemente hay un vacío legal acá, porque si la jugadora compite es porque puede, o si no está, se están desatendiendo los reglamentos. Veremos a ver qué es lo que sucede, ¿no?
0: Claro.
4: Lo cierto es que no se puede empañar tampoco la fiesta, que estuvo bárbara y que llevó a mucha gente apoyando un ingreso de los equipos,
1: sí,
4: que
1: estuvo, sí, también espectacular.
0: De a uno.
1: Si Tuzengo hace un reclamo, lo va a perder, te digo.
0: Claro, sí, porque como dice Diego, que hay un vacío legal ahí, capaz que no está bien
2: yo
0: definido.
2: Yo no sé, reitero, que esa jugadora efectivamente formó parte del plantel que vino a jugar en Maldonado o no.
0: Dicen que había más de una, me ponen acá. No sé. Vamos a ver.
4: A mí me hablan de una jugadora, incluso una compañera
2: no
4: nuestra que estuvo en el partido.
2: De Litoral.
4: Sí, el número 13 del equipo de Litoral de Paysandú. Pero bueno.
0: Muy bien.
1: ¿Qué es eso? Bueno, compañeros, haciendo otro lío también con la colocación de bandera LGBTQ+, junto a los pabellones nacionales, sería un lío bárbaro también.
0: En Montevideo estaban prácticamente en varios lugares, ¿no?
2: Bueno, creo que uno de los que más de punta salió con este tema, digo, para mantenerlo en lo local, pero porque es legislador nacional, fue el diputado colorado Gabriel Gurméndez.
0: Sí, exacto. Sí, que salió más que nada por la foto que trascendió del Ministerio de Trabajo, ¿no? Que había
4: por la altura de la bandera.
0: Por la altura de la bandera, estaba claro, más arriba y la uruguaya estaba más abajo, ¿no? También que lo dimos cuenta acá en nuestros compañeros, yo la vi acá en la web de FM Gente. Respecto a ese tema, esas declaraciones que hizo en sus redes sociales, más que nada, que dijo: hoy ponen esta bandera, mañana pueden poner cualquier cosa, y pidió explicaciones por la bandera LGBT en los edificios públicos LGBT, bien digo. Así que bueno, vamos a ver, compañero, vamos cerrando por acá.
2: Chicos, buen comienzo de semana, que les sea leve el frío.
0: Muy bien, gracias. Que lo pasen bien. Chau, chau.
5: La ley humana no cambia a la naturaleza. 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
14: Bienvenidos.

0: Buena jornada para todos.
1: Todos. Todos.
2: Buenos días a ustedes y a toda la audiencia.
3: Buenos días, ¿cómo les va a ustedes? ¿Andan bien?
4: Buen día a toda la audiencia.
5: Es una linda ración con un defecto, con uno, dos.
6: Buenos días.
7: Muy buenos días a toda la audiencia de FM Gente.
8: Buenos días para ustedes y para toda la audiencia. Un placer.

0: de lo mejor.
1: Bueno, buenos días, muchas gracias como siempre.
2: Gracias por saludar. Gracias por saludar.
3: ¿Estás todo pronto?
4: Vamos.
3: Vamos.
4: Bueno, muy bien.
5: Alexis Cadimar. Alexis Cadimar desde Punta del Este a través del Radio Móvil 5.
6: Gracias.
7: Diego Hernández.
8: Contigo, cabeza, me río mucho.
9: Bueno, muy bien. Gracias, vecino.
1: Es el chistín del grupo.
10: Lidia González.
11: ¿Qué tal, amigos? ¿Cómo están? Muy buenos días. Buena jornada para todos. Buen comienzo de semana para todos.

0: Pero ahora no es la hora, muchachos.
1: Amigos, comenzamos la página central de la revista cuando estamos pasando 3 minutos a las 10:30 de la mañana en esta jornada de lunes. Lunes 14 de septiembre del 2026. Como siempre, estamos en Dodera y Varela, en el corazón de la comarca Fernandini, para toda la región, a través del aire de la 107.1 de FM Gente. Y si digo radio, digo FM Gente 107.1, la que ustedes han hecho la más escuchada en el programa líder de audiencia en el este uruguayo.
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0: Le damos los buenos días a la señora Nivia González. ¿Cómo le va, Nivia?
1: ¿Cómo les va, chicos? Buen día, buen comienzo de semana para todos. Lindo día, soleadito. Y es otra cosa, ya es cada vez estamos más cerca de la llegada de la... Bueno, Sere me hace así seña más o menos. Hasta hace un rato, es que esto es dinámico y cambiante. Hasta hace un ratito miré el sol, ahora está medio nubladito.
0: Frío y niebla.
1: Bueno, ¿cómo les va? ¿Bien?
0: Para este comienzo de semana.
1: Sí, sí, muy frío, eso
0: días,
1: sí.
0: Sí, lo que está frío,
1: pero
0: frío.
1: Ya estamos queriendo primavera, totalmente.
2: Comienzo de semana, mire, comienzo de semana. Yo se lo planteo así, lunes 8 de la mañana. Ya para arrancar, el lunes es un día complicado. Para el que tiene que laburar, que descansó capaz el sábado, el domingo, que descansó solo el domingo. El lunes es el lunes. Decía.
3: Por favor, ¿qué pasó?
2: Decía el veterano allá, yo soy como el lunes, el peor de los días, ¿no? Los hermanos.
1: Era Díaz de apellido.
2: Los hermanos Díaz allá del Central Molino, el flaco, el veterano, toda la barra esa.
3: ¿Qué pasó?
2: Y usted llega a trabajar, abre las puertas. Y ya empieza a notar algo raro en el comercio.
1: No.
3: ¿Qué es lo que pasa acá?
2: Pasa acá.
1: ¿Desorden?
2: Está todo en penumbras.
3: ¿Qué es esto?
2: Y van a prender la llave de las luces, a probarla y no hay luz. Qué raro, dice que abra un corte, empiezan a hacer el reclamo y dice, no, está todo en orden. Le llevaron el contador al hombre.
1: No.
2: En 18 de julio. En 18 de julio, a una cuadra acá de la radio, a un empresario, le llevaron los cables, el contador, le llevaron todo.
1: ¿Y para qué serviría eso?
2: En 18 de julio.
1: No.
2: En 18 de julio, así se arrancó el lunes. ¿Usted qué dice?
1: Tremendo, tremendo.
2: Le voy a agregar algo más, que sucede en esa cuadra. Que debe suceder en esa cuadra y sucede en muchas cuadras más.
3: Cuéntame.
2: ¿Sabes cuál es la moda? Que no es una novedad, pero cada vez, ahora ya es prácticamente una gracia, la gurizada que sale, camina y va bajando los contadores. Tac, tac, tac, tac, tac, tac.
1: Es una técnica de robo también, ¿eh?
2: Sí, pero una cosa es una técnica de robo, que ya ese es un malandro y chao, y contra eso, un día le bajan el contador, otro día le encajan un revólver en el pecho. Ahora, el niño, el adolescente, por ejemplo, que viene con la mochila.
1: Antes hacíamos rinraje.
2: El rinraje.
1: Tocábamos
2: el rinraje, te sonaba el timbre, te golpeaban la puerta y ya está. Acá si estás haciendo el rinraje, te apagan una computadora, te cortan un trabajo al medio, claro. Te queman un electrodoméstico.
1: Sí,
2: van bajando todas, salen de la escuela o salen del colegio y van bajando todas las llaves.
1: Qué
2: el 18
1: barba.
2: De julio pasa seguido. Es más, algunos vecinos han... están tratando de buscar la vuelta de poner un candadito, de poner un precinto en la tapita del contador, pero UTE no deja.
1: Ah, claro, porque...
2: Entonces,
1: pero ¿y UTE
2: los
1: si
2: vecinos...
1: no toma más consumo ahora?
2: Pero
1: ¿UTE lo toma?
2: Los vecinos lo usan igual.
1: Son inteligentes.
2: No, por cuestiones de seguridad, porque veo que ahí está la llave general, digamos, por cualquier cosa, si hay que hacer un corte.
1: Está dentro de su casa.
2: Pero hay vecinos, por ejemplo, en la calle 18 de julio, en la calle Rincón, que ya empezaron a poner precinto, ¿verdad? Porque la gracia es esa, tac, tac, tac, tac. Bueno, a este empresario aquí cerquita no les alcanzó con bajarle, sino que le llevaron todo el contador, le llevaron todo, así de una. 18 de julio, ¿no?
1: Me pregunto cuál es el cual, ¿dónde se vende eso? ¿Cuál es el valor de reventa?
2: Será por el bronce, yo qué sé.
1: Bueno, tengo dos noticias, una espantosa y otra hermosísima. Voy a arrancar por la espantosa. En Paysandú se estaba disputando Paysandú La Luz, sábado de tarde, CW35, radio. La radio de allí.
0: Paysandú, la 35 radio Paysandú.
1: Más de 100 años tiene, 104 años tiene esta radio emisora. Marcelo Pucho Álvarez en los controles técnicos, operador, locutor comercial, comenzaron a percibir fallas, que yo me imagino que sería, nos vamos a la pausa y no íbamos a la pausa, y así sucesivamente, diferentes cosas, hasta que uno dijo, no, aquí hay algo, está pasando, lo llamaron por teléfono, no contestaba, dice, vamos a ver qué es lo que sucede. La radio está ubicada, los estudios de la radio están ubicados en un centro comercial que se llama Max Center Shopping, y uno de los periodistas, Dutra de apellido, dijo, yo me voy hasta los estudios de la radio, porque aquí, esto algo a mí no me gusta acá, lo que está pasando. Llegó, lo intentó hablar por teléfono, no pudo, la puerta estaba trancada, no pudo ingresar, y en eso, bueno, le pidió a la gente del shopping que le diera una mano, a la gente de seguridad que le permitieran ingresar, y cuando ingresan a la cabina de controles, estaba...
0: Fallecido.
1: Intentaron reanimarlo, vinieron toda la... Había, como es un centro comercial, ahí mismo tenían resucitador cardíaco, pero no pudieron, le hicieron un montón de... de intentos de RCP, pero no se pudo. Así que una muy triste noticia, una persona muy conocida en locutor y
0: operador.
1: Deportivo, exactamente. Y esa es la triste noticia. Después vamos con una linda noticia que no pensé nunca poder verla. A Celine Dion. Está.
0: No.
1: ¿Usted se acuerda algunas imágenes que se vieron de Celine Dion con esa enfermedad que tenía, que se llama la enfermedad de la persona rígida, que había empezado?
0: Es una enfermedad neurológica.
1: Tremendo. Recuerdo una hermana que también habló, dijo, es muy triste, nos hemos tenido que ir todos a acompañarla para poder recuperarla. No. Realmente haber visto las imágenes de Celine Dion diciendo anoche prometí volver y aquí estoy con la emoción en lágrima viva.
0: La televisión francesa colocó un móvil en frente al hotel donde se encontraban, porque además habían puesto estas barras de tránsito que se ponen.
1: Ajá.
0: Y la gente estaba rodeando toda esa zona. Y pusieron una cámara permanente ahí, un equipo periodístico permanente, iban mostrando las reacciones de la gente, incluso entrevistando.
1: La resiliencia en su máxima.
0: Estaba en francés, ¿no? Lógicamente las entrevistas eran en francés.
1: Son
0: ahí,
1: 16 conciertos que va a dar, el primero fue este sábado allí en París, sí. Pero realmente
0: calculan que unas 800.000 personas la van a ver en este retorno de Cilindro.
1: Qué maravilla. Bueno. Realmente, digo, lo que es querer, lo que es proponérselo y querer salir adelante, porque sigue trabajando, sigue haciendo rehabilitación.
0: Ella había hecho maravilloso, yo la vi en el...
1: hay un documental que se estrenó hace muy poquito.
0: De Las Vegas, allí en el complejo. Ella cantó en el parque faraónico, lo que se llama del antiguo Egipto, que tiene este hotel allí en Las Vegas, y cantó en esa parte, porque después está la parte de las peleas, donde se hacían las peleas ahí en el hotel, que son movibles.
2: ¿En el Caesar Palace?
0: En el Caesar Palace, claro, de Las Vegas. Y ella cantó en un escenario levantado entre todas esas que emulan un poco
2: el Imperio Romano.
0: El Imperio
2: Romano.
0: De Egipto. O romano.
2: Era. Romano. César es romano. Después está el otro.
0: Ahí está.
2: El Luxor.
0: No me acordaba bien.
2: El Luxor, que es todo egipcio.
0: Claro, después está
2: el hotel. Que está en el inicio de la strip.
0: Ahí va.
1: Realmente fue muy emotivo verla.
0: La verdad que ahí cantó cuatro canciones, ¿sabes? Que me acuerdo que hablé con uno de los organizadores. Había cobrado $100,000 por las cuatro canciones a la organización del evento.
1: Bueno, ya cantó 2 horas y algo.
0: Después vino Priscila. Después vino el show de Priscila. Ya me acordé porque le encantó.
2: Pasa que el show de todas las noches, de años, como Cirque du Soleil, por ejemplo, hace 20 y pico de años que está en cartel con 2 funciones diarias en 3 hoteles diferentes, ¿no?
0: Sí.
2: Que es un espectáculo. Para entender la majestuosidad del Cirque du Soleil, por ejemplo, la producción del espectáculo K, que es el que se expone en el hotel, en el MGM, costó $186 millones.
0: Está
2: la
0: caro.
2: Producción del espectáculo. Eso hace 21 cara. Años que está en cartel todos los días.
0: Ya la quitaron, ¿no?
2: No. cuesta la puesta en escena cuesta $1 millón por semana. El escenario costó $85 millones cuando lo hicieron, el escenario, porque el escenario se mueve, sube, baja. Es una cosa increíble. Pero imagínese lo que es la producción.
0: Bueno, ahí que pasan los artistas. Bueno, Frank Sinatra, de los que estaba también tiempo y tiempo. Y ponían como ejemplo de que Frank Sinatra, Celine Dion, fue de las que más tuvo actuación ahí, por más que hay varios artistas que se dedican a cantar ahí, nada más que en los recitales de los hoteles, ahí, pero Celine Dion fue la que más tiempo cantó en Las Vegas, era su lugar, no hacía giras prácticamente, ni recitales. Y ahora, bueno, después de su enfermedad salió a...
1: ¡Qué maravilla!
0: Pero
1: realmente.
0: La puerta del hotel estaba repleta de gente, con fotos, de discos, de todo, de Celine Dion. Bueno, muy bien.
1: Y después otra cosa que nos llamó muchísimo la atención, bueno, es el lanzamiento del China Zorrilla, que también emocionaba ver el nombre de China Zorrilla navegando ahí lentamente por una cosa espectacular. Lo que va a ser esto es tremendo, ¿no? No sé, tiene ascensores, tiene el espacio del free shop, tiene 2.300 metros.
0: Ah, eso le encantó, Nibio, ¿no?
1: Sí, porque no te da tiempo, una hora no me da tiempo, no va a dar,
0: claro,
1: tiempo.
0: Una hora 10 más o menos va a demorar en
1: 2.300 metros cuadrados, el más grande a bordo de un buque comercial. Es impresionante las dimensiones. Esperemos que navegue, que vaya bien, que se va a cargar en Puerto Madero y en Colonia. Carga y sale, carga y vuelve, y así vamos.
0: Sí, como los autos.
1: Sí,
0: vas a Montevideo, tenés que cargar.
1: Cargar, sí, okay.
0: Cargar para volver, porque si no te quedan en el camino. Y si no, cargas en los horneros, ¿viste? El otro día paré en los horneros, y me encuentro con un conocido y dije, yo que estaba así, tú sabes que pensé que me daba para volver, y dice, tengo que estar por lo menos una hora, dice, acá cargando.
1: Ahora no lo vi.
0: Lo rápido de 30 minutos. Eso
1: le hacía seña los otros días que no lo vi con mis ojos, no le puedo decir yo lo vi, pero me dijeron que es de todos los días, o por lo menos de todos los fines de semana, ver altercados. Porque ¿qué hace usted en el Chuy? Deja el auto cargando y ¿qué hace? Aprovecho aprovecho el rato y voy a comprar otras cositas. Entro en el frío, ya aprovecho, compro algo, no sé qué, ya que uno se entretiene, el tiempo pasa volando. Bueno, parece ser que resulta que el auto está cargado y el dueño. ¿Y dónde está el dueño? ¿Y dónde está el dueño?
2: Ahora, yo tenía entendido, pues yo la verdad que soy. Yo soy neófito absoluto en materia de autos eléctricos y por ahora le diría que.
1: No lo tienta.
2: Siento que el país no está preparado para.
0: Exacto.
2: Siento que la infraestructura del país no está preparada para los autos eléctricos. Por más que todos los que tienen eléctrico, nadie está arrepentido. A eso hay que reconocerlo.
1: O no quieren darte el gusto de decirme clavé yo.
2: Claro.
1: Yo solamente conozco una persona.
0: A mí me han dicho.
2: Que se había comprado un. Pero un eléctrico. Persona que de comprarse buenos autos.
1: Polenta.
2: Lo vendió y volvió. Porque pasó el peor viaje de su vida yendo a Gramado. Dice, en determinado momento tuvo que ir a 60, 70 porque no le daba la carga y no le daba y no encontraba cargadores y no. Pasó el peor con el aire acondicionado apagado. Me dijo, la verdad que la pasé mal. Dice, no, esto no es para mí. Él hace muchos kilómetros.
1: Era lo que usted tenía entendido, que dijo, yo tengo entendido.
2: No, tenía entendido que cuando un auto se está cargando y llega al límite de carga, no se puede dejar enchufado porque eso la semana la batería no se puede ir uno y dejarlo. Cuando llega al full, hay que sacarlo.
1: Carga un 100, nunca te carga un 100.
2: Hay que sacarla la descarga.
1: Claro.
2: Pero ahora es el desconocimiento.
1: Yo también. Tengo un matrimonio amigo que fue.
2: Bueno, como casi todos los temas que hablamos acá.
1: Que tuvieron que ir a Argentina, por allá por Dolores, cerca de Mar del Plata, por allá para ese lado, por un tema familiar. Y antes de salir hicieron un itinerario para ver dónde tenían. Pero la pasaron heavy, porque se demoró mucho más.
0: Eso, yo te estaba contando, un Mercedes uh-huh. eléctrico. Tengo conocido acá en el parador El Hornero.
2: Dice que lo mejor es el híbrido.
0: Sí, claro, eso sí. Y me dice, fíjate vos, cada vez tengo una hora y pico. Y mientras, menos mal que estaban ocupados, porque hay otros que estaban esperando el cargador para cargar. No, vos vas en un viaje y tenés que tener paciencia. Ahora uno que va y viene permanente a Montevideo, que no te da el tiempo
1: de cargar para volver.
0: Para volver.
1: No, es una pérdida de tiempo.
0: No, y
2: ahora, cuando uno se para de surtidor, desea tener un eléctrico, ¿eh? Cuando uno se para frente al surtidor.
0: Sí, claro. No. Claro.
1: Yo creo que para la ciudad.
0: Y el otro me pasó un poco con otro amigo, contador acá de Maldonado, que tiene una BM, una X1, entonces hablando de que yo tenía una X1 en su momento, digo, lo que es la naftera y el eléctrico, pero no es nada que ver, dice, con la.
1: El gasto.
0: El gasto, pero no tanto, porque tampoco gastaba mucho.
2: Las prestaciones.
0: El tema eléctrico. Entonces, justamente se iba a desprender de ella. Un conocido contador público acá de Maldonado me dijo, me iba a desprender, porque la verdad no, el aire acondicionado, la radio, las cosas. Entonces, dice, llegaba a Montevideo acá. Y determinado. Y después conozco una autoridad en el departamento de vecino de Rocha que me dijo, tuve que venir a 60
1: para poder llegar.
0: Claro, para poder llegar a un cargador desesperado buscando un cargador, ¿no?
2: Eso es lo que yo digo en
0: eso. Hasta que no vengan, cuando salgan esos cargadores chinos que van a venir, que dice que son de 30 minutos, que lo anunció mismo el representante de BID acá en Uruguay, dijo eso va a ser la salvación y ahí sí, porque bueno, con 30 minutos de carga, Ah, pero no tenés que esperar lugar. El tema es que no hay suficiente, lo que dice Diego, la infraestructura todavía no está adecuada a los autos eléctricos. Porque si el año pasado se vendieron, o el mes pasado fue que el otro día hablábamos...
2: 116 autos eléctricos por mes se están vendiendo. 160 autos eléctricos
0: autos
2: por mes.
0: Más autos eléctricos que... ¿no? Entonces, digo, también uno, las prestaciones que tiene los vehículos... naftero, yo prefiero por ahora, hasta que me muestren lo contrario. Además, el otro día me mostraban, no voy a decir la marca, pero un pequeño problema en un auto eléctrico de estos chinos, que tuvo un problema con la dirección, también, que a veces viene fallado, como vienen también, bueno, también los incendios, han habido muchos incendios, acá en Punta del Este no dejan poner... algunos edificios, cargadores justamente para...
2: ¿En los garajes?
0: En los garajes, claro. Se trató en reunión de consorcio, ¿no? Y quienes son propietarios...
2: Sí, aparte, ¿a dónde va ese costo de la carga?
0: Va a los gastos comunes. Pero aparte...
2: Por eso es como los que vienen en verano y dicen, invierno apague la piscina.
0: Claro, nos apaga la piscina. Quedamos acá no lo podemos...
2: El típico lío de los que tienen edificios, que te dicen, no, tengo piscina climatizada. Claro. Sí, pero el consorcio te la paga en el invierno.
0: Claro, claro.
2: Para no gastar.
0: Claro.
2: Te hacen mayoría de los propietarios y marchás.
0: Sí. Hay una pelea en un apartamento que tiene mi señora, que en un buen edificio y le... Y tenés un lío, porque claro, para distintos elementos, porque ellos achican y sacan gente, ¿no? Entonces el consorcio de argentinos, los que tienen acá, uno que está acá dice, no, pero de repente quiero ir a usar el sauna, quiero ir al gimnasio, quiero hacer esto, quiero estar en la piscina. Y claro, los argentinos te cortan todo, ¿viste? Porque dicen, no, o los montevideanos, no, porque tengo que pagarme, no, yo no estoy, ¿para qué lo van a usar? Dice, después viene la cuenta, yo le pago a 6 o 7, que son los que quedan viviendo acá, ¿no? Esa es la falta de solidaridad con los que quedan viviendo acá.
2: Dijo Nidia, emociona el nombre de Buquebus. ¿Usted quiere emocionarse? Busque no. en YouTube. El festejo de Angelina Solari. Angelina Solari, ¿quién es? Es la primera medallista de oro de los Juegos Odesur para Uruguay. Cuando un uruguayo gana una medalla de oro, hay que reconocerlo. Tiene 18 años, ganó la medalla de oro en los 100 metros libres en natación en los Juegos Odesur que se están desarrollando en Santa Fe. Y realmente cuando salió de la piscina y corrió a abrazarse con su entrenador y su equipo de trabajo, rompió en llanto y no paraba de llorar y no dejaba a su entrenador. Realmente sumamente emocionante. 55-41 puso, bajó por primera vez en su carrera la barrera de los 56 segundos y terminó por delante de la peruana Rafael Fernandini, que obtuvo la plata. El bronce fue para la brasileña Luana Núñez, así que Angelina Solari es la primer medallista de oro. Ojalá que sean muchas medallas más las que pueda conquistar Uruguay en estos Juegos Odesur que empezaron hace días nada más en Santa Fe.
0: Bueno, muy bien.
2: ¿Te parece hacer una pausa, Caimán?
0: Permítame antes de ir a la pausa, este fin de semana, esta vez no, lo venimos recordando todos los años en septiembre, el crimen del Chalé Alos, y bueno, ayer se cumplieron 39 años, esta oportunidad fue Marcelo Gallardo que recuperó esos datos. Ayer estuvimos charlando largo y tendido con Marcelo de varios de los crímenes. También por esta fecha están haciendo 40 años de... Este fue en 87, creo, el de Alos. Pero están haciendo 40 años el crimen de Miguel Ángel Curbelo, el ex técnico de la selección de Maldonado y de varios equipos de fútbol. Ex empleado del Banco República de San Carlos, allí un hombre muy vinculado y que fue asesinado aquí en concretamente en Manantiales, en su casa de Manantiales. Y bueno, ayer recordábamos con Marcelo algunos aspectos de este crimen, que son de aquellos que nunca más se aclararon, ¿no? ¿Se acuerdan? Alguien nos trajo, no. Creo que tuvimos, no me acuerdo si fue que lo trajo acá a la radio o lo llevó a la comisión, no me acuerdo. Creo que fue acá a la radio, que apareció en los documentos de Miguel Ángel Curbelo en un cañaveral acá en la calle Dodera, atrás del Museo de Arte Americano, lo que era del hermano de Carlos, de Jorge Páez Vilaró, y el auto de él que había aparecido estacionado en la terminal de Maldonado, acá, como que para despistar las autoridades, como que se habían ido de Maldonado, ¿no? Así como que habían tomado el ómnibus y lo dejaron ahí, pero sin embargo, después con los años, pero acá nadie, en esa época no, a pesar de haber buenos sabuesos, yo hablé con algunos sabuesos de la época, me derivaron a otros sabuesos anteriores.
2: Eso hoy con las cámaras sería.
0: Claro, porque además se ve que el que venía caminando agarró y tiró para dentro el cañaveral, el documento, la billetera con la cédula de identidad, ¿no? Que fue lo que apareció en los documentos del fallecido técnico, después apareció en una casa en Manantiales ahorcado, ¿no? Fue estrangulado, mejor dicho. Ayer buscamos intercambiamos datos con Marcelo, porque Marcelo hizo una crónica precisamente que está en nuestra página web también, y subió a sus redes sociales sobre el asesinato de Roberto Diolano, era un nombre largo, Roberto Swift Ross Ignace Diolano Boyle, su hija Gabriela Victoria Caterina Diolano Benavides, de 19 años, y Luis Eduardo Martínez Porto, de 21 años, que era el novio, que aparecieron los tres. Yo me acuerdo de haber visto los colchones, ¿no? Porque además demoraron en ir a la policía.

Y cuando ellos llegaron en esa noche, llegaron cerca de la noche, y ahí el jardinero había estado, creo que, no sé si los vio o no los vio, pero tengo recuerdo que uno de ellos nos contó que, además a Mena lo conocemos porque vive muy cerca, acá en el barrio Imbe, uno me contó, Calistro, que habían visto moverse un auto en la zona ahí del Chalé Alos, un auto que anduvo circulando en la vuelta, y bueno, dice que todo fue planificado desde Brasil para asesinar a... y la hipótesis son varias, ¿no? Marcelo Franca Paz fue el que ejecutó a los tres, al padre, a la hija y al novio de la hija, en la madrugada. Entró con una pistola 6.35 milímetros, una pistola de ese calibre, una automática, y no se encontraron signos de ingreso forzado, aunque tampoco después se encontró dinero, joya, y el automóvil de Olano apareció en Rivera, encendido allá por... no me acuerdo, por cerca de un cerro, ahí, que estaba quemado cuando cruzó la frontera. Después una misión clandestina, ¿no? Un tipo misión imposible, de dos policías de Maldonado. El otro día recordaba con el hijo de uno de ellos, cómo ingresaron allá, ¿sabe cómo? Lo sacaron a cuetazo limpio, también al equipo del Diario El País, encabezado por Carlos Lemo, que fue para tratarse una nota. Al ingresar a una zona acá cerca de la frontera, una estancia que había más guardia de seguridad, le tiraron unos cuantos tiros ahí iba el chofer, el fotógrafo y el periodista, y bueno, para que se alejara, y dieron vuelta, por supuesto, al igual que la misión clandestina que logró establecer dónde estaba, ¿no? Marcelo Franca Paz, cubierto por un contingente muy armado, que estaba muy armado, y bueno, esto quedó en la nada, nunca más se supo de esto. Quedó ahí la casa, fue reconstruida. Hay una foto en nuestra página web de que Marcelo nos había pasado ya hace un par de años, a donde derivó esta propiedad, ¿no? No tenían, fue declarada herencia yacente en 1990, y quedó durante años en medio de disputa judicial, y finalmente fue rematada, ¿no? Se hablaba de las hipótesis que había, ¿no? Que la prima hermana de Olano dice que tenía vínculos con integrantes de la CIA en la embajada de Estados Unidos en Buenos Aires. El mismo día del golpe hubo una reunión, según contó, del golpe militar de 1976, pero nunca se pudo confirmar una relación entre ese episodio y el triple crimen. Así que bueno, es de esas cosas que van quedando. Allá domingo se cumplieron 39 años de... Este fue en el 87, claro, en septiembre, el 13 y 14, entre el 13 y 14, entre ayer y hoy, ocurrió el hecho hace 39 años. El de Curbelo fue en el 86, creo que también en cerca de septiembre. No recordamos, estaba Marcelo, que tiene los archivos del Diario Punta del Este, se iba a fijar bien para determinar bien la fecha de ese otro crimen. Y bueno, si entramos a hablar de crímenes, podemos pasar toda la mañana acá, nunca aclarado, ¿no? Así que bueno, sin contar aquellos cuerpos que aparecían, dice, en el año, era un fenómeno cíclico, le puse yo en el título, vuelve a repetirse un fenómeno cíclico, aparecían cuerpos, que eran los cuerpos, decían, después escuchando a un militar, a un miembro naval de Argentina, eran los cuerpos que tiraban de los aviones. Y acá, me acuerdo, participar en una conferencia de prensa en Rocha, en el cementerio de Rocha, el doctor Mario Katt, que era el director regional de salud pública, diciendo que bueno, se trataba de peleas en los barcos. Esa es la comunicación oficial, y todo repetía, estábamos en plena dictadura acá también, señalando que esos cuerpos pertenecían a marinos o
o

0: personal de a bordo de barcos coreanos, lo cual después se había arreglado entre los gobiernos de Argentina y Uruguay para tener esa versión. Según escuché, y las declaraciones las hizo el marino.
1: Y el agua les haría perder los rasgos, por ejemplo.
0: Sí, yo.
1: Le redondeaba los ojos, digo, como un coreano.
0: Sí, por eso, una cosa. Pero la confesión fue en un programa de Mirta Legrand, ¿no? El tipo, el jerarca naval, confesó ahí cómo era todo el sistema, ¿no? Lo sacaban del ESMA y les daban una inyección. Para dormirlos, y después el médico también en el aeropuerto le daba otra por cualquier cosa, los tiraban inconscientes desde los aviones, y claro, dice que los tiraban muy cerca, entonces por eso empezaron a aparecer acá entre José Ignacio Garzón, por ahí, la Laguna Garzón. Otro de los hechos que uno en aquella época decía fenómeno cíclico, todos los años aparecían, y era entre mayo y julio que aparecían los cuerpos, una cosa rarísima. Están los archivos del diario Punta del Este, y el otro día recordamos con algunos compañeros, tras estas declaraciones de este militar, este hecho, como en aquel entonces nosotros no pensábamos que eran cuerpos de peleas a bordo de los barcos coreanos, y que terminaban acá, y sin embargo después se supo lo que era. Muy bien, a las 11 de la mañana con 3 minutos nos vamos a la pausa.
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0: Seguimos avanzando, amigos, cuando estamos en las 11:15 minutos. Ahora se nubló, tanta mala onda le tiró Nivea. Que... lo secó.
1: Vamos a conocer los datos del tiempo.
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1: Nos dice AccuWeather que ahí está. Nos dice Inumet, que allí en Laguna del Sauce, a esta hora tenemos 12 grados de temperatura, 63% la humedad, que la máxima es de 12 y la mínima de 8. Estará nuboso. No se descartan algunas precipitaciones en esta zona del país. Para mañana martes una máxima de 12 y una mínima de 8. Cielo algo nuboso. Estará un poco más ventoso hacia la tarde-noche, periodos de algo nuboso, probables precipitaciones escasas y bajas temperaturas. El miércoles máxima de 12, mínima de 7. O sea que son jornadas similares según lo que anuncia Inumet. Veamos también qué es lo que nos dice AccuWeather a esta hora. Según ellos, tenemos 10 grados de temperatura, que la máxima es de 12 y la mínima de 7. Para mañana, máxima de 15, mínima de 6. Es mucho más alentador el pronóstico de AccuWeather, le digo una cosa, porque nos habla de que desciende la temperatura el miércoles. Tenemos 11 de máxima, 6 de mínima. Pero el jueves tenemos una máxima de 19. Al igual que el viernes, una máxima de 19. El sábado, máxima de 20 y el domingo de 23. O sea que esto nos gusta muchísimo, nos aferramos a este pronóstico. Obviamente van a estar las de mejoras, como podría ser el viernes hacia la tarde-noche. Podríamos tener hacia la tarde-noche algunas precipitaciones el domingo también, pero por lo pronto va subiendo la temperatura.
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3: Hablando de subir la temperatura, estábamos mirando con Alexis el que se llevó los contadores y las jabalinas del comercio acá. Son audaces, ¿eh? Son audaces. Una explosión.
1: ¿Cuándo arrancó?
3: Claro. Esto ha pasado también en un edificio, me contaban los vecinos, los propietarios de un edificio en continuación 18 de julio, hacia allá, hacia el lado de Barrio Norte. También, dice, nos llevan ¿cómo es que se llama? De la reductora del edificio nos llevan la jabalina. Dice... Son unos misiles.
0: Claro.
3: ¿Usted vio la explosión?
0: Por eso. Aparte,
3: porque nos mandan el video de lo que sucedió acá en 18 de julio en la madrugada de este domingo. Y nos mandan, claro, pega un salto el hombre, ¿no? Claro. ¡Ay! Y rompí todo, ¿sí? Rompiste todo, sí, te sí, estás sí. llevando una cosa que no te puedes llevar.
1: ¿Qué?
3: Pero son audaces, ¿no? ¿Audaces o tienen una técnica realmente depurada, ¿no?
1: Tremendo. Hablemos de cosas ricas a esta hora, porque ya estamos obviamente inmersos en lo que es el Buffet Brunch de Picas, allí en Acuña de Figueroa, 092-270-800. 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
0: Muy bien, vamos a ir con algunos comentarios. Bueno, respecto a la situación de la caída de las Torres Gemelas, Gerardo de Bali estaba allí el viernes, el mismo día, y pasó un hecho rarísimo, porque recibió el colega de Semanario La Prensa allí como un reconocimiento de parte de autoridades de Nueva York, de la ciudad de Nueva York, respecto a un reconocimiento, un recuerdo hacia la figura de Alberto Domínguez, que era un uruguayo que iba a bordo de uno de los aviones que se estrelló contra las Torres Gemelas el día 11 de septiembre de 2001. Iba en el primer vuelo que se estrelló. Y durante la transmisión allí desde la zona cero, la organización que organiza todo esto formalizó la entrega de un diploma de honor dedicado al compatriota fallecido a bordo de este primer avión que impactó contra las Torres Gemelas. El fundador de la entidad, Vincent Forrath, explicó que no obtuvieron respuesta de la sede consular, ¿no? Y que, bueno, buscaban a algún uruguayo para darle el reconocimiento. Una cosa insólita esto. Esto no ha trascendido para nadie.
3: Y
0: para...
3: nadie de Uruguay pudo contactar a la familia de esta persona, nadie, nada.
0: Pero se ve que es una cosa llamativa, ¿no?
3: Desidia se llama eso.
0: Eso es desidia, claro.
3: Porque se deben haber hecho los contactos.
0: Claro, se están rascando en el consulado, ahí en la Tercera Avenida, donde está el consulado en Manhattan, que hay bastantes personas. Digo, ahí generalmente estaban atentos a toda la jugada, pero me llama la atención esto, que este documento de reconocimiento a una de las víctimas del 11 de septiembre, un uruguayo, Alberto Domínguez, que iba en ese vuelo de American Airlines, creo que él iba con destino a Los Ángeles para poder tomar un vuelo a Australia, donde vivía, y había venido por una cuestión médica a Estados Unidos, eso es lo que recuerdo yo. Bueno, lo cierto que el representante de esta fundación, que se dedica precisamente a mantener vivo el recuerdo en la zona cero, la organización Gear Up Foundation, formalizó la entrega de este diploma a un periodista que estaba cubriendo, que era el director de Semanario La Prensa, Gerardo De Bali, quien habló con nuestros compañeros de la previa el mismo viernes de noche desde Estados Unidos, desde allí de Nueva York.
4: No, nos tocó el honor de recibir un diploma. Ustedes saben que en el 11S, en el año 2001, un uruguayo falleció víctima de los atentados contra las Torres Gemelas. Este uruguayo, Alberto Pocho Domínguez, viajaba en el primer avión que fue secuestrado y que impactó contra la Torre Sur del World Trade Center. Obviamente y lamentablemente falleció el compatriota en ese atentado. Y ahora una fundación que la preside un rescatista que estuvo trabajando horas después de ocurridos los atentados, formó una fundación junto a su señora, y ahora están entregando diplomas de, bueno, en memoria y reconocimiento a todas las víctimas latinoamericanas del 11S aquí en Nueva York. Bueno, todas esas víctimas latinoamericanas se les hizo un diploma y mediante embajadas y consulados se les fueron entregando esos diplomas para que les llegaran a la familia de cada uno. ¿Qué pasó con Uruguay? Bueno, esta fundación, el presidente y la vicepresidenta, estaban muy, pero muy molestos con Uruguay porque nunca contestaron un mail desde el consulado, nunca. Habrá que ver qué pasó, ¿verdad? Ahí no es para abrir un juicio sobre la actuación de nuestros diplomáticos, pero lo cierto es que nunca tuvieron una respuesta y están bastante molestos por eso, porque ellos entienden de que los correos llegaron bien, se hizo bien, se hicieron bien las comunicaciones y nunca tuvieron, nunca Uruguay mostró interés en ese recibimiento. Sin embargo, otras embajadas, otros consulados, dice que hasta recepciones le hicieron por este gesto que ha tenido esta fundación. Me comentó el presidente y la vicepresidenta, que es la señora esposa de Forrath, que tenían ese diploma para la familia de este compatriota uruguayo que lamentablemente perdió la vida en los ataques del 11S. Y bueno, dijeron, bueno, te lo vamos a entregar a vos, ya que no tuvimos respuesta del gobierno uruguayo, queremos hacerte entrega y para que tú, como representante de los medios de prensa de Uruguay, se lo haga llegar a la familia o al consulado, a quien corresponda. Así que muy orgullosos por eso. Realmente, ella, la vicepresidenta, nos decía, porque ellos son muy creyentes, ¿no? Muy, muy religiosos, y nos decía, Dios te puso acá, porque por algo te puso acá, porque te viniste de Uruguay para acá, y yo que no iba a traer este diploma, dije, no, lo voy a llevar, y bueno, por algo se dan las cosas, y bueno, me entregaron ese diploma, ahí está todo registrado en vivo, es una transmisión en vivo que hicimos desde el lugar, así que bueno, muy, muy particular esa nota, una nota muy linda, muy emotiva. Y bueno, que de alguna forma pone sobre la mesa que allí hubo lamentablemente una víctima uruguaya, un vecino, un compatriota uruguayo que vivía a Nueva York porque la cuñada de él, o sea, la hermana de la señora de él, había sido sometida a una cirugía y ellos venían a acompañarla. El vuelo lo tenían previsto para el día siguiente, 11S, con el resultado que todos conocemos, con el trágico final que todos conocemos y la muerte de toda la familia.
0: Bueno, ahí teníamos este insólito caso que nos cuenta desde Nueva York Gerardo De Bali, que estaba en los actos el pasado viernes allí en Manhattan, y justo con esta organización, con esta fundación. Y bueno, la verdad que es insólito que nadie le haya dado bola de la diplomacia uruguaya, ¿no? El canciller está más ocupado para ir a Roma, me parece, que pase por Roma, todo para Europa. Así que bueno, una cosa muy llamativa, la verdad. Vamos a hacer la pausa, amigos. Estamos en las 11 de la mañana, 27 minutos.
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0: Muy bien, seguimos adelante, amigos. En las 11 de la mañana, 41 minutos.
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0: Muy bien, nos vamos a otro ámbito de la información, porque la Cámara Inmobiliaria de Maldonado lanzará una campaña contra las inmobiliarias trucha, por decirlo de alguna manera, contra la competencia ilegal, contra el informalismo, pero también por las estafas que se registran con el tema de alquileres y también con el tema de venta. Vamos a tomar contacto con el presidente de la Cámara Inmobiliaria Maldonado Punta del Este, Javier Sena. Muy buenos días, Javier.
2: Muy buenos días a ti y a la audiencia. Un gusto estar en tu programa.
0: Bueno, están preparando una campaña a los efectos de advertir a la gente en general y también al turismo sobre temas que hacen a la posibilidad de inmobiliarias que funcionan por fuera del circuito o personas que funcionan como inmobiliarias que son en realidad truchas, ¿no?
2: Sí, esto es una campaña que se viene haciendo desde hace largo tiempo, que la Cámara de Inmobiliaria está al frente de este tema y que ahora también se va a seguir con este tema y con nuevos temas que acompañan también a este tema de todo lo que es la ilegalidad que surge en todas las temporadas, pero desde ya estamos recibiendo mensajes de clientes que quieren alquilar las inmobiliarias y los que están por fuera del sistema y gente que se dedica a estafar, están trabajando desde ya y la Cámara viene recibiendo información de colegas y de socios que están perjudicados con esto. No solamente el país también se perjudica, porque el destino que es Punta del Este se ve perjudicado con toda esta gente que lo que hace es estafar a clientes que deberían tener en principio la información certera de que lo que están alquilando o el dinero que están enviando es a propiedades o a inmobiliarias que están registradas y que tienen todo legal y no para no ser estafadas, ¿no? Así que es importante que la gente que va a hacer un alquiler o va a hacer una compra se cercioren bien antes, que me di en la página del Ministerio de Turismo, que ahí están las inmobiliarias solamente las que están habilitadas, y también, por supuesto, llamen antes a la inmobiliaria, verifiquen todo con la persona que está haciendo la operación y vean la propiedad y demás, cosa de que no sea estafado, ¿no? Porque vemos que hay muchísimos casos de esto y la mayor parte de la gente no denuncia y es importante que lo haga, para que la policía y, y después el juzgado pueda seguir adelante, ¿no?
0: Correcto. Ahora, en este caso, ya han habido, digo, todos los años se registran este tipo de estafa o engaños o cuentos del tío. ¿Ya han tenido algunos casos en lo que va de esta baja temporada, previendo que la gente ya se está comunicando, ya quiere hacer reservas, ya quiere alquilar de cara a la temporada?
2: Sí, sí, hemos tenido y tenemos constantemente casos de socios que se ven perjudicados con inclusive toman en los perfiles de las inmobiliarias, perfiles de empleados de la inmobiliaria, se hacen pasar por ellos con los clientes, se hacen girar dinero de las señas, tanto de alquiler como de otra índole. Es grave el tema, como grave que es, la Cámara de Inmobiliaria está asumiendo esto y tratando de que, bueno, se sienta la gente protegida cuando hacen los negocios por las inmobiliarias que están habilitadas, que tienen su garantía, están identificadas, están trabajando desde buen tiempo en el rubro, van a dar buena información y cuando se hace algo, una operación, como usted dice, que está fuera del sistema y perjudican gente, nosotros le pedimos que vayan a la policía, hagan la denuncia en delitos complejos y de ahí en más que también nos traigan la información a nosotros, porque nosotros como institución lo que se hace es pasar al Ministerio de Turismo esa información, a SENACLAP, lavado de activos, también al BPS, DGI, bueno, para que sean investigados, porque bueno, todo eso lleva a que son gente que está no solamente ilegal, que está cometiendo en su mayoría, presumiblemente, delitos, y bueno, nosotros lo que estamos buscando es que haya la estabilidad que necesaria para hacer los negocios y que el país esté bien visto internamente y externamente, que es lo fundamental, porque acá está en juego el destino, que es Punta del Este, y Punta del Este, bueno, como tú sabes, si se generan este tipo de hechos, puede perjudicar y puede perjudicar a toda la gente que vivimos del turismo, vivimos del comercio, ¿no?
0: Sí, justamente. En este caso la campaña puede tener un alcance mayor en virtud que, bueno, ya esta campaña se ha aplicado otros años por parte de la Cámara, incluso la policía ha advertido, pero parece, es como las estafas comunes que todos los días recibimos de gente damnificada, que como que no entra, como que la gente sigue cayendo, el mensaje no entra, entonces hay que buscar de repente otro tipo de mensaje. No sé cómo se va a encarar en esta oportunidad, Javier.
2: Bueno, nosotros estamos haciendo campañas y vamos a seguir haciendo campañas con autoridades, con gente que está en el tema, con gente que sabe, con colegas, para poder difundir toda esta problemática y que del otro lado la gente entienda que debe cerciorarse y debe hacer las cosas conforme a las reglas, para que no sea estafada, porque la mayoría de las estafas estas no son declaradas, no van a la policía a denunciarla, por lo que estamos viendo, porque por los mensajes que llegan a la Cámara de estafas, de problemas. Nosotros estamos tratando de que, bueno, por medio de nuestra institución, bueno, trabajar con todo lo que es internet. Estamos en todo en un plan de estos días de trabajo, de cosas nuevas que van a salir por nuestro canal y demás, y eso es en definitiva alertando a la opinión pública y también dándole a los socios un servicio que es fundamental para que puedan tener la actividad y trabajar en forma tranquila, en forma certera, y que, bueno, no se tengan los problemas que hay. Pero las autoridades a nivel, más que nada nacional, nosotros acá tenemos la colaboración de la de la policía, del jefe de policía, de todo el comando que trabaja en conjunto con nosotros, que bueno, cualquier novedad, siempre estamos en comunicación y ellos con muchas ganas le ponen todo para que puedan ser identificada esta gente. Pero necesitamos de a nivel nacional que tanto el Ministerio de Turismo y otros organismos difundan todo esto, ¿no? Que es importantísimo difundirlo, que hagan campañas, que la gente, los negocios los hagan por las inmobiliarias que están habilitadas, y que, bueno, esa campaña tiene que ser permanente, porque es la única forma que hay de terminar con esto, es que la gente tenga conciencia que si no lo hace de esta forma, va a ser estafada. ¿Me entiende? Porque no vaya a pensar que es uno o dos que andan haciendo esto. Por lo que estamos viendo, es mucha gente que se dedica a hacer malicia, y bueno, todo esto nosotros no somos quienes para investigar ni nada por el estilo, pues no es nuestra labor, pero sí tratar de poner a las autoridades en contexto y ayudarlos para que, como institución, lo ayuda al Estado para que, bueno, haga la campaña que tiene que hacer, ¿no? Si no las hace el Estado, es imposible que nosotros, avancemos. Vamos a hacer todo lo posible, porque ya te digo, está armando todo un sistema para poder estar en Internet y publicar todo esto con datos y demás, pero nos cuesta dinero, y quien que debe velar por todo esto es el Estado, ¿no? El Estado Nacional, que bueno, como dicen en la jerga común, se tiene que poner las pilas y trabajar en este tema y apoyar, ¿no?
3: Se pone este tema arriba de la mesa, no sé si decir que estamos en víspera de una nueva temporada, pero por lo menos estamos en tiempo en donde otrora comenzaban las consultas, incluso hasta las reservas. ¿Esto ya lo está sintiendo el mercado inmobiliario, que estamos en ese momento?
2: Sí, hace un par de meses ya hay muchísimas consultas, y hay inmobiliarias que están haciendo negocios y llevando adelante la labor que tienen que cumplir, que están aptas para cumplir, todas aquellas inmobiliarias que están registradas del Ministerio de Turismo y que tienen un aval para poder trabajar. Y bueno, y hay una buena movida en ese sentido, y por lo tanto nuestra labor es asesorar primero que nada al digamos, como institución, al socio, para que trabaje con todas las normas legales que hay, pero también al cliente que viene, que si no tiene, como seguimos insistiendo, es como un círculo, ¿no? Lo decimos constantemente, si no la gente se concientiza de que tiene que hacer las cosas por las vías y asegurarse de los giros, asegurarse de que el dinero que va a enviar es a un lugar seguro, que le van a dinero, se lo van a dar el propietario para que el propietario reciba ese alquiler y demás, lo van a perder. Y bueno, y todo eso es una tarea ardua que tiene la Cámara de Movilidad como tal, de difundir y de tratar de que con sus técnicos y abogados que tiene la Cámara puedan dar la mayor certeza al socio, ¿no?
3: Hablando de estos tiempos y ya en el final, que se nos han ido los minutos, Javier, no sé si apelar a denominarlo el olfato, el ojo de buen cubero. El otro día el intendente en el desayuno de ADM dijo que había que tener expectativas razonables para no generar lo que pasó en el verano pasado, que por todos lados se decía que prácticamente iba a explotar Punta del Este y todo nuestro departamento con el turismo, y después no fue tan así, aunque fue una buena temporada. ¿Cómo se vienen manifestando esas expectativas ante lo que son las consultas y ya algunas reservas que usted mencionaba?
2: Bueno, sí, el intendente va por ese camino. Nosotros jamás vamos a aventurar una expectativa más allá de lo razonable, que es una temporada, porque el año pasado lo dijimos varias veces, que habían gente que no es de la zona, gente que no está en el sistema turístico, inmobiliario, de inversión y demás, que,

0: y demás, pero hay cosas que están más baratas que Uruguay, Brasil está más barato que Uruguay, el dólar acá es un problema grave que hay para inversión y para todo, y para el turista que va a venir, el dólar sigue estando planchado, es una cosa que hemos advertido a las autoridades que esto hay que entrar a solucionarlo, porque nos puede caer otra temporada como la pasada, que nosotros vimos que plancharon el dólar en diciembre, a fines de diciembre, más o menos, y lo tuvieron todo enero y parte de febrero trancado, y eso trancó la temporada, ¿no? Trancó que la gente sacaba cuenta y veía que la zona estaba cara, que el país estaba caro, y eso no es bueno. Yo creo que debemos tener conciencia, más que nada las autoridades, de que el turismo es beneficioso para todo el país. No se olviden que el turismo en un momento, hace el año 18, por ahí, tenía el 8.4 de per cápita del país, o sea, de IPC del país, y ahora estamos en el 5 y algo, y eso está, hay que subirlo, hay que hacer mucha promoción. Vimos que también que le disminuyeron al Ministerio de Turismo las posibilidades que tiene de promover el turismo en el exterior. Cosas que no se le da la importancia que tiene que tener el turismo, ¿no? Y eso es una cosa que nosotros lo ponemos arriba de la mesa. Nosotros somos siempre positivos, pero hay que en algún momento decirle a las autoridades, bueno, le están errando el camino, que vayan por el lado que hay que ir, que hay que promover más el país, más que nada en la zona del sur de Brasil, que hay que promoverlo, pero poner dinero para promoverlo, no ir a llevarlo a un workshop, no, con eso no alcanza. Hoy tenemos las redes sociales, que son fundamentales, y hacer una buena promoción, eso cuesta dinero, eso tiene que ponerlo el Estado, porque los privados ponen, pero no pueden poner un dinero que no tienen. Digo, acá el Estado, si pone buen dinero en todo esto, va a tener el retorno que tiene en impuestos, en trabajo para la gente, porque acá no hay que olvidarse que el fondo de todo esto es que la gente tenga trabajo, que tenga trabajo en la temporada y todo el año. Y bueno, si no lo hacen, se disminuye el trabajo, se disminuye la cantidad de operarios trabajando y se disminuye el sueldo de la gente, porque si no hay trabajo, cuanto más trabajo hay, más va a ganar la gente, ¿no?
1: Javier Sena, muchísimas gracias por el contacto y por estos minutos, como siempre.
0: Bueno, muy amable, gracias a ti.
1: Que pasen bien.
2: Muy bien. 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
2: Muy bien, nos vamos a la pausa cuando estamos a las 12 en punto, 12 del mediodía en punto.
4: Muy buenos días, Maldonado, muy buenos días, oyentes de FM Gente 107.1. Aquí meteorólogo José Serra saludándolos al inicio de esta semana. Una semana que ha comenzado con temperaturas muy bajas, cielos nubosos, algo nubosos, parcialmente soleado, soleado, muy variable la nubosidad. 13 grados la temperatura a esta hora en Maldonado, prácticamente la máxima para hoy. El viento es del este a 7 kilómetros, con periodos de calma, la humedad relativa 72% y la presión atmosférica 1024 decimal 8 hectopascales. Mañana martes, algo nuboso, nuboso, temperaturas que se mantienen en los 13, 14 grados la máxima, 5 o 6 grados la temperatura mínima. Heladas agrometeorológicas en campaña en la zona norte de Maldonado. En las zonas costeras más templadas por el efecto del Océano Atlántico o Río de la Plata. Estamos ahí. Vamos a tener viento moderado, algo fuerte a modo de rachas, que pueden llegar a los 50, 60 kilómetros la hora a modo de rachas del suroeste hacia la tarde. Y el miércoles la situación tiende a evolucionar favorablemente, 14 grados la máxima, 5 la mínima. con cielos claros.

0: Y la tendencia hacia el fin de semana, un fin de semana espectacular, un fin de semana donde las temperaturas van a superar los 20 grados en Maldonado. 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Al 1234. 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Que tengan ustedes una muy buena semana.
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10: A las 12:16 minutos vamos a recibir en este horario a Ricardo Almada, pero antes Nivia nos va a dar unas recomendaciones.
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10: Dime a mí, Nivia, ¿qué le pasó? Se ahogó.
12: Se emocionó, que ya hablar de viaje y se emocionó. Se le quebró la voz.
13: Ella vive arriba del aeropuerto, vive en el avión. Seguimos. Estamos en un buen momento para presentar la información policial y judicial con nuestro compañero Ricardo Almada.
14: Y bien,
13: todavía vive, ustedes tranquilos, está ahogada nada más.
10: ¿Ya está?
13: Bueno, ¿quiere terminarlo?
11: Como quiera.
13: Termina el chivo.
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13: Yo le dije que deje el vino de mañana y no hay caso.
0: Tenés que tomar algo caliente, claro, un cafecito. Tenés que tomar.
12: No vino.
13: No vino frío de mañana.
12: La cantimplora esa de vino.
13: No, horrible, horrible. Así termina.
10: Ricardo, me está escribiendo la gente porque hoy mencioné varios crímenes y me dicen: buenos días, ¿cómo estás, Alexis? Y de Mateo Kutalek no se supo más nada.
0: Otro de los casos.
10: Otro de los casos, ¿no?, emblemáticos, que no se supo más nada.
0: Recuerdo aquella mañana de sábado, estábamos acá con Pablo Clerici.
11: 6 de mayo.
0: Nos enteramos. 6
10: de mayo de 2006.
0: Sí, sí. Estábamos con Pablo acá cuando llegó la noticia, 20 años.
10: 20
0: años. Sí, hay varios casos pendientes se transforman en emblemáticos justamente por eso, por todo lo que los rodea, mil especulaciones. Sí. Tú hacías mención al del Chalet de Alos, que bueno, aquel fue tremendo, ¿no? Cuando quedan impunes de alguna manera, se les podría decir. Sin aclarar.
10: Por más que estaba identificado ya
0: el presunto, digamos.
10: El presunto autor del hecho, no así en el caso de Miguel Ángel Curbelo, que bueno... ¿se acuerdan que había, y te debes acordar porque debes haber escrito mucho, tanto La República como, digo, Maldonado Noticias, de este caso, porque tuvo unas connotaciones brutales hasta hace unos años, después, porque ocurrió en 1986, se están cumpliendo 40 años, pero después, sucesivos años, se fue. Es como todas las carpetas polvorientas, aquella de la desaparecido, que un día voy y me la muestra el fiscal Juan Gómez, tenía más polvo, y dice, me la acaban de traer de investigaciones, le había pedido para revisar el expediente, a ver si había algún elemento nuevo para sumar al expediente. Y en el caso de Curbelo, habían sacado todo rubio que andaba en la vuelta, le sacaban
0: fotos.
10: Le sacaban pelos. Ajá. Acuerdan que en la uña de Curbelo,
0: para analizar, había restos.
10: Había restos de pelo rubio. Entonces le habían... todo rubio que andaba ahí en el centro, había un comisario que le decía, a ver, ese rubio, sáquenle...
0: Sácamele un pelito.
10: Sáquenle. Y que dice que mandó el FBI. Ayer lo hablamos con Marcelo, dice que el FBI nunca... Él no tuvo acceso a...
0: Claro, porque hay que recordar que en ese momento las pruebas de ADN, como hay hoy en día, y acá en Uruguay, no existían, ¿no?
10: Exactamente. Claro. Entonces era muy común. Me acuerdo de un jugador de fútbol de Punta del Este, de la primera, que era rubio, puntero derecho.
0: Venga acá, prestame unos pelitos.
10: Dice, venga y deme unos pelos. Busque, todo rubio, era un peligro, ¿no? Este comisario, este viejo sabueso, ya desaparecido físicamente, mandaba, ha pasado unos rubios, a veces, vayan y no se sabe la cantidad de pelo rubio que tenía, ¿no? Y todo lo que dice que le iban a pedir al FBI que lo analizara para sacar, como bien dice.
0: Y nunca volvió nada.
10: Nunca volvió nada, nunca le dieron bola.
0: Acá es para...
10: Incluso el que le dio un ímpetu bárbaro al caso fue el doctor, se me fue el nombre, que había sido juez penal y era juez penal por esos años, era Gabriel Adriasola. Le dio un ímpetu importante al tema en ese momento, cuando se pasaba el tiempo. Claro, también entra esa aspiración de que la familia, los amigos, y son casos que van quedando impunes, ¿no? De que nunca más se sabe nada, como hay tanto, ¿no?
0: Y engrosan las hipótesis.
10: Arrancamos con...
0: Acá se podrían hacer libros, con los aclarados, porque Maldonado, si uno repasa en las últimas décadas, ha tenido hechos policiales mucho más, más tremendos, impactantes que en otras partes del país. Yo recuerdo algunos aclarados, por ejemplo, el del muchacho que mató a los dos hermanos por distintas circunstancias, y aquella chiquilina
10: del
0: planteo de
10: Arándanos.
0: Una cosa increíble.
10: Eso sí,
0: aquel caso.
10: Yo estaba de viaje pero recuerdo después de cuando volví enterarme de eso.
0: Aquello fue tremendo. Además de la forma con la frialdad que los mató, ¿no? A uno en el propio cultivo de arándanos, ahí yendo
10: sí, al dueño.
0: De al ahí, dueño. Después a esta chiquilina que se la había llevado a la paloma, la mató con un trozo de adoquín de una estufa.
10: Le contó de la.
0: A golpes en la cabeza.
10: Que había matado al tipo y ella lo quiso extorsionar.
0: Y vino y mató a la hermana del de los arándanos, que era la que lo había.
10: Le había pagado
0: para que matara una cosa tremenda.
10: Una verdadera novela.
0: Una historia. Después el caso de aquel armero en Piriápolis, también una cosa increíble, unos cuantos años atrás, el armero que vino con la hija de Montevideo y lo acribillaron a balazo. Después lo del inmobiliario Charamelo, que hasta lo torturaron.
10: Exactamente, Charamelo, eso es otra historia increíble.
0: A mí por ese caso me terminaron amenazando. Yo estaba en un diario que salió muy poco tiempo, que era La República del Este, y yo tuve un testimonio exclusivo con la viuda de Charamelo. Fui a la inmobiliaria, que la tenían acá en Camino de la Laguna, y a los pocos días, textuales, flaco, aflojale con Charamelo que vas a terminar igual, así nomás. Eso es una anécdota.
10: Eso es una anécdota.
0: Solamente. Pero digo, casos tremendos, ¿no? Claro. Y bueno, más atrás en el tiempo, el de Yalealo, el de Curbelo, sí, el de sí. Mateo.
10: Sí, sí, y si vamos mucho más atrás, el de aquella, la famosa modelo ahí en el chalet La Campana de San Rafael, el caso de LeBron Johnson.
0: Bueno, hace pocos días, creo que la semana pasada, vos mencionabas el caso de esta muchacha que fue ultimada por este constructor.
10: El caso...
13: De Sicoria,
0: claro, exacto.
10: Ahí está, cantidad de casos.
0: Sí, ¿no? Habrá.
10: Sí, habrá para o sea, contar.
0: Para libros.
10: Hay varios casos que han aparecido en libros, ¿no?
0: Sí.
10: Eduardo Barreneche, del diario El País, que cronista policial y judicial del país, no sé, creo que se jubiló ahora, que yo tuve el gusto de presentarle uno de los libros que hablaba de algunos de los crímenes de Punta del Este, y que incluso en esa presentación que hice en la Feria del Libro, con Eduardo, tenía varios contenidos dedicados a Punta del Este. Y después hay un libro, que ahora se me escapa el nombre también, que hacía la mención al caso de LeBron Johnson, que era de aquel que trabajaba con Nacho Álvarez, el gordito petizo, no me acuerdo el nombre.
0: Perdón, y mucho más cerca en el tiempo, que creo que lo mencionamos por alguna razón la semana pasada, el caso del profesor de inglés también es otra novela. Ese tal vez de los impactantes, de los más cercanos del tiempo.
10: Sí. Mira que tenemos casos.
0: Tremendo. Yo empiezo a escarbar los archivos. Bueno, hablando
10: usted que tiene buenos archivos.
0: Hablando de archivos y hablando de Nivea la semana pasada tiraba un piquecito de esos que se tira ella con las noticias policiales, sobre un... Fue consumada parcialmente una rapiña a un hábitat de la ciudad de Rocha. Esto fue el lunes 7 a las 8 de la mañana, cuando una empleada del local llegaba en su moto a abrir el local, que está ubicado frente a la céntrica Plaza Encina, allí en la ciudad de Rocha. Iba a abrir y fue sorpresivamente abordada por un individuo que estaba con el rostro tapado. A empujones la llevó para adentro, le pidió que abriera el cofre. La muchacha le dijo, mirá, tiene un retardo, yo puedo marcar todo, pero esto demora 7-8 minutos en abrirse. El asaltante estaba apurado, entonces le manoteó la cartera, le sacó 4.000 pesos, salió afuera y le llevó la moto, junto con otro jovencito que lo estaba esperando en la calle. No se sabe al final si en el atraco usaron un arma de fuego o no, pero amenazó con tener un arma de fuego el que entró. Bueno, huyó el autor, acompañado por otro que lo estaba esperando cerca, y a pesar de los intensos operativos que realizó inmediatamente la policía de Rocha en distintos puntos de la ciudad, lo único que pudieron lograr, no así a los asaltantes, sí encontraron abandonada la moto de la trabajadora, aunque pudieron avanzar también en Rocha con un importante trabajo de análisis de registros de cámaras de videovigilancia, que pudieron corroborar que el dúo había llegado desde nuestro departamento, por lo cual se comenzó a hacer lo que yo siempre digo, un trabajo retrospectivo con cámaras de Rocha, de la ruta, pero también de nuestro departamento. Bueno, de esa manera llegaron a la conclusión de que los autores se domiciliaban acá en el balneario Buenos Aires, aquí en nuestro departamento, y el jueves pasado la policía de Rocha, con apoyo de efectivos de acá de Maldonado, concretaron un procedimiento en el balneario de Buenos Aires y detuvieron a dos adolescentes de 16 años que resultaron ser los autores del atraco. Una cosa increíble o ribetes realmente sorprendentes, ¿no? Durante la investigación se pudo saber que los dos chiquilines, dos guachos, ¿no?, de 16 años, habían salido la madrugada del lunes, de noche prácticamente, rumbo a Rocha en una moto, pero la tuvieron que dejar abandonada en Ruta 10 porque se les prendió fuego. Y como siempre hay gente de buena voluntad, alguien, un conductor, vio a esos dos gurises en la ruta haciendo señas y con la moto incendiada, que iban para Rocha, decidió arrimarlo. Lo llevó hasta Rocha, los gurises fueron al centro y cometieron este atraco en el hábitat de allí de la Plaza Encina, en definitiva. Creo que el hábitat hasta se llama, lleva el nombre de la plaza. Bueno, los detuvieron acá, los llevaron a Rocha, lo indagaron, comparecieron en el juzgado penal de sexto turno y los formalizaron, uno como autor y el otro como coautor, autor el que entró, coautor el que estaba esperando afuera, por la presunta comisión de una infracción gravísima contemplada en el Código Penal como un delito de rapiña especialmente agravada por la pluriparticipación. Lo de la pluriparticipación porque era más de uno. Y como medida socioeducativa privativa de la libertad, la justicia dispuso que ambos fueran internados en dependencias del INISA hasta que se dicte la sentencia definitiva. No me lo han confirmado aún, pero tengo la firme presunción de que uno de ellos es el que zafó de la rapiña del mes de julio al hábitat del propio balneario Buenos Aires.
10: No me digas.
0: ¿Se acuerdan? Sí.
10: Sí.
0: ¿Le habría gustado la historia? Encontró un compinche y arrancó para Rocha. Sería uno de ellos.
10: ¿Que era hermano menor del que cometió la rapiña?
0: Del que cometió la rapiña, que abrazó todo a la inversa de lo que uno puede imaginar, ¿no? Que uno siempre dice, los menores abrazan todo para zafar de la cárcel a los grandes, pues los menores no van a la cárcel, pero bueno, en este caso fue al revés. Fue el hermano, bueno, además había elementos sí, probatorios muy fuertes. Bueno, un ladrón de 5 fincas de Maldonado y Punta del Este fue enviado casi 2 años a la cárcel, conocidísimo, el amigo lo tengo en mi biblioteca. El pasado lunes 7, cerca de las 5 de la tarde, fue denunciado un hurto en una finca de Calle Ovidio, esto es en el barrio Jardines de Córdoba. Policías de la URPM fueron hasta allí, se entrevistaron con los propietarios, quienes narraron que durante una ausencia que habían protagonizado del hogar, un individuo que quedó registrado en las cámaras de videovigilancia había ingresado al inmueble. Había entrado por una ventana y del interior se llevó un puñadito de joyas de plata y oro, calzado deportivo, relojes, perfumes, y también faltó una mochila que claramente fue la que usó el ladrón para cargar las cosas. Allí trabajó policía científica, recogió una serie de indicios y la investigación fue llevada adelante en forma conjunta por varias dependencias, porque apenas lograron más o menos identificar al ladrón, empezaron a cruzar información y resulta que lo estaban buscando por varias más. Era Denis Gabriel Martínez, tiene 44 años y según mis registros ya tenía 8 antecedentes penales. Si le ves la carita al Denis Gabriel, decís, le doy una mano para que haga una changa, no creo que me ande robando. Bueno, terrible. Al fin de cuentas se lo vinculó con otra serie de hurtos cometidos desde los primeros días de este mes. El 4 robó en una finca de calle Tailandia, en el barrio Reserva del Este. Además se trillaba todo, ojo, En el barrio Reserva del Este. El miércoles 9 en una propiedad de la calle Isla de Flores, esto en el barrio San Martín. Y el mismo día en otra casa, pero de Avenida La Paloma, allá por San Rafael. La Paloma que nace por ahí por Pedragosa Sierra, en una
10: bifurcación. Sí, que
0: se abre ahí esto. Sí. Bueno, tramitada la orden de detención, en los últimos días policías del PADO lo encontraron caminando por calle Agapito Paravera, le dijeron, Denis Gabriel, venite que te precisamos. Tras comparecer ante el fiscal del caso, fue al juzgado penal de cuarto turno y lo condenaron como autor de 5 delitos de hurto, 2 en grado de tentativa, y lo mandaron 23 meses a la cárcel. Lo último, lo penúltimo, tiene que ver con el repaso de los operativos del fin de semana, otros 29 vehículos incautados entre el 6 y el 12 de este mes, a lo largo de 182 operativos, identificaron 1.114 personas, 7 fueron llevadas a dependencias policiales para aclarar algunas cosas pendientes, se inspeccionaron 621 vehículos de 2 y 4 ruedas y 29 fueron incautados. También se aplicaron 11 contravenciones y 3 de las espirometrías practicadas arrojaron resultado positivo a qué, a la presencia de alcohol en sangre. Y lo último tiene que ver con esto que parece que se puso de moda, los ladrones de cables y de partes de los equipos de aire acondicionado, ahora encontraron la papita en las cajas, en los nichos de importantes locales comerciales donde la entrada de la energía es reforzada, esto hablando claro, en términos muy criollos, está reforzada y a través de las tapas transparentes de los nichos ven que claro. ya no hay
10: los tanto cable, claro,
0: sino que hay barras de cobre, que es un boleto, porque después la sacan y
14: las famosas jabalinas.
0: Perdón, las jabalinas son las que se entierran para las descargas eléctricas. Estos son las barritas de contacto en lugar de cables, que además las sacan y no necesitan pasar trabajo como con los cables, que los tienen que quemar para sacar el metal. Estas ya están preparaditas, son de, hay distintos tamaños, pero
10: la
0: son
10: jabalina de, también de 20, tienen 30, y nos también, han robado,
0: claro,
10: la
0: sí, sí, lo, levantan todo.
10: Levantan todo.
0: Esto va a terminar más allá del daño y los perjuicios que ocasionan en el comercio. Mirá qué lindo, no pueden mostrárselo a la gente. Ahí está. Oh, la explosión. ¿En cuál fue? En el de...
10: Casi 18 de julio.
14: Fue el 18 de julio.
0: Bueno, eso es lo que iba a comentar.
14: Me dio la explosión lo que...
10: Seguramente está en las redes sociales.
14: Sí, ya se lo pasamos a los compañeros.
0: Es brutal, porque además del daño, el perjuicio que le generan al propietario o a los propietarios de los comercios, como en este caso, que quedaron con las ruedas para arriba por un montón de horas, el riesgo que están corriendo. En cualquier momento va a haber una tragedia que no sería la primera, por otra parte, ¿no? Van a quedar repegados e incinerados.
14: ¿Viven adentro de las reductoras en algunos casos?
0: En algunos casos, sí. Hay varios casos que los han encontrado
14: yo
0: ahí.
14: ¿Yo me acerco un enchufo y me pega una patada?
0: Yo miro un cable pelado y me patean.
14: Una cosa.
0: Me patean las puertas del auto. Yeah. ¿Los autos? Bueno,
14: La estática.
0: Bueno, la policía está trabajando en estos casos. Son ladrones de metales que después los venden, calculo que por 2 pesos. Siempre insisto yo en estos casos que como la policía no aprieta en los lugares donde hay acopio los que compran, porque se saben lugares conocidos donde compran los este tipo de metales, ¿no? Y esto, bueno, ahora que lo agarraron de moda, atento, no sé con qué se puede reforzar, porque las disposiciones de UTE establecen que ese tipo de cajas tienen que ser transparentes, ¿no? Que se tiene que ver todo afuera, igual que los contadores, pero bueno, están muy, muy expuestos y tiene sus costos, ¿no? Además.
10: Cerramos por acá, antes les digo que, y les vamos a ampliar más adelante, porque es la noticia. Breve que llegó, 7 policías fueron detenidos y no se descartan nuevos arrestos en el caso de los Caranchos, los que pasaban información a los abogados sobre accidentes y ese tipo de cosas que hemos venido tratando.
0: Hay 50 y pico de involucrados.
10: 58, dicen, ¿no?
0: Que no todos han sido indagados todavía.
10: Todavía, exacto.
0: Hay algunos con la colita entre las patas.
10: Esta mañana detuvieron 7 policías. 7 policías. Nos vamos a la pausa.
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0: 19 minutitos faltan para las 13 horas. Llovizna en la capital.
1: Exactamente.
0: ¿Es llovizna de llovizna o llovizna de frío?
1: Póngale las dos.
0: Porque la gente que viene del exterior, nosotros acá estamos medio, por suerte, ¿no? Estamos a buena temperatura.
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2: Tenemos personajes de esos que son fanáticos de FM Gente, que a toda hora están. Y ahora nos ha mandado una foto para conocerlo. Está con la pala en la mano, al lado de una carretilla cargando. Peckerman.
1: Pero el amigo Peckerman.
2: Claro, Peckerman.
1: Oyente de siempre.
2: Sí, sí. Lo escuché este fin de semana, que no sé qué estaba, qué actividad era, que lo nombraba Leguizamón.
1: Sí, oyente.
2: Sí, usted
0: debe tener su nombre, me imagino, en el origen de aquel ya famoso, aquel famoso sketch de Video Match.
2: Sí, ¿no? Rompe Peckerman.
0: Rompe Pepe.
2: Que hablé con el señor Peckerman.
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2: Muy bien. El viernes a la noche, nuestros compañeros estuvieron conversando con el propietario de la estación de servicio de Gregorio Aznares y les hizo un anuncio en exclusiva de que no cerrará por ahora esta estación de servicio, porque logró el apoyo de DISA, el sello con el cual trabaja allí en la Ruta 9, en zona de Gregorio Aznares, reitero. Miguel Hernández estuvo conversando con nuestros compañeros allí en el lugar, concretamente con Sandro Aquino, para FM Gente, y esta es parte de la conversación, ya que el primer problema era la situación de la doble vía, ¿no?
3: La realidad es que con los avances de la doble vía, nosotros hemos quedado prácticamente en una isla que es casi, yo te diría, es decir, para entrar de frente a la estación, exceptuando 50 metros para un lado o para el otro, es imposible entrar a la estación. Para entrar a la calle de servicio que llevaría a quien circula por la ruta de Montevideo a Punta del Este, por ejemplo, quien circula por la ruta tiene que entrar a la calle de servicio 400 metros antes de la estación, que la estación no se ve. No, yo no estoy en contra de ningún progreso ni de la doble vía, absolutamente todo lo contrario. El tema es que a la estación la queda totalmente sin entrada debido al túnel que se hace. Tampoco estoy diciendo que el túnel esté mal, estoy diciendo que la estación queda sin ingreso. Una estación que se ha mantenido un poco gracias a la ayuda de Visa, a la empresa. Nosotros hemos pasado más de algún año perdiendo dinero por tener la estación abierta para el pueblo. Pero ahora, ¿qué es lo que sucede? Que nosotros hay que hacer una inversión importante y bueno, para poder seguir subsistiendo. Y claro, y si ya toca la entrada de gente, es decir, el litraje combustible que tiene la estación es poco, si todavía la cerramos más, es prácticamente imposible. Hoy yo digo, puedo decir, no tengo ningún inconveniente en decirlo, la estación, si bien hoy sí la estación está, se mantiene, no tiene inconvenientes de pérdida, y las ganancias son mínimas, pero no hay pérdida. Hoy, como está, que tenemos una entrada de 25 metros enfrente de la estación, no tenemos problema. Ahora, si nos cierran todas las entradas, bueno, la empresa no podía subsistir así. Yo se lo aclaré al pueblo, que la empresa no se podía mantener debido a una inversión que inclusive hay que hacer ahora, porque con las normas de UNCEA, que me parecen impecables, digo, están bien, pero debido a esas normas hay que reformar la estación. Es una estación muy vieja, la hemos tratado de mantener lo mejor posible, pero necesito estructurarla mejor la estación, y bueno, debido a todas esas cosas, nosotros vimos que no podíamos. Ahora, ¿qué pasa? Bueno, Visa entendió la necesidad que para el pueblo, para la zona,

0: alegría de Hernández allí, que dice que con gran sacrificio ha mantenido esto, siempre con el apoyo del sello de DISA, que ahora incluso está dispuesto a respaldarlo, las pérdidas que pueda haber y todo lo que lleva la ubicación de esta estación de servicio, una zona que va a quedar por fuera, ¿no? Se puede trasladar, se habla de trasladarla un poco, cambiarla de lugar también, bueno, sería cargo DISA si prospera esto, pero por lo pronto no cerraría. Justamente hizo énfasis en la ayuda de DISA y también en aspectos que tienen que ver con las futuras obras del Ministerio de Transporte y Obras Públicas.
1: Nosotros, debido a esto, ya te digo, a la ayuda que nos está dando DISA, la vamos a mantener abierta la estación. Ahora pedimos al Ministerio que, bueno, que haga el esfuerzo de hacernos una entrada a la estación un poco más accesible, algo mejor. Nosotros tenemos ya los planos de lo que sería la reforma de la estación, son unos planos de mayo del 25, con lo cual está planificada toda la estación, una estación que yo te podría decir hoy de primera línea, y bueno, con inclusive lo que teníamos pensado de hacer una, poner una farmacia dentro de la estación porque hoy por hoy no, Gregorio Hernández no tiene una farmacia.
2: Es verdad.
1: Y bueno, y eso es más o menos es la idea, pero para hacer esto nos lleva un capital muy importante, indudablemente en estas circunstancias no lo podemos hacer. Si bien sí, te tengo que decir, debido y gracias a los esfuerzos de DISA, a que ellos entienden todas las circunstancias del pueblo y todo, que nos estarían dando una ayuda muy importante. Bueno, debido a eso, podemos mantener abierto. También estamos pidiendo una ayuda también en la entrada a la estación, que haya una facilidad para entrar. Es una estación de ruta, una estación que para sobrevivir, tanto la estación como lo que te decía recién de la farmacia, sí, necesita de la ruta, necesita que la gente pueda entrar. Y la gente, ¿cómo puede entrar a una estación de ruta? Y si la entrada es más o menos cómoda, pero si le tenemos que dar un plano, un mapa para que la gente pueda entrar a la estación, indudablemente es imposible que pueda entrar. Pero bueno, digo, estamos en eso, ya por suerte importante, hemos logrado algo. Yo, como sabe todo el mundo, acá debe ser 25 años que estoy luchando para mantener la estación esta abierta.
0: La verdad, saludamos a Miguel Hernández porque la verdad el sacrificio que está haciendo para mantener abierta la estación de servicio, bueno, no se pierda este punto, no solo de abastecimiento de combustible, sino también de otros elementos que hacen a la mecánica rápida, ¿no? Y a servicios anexos, bueno, que ahora piensa aumentar, como dijo él, una farmacia, por ejemplo, que no hay allí. La gente, bueno, lo de las motos, tendría que comprar bidones, tener en la casa, si no, para cargar, porque la estación más próxima era Pan de Azúcar, que está 20 kilómetros, creo, 20, 25 kilómetros.
3: Puede ser, sí, puede ser, sí.
0: Creo que Ricardo había hablado el otro día cuando presentó el informe de este tema, y bueno, así que este es uno de los
3: 20 kilómetros.
0: Confirma
3: Ricardo.
0: 20 kilómetros, muy bien. Así que bueno, solucionado el tema. Nivia.
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1: Aparecen algunos oyentes que están siempre prendidos, que están con los datos firmes, ¿no? Que dicen que en algunas otras localidades cercanas hay nafta en bidones que se puede conseguir. Ya funciona ese negocio, ¿no?
2: Sí.
1: Hace tiempo.
2: Sí, bueno.
1: Mire que hay grandes localidades que no tienen estación también. No tienen. En el camino, usted sale por la interbalnearia y ya se encuentra.
2: Claro, no, en la Capuera. El otro día decían, en la Capuera me escribieron varios para decirme. Claro, algunos no los pude leer el viernes, pero quedaron para atrás. Pero
1: es uno de los lugares que me mencionan ahora.
2: Claro, ahí funcionan. Me hace acordar, había un Cuba que iba a la estación de servicio y decían, de repente le agarraban el interior de Cuba, andábamos en un tico, me acuerdo, lo que se podía alquilar, y dice, pues me estaba quedando sin combustible, y en una de las provincias, entonces en esos caminos de balasto, además de horrible, de balasto que tenía Cuba, que tiene Cuba, ¿no? Porque salvo la autopista Varadero, creo que la demás deja mucho que decía. Decía, no, acá no hay combustible. Y, pero ¿cómo hago? Mire, yo no debía decir, dice, acá la vuelta está Diego Hernández, dice, no sé, pregúntele a él a ver si tiene. A veces tiene, dice, le puede sacar del aprieto. Pero acá no tenemos, en esta vez. Claro, ahí valía un precio, como turista, dice, está auto alquilado. A la vuelta te lo vendían 10 veces más lo que valía, ¿no? Y te tenías que echar, pues no tenías otra para volver a La Habana, ¿no? Entonces, todo eso, mercado negro en esos lugares, bueno, para encontrar una estación de servicio en Cuba era bravísimo. Una vez que encontraban no tenía combustible. Nada, cosas, solo en Cuba pasa, ¿no? Pero bueno. Vamos a hacer la pausa a las 13:06 minutos y ya venimos.
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0: 13 horas. Siempre me pongo la pregunta, ¿cómo serán los lentes de no ver? Porque yo cuando dicen encontraron lentes de ver.
1: Claro. Por se los llaman lentes de receta.
0: En todo, claro.
1: Encontraron lentes de receta.
0: ¿En dónde?
1: En Punta Ballena,
0: dijo Punta Lucía, Ballena. Que nos vino a dar el informe.
1: Si alguien extravió sus lentes, bueno, atención entonces.
0: Además de varios reclamos
1: que... va a poder describir.
0: Ya los vamos a comentar.
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0: Juan Carlos, buenos días, ¿cómo estás?
4: ¿Qué tal? ¿Cómo andan ustedes? ¿Bien?
0: Muy bien. Bueno, lo de Nacional ya a esta altura es indescriptible, ¿no? O por lo menos se repite fin de semana tras fin de semana. Y Peñarol en un partido tristísimo, porque la verdad, mirar las tribunas, que no haya nadie, es horrible, ¿no? Pero bueno, lo terminó ganando bien ante Albion. Aquí en el departamento se padeció en primera la derrota ante Defensor de Deportivo Maldonado.
4: Sí, una victoria de Defensor que lo endereza, no le cambia el panorama del muy mal año que tuvo, pero por lo menos saca un resultado importante contra un equipo que venía bien y que está peleando la punta de la tabla anual y que ha hecho una muy buena campaña como Deportivo Maldonado. Racing es la otra sensación que el campeonato tiene, salva el pellejo justo sobre el final en un partido muy polémico, pero termina ganando y suma 3 puntos. Y queda ahí en la punta del campeonato con Peñarol, hablando de la tabla anual y esperando qué pasa con el partido de Peñarol Torque, que cada vez que pasa una fecha más importante va a ser ese partido, ¿no? Tomando en cuenta lo que Torque, que hoy juega contra Liverpool, puede lograr. Hoy, si Torque le ganara a Liverpool, queda primero en esta tabla y puede quedar, si le gana a Peñarol, primero en la tabla anual también. Habrá que ver, para esto falta, y además Torque está metido a 2 frentes y también habrá que ver qué pasa en la definición con Cienciano de la revancha del partido que jugó y perdió en Lima. Pero yendo a los grandes, un Peñarol que gana, convencido de lo que hace, con un tranco de práctica, logrando el gol a los 16 minutos que le aporta tranquilidad, muy buena definición de Jaime, después consiguiendo el segundo por intermedio de Ferreira, y ahí el partido se liquida. Nunca tuvo un rival que le llegara, ordenado sí, pero juega lateralmente, sin profundidad, sin llegada, acarreando todos los problemas que trae Albion en el campeonato. Ha jugado con el de ayer 6 partidos, no suma un solo punto de los 18, no ganó uno, está último, es más, empieza, entre comillas, por ahora no, pero ha descendido mucho en la tabla de descenso y ya la mira de manera distinta, porque Cerro gana, y aunque Danubio anda mal y Progreso está prácticamente condenado y Wander anda que sí que no, más allá del empate que saca con Nacional, no está fácil tampoco el panorama para este equipo de Albion, que ayer fue, reitero, un equipo solamente ordenado, sin ambición y muy frágil desde lo espiritual. Peñarol le hizo tres, podía haber hecho algún gol más. Peñarol además administró en ese partido como el de Jardín y el Hipódromo, sacando diferencia, que las hay entre un equipo y otro, entre un plantel y otro, y termina administrando prácticamente el partido, dándole minutos a algunos jugadores, dándole respiro a algunos otros, para lo que le viene a Peñarol, un partido lindísimo en el fin de semana, que jugará el más importante de la fecha, ni que hablar, contra Cerro. Y lo de Nacional, como decías, uno no encuentra explicación, le pasa todos los fines de semana lo mismo, le empata Juventud de las Piedras en el Parque Central en la hora, minuto 93 y pico para que Wander también le empate, pero más allá de cómo le hacen los goles y el momento en el que le hacen los goles a Nacional, está lo otro, ¿no? Cómo Nacional no termina de abrochar los partidos, cómo Nacional desde la parte espiritual tampoco maneja los compromisos cuando tiene la posibilidad del triunfo, lo que le cuesta a Nacional no solo ganar, sino generar un volumen de fútbol que lo ponga a resguardo de sacar una diferencia como para terminar ganando con propiedad el juego. Y bueno, lo de Nacional, hoy por hoy ya compromete todo, ¿no? Está lejos del anual, a la que no va a llegar, y ya se ha despedido, yo creo, desde hace dos fechas. Tuvo un intento de recuperación con el partido clásico que hizo, pero después inmediatamente se cayó. Y ahora aparece complicado también en clausura, porque si vos mirás la tabla de clausura, tiene muchos equipos arriba y con mucha diferencia de puntos. Ya no solo lo que pueda pasar con Peñarol y el partido que Peñarol juegue y se ponga a tono en el campeonato y acorde a los demás cuando juegue frente a Torque. Tiene a Torque con muy buena campaña, tiene a Liverpool por arriba, tiene a Racing por arriba, tiene a Peñarol por arriba. Entonces hay muchos equipos por delante de Nacional que lo hacen también muy difícil de que pueda llegar más allá de la suma propia, ¿no? Y que hiciera un campeonato redondo y que despegue y que gane todos los partidos que le queden, es muy difícil que los demás también se den tantos cruces como para que Nacional pueda lograr la clausura.
0: Muy bien, Juan Carlos, la seguimos mañana.
4: Un abrazo grande, chau.
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0: Bueno, hablando de deportes, tengo, bueno, una cortita a nivel local, porque nos manda la audiencia. Veo cómo es la audiencia cuando se destaca en un joven y nosotros, seguramente algún amigo, la familia, yo qué sé, la audiencia nos marca determinados logros y nosotros acá hacemos eco de lo que nos piden para que también la gente se escuche. En el torneo internacional de karate, en la vigésima Copa Bushinkan, desarrollado en Asunción, en Paraguay, el representante del campus de Maldonado, Mauro Valles Tocheto, resultó ganador de la medalla de plata correspondiente al segundo puesto de su categoría en la modalidad kumite, combate. Ahí, así que felicitaciones para Mauro. Y bueno, y para toda su familia que seguramente lo han acompañado. Después nos hablan de un viaje de una delegación de Punta del Este a jugar con Racing a mediados de esta semana. Así que también a los oyentes que nos mandan este tipo de informaciones, nuestro saludo. En el deporte internacional, yo no sé si ustedes lo vieron, pero está bueno comentarlo porque es increíble, realmente increíble, no, lo que pasó ayer en la final, por lo menos a mí me parece totalmente increíble, inusitado para los tiempos que corren, en la final del US Open, en uno de los torneos más importantes de Grand Slam de tenis. Usted ni si sale campeón del mundo de crochet, que es la disciplina que yo le conozco, que usted tiene enormes capacidades. ¿Qué hace en el momento que sale campeón del mundo de crochet?
5: Rompe la aguja,
0: festeja, hace algo. Bueno, ayer estaba jugando Alexander Zverev, el alemán, contra...
5: Dice que venía por el femenino, que la ganadora rompió la ruta.
0: Ah, sí, la femenina, bueno, también, eso es otra parte.
5: Por eso le dije rompo
0: contra la aguja. Bill Shelton, que es un norteamericano, un joven norteamericano, que realmente viene muy bien, en cualquier momento va a pegar el gran zarpazo a nivel de los Grand Slam, de los principales torneos del mundo. Pero le cuento a la audiencia, porque esto es como... Son pequeños campeonatos del mundo que juegan los tenistas permanentemente durante todo el año. Y lo que pasó ayer con Sánchez Zverev, nunca había ganado el US Open, es más, nunca había ganado torneos de Grand Slam. Recién este año puede ganar, tiene 29 años, recién este año puede ganar, ganó, creo que fue Roland Garros hace muy poquito, y ahora ganó el US Open.
6: Por favor, ¿qué pasó?
0: ¿Sabe lo que pasó ayer cuando ganó? En el momento que ganó.
7: ¡Por el amor de Dios, dime!
0: Bueno, nunca se dio cuenta que había ganado. No, increíble.
6: ¿Cómo?
0: Increíble. El hombre estaba sacando, ¿no? Estaba sacando para partido. Saca para partido el último punto. No se lo devuelve. Bueno, gana ese punto. Y cuando agacha la cabeza para agarrar la pelota y empezar a preparar un nuevo saque, en eso, claro, siente que el estadio se venía abajo. Y cuando siente que el estadio se... Fueron cuestión de segundos. Cuando siente que el estadio se venía abajo, levanta la cabeza. Y claro, cuando levanta la cabeza ve todos los carteles. Campeón, campeón, campeón. Había ganado. Lo que es el nivel de concentración que se ve que tenía.
6: Wow.
0: Lo que es el nivel de concentración, que nunca se dio cuenta que ese punto era para partido y que había ganado. Y ganó y salió campeón. Era increíble. Se dio media vuelta y se empezó a reír con el equipo. No lo podía creer la gente, ¿no? Es como que pita el juez al final y uno sigue jugando con la pelota y dice, pará, mi hermano, que terminó y ya ganaste. Bueno, esto le pasó a Zverev, al alemán, ayer. Fue realmente insólito lo que sucedió y bueno, festejó en ese US Open en el estadio Arthur Ashe, 20.000 personas en el estadio más grande del mundo de tenis. Es realmente impresionante, me puedo asegurar, Nivia, impresionante lo que es ese estadio y lo que es ese torneo, ¿no?, que finalizó en la jornada de ayer. Y como decía Nivia, el día anterior había perdido Sabalenka, la número uno del mundo, que ahora cambió el número uno, justamente ya había cambiado por esta joven que salió campeona, Rubinka me sale, algo así. Bueno, ahora no lo recuerdo claramente. Y Sabalenka, no, sonríe que están filmando en el vestuario, no, había una cámara en el vestuario, agarró una raqueta, la hizo pedazo, pero pedazo de la calentura que tenía, de la molestia que tenía porque había perdido. Bueno, es así el tenis.
6: No lo puedo creer.
0: Es un deporte extremadamente competitivo e individualista, además, ¿no? Son ellos contra...
5: Rybakina,
0: exactamente. No me salía el apellido.
5: Elena Rybakina.
0: Que es una atleta rusa, pero que, bueno, sabemos que la Organización Internacional, por los problemas de Rusia con Ucrania, no permiten usar la bandera rusa. Compite por la Organización Internacional de Tenis y no por Rusia. Más o menos así, explicándolo.
5: Bueno, que llamaba la atención, ¿no?, de Sabalenka, lo que tenía en joyas.
0: Ah, impresionante. Y en todos los partidos diferentes, ¿no?
5: Claro, porque digo, es algo que capaz que tenés tu cadenita de oro de siempre, te la dejás ahí abajo, pero ella se había puesto un collar, haciendo juego con la pulsera. Había una plata, dice que costaban como 200.000.
0: Y los hombres también, el otro día, Tiafoe, otro de los americanos, un moreno que tiene una historia de vida increíble, porque es hijo de padres de Sierra Leona, que llegaron como inmigrantes a Estados Unidos y que consiguieron trabajo en un club de tenis y vivieron en un contenedor de ese club de tenis durante muchos años, y él se crió en ese contenedor, se crió en las canchas, ahí empezó a jugar al tenis, hasta que ahora es multimillonario, ha ganado decenas de miles decenas de millones de dólares en premio y en sponsor en su carrera. No ha podido conseguir un gran slam, pero también juega con unos collares que le digo, vendemos el collar y compramos varias casas, ni idea. Vamos a hacer la última pausa, es la última, ¿no? Y ya venimos para el cierre.
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0: Minutos finales, 13 horas 49.
1: No sin antes contarle que encontraron un teléfono celular. ¿Qué le voy a decir? Román Guerra, 25 de mayo, así esquina acusada con el clon. Sí. Hay un estacionamiento, bueno, por allí encontraron un teléfono celular, lo trajeron aquí a la radio, tiene varias maneras de ser identificado, la persona que lo encontró, que la persona que sea su propietario va a poder decir, sí, dice esto, tiene tal cosa, es muy, muy fácil de poder identificar. 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
0: Gran jornada, gran, se vivió el sábado pasado, estuvimos hablando de ello en la mañana, pero en la tarde, a partir de las 4 de la tarde, allí hubo una gran jornada con la reinauguración del Salón Multiuso en el barrio Hipódromo, o sea, ahí el municipio de Maldonado encabezó unas mejoras, acondicionamiento de toda esa zona, hubo una actividad de boxeo, un reconocimiento también a Gaby Bouvier que lleva adelante unas escuelas de boxeo muy interesantes aquí en el departamento, fundamentalmente en el municipio. Hubo allí un intercambio, una exhibición, muy linda realmente la jornada, estuvo tanto el alcalde Damián Tor como concejales, entre otros Marcelo Antonini, todos los concejales estuvieron allí presentes. Reitero, tiene el Salón Gabriela Bouvier, un espacio que abre sus puertas y que recibe a todos los jóvenes interesados por el deporte, a todos los jóvenes, que sirve y mucho para que estén ocupados en actividades tan lindas como es el deporte. Así que felicitaciones a todos los que trabajaron, al impulso allí del municipio de Maldonado para esta reinauguración que se vivió el pasado sábado en el barrio Hipódromo.
1: Bueno, según lo que me informan por acá, tuvo aciertos el revancha, pero no así el oro. Así que está lindo para... que era el que estaba más suculento, está lindo para el miércoles.
0: Socao.
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3: Están diciendo, José Ignacio, está lloviendo.
1: Sí, acá no demora nada.
3: Así que está lloviendo, José Ignacio. Y quería ir con otro mensaje. Acá tengo tantos mensajes hoy. Por tema de uno empieza a recordar lo de los crímenes y cosas. Recuerden también allá por los 90 el asesinato de Martín Libonati en el Parque Anita de San Carlos. Uh-huh. También, y bueno, y así otros crímenes, dice, como también el que era sereno de donde se construyó, ahí se me fue, bueno, ahí en el Hospital Marítimo, yo lo recuerdo el caso, así que, bueno, se me fue de pantalla, pero el mensaje, pero recuerdo, sí, que no sé si vio una tranza ese sereno que estaba de noche cuidando, ya el Hospital Marítimo había cerrado, y lo habían adquirido un grupo y habían puesto un sereno, creo que estaban haciendo copia de material o cuidar el lugar, y se ve que vio algo porque cerca había una boat o algo que salía que se llamaba Bulldog, ahí en la piedra del chileno, y se dicen a aquellos viejos sabuesos de la policía, me decían, debe haber visto algo.
0: Estaba en el lugar equivocado en el momento equivocado.
3: Claro, de repente salió a caminar de noche ahí, vio ahí, pum, terminó muerto. Y otro hecho también, un jardinero también, que apareció muerto, bueno, jardinero, no sé si es jardinero, una persona que apareció muerta cuando estaban construyendo ¿Cómo es? Atrás de la Villa Darenberg, ¿cómo es el hotel que está ahí? El
0: Jean Clever.
3: Ahí entre los pastizales apareció un cuerpo, que no recuerdo ahora si era alguien que trabajaba ahí, apareció muerto ahí, con una, no sé si no le prendieron fuego, trataron de quemar el cuerpo, bueno. Y así tenemos cantidad, mis amigos. Lástima que no hay un archivo Gallardo que tiene todos los archivos del diario Punta del Este ahí, que a veces me evacúa alguna consulta, alguna duda, y después todo está en la cabeza, lo que uno pueda recordar o que hable con gente, ¿no? Me acuerdo Wilson Lazo de León, que fue su jefe de policía acá a Maldonado, que un día me vino a ver acá, ya estaba retirado, porque después que dejó su jefatura, lo nombró Burgueño como director de turismo. Perdón, Burgueño no. El general Curuchet, en aquel entonces coronel Curuchet, lo nombró. Y después, ya jubilado con los años, creo que estábamos, no me acuerdo si estábamos en la radio, o si fue acá, fue en Realidad Semanal, que nos vino a contar las historias y a clarificar aquellos hechos ocurridos durante la conferencia de presidentes, que él fue encargado del operativo de seguridad junto al coronel Vigorito, que era el jefe de policía, y él era el subjefe. Aquella famosa frase del periodista Rizzo, que dijo, que publicaron el otro día, dice, le muestra al ministro, dice, mira aquel vidrio de San Rafael, dice, no da seguridad, dice, habría que cambiar el vidrio. No, y este toca de oído, le dicen de oído, dice, el Hotel San Rafael no da la seguridad adecuada para la reunión del presidente. Se armó un lío internacional que, bueno, todo por un convío, lo que es un teléfono, una palabra que se cambia. Y bueno, eso me lo contó Wilson Lazo de León, que además era jefe del operativo en la parte ejecutiva, por más que estaba el coronel Vigorito como jefe, y dijo, para mí no existe más ese nombre. Entonces, cuando lo veía, Ortiz, le había puesto Ortiz, ¿no? Ortiz, no, Rizzo, para mí no existe más, ¿no? Dentro de las muchas anécdotas que me contó ese viejo policía de Maldonado, don Wilson Lazo de León, que vivía acá a continuación Sarandí, en Barrio La Valleja. Creo el hijo, antes lo veía, no sé si está en Nueva York, el hijo, creo, o la señora del hijo. El hijo era casado con la hija de la doctora Salzamendi, Ruth Salzamendi de González. Si entramos a hablar, que vivían acá a la vuelta, la casa dos pisos que vive en Marrero, acá para los viejos de Maldonado le estoy hablando, porque la verdad nadie. Hay otro que dice, no tienen ni idea. Como dijo Fernando Cairo el otro día, y varios de la actividad que desarrollaron, estaba viendo la grabación. Dice, para que no se pierda, ¿cómo fue que la palabra exacta? Bueno, que no se pierda el rico patrimonio que tenemos.
0: Sí, la identidad, el acervo cultural.
3: La identidad, la identidad, claro. La palabra de la identidad, exactamente. La identidad que dijo el otro día, y que para eso están haciendo todas las semanas una serie de actividades que participa.
0: Lo invito mañana, Caimán, a las 11 de la mañana.
3: Es verdad, ahí va.
0: Se presenta el concurso departamental. Miren, del saber, nuestro Maldonado.
3: Laurita me lo acaba de pasar y lo tenía justamente para no perder la identidad de Maldonado y rescatar este evento. Así que, uy, qué cantidad de mensajes. A ver, yo tenía concurso del saber, nuestro Maldonado. Así que bueno, mañana una presentación, sí, para las autoridades de la prensa.
0: Mañana, sí, para la
3: prensa. ¿Y el concurso cuándo va a ser?
0: El concurso es en el mes de octubre, en el entorno del cumpleaños de Maldonado, que es el 19 de octubre. Sí. Ahí va a ser 15 y 22, semifinal y final.
3: Muy bien.
0: Pero mañana damos todos los detalles.
3: Mañana, entonces lo vamos a contar acá después.
0: Sí, mañana lo contamos acá.
3: Ahí está para aquellos que les gusta la historia, pero además que quieran reencontrarse con
0: el. ¿Sabe que en el público, siempre en los concursos, siempre va mucha gente grande de Maldonado? Que gusta de ir a ver cómo los chiquilines estudian sobre Maldonado.
3: Estudia Maldonado, claro.
0: Siempre pasa eso, siempre va
3: que mucha la mayoría, gente. E incluso sus padres no son de acá.
0: Exacto.
3: Entonces, justamente lo que decía Fernando Cairo el otro día, tenemos que reconstruir, rescatar la memoria, la identidad.

0: Esa pertenencia y ese valor al barrio, al equipo, a la institución, y bueno, cosa que ha ido cambiando tremendamente, ¿eh? Pero bueno, no tenemos que ir ni viajar, ¿no?
1: Sí, no sin antes decirles que algunos mensajes que llegaban por acá, que dice, aquí en Sauce de Portezuelo nos hacían esa gracia de bajar la llave de la luz, pero UTE autoriza mediante un trámite 15 metros hacia adentro el contador. Que tengan una buena jornada, nos contaban por acá. Ayer en el predio ferial perdí una cinta blanca de Nacional con las llaves de mi moto. Agradezco, si alguien los encontró, llamarme o dejarla aquí en la radio. Muchas gracias, me llamó Estela, decía por acá, tenemos el contacto de Estela si alguien encontró sus llaves. Pero me cortan la luz y se me derrite el freezer, dice, me gasto el dedo gordo de la pata dándole puntapiés en donde termina la camiseta, y que venga algún padre a reclamar, decían por ahí. Bueno, algunos de los mensajes que estamos, no hay infraestructura ni mecánicos, y la reventa después, ¿a quién se los vendés? Dice, cuando hablábamos de los autos eléctricos, y los repuestos carísimos porque no hay acá, decía alguien en ese mensaje que nos enviaban.
0: Sí, bueno, todavía falta para los... alguien opinaba ahí, y la verdad que no lo tengo ahora presente, pero alguien me ponía que todavía no estábamos preparados.
1: No estamos.
0: Para allí, para tener los autos 0 kilómetros. Acá tengo un mensaje. Buen día, Alexis. Perfecto lo que dice Diego. Soy encargado de una estación de servicio y es verdad que no estamos preparados para tener autos eléctricos. Faltan cargadores por todos lados. Ahí hay un tema de Duxa que demora y da vueltas en instalar los cargadores en las estaciones. Es todo un negocio. Así que bueno, esta persona nos manda este mensaje. Mire, justo este lo tenía acá. Después dice, la diferencia fundamental después, bueno, claro, está opinando sobre el tema de las chicas,
2: de las chicas trans.
0: Exacto, y las diferencias y el tema de la testosterona. Y bueno, las cantidades, bueno, la verdad que es bastante complejo y largo este mensaje que nos mandaron, pero bueno, lo tenemos muy en cuenta y está muy buena las observaciones, vamos a leerlo tranquilo. Incluso me anexa una nota de, a ver de quién es, ahí si la, no la puedo abrir, acá en el teléfono no la puedo abrir, una o algo científico, no físico, sobre este tema, así que bueno. Nos vamos. Hasta aquí llegamos, amigos. Las 2 de la tarde, 1 minuto. Con la continuidad informativa viene la actualización informativa de Gente Informada, segunda edición. A lo largo de la tarde, la señora Nivia González lo sigue acompañando con música y noticias. A las 18 llega Fabián y Susana con la contratapa. Reitero, la continuidad informativa está en instantes y también en www.fmgente.com.uy y en nuestras redes sociales.
1: Buena tarde.
2: Buena jornada, hasta mañana.
0: Amigos, que pasen ustedes muy bien. Chau, chau.
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1: ¿Qué tal, amigos? ¿Cómo están? Muy buenas tardes. Bienvenidos a la actualización informativa. Cielo cubierto, 11 grados 6 décimas la temperatura, 78% la humedad, y ya comenzamos con el desarrollo de la información.
2: Buenas tardes. CIPEM inicia campaña para evitar las estafas con negocios inmobiliarios.
1: La Cámara Inmobiliaria Punta del Este Maldonado iniciará una nueva campaña informativa, no solo por la proximidad de la temporada veraniega, sino porque en este momento se están investigando distintas estafas inmobiliarias.
2: El presidente de la organización, Javier Sena, entrevistado esta mañana en la página central de la revista, se refirió a esta problemática en momentos que muchos clientes comenzaron a realizar consultas.
1: Sena dijo que paralelamente quienes están fuera del sistema o realizan estafas, como las denunciadas en los últimos días, también están operando a esta altura del año.
2: Insistió en que con las maniobras ilícitas no solo se perjudica a los clientes, sino que el destino se ve afectado, por lo cual exhortó a negociar con establecimientos reconocidos, confiables y registrados en el Ministerio de Turismo.
3: Esto es una campaña que se viene haciendo desde hace largo tiempo, que la Cámara de Inmobiliaria está al frente de este tema y que, bueno, ahora también se va a seguir con este tema y con nuevos temas que acompañan también a este tema de todo lo que es la ilegalidad, que, bueno, surge en todas las temporadas, pero desde ya estamos recibiendo mensajes de clientes que quieren alquilar las inmobiliarias y, bueno, y los que están por fuera del sistema y gente que se dedica a estafar, están trabajando desde ya y, bueno, la Cámara viene recibiendo información de colegas y de socios que están perjudicados con esto. No solamente el país también se perjudica, porque, bueno, el destino que Punta del Este se ve perjudicado con toda esta gente que lo que hace es, estafar a clientes que deberían tener en principio la información certera de que lo que están alquilando o el dinero que están enviando es a propiedades o a inmobiliarias que están registradas y que tienen todo legal y no para no ser estafadas, ¿no? Así que es importante que la gente que va a hacer un alquiler o va a hacer una compra se cercioren bien antes, que me di en la página del Ministerio de Turismo, que ahí están las inmobiliarias solamente las que están habilitadas, y también, por supuesto, llamen antes a la inmobiliaria, verifiquen todo con la persona que está haciendo la operación y que, bueno, y vean la propiedad y demás, cosa de que no sean estafados, ¿no? Porque vemos que hay muchísimos casos de esto y la mayor parte de la gente no denuncia y es importante que lo haga para que, bueno, la policía y después el juzgado pueda seguir adelante, ¿no?
1: El Centro PYME de Maldonado inauguró nueva sede en Avenida Joaquín de Viana.
2: La nueva sede del Centro PYME Maldonado se emplaza en un local de Avenida Joaquín de Viana entre 25 de Mayo y Florida y marca una nueva etapa de este espacio de acompañamiento al desarrollo de las empresas del departamento.
1: La inauguración se llevó a cabo esta mañana con la presencia del intendente de Maldonado, el presidente de la Cámara Empresarial, el presidente de ANDE y otras autoridades.
2: El presidente de ANDE, la Agencia Nacional de Desarrollo, Ignacio Dorrego, dijo a FM Gente que es una nueva etapa del Centro PYME de Maldonado, que en sus 5 años de presencia ha atendido casi 1.500 micro, pequeñas y medianas empresas.
4: Bueno, para nosotros es una jornada muy importante. Hoy estamos inaugurando una nueva sede del programa Centro PYME, un programa que lleva ya 5 años de trayectoria en el departamento de Maldonado y que ha atendido a nada más ni nada menos que a casi 1.500 micro, pequeñas, medianas empresas y también emprendimientos. Esto habla de un despliegue territorial en un departamento donde la Agencia Nacional de Desarrollo ha invertido más de 400 millones de pesos desde que existe, con lo cual era necesario una nueva etapa, era necesario levantar la mira y pensar en un crecimiento de este programa en dos sentidos. Por un lado, en materia de infraestructura, ofrecer mejor calidad de los servicios en un lugar de una ubicación preferencial como es esta. Estamos ubicados en Joaquín de Viana, entre 25 de Mayo y Florida, y esto sin lugar a dudas va a facilitar el acceso para quienes llevan adelante una empresa de estas características. Y por otro lado, en materia cualitativa, esta nueva infraestructura, digamos, nos va a permitir avanzar en la calidad de lo que hacemos. Hoy el programa Centros PYME trabaja en 24 puntos en todo el país, ofreciendo un conjunto de servicios empresariales básicos. Queremos que en Maldonado y en el resto del Uruguay, Centros PYME se convierta en una verdadera plataforma de desarrollo. Para eso esta ubicación era necesaria, para eso pensar una nueva fase del programa era necesario.
1: Preparan un plan departamental de salud mental para comenzar a aplicarlo en 2027.
2: El doctor Sergio Marta, director general del Departamento de Salud y Adicción de la Intendencia de Maldonado, explicó a FM Gente que se trabaja con participación de instituciones públicas y privadas en un plan que tome en cuenta todas las improntas del departamento.
1: El objetivo es que pueda comenzar a aplicarse el año próximo con un enfoque comunitario y descentralizando la actividad a través de lo que se ha denominado nodos zonales.
5: Nosotros estamos trabajando integradamente y colaborando como nos corresponde desde la Intendencia Departamental de Maldonado y el Departamento de Salud y Adicciones con la Junta Departamental de Salud y con la Comisión de Salud Mental Departamental que depende de Montevideo, digamos. En ese sentido se está elaborando desde la Comisión Departamental un plan de salud mental departamental que tome en cuenta todas las improntas de nuestro departamento, porque cada uno tiene sus improntas, respetando, digamos, el objetivo final que tiene la Ley Nacional de Salud Mental. Estamos trabajando en equipo, pero además de estar trabajando en equipo para la realización de esa comisión que plasme cómo nos vamos a trabajar del 2027 en adelante, nosotros también, cada una de las instituciones está trabajando en muchas veces coordinadamente entre todas, públicas y privadas, en la atención a distintos niveles, con un enfoque anterior que era el enfoque asistencial, que no lo podemos dejar de hacer porque hay gente afectada, y con un nuevo enfoque que es comunitario. Es un enfoque donde las instituciones salen a la población, descentralizamos la actividad en las ciudades más importantes y todo, pero salimos a la población de manera de ir llevando la actividad, la concientización, la educación, la promoción y la prevención a todo el departamento ordenadamente.
2: A nivel policial, ladrón de 5 fincas de Maldonado y Punta del Este fue enviado casi 2 años a la cárcel.
1: El lunes de la semana pasada, en el entorno de la hora 17, fue denunciado un hurto cometido minutos antes en una finca de la calle Ovidio, en el barrio Jardines de Córdoba, en Punta del Este.
2: Policías de la URPM enviados al lugar se entrevistaron con los propietarios, quienes narraron que durante una ausencia del hogar, un individuo que fue registrado por las cámaras de videovigilancia había ingresado al inmueble.
1: El ladrón había entrado por una ventana y del interior hurtó varias joyas de plata y oro, calzado deportivo, relojes, perfumes y una mochila en la que habría guardado todo el botín.
2: En la escena trabajó policía científica recogiendo algunos indicios. En tanto, la investigación fue llevada adelante por varias dependencias policiales que cruzaron información y lograron identificar al responsable.
1: Se trataba de Denis Gabriel Martínez, de 44 años, poseedor de 8 antecedentes penales, a quien también se vinculó, como otras veces, con una serie de hurtos cometidos desde los primeros días del mes de encurso.
2: El viernes 4 cometió un hurto en una finca de calle Tailandia, en el barrio Reserva del Este de Maldonado, y el miércoles 9 en una propiedad de calle Isla de Flores, en el barrio San Martín, y otra en calle La Paloma, en San Rafael.
1: Tramitada la orden de detención el jueves último, policías del PADO, de la zona operacional 2, dieron con Denis Gabriel Martínez mientras se desplazaba por calle Agapito Paravera, procediendo a detenerlo.
2: Tras comparecer ante el fiscal del caso, fue conducido al juzgado penal de cuarto turno, donde fue condenado como autor de 5 delitos de hurto, 2 de ellos en grado de tentativa, y penado con 23 meses de prisión.
1: Robo de barras de bronce de instalaciones de UTE dejó a varios comercios del centro sin luz.
2: El hecho ocurrió alrededor de las 4 de la madrugada de este domingo en las instalaciones de ingreso de energía eléctrica de una serie de locales comerciales del centro de la ciudad de Maldonado.
1: Él o los ladrones rompieron las tapas plásticas de un nicho y se llevaron 4 barras de bronce conductoras de energía además de llaves térmicas y otros elementos que forman parte de las instalaciones.
2: A raíz del hurto, varios comercios se vieron afectados durante la jornada de este domingo y permanecieron sin energía eléctrica durante varias horas hasta que se lograron reparar los daños provocados.
1: 29 vehículos fueron incautados durante operativos de la última semana.
2: En el marco de los operativos de prevención de delitos y mantenimiento del orden público, durante la semana comprendida entre el 6 y el 12 de septiembre, la policía de Maldonado desarrolló un total de 182 operativos.
1: Durante los mismos se identificó a 1.114 personas, de las cuales 7 fueron derivadas a dependencias policiales, en tanto se inspeccionaron 621 vehículos de 2 y 4 ruedas, de los cuales 29 fueron incautados por presentar distintas irregularidades.
2: Asimismo, se aplicaron 11 contravenciones y 3 de las espirometrías practicadas arrojaron un resultado positivo a la presencia de alcohol en sangre.
1: Aduanas advierte sobre intentos de estafa en los que se ofrece mercadería incautada.
2: La Dirección Nacional de Aduanas advierte a la población sobre nuevos intentos de estafa en las que personas se hacen pasar por funcionarios del organismo para ofrecer la venta de mercadería incautada por infracción aduanera.
1: Asimismo, se han detectado casos en los que particulares se contactaban con instituciones y organizaciones para ofrecerles donaciones de diversos artículos, también invocando falsamente el nombre de aduanas.
2: El organismo subraya que este tipo de propuestas son falsas y no tienen ninguna vinculación con la institución, por lo cual, ante cualquier contacto de estas características, se exhorta a no avanzar con la operación y a realizar la denuncia.
1: La institución recomienda especialmente desconfiar de mensajes o comunicaciones provenientes de números telefónicos desconocidos y en ningún caso proporcionar información personal o bancaria ni enviar fotografías o copias de documentos.
2: La Dirección Nacional de Aduanas recuerda que no comercializa directamente mercadería incautada por infracciones aduaneras, ya que cuando corresponde disponer de estos bienes, su enajenación se realiza mediante remates públicos dispuestos por la justicia.
1: Seguridad vial se incorporará a la currícula de educación media.
2: La Unidad Nacional de Seguridad Vial, UNASEP, y la Administración Nacional de Educación Pública, ANEP, implementarán un plan piloto en más de 50 centros educativos de todo el país para integrar la seguridad vial a la currícula de secundaria.
1: El presidente de la UNASEP, Marcelo Metediera, explicó que incluir la seguridad vial en la educación formal es una de las líneas estratégicas de trabajo para este periodo.
2: Como parte de la iniciativa, se capacitó a 92 inspectores de tránsito de todo el país que actuarán como facilitadores y se encargarán de brindar los talleres en los diferentes centros con contenidos adaptados a la realidad de cada departamento.
1: Los estudiantes realizarán un taller semestral cuyo objetivo es brindar una primera visión general de temas vinculados a la seguridad vial y a las normas de convivencia en el tránsito, dijo.
2: En este momento se coordina con más de 50 centros educativos que integrarán en el programa piloto. En una primera instancia se impartirá en el noveno grado y luego se pasará al primer ciclo de educación media superior para extenderlo posteriormente al resto del ciclo básico, agregó.
1: Se habilitaron las preinscripciones digitales para educación inicial y primer grado de primaria.
2: La Dirección General de Educación Inicial y Primaria de la ANEP habilitó desde este lunes 14 de septiembre el periodo de preinscripciones digitales para educación inicial y primer grado de primaria que se extenderá hasta el domingo 11 de octubre.
1: Esta instancia está dirigida a niñas y niños de 3, 4, 5 y 6 años, cumplidos al 30 de abril del 2027.
2: Las familias deberán realizar la preinscripción a través de la plataforma Gurí Familia, ingresando desde la web o descargando la aplicación disponible para dispositivos móviles.
1: Con el objetivo de facilitar el acceso, también se dispone de un código QR en el material gráfico oficial que dirige directamente al sitio.
2: Asimismo, las escuelas brindarán apoyos a aquellas familias que no cuenten con los medios necesarios para realizar la inscripción digital, asegurando que todos los niños y niñas puedan ser registrados en tiempo y forma.
1: El multiuso de Barrio Hipódromo lleva el nombre de Gabriela Bouvier.
2: El municipio de Maldonado reinauguró el multiuso del barrio Hipódromo, espacio que fue remodelado durante el último mes y medio y que desde ahora llevará el nombre de la boxeadora Gabriela Bouvier.
1: Hoy hacemos la reinauguración como corresponde, nombrando el salón donde dio sus primeros pasos Gabriela Bouvier, con el nombre de ella misma, que hoy es campeona del mundo, dijo durante el acto el alcalde del municipio de Maldonado, Damián Tort.
2: La deportista y docente de boxeo dijo sentirse orgullosa por la distinción y recordó que fue allí donde prácticamente comenzó su carrera.
6: Bueno, la verdad que para mí es un orgullo muy grande, más porque yo empecé acá, o sea, empecé en el Kennedy, pero yo del Kennedy tuve un tiempito nomás y me vine para acá, para el hipódromo, en este mismo multiuso. Hice mi primer pelea por campeonato mundial y fue la primera vez que salí campeona del mundo desde acá. Hasta después nos fuimos a otro lugar, pero mis principios fueron acá, así que para mí es un orgullo muy grande.
7: ¿Cómo te sentís con respecto al triunfo del otro día en defensa de su título de fascio?
6: La verdad que muy contenta por él, porque era un boxeador fuerte el otro. Vimos que en los primeros rounds fue un poquito fuerte el boxeador mexicano. Yo me asusté un poco, pero no, Joaquín es un muy buen boxeador y sabe muy bien lo que hace arriba del ring. Así que muy contenta por él, porque es un gris que está empezando y bueno, va a ser algo muy importante para el Uruguay, ¿no?
7: Bueno, ¿y cómo va a ser tu trabajo de ahora en más, o la continuidad, mejor dicho, de tu trabajo? Bueno, con esta gran cantidad que está viviendo ahora de gurises que están interesados en el boxeo, cosa que es inusual, por lo menos acá en Maldonado, que estamos acostumbrados al fútbol, por ejemplo.
6: Sí, la verdad que, bueno, que con el apoyo de la intendencia y del municipio, se ha notado mucho más el boxeo en Maldonado. Hay muchos más alumnos también, porque ellos le dan la oportunidad de tener el espacio gratis, poder entrenar, tener los entrenadores para que los enseñen y los orienten a hacer las cosas bien. Entonces creo que con eso, y parte de todo esto también es de Maldonado Boxea, que fueron los que en principio pusieron hacer eventos gratuitos para la gente y todo. Entonces creo que se está sumando mucho el boxeo y muchos chiquilines que le está gustando más.
1: Deportivo Maldonado perdió ante Defensor Sporting y también la posibilidad de alcanzar la cima de la tabla anual.
2: El rojiverde Fernandino cayó a manos de Defensor Sporting este domingo en el estadio Luis Francini por la mínima diferencia y perdió la posibilidad de alcanzar la punta de la tabla anual.
1: El único gol del encuentro fue convertido a los 81 minutos por Brian Montenegro, tras dos rebotes de un penal ejecutado por Lucas Paul de los Santos y que inicialmente contuvo el guardameta Segovia.
2: Con ese resultado, Deportivo Maldonado quedó con 49 puntos, ocupando el tercer lugar de la tabla anual a 3 unidades de los líderes Racing y Peñarol, que totalizan 52 puntos cada uno.
1: Por el torneo de segunda división, en tanto, ayer Atenas de San Carlos empató sin goles como local ante Cerrito, resultado con el que, de cualquier manera, el azulgrana se mantiene en la zona de playoffs.
2: Ituzaingó femenino empató la primera final por el título del interior.
1: El verde peninsular igualó 1-1 en el estadio Domingo Burgueño Miguel en la primera final del torneo de clubes femenino de la OFI ante el litoral de Paysandú, que ahora irá por el título en la revancha a disputarse el próximo fin de semana.
2: Sofía Ruiz Díaz puso en ventaja al conjunto sanducero, en tanto que para Ituzaingó logró la igualdad Paula Navarro mediante tiro penal.
1: Ituzaingó llegó a esta instancia tras imponerse en semifinales mediante tiros penales de Nacional a Nacional de San José, mientras que Litoral lo hizo como campeón actual del torneo.
2: Vamos ahora con avisos de interés social. Institución educativa selecciona personal masculino para el cargo de sereno. Se requiere ser mayor de 30 años y tener experiencia en el cargo. Se ofrece trabajo todo el año en un muy buen ambiente laboral. Interesados, enviar currículum a cv.institucioneducativa@gmail.com.
1: Se busca técnico en reparación de calentadores de agua a gas. Se requiere experiencia comprobable en diagnóstico y reparación de calentadores instantáneos a gas. Debiendo demostrar conocimientos técnicos y capacidad de reparación, se valorará responsabilidad, prolijidad, buen trato y atención al público. Trabajo fijo en taller de Maldonado con horario a coordinar. Los interesados van a poder enviar currículum al 099-880-777.
2: Restaurante solicita personal por la apertura de sucursal en La Barra. Jefe de cocina, jefe de salón, cocineros de línea, cocineros de producción, bacheros, auxiliares de limpieza, panadero, pastelero, bartender, mozos y runners. Enviar currículum vitae a rrhh@abastobodegones.com detallando experiencia, referencias comprobables y el cargo al que se postula. Ingreso inmediato y trabajo todo el año.
1: En búsqueda de una oportunidad laboral en Punta del Este, familia estable busca niñera con experiencia, vocación en el cuidado y desarrollo infantil para acompañar a una niña de 7 años en un entorno familiar sereno y de valores. Se requiere estudios terciarios preferentemente vinculados a educación de la infancia intermedia, auto propio, licencia de conducir vigente, edad aproximada de 21 a 35 años. Se solicita mínimo 3 años de experiencia reciente y referencias laborales verificables. Enviar currículum al correo seleccionch2022@gmail.com en el asunto niñera. presenta Kiosco Maldonado. 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
2: Vamos ahora con el resultado del 5 de oro de la pasada jornada. 09, 11, 20, 30 y 41. La bolilla extra, 47. Para el pozo revancha, 07, 09, 10, 18 y 27. El pozo de oro quedó vacante, pozo de plata, 2 aciertos y el pozo de revancha, 2 aciertos.
1: 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Algo nuboso, soleado, 12 grados la temperatura, 71% la humedad. Hasta aquí la actualización informativa. Recuerden que todas las noticias están en nuestra página web, fmgente.com.uy, también en nuestras redes sociales. Sigan en sintonía que los seguimos acompañando e informando.
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Hola, hola, hola, buenas tardes, bienvenidos, ¿cómo están? Lindo comienzo musical, Gloria Estefan, con el tema Hoy. Como te digo una cosa, te digo la otra. Comenzábamos el informativo diciendo cielo cubierto a esta hora. Al ratito tuvimos que decir cielo algo nuboso y soleado. Bueno, en este momento está soleadísima la tarde. Tengo que decirte que tenemos 12 grados de temperatura, 71% la humedad. Linda tarde, muy agradable, pero bueno, parece ser que la inestabilidad está ahí, a la orden del día. Ya venimos haciendo la cuenta regresiva para la llegada de la primavera. Bien, es 14 de septiembre. 3 minutitos pasan de las 3 de la tarde y hasta la hora 18 aquí está tu música en la 107.1. Lo escuchan también en la web fmgente.com.uy y ya habilitando las vías de comunicación, porque a lo mejor en este 14 de septiembre tenés a alguien cumpliendo años, querés mandar saludos, dedicar una canción, tenés ganas de escuchar algo de música y sabés que aquí la PDC la escuchás. 0937-69-818, ¿la anotaste? 093-769-818. Hasta las 6 de la tarde, aquí está tu música.

Bueno, la música de Alasán que estábamos escuchando por acá con el tema Tira Pa'lante. 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

Bueno, en este caso la música llegaba de la mano de Abel Pintos y de Marcelita Morelo con el tema Aventura. 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

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Bueno, lo que estamos escuchando por acá es música de Grupo Remo. El tema se llama Ese Soy Yo. Y Grupo Remo es de la partida de lo que será Campo Manía el 20 de septiembre, así en la Sociedad Criolla El Ceibo. Desde las 12 del mediodía hasta las 21 horas estarán Remo, Willy Pedreira y su banda, Javier Pacheco con tributo a Nietos, Juan José Borges, Tropicando. Las entradas ya se están vendiendo en El Rey del Queso, en Camino de los Gauchos y Cita Rosa, Kiosco Bruno, así en San Carlos, calle Sarandí 33, frente a la plaza, y en La Capuera, en Almacén de Bebidas, Parada 1, calle Ípora. Por informes, 099-816-427. Cuenta regresiva y se viene entonces lo que será este Campo Manía 2026.

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Bueno, por ahí teníamos La Hora Que Te Va, sonando por aquí por la 107.1. Estaba viendo la noticia de que se casó este fin de semana Julián Weitz. Todo raro. Parece ser que invitaron a un selecto grupo de amigos y familia para un encuentro, para un cumpleaños. Los invitados calladitos la boca, nadie preguntó, pero ¿el cumpleaños de quién? Pero eso me queda la duda, ¿no? ¿Cómo se logra? Pero en realidad, cuando todos los famosos quieren que se filtre la información y que sepan dónde se casan y todo, bueno, nada. Él está en pareja hace 7 años con una chica que se llama Jennifer, que tiene 42 años, o sea que es 18 años menor que él. Y invitaron a un grupo de amigos y se casaron. En determinado momento estaban todos ahí reunidos y llegó la jueza. Hizo la boda, nadie lo podía creer, una cosa muy increíble, pero la verdad que bien original estuvo, ¿no? Dice que nadie se había dado cuenta, que todo el mundo fue por esa invitación a festejar un cumpleaños. Raro, pero bueno, no vamos a andar rompiendo el hechizo de la información. Que la realidad no te opaque una noticia, como decía Chiche Hellblo, ¿no? Bueno, ¿les parece si venimos con la primera ronda de predicciones? ¿Te parece? 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Venimos con Aries. Dice: es momento de actuar con calma y precisión. Suelta las tensiones innecesarias, mantén la mente fría ante cualquier imprevisto laboral y también cuida tu descanso. Número de la suerte, el 07. Para los de Tauro, la jornada favorece la estabilidad financiera y el fortalecimiento de lazos afectivos. Una conversación honesta con un ser querido traerá alivio y armonía. Número 22. Para los de Géminis, buen momento para ordenar tu rutina y prestar atención a asuntos del hogar. Evita decisiones económicas apresuradas antes de la tarde. Número 14 para Géminis. Para Cáncer, la luna potencia tu intuición y la conexión con personas importantes. Expresa tus sentimientos sin temor y reorganiza tus prioridades materiales. Número de la suerte, el 05. Para Leo, baja el ritmo, no te cargues con responsabilidades que no te corresponden. Regálate un momento del día solo para ti. Número 11. Para Virgo, con el sol en tu signo, las ideas son claras y estructuradas. Avanza a tu ritmo sin autoexigirte en exceso. Cuida de tu paz interior. Número de la suerte, el 3. Para Libra, hora de tomar una decisión que venías postergando. La honestidad, dulce y pausada, abrirá puertas en tus relaciones personales. Número 18. Para Escorpio, la luna en tu signo intensifica tu percepción. Confía en tus corazonadas ante proyectos nuevos, pero analiza los detalles antes de actuar. Número para Escorpio, 09. Para Sagitario, día favorable para liberar tensiones y cerrar ciclos pendientes. Una caminata o una actividad al aire libre renovará por completo tu energía. Número 12. Para Capricornio, excelente jornada para consolidar alianzas y definir prioridades a largo plazo. Dedica tiempo de calidad a tus vínculos más cercanos. Número 8. Para los de Acuario, abre tu mente a nuevas perspectivas. Puede surgir una idea innovadora en lo laboral o en lo personal si evitas actuar bajo presión. Número de la suerte para Acuario, el 21. Y por último venimos con Piscis. Confía más en tu talento y actúa con seguridad. Tu intuición te guiará acertadamente en decisiones de dinero y de trabajo. Número 16. 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

Bueno, música de Karina, la princesita que le venimos haciendo la cuenta regresiva porque se viene Fiesta Nacional del Chorizo 26 y 27 de septiembre. Esto es allí en Pan de Azúcar. Sábado 26, Nacho Rocha y la Mística del Plata. Ballet Folclórico Sembrando Tradición. Rihanna Echeverría, Cruza Caminos. Carlos Alberto Rodríguez, Braulio Azanelli, Marito Silva Jr. y Karina la Princesita. Esta es la grilla para el sábado 26. Después tenemos el domingo 27, Los Azuqueños. Agustín Sima, Agustín Más, Agustina Más. Agustín Sima, Agustina Más. Carlos Benavides, Ballet Folclórico Añoranzas. Ricardo Canario Martínez, La Misma Alienación y Los Sabrosos. Están abiertas las inscripciones hasta el 18 inclusive para stands de artesanos así en la Casa de la Cultura de 9 a 17 horas y también carro de ventas ambulantes de 9:15 a 14:45. Cosas me enseñó, me entregué. 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Tenemos saluditos que van llegando por aquí en esta tarde. A ver qué tenemos. María, que nos estaba dejando saludos. Hola, ¿cómo estás? Yo tomando unos mates acompañada de buena música, decía María por acá. Déjame ver qué más tenemos. Dice, buenas tardes. Acaban de robar esta moto, me dicen por acá, y nos envían el videíto. Ya lo vamos a estar compartiendo en nuestras redes sociales. Tremendo, tremendo. Dice por acá, buena semanita, raro el tiempo, nublado sol. Capaz que Carlos Vives se cante el tema La Tierra del Olvido. Ahí lo dejamos agendado, claro que sí. Buenas tardes. Pasame un tema de Lucas Hugo a tu elección, Maribel de Barrio Sarubí, para mis amistades, para las vecinas y los vecinos, para Aiguá, pero muy bien. ¿Qué más tenemos por acá? Sarita, que nos estaba dejando sus datos. Mi amiga Romina, dice por acá, voy por el sorteo de la torta. Anda medio engripada, me cuenta Sarita. Así que bueno, estaba participando por los premios. Algo del Paz Martínez. Ahí dejamos agendado también, claro que sí. Hola, buenas tardes, ¿cómo pasaron el finde? Si podés, tu nombre me sabe a hierba, dice de Serrat, Julio desde Pan de Azúcar. Y vamos arriba, buena semana, dice.

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Bueno, música de Joan Manuel Serrat, que nos estaban solicitando por acá y están al golpe del balde para lo que son las estafas. La Iglesia Católica tuvo que salir a advertir por intentos de estafas vinculadas a la llegada de León XIV. Parece ser que los chicos comenzaron a mandar mensajes acerca de que podías pagar cierta cifra para poder tener una charla con el Papa. A través de un comunicado, la Iglesia señala que detectaron en las redes publicaciones y mensajes que ofrecen a cambio de dinero supuestas entradas, accesos preferenciales, ubicaciones en primera fila y paquetes para participar de los encuentros previstos durante la visita del Papa León XIV. La Iglesia señala que la información es totalmente falsa, que ninguna de las actividades que realice el Papa tendrá costo en la entrada, ni existen entradas preferenciales o accesos pagos o autorización por la organización. El comunicado recuerda que para participar de algunos de los encuentros será necesario realizar previamente una inscripción gratuita a través de la web oficial, que permitirá obtener un código QR para ordenar y organizar los accesos. Los detalles sobre este procedimiento se comunicarán oportunamente en papaleonuruguay.uy. Esa es la página, ninguna otra, Y también en los canales oficiales de la Iglesia Católica en el Uruguay. Finalmente, se aconseja no realizar pagos ni transferencias, no proporcionar datos personales a quienes ofrezcan este tipo de servicios y denunciar las publicaciones o perfiles que intenten comercializar supuestas entradas que son falsas. Claro, la gente se desespera por poder tenerlo cerca, por poder poder acceder lo más cerca posible, y esto ya se pusieron al golpe del balde a hacerle la transfugada. Están con el Fonasa, el Fonasa. La devolución del Fonasa, que si usted tiene un monto para cobrar, cuando usted ingresa ahí ya le piden los datos y marchó a la B. Y ahora con el tema del Papa, son de terror. 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Música que nos están solicitando en esta tarde, y ahí venimos con Carlos Vives.

Bueno, ahí teníamos a Carlitos Vives con el tema La Tierra del Olvido que nos estaban solicitando por acá. 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Tenemos listo el mini recital de la tarde de hoy, presentado por By Mora Susi.

Bueno, música de Alejandro Fernández para el mini recital de la tarde de hoy. Canta Corazón, que escuchábamos por acá. 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
1: Un mini recital con música de Alejandro Fernández estábamos compartiendo por acá, Sin Consideración, este tema que sonaba y anteriormente Canta Corazón, presentado por Bai Morasushi, sabores que se disfrutan con todos los sentidos. 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

un amor. Bueno, música del Paz Martínez que teníamos por acá, que nos estaban solicitando algo del Paz Martínez y teníamos Amor Pirata. 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Seguimos con la música que nos están solicitando. Mira, andaban los Rodríguez, por ahí Rodríguez hijo, escuchando, con ganas de escuchar a Javier Pacheco. ¿Algún tema de Javier Pacheco?

Bueno, la música de Javier Pacheco, que estaba sonando por aquí por la 107.1 Aguanta Corazón. 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Les quiero contar que el 26 de septiembre llega Marcel Queoroglian, Teatro Cantegril, 21 horas, entrada $500 así en Red Tickets y también en el local de la Asociación de Escribanos del Uruguay, 18 de julio, esquina Florida. 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

Bueno, música de Cacho Castaña que estábamos escuchando por acá, un divagante, un aventurero. Déjame que te cuento que tenemos ya listo el tema destacado de la tarde de hoy, pero además te quiero contar que mañana es mañana la inauguración de Carnicería Los Amigos Maldonado, 25 de mayo y Rincón. 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Tenemos listo el tema destacado de la tarde de hoy, te decía, es un tema que lo hace en esta oportunidad Alessandre Pires y es presentado como siempre por el mundo de la herramienta allí en Avenida La Valleja, casi 18 de julio.

Ahí lo teníamos, ¿eh? Alexandre Pires con el tema destacado de la tarde de hoy, Caballo Viejo, presentado por el mundo de la herramienta, la mayor variedad de modelos y tamaños de calefactores ecológicos, alto rendimiento, doble combustión, marca Metábila que llegan desde Brasil, allí los encuentra usted. 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Le mandamos saludos a Teresita, que nos estaba pidiendo música de Beto Orlando. Mira qué luna, se llama este tema que ella quería.

Música del recuerdo, y Teresita me canturreaba un pedacito de la canción, me decía, mira qué luna, mira qué cielo, por eso entendíamos de qué se trataba el tema. Estoy tratando de descifrar, pero no lo puedo entender, esta nueva propuesta, cambio en la preferencia para doblar a la izquierda. Estoy tratando de situarme, de ubicar lo que quiere decir, no lo entiendo. La propuesta de una SEF para ayornar la normativa de tránsito. En la actualidad, lo que está reglamentado es que si el conductor viene por una vía preferencial y quiere doblar, debe detenerse a que el vehículo o peatón que transite, el que está en la calle perpendicular, dice. Pero según me te diera, esto no sucede en los hechos, por lo que pretende cambiar la normativa. En la actualidad, lo que está reglamentado es que si el conductor viene por una vía preferencial y quiere doblar a la izquierda, debe detenerse y esperar a que el vehículo o peatón que está en la calle perpendicular pase. Pero según me te diera, esto no sucede en los hechos, por lo que se pretende cambiar la normativa. La gente llega a la intersección, cuando va a doblar no para, termina la maniobra. Entonces, en ese caso, está en falta con la ley. Si tiene un siniestro de tránsito, la ley dice que ese vehículo tenía que haber parado, explicó. Debemos, en este caso puntual, cambiar la ley para que la ley vaya en sintonía con lo que la gente está haciendo en todo el país, sostuvo. Y señaló que el planteo es compartido a nivel nacional por todas las intendencias. Uno no puede estar cambiando una ley producto de un planteo puntual. En este caso, el problema está en todo el país. Por eso entendemos en esta oportunidad que lo mejor sería aggiornar la ley a lo que la gente obviamente está haciendo, con todo lo que implica la comunicación y aviso pertinente. Vamos a ver entonces si logramos entender de qué se trata esto. Ya le pasé a Susana Mesa el dato como para que busque información y nos provea de información, porque la verdad es que no logramos entender de qué se trata. Algo de Lucas Hugo estaban pidiendo. La casa se

Por si un día vuelve, cantaba por aquí Lucas Hugo, nos estaban pidiendo algún temita de Lucas. 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
16: Restaurante solicita personal por apertura de sucursal en La Barra. Jefe de cocina, jefe de salón, cocineros de línea, cocineros de producción, bacheros, auxiliares de limpieza, panadero, pastelero, bartender, mozos y runners. Enviar currículum a rrhh@abastobodegones.com detallando experiencia, referencias comprobables y el cargo al cual se postulan. Es ingreso inmediato y trabajo para todo el año. Institución educativa selecciona personal masculino para el cargo de sereno. Se requiere ser mayor de 30 años, tener experiencia en el cargo. Se ofrece trabajo todo el año en un muy buen ambiente laboral. Los interesados van a poder enviar currículum a cv.institucioneducativa@gmail.com. En búsqueda de una oportunidad laboral en Punta del Este, Familia Estable busca niñera con experiencia, vocación en el cuidado y desarrollo infantil para acompañar a una niña de 7 años en un entorno familiar sereno y de valores. Se requiere estudios terciarios, preferentemente vinculados a educación de la infancia intermedia. Auto propio, licencia de conducir vigente, edad aproximada de 21 a 35 años. Se solicita mínimo 3 años de experiencia reciente y referencias laborales verificables. Van a poder enviar currículum a selección.ch2022@gmail.com, asunto niñera. Se busca técnico en reparación de calentadores de agua a gas. Se requiere experiencia comprobable en diagnóstico y reparación de calentadores instantáneos a gas, debiendo demostrar conocimientos técnicos y capacidad de reparación. Se valorará responsabilidad, prolijidad, buen trato y atención al público. Trabajo fijo en taller de Maldonado, con horario a coordinar. Los interesados van a poder enviar currículum al 099-880-777.
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Bueno, por ahí teníamos música del recuerdo, Joe Dassin cantándonos el tema Y si tú. Y si tú no existieras. 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Le mandamos saludos a una señora que nos estaba contando que había perdido sus llaves, una cinta con sus llaves. Alguien llamó y dijo, esas cintas con esas llaves las encontré yo. Y bueno, hicimos el nexo y se pudo hacer la señora de las llaves, que eran tan importantes para ella. Estaba agradeciendo a esa persona que las encontró y las devolvió. 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Y venimos con los nacidos bajo el signo de Aries. Es momento de actuar con calma y precisión. Suelta las tensiones innecesarias, mantén la mente fría ante cualquier imprevisto laboral y cuida tu descanso. Para Tauro, la jornada favorece la estabilidad financiera y el fortalecimiento de lazos afectivos. Una conversación honesta con un ser querido traerá alivio y armonía. Para los de Géminis, es un buen momento para ordenar tu rutina y prestar atención a asuntos del hogar. Evita decisiones económicas apresuradas antes de la tarde. Para los de Cáncer, la luna potencia tu intuición y la conexión con personas importantes. Expresa tus sentimientos sin temor y reorganiza tus prioridades materiales. Para Leo, baja el ritmo y no te cargues con responsabilidades que no te corresponden. Regálate un momento del día solo para ti. Para Virgo, con el sol en tu signo, las ideas son claras y estructuradas. Avanza a tu ritmo sin autoexigirte en exceso. Cuida tu paz interior. Para los de Libra, es hora de tomar esa decisión que venías postergando. La honestidad dulce y pausada abrirá puertas en tus relaciones personales. Para Escorpio, la luna en tu signo intensifica tu percepción. Confía en tus corazonadas ante proyectos nuevos, pero analiza los detalles antes de actuar. Para los de Sagitario, día favorable para liberar tensiones y cerrar ciclos pendientes. Una caminata o una actividad al aire libre renovará por completo tu energía. Para los de Capricornio, excelente jornada para consolidar alianzas y definir prioridades a largo plazo. Dedica tiempo de calidad a tus vínculos más cercanos. Para los de Acuario, abre tu mente a nuevas perspectivas. Puede surgir una idea innovadora en lo laboral o personal si evitas actuar bajo presión. Y por último, para los de Piscis, confía más en tu talento y actúa con seguridad. Tu intuición te guiará acertadamente en decisiones de dinero o de trabajo. 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

Bueno, mientras lo escuchamos a Enrique, Ricky Martin. Mientras lo escuchamos a Ricky Martin, nos estamos despidiendo. Sigan en sintonía, que se siga la contratapa de la revista. Un abrazo grande para todos y nos reencontramos mañana.

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0: Buenas tardes, Maldonado. Muy, pero muy buenas tardes. Bienvenidos. Así comienza y de esta manera la contratapa de la revista por FM Gente. John Núñez está en la puesta al aire, aquí en la 107.1. Susana Mesa es la productora de este espacio aquí en FM.
1: Buenas, pero muy buenas tardes. Un día que no se sabe si era lindo, si es feo, ¿qué es? Ahora está precioso.
0: Bueno, está medio extraño el día, ¿no?
1: La verdad que sí. Amaneció nublado, después salió el sol, después volvió a nublarse. Llovió un poco y ahora despejado totalmente el cielo.
0: Estará con nosotros, no sé si ya llegó de la ciudad de San Carlos, porque andaba en marchas y manifestaciones.
1: Ah,
0: en las
1: no.
0: horas, Diego Campo.
1: Pasó el fin de semana ya, pero ya regresó.
0: No, yo sé si que sí. Medio que lo retuvieron en un momento porque, bueno, estábamos todos ahí y vi que él estaba con muchas ganas de quedarse. De hecho, se quedó a pasar el fin de semana.
1: Se quedó el fin de semana.
0: Él sí. Me mandó un mensaje el domingo.
1: Sí.
0: Digo, ¿cómo terminó?
1: Me cubrís. Yo vi que le puso, me cubrís sí. El fin de semana.
0: Digo, sí, tranquilo, lo que precises. Estoy
1: ocupado.
0: Estoy ocupado acá en San Carlos.
1: Poniéndome al día, dijo.
0: Sí, exactamente.
1: Usó,
0: esa fue la frase que usó. Poniéndome al día.
1: Poniéndome al día. El que lo anduvo ensuciando bastante a usted fue Centurión.
0: Sí, sí. Oh, tengo novedad. Está. Después lo llamo a Centurión.
1: Acabo de mandar la intendencia las infracciones de tránsito más explosivas, ¿no? ¿Dónde cree que no faltaba Lucich y Mesina? ¿Qué lo tiró a esa esquina? Todos los lunes cuando la intendencia manda Lucich y Mesina, ahí está. La verdad, increíble. Increíble.
0: ¿Cómo le va, don Diego?
2: Buenas tardes.
1: ¿Volvió? ¿Cómo vino?
2: No, lo más bien.
1: ¿Cansado?
2: Lo más bien. Había caras conocidas allá también en la mucha.
1: ¿Sí?
2: Sí, sí.
1: ¿Cansado viene?
2: No. Normal.
1: ¿Caminó
2: normal.
1: Mucho?
2: No. Tuvo interesante la marcha.
1: Estuvo
2: interesante.
1: ¿Muchas notas?
2: Sí, pues. Bastantes.
0: Oh, no.
1: Yo vi fotos suyas.
2: ¿Sí?
1: Pero de Fabián no vi.
2: Ah, un video particularmente, ¿no fue?
1: ¿El suyo?
2: Sí.
1: Y yo lo vi ahí parado en el escenario.
2: Ahí está.
1: Al costado.
2: Pero... Bien. No sé qué piensan ustedes. ¿De
1: usted sí. o de la marcha?
2: No, de
1: mí.
2: De
1: la marcha tengo mi opinión, pero...
2: No, de mí, que estaban hablando recién de mí.
1: No, de usted nada. Usted puede hacer lo que quiere.
2: Yo sé lo que iba a decir.
1: Sí, pero no puedo decir. Usted puede hacer lo que usted quiera. De la marcha, yo qué sé. Pienso que no es necesario hacer marcha. No, nosotros no hacemos marcha por ser heterosexuales. Y está bien. Cada uno es lo que es, pero no hay que hacer marchas por eso. No sé. Me parece a mí. Sí. Parece a mí. No discrimino, ¿eh? No, sí. tengo amigos gay, muy queridos. Pero no sé por qué la marcha.
0: Había, creo que en otras oportunidades o las primeras, había un poco menos gente esta vez.
2: ¿Usted fue?
1: Sí.
2: ¿Usted fue a la marcha?
1: ¿Y no se quedó
0: ¿cómo
1: al...
0: lo voy a hacer? No, obviamente que estuve en todo momento acompañando.
1: ¿No se quedó al acto central que él tuvo en el escenario?
0: No, yo lo que quiero, que acá usted me va a ayudar.
2: Sí.
0: Quiero resaltar y felicitar a la DJ, que no me acuerdo el nombre, me lo dijeron.
2: Patricia Wolf.
0: ¿Cómo?
2: Patricia Wolf.
0: Ah, qué bien es. Qué bien. Qué bien, ¿cómo
1: pero
0: aguantó
1: Patricia
0: esa gurisa?
1: Que conozco, que... ¿Es así, dijo Patricia Wolf?
2: Sí, la DJ.
1: Sí, pero ¿es la actriz también?
0: Qué bueno, bien esa gurisa. ¿Cómo aguantó el frío que hacía en San Carlos, por favor?
1: Sí, es conductora de televisión. Ya no es una gurisa,
0: ¿sí?
1: Pero es muy bonita.
0: No, bueno,
1: bonita.
0: Está, pero para mí es muy jovencita.
1: Muy bonita, muy bonita. Muy, muy bonita.
0: Sí, yo lo que me fijé en realidad fue en la... las ganas que le puso en todo momento y
1: ella sí, es conductora de
0: para musicalizar
1: de
0: todo
1: hace muchos años,
0: muy buena
1: periodista.
0: Muy
2: le gustó la música entonces
0: me encantó además de la música que se han...
2: ¿Fue lo que más mucho, le gustó la marcha?
0: No, me gustaron otras cosas. Sí, obviamente. El tema está de que quiero resaltar a ella porque aguantó los trapos, digamos, arriba del escenario, al principio ella pasando música,
2: sí,
0: y
2: claro,
0: después...
2: como 3 horas.
0: Después conquistó a la gente, ¿no? Yo terminé bailando en las notas que... Además hicimos notas, se ve que Kevin Rodríguez quería... No, Kevin Rodríguez quería adelantar notas para toda la semana, metimos notas, una cosa... Sí. Nunca había hecho tantas notas juntas. Y claro, Kevin, hay un par de días que no iba a ir, ¿viste? Se ve que va a grabar.
2: Tenía muchas ganas de trabajar Kevin.
0: Oh, andaba, sí, tenía muchísimas
1: exaltado.
0: Ganas. Ah, estaba en lo mejor. Es más, me dijo, vení, estacioné el auto acá, no sé qué, cerca del canal y de acá nos vamos... Digo, ¿a qué hora es? A las 6.
2: Todo un acontecimiento.
0: Digo, ¿y a qué hora voy? Y me dijo, 4:30 tenés que estar acá. Digo, vos, pero 1:30. Sí, dice 4:30 acá. Ay, salió y se puso a hacer nota. Bueno, yo, la verdad que para aguantar el frío había que moverse un poco. Así que esta muchacha...
2: Patricia
0: Wolf.
2: Wolf. Yo hubo un momento que...
1: Tiene una historia...
0: que lo perdí. Diego lo empezó a seguir, ¿no?
2: Yo...
0: Lo empezó a seguir en el Instagram.
2: Hubo un momento que lo perdí a Fabián. No sé qué se habrá hecho en la marcha, pero lo perdí.
1: Una historia de vida muy valiente tiene Patricia. Ella era casada, con hijos, y decidió... contar su homosexualidad y terminó casándose con una chica. La verdad que muy bien lo que
0: y
1: hizo.
0: Está casada el día de hoy, no sabemos.
1: Con ese matrimonio creo que ya no está, ¿no? Pero está con otra pareja.
0: No, la verdad que esa Urisa la rompió ahí, y todos ahí, al profe Sánchez también un saludo, a todas las chicas, los muchachos que estaban ahí. Hay una historia, no sé si se compartió acá, Diego, la historia de los abuelos.
2: No, todavía no.
0: Entonces no la voy a quemar.
2: No, comentala.
0: Hay una historia de una pareja, ¿ya? De hombres que se hicieron famosos a nivel mundial por un meme, por un cartel que decía, a nuestro hijo lo queremos igual, aunque sea heterosexual, una cosa de
2: sí.
0: Eso. Ese cartel que se transformó en meme recorrió el mundo. La pareja estuvo en las últimas horas en la marcha, el fin de semana, y ahora el nuevo cartel es que lo lucieron por todos lados. Se les caía la baba a los dos, ¿no?
2: Sí.
0: Ahora somos felices abuelos, algo así decía el cartel. Es una historia muy interesante de cómo eso, bueno, no sé si fue por un proceso de adopción o qué.
2: Sí, fue un proceso de adopción.
0: Fue un proceso de adopción del muchacho, una pinta bárbara el gurí. Bueno, tiene su pareja, mujer. Tuvieron una niña, creo, un niño.
2: Bueno, no me acuerdo tanto.
0: No me acuerdo. Y los abuelos estaban como locos en el medio de la plaza con el cartel, te imaginarás. Bueno, ahí con eso hablamos, me pareció que era una linda historia. Y también compartir esto, digo, está buenísimo, ¿no? Así que, espectacular.
2: Sí.
0: Es decir, ¿a dónde? Me dice, en Punta del Este, me dice.
2: Pero bueno, hay que...
0: La misma, es mecer en Punta del Este, dice Patricia Wolf. Me dice Miguel acá que frecuenta algunos boliches.
1: No, la novia.
0: Ah, la novia es la mesera.
1: Esa no. La novia.
0: Es la novia la mesera. Dato, para Miguel.
2: Dato de color.
0: Sí.
2: ¿Qué os interesa saber?
1: ¿Nunca había tenido en las redes a Patricia Wolf usted?
0: No, ni idea. La verdad que no, pero es una discapacidad mía no saber cosas del mundo del espectáculo y eso. Porque...
2: Uh-huh. No se tira abajo tampoco.
0: No, porque yo no estoy en eso. Entiendo que hay gente muy, muy atenta a esto. Y Susana que trabajó mucho antes que yo con ellos, justamente en Canal 10 y todo eso.
1: Pero no es que me guste a mí el mundo del espectáculo,
0: más.
1: Es que Patricia es una persona muy conocida y muy linda su carrera, y ya le digo, muy linda la actitud que ella tomó. Esconderse,
0: claro,
1: de no marear, de no.
0: No, y ya no hay que esconderse más, ¿no? Eso es un. Mira, ese es un tema importante, quiero rescatar
1: otra cosa. Este soy yo y chao. Al que le gusta y al que no siga el camino. Sí, es fácil.
0: Coincido con vos.
1: Es
0: ahora,
1: fácil. otra pero cosa... no coincido en ciertas cosas como la marcha, como algunos beneficios que yo le llamaría de otra forma que tienen, porque no deberían tenerlo, porque no, por ser, tener una inclinación en su sexo heterosexual o homosexual, no necesita que le den pensiones, que tengan privilegios, no lo veo, no lo veo eso.
0: El...
1: operaciones gratis, este, de cambio de sexo cuando hay un niño valentino que está queriendo lograr una
0: esto
1: cantidad.
0: Lo escuché, no sé si hay algo en el ambiente sobre esto, en el ambiente o en la opinión pública, porque lo escuché varias veces este fin de semana eso, ¿sí? De operaciones gratis y cuando un niño.
1: Es que no
0: pero la verdad que no me cerró el resto de la historia porque no la conocí.
1: No cierro, porque son seres humanos como soy yo y no los discrimino, por Dios lo juro, no los discrimino. Pero son seres humanos como soy yo y como es el hijo de Pepe y de Juan y de quien sea. Y no entiendo por qué tienen que tener privilegios. Cuando hay niños que necesitan por su vida y están tratando y rogando una colecta.
0: Quiero...
2: Había una colecta.
0: Había una colecta que se hizo ahí, ¿sí? Ahí mismo. Sí. Todo muy respetuoso. Todos muy... muy predispuestos también. Muy creo que había como una alegría, ¿no? Así en... Estaba la gente de la salud. Estaba la directora del MIDES.
2: Sí.
0: Paula...
1: Caballero.
0: Caballero.
1: ¿Y quién estaba de la salud?
0: Estaba la directora de la RAP.
1: Ah, de la RAP.
0: ¿El nombre?
1: La busco.
0: La directora.
1: Busco y se lo digo.
0: La directora de la RAP, la directora del hospital de
2: Alejandra Paulo, ¿no es la RAP?
0: Esa, bien.
1: Alejandra Paulo.
0: Exactamente.
1: Sí. Alejandra, también pasó. Me dio nota, tiempo, ¿no? de ir a
0: un pueblo por la nota. La gente del de qué más? Del MIDES, vos también guardaste nota. La gente de
2: sí, bueno, hablaron del colectivo Rainbow Families. ¿Qué más? Sí, había de todas las... De la salud, de todo, de varias instituciones públicas, sí. Pero bueno, se desarrolló con normalidad. No sé bien a qué hora habrá terminado la marcha. Empezó alrededor de las 19 horas. Pero como se atrasó todo más o menos una hora, el acto central de la marcha habrá empezado aproximadamente a las 20 horas allí en la Plaza Artigas de San Carlos. Uh-huh. Repito, lo perdí a Fabián de repente. No sé qué se habrá hecho, pero lo perdí. Apenas empezó la marcha, yo lo vi que empezó a caminar y de repente Fabián desapareció.
1: ¿Tú sabes qué?
2: Lo estoy viendo ahora acá, ¿eh? ¿Quién sabe cómo ha sido el fin de él?
1: Usted sabe que me están mandando como que ha tenido muchísimas reproducciones cuando detuvieron al joven en la Facultad de Medicina y le estoy dando las gracias, pero diciéndole que es un hecho que tiene ya varios días. Pero lo que no tiene varios días...
2: Pero hoy lo detuvieron. Él estaba internado en una clínica psiquiátrica y hoy quedó a disposición.
1: Eso le iba a decir, que no había declarado todavía, que estaba seguía internado.
2: Sí, la que declaró fue la joven.
0: Perdón, disculpen, ahora volvemos a ese tema tan importante también. Hay un incendio en estos precisos momentos. Ahora cuando vengan los muchachos del deporte que justo van pasando por ahí, Willy y...
2: ¿Dónde, Fabián?
0: Karen.
2: Usted que tiene
0: en
2: toda
0: una
2: la
0: ferretería
2: data.
0: Que está en Avenida Aigual. Creo que es la ferretería. A ver, Willy, que seguramente viene escuchando. Si es la ferretería. Atrás de la ferretería, me dice. Y que hay un residencial. No sabía que había un residencial ahí. Pero bueno, está buen dato.
1: Esto digo, es Camino Velázquez, ¿no?
0: No, eso es Avenida Iguá, señora.
1: Avenida Iguá.
0: Eso es Avenida Iguá.
2: Un residencial ahí enfrente a la altura de Yerbal, más o menos.
0: Por ahí, por la avenida, sí. ¿No? Bueno, creo que es eso por ahí. Bueno, cerramos un poco el tema de la marcha. Hemos sido muy bien tratados en la marcha. Sí. Han sido todos muy amables, muy atentos, muy predispuestos para con la prensa.
2: Sí.
0: ¿Tá? Digo...
1: ¿Quién estaba ahí como...? Para dar las notas y eso.
0: No, estaban todos. El profesor Sánchez, el que siempre por parte de la comunidad hablamos con él. Hablamos la directora del MIDES, que también habló. La directora de la RAP. la gente del Mides también, otra persona del Mides, otra muchacha que ojalá me acordara el cargo de ella, que no, sí, que no, no me acuerdo el cargo de ella, pero está también, habló Gerardo Viñales, un clásico en esto es, Gerardo está desde las primeras marchas. Es más, yo no sé si no fue parte,
1: que lo había perdido
0: parte
1: de vista.
0: Sí, creo que fue hasta parte de la de la
1: de la organización.
0: De la organización al principio. Él forma parte de esa colectividad de alguna manera, ¿no? Con la organización, y estaba la gente FENAPES también con un cartel muy muy
1: sí, la gente FENAPES
0: muy interesante,
1: que decía acá, este fin de semana
0: por la marcha.
1: No, por FUTU.
0: Bueno, no, la gente estaba ahí, acá son todos bienvenidos o algo así decía, muy bien. Hay algo también ahí para resaltar, y con esto yo al menos cierro, salvo que Diego tenga algo más que quiera aportar de la marcha.
1: Las tres noticias, capaz que Diego quiera aportar.
0: Sí, capaz que sí. Que fue bárbaro. Que fue también un poco alargado todo porque faltaba llegar un vehículo, la chata, para trasladar a la gente a la marcha por la ciudad. Y demoró un par de horitas, esperaba mucho antes, y bueno, el frío estaba difícil.
1: Imagino, cortante. El fin de semana estuvo muy duro.
2: Estaba violeta, Fabián.
1: ¿Sí? Ah, pero usted me está mintiendo. En un momento me está mintiendo. ¿Por? ¿O lo vio o no lo vio? ¿Se le desapareció o no se le desapareció?
0: Cuando empezó la marcha, claro. Yo fui a hacer una filmación en un videito que precisaba y estaba obviamente.
1: Está perdiendo credibilidad.
0: Lo Maurito Gómez.
1: Diego, que lo vio y que no lo vio, y que se va y que no viene.
0: Varias cosas. Quiero hacer una pregunta.
1: Ay.
0: ¿Qué nos está pasando con el tema de la desaparición de los gurises y gurisas?
1: La depresión.
0: ¿Qué nos está pasando?
1: ¿Qué nos está pasando que no vemos la depresión de los gurises?
0: Esta es una cosa que me la vengo procesando desde el fin de semana. Ya que a veces es muy difícil para las familias acceder a cámaras de seguridad y a cosas, yo no sé, supongo, ¿qué pasa? Es otra pregunta que hago.
1: ¿Están funcionando las cámaras? Nadie se lo va a contestar realmente, Fabián, nadie se lo va a contestar.
0: Realmente nunca nos vamos a enterar. Porque yo digo, tan difícil es, mirá que salió en todos lados la foto de esta gurisa.
1: Sí.
0: Es una barbaridad lo que pasó, es un horror que nadie
1: la
0: vea.
1: Pasada, ¿no?
0: Otra cosa que quiero decir, que me parece que ya es de carácter grave y urgente y hay que empezar a priorizar otras cosas sobre la costa. Todos esos árboles y todo esto, ¿son necesarios? ¿No será el momento de agarrar y decir, bueno, están yendo a quitarse la vida a algunas zonas?
1: ¿Puede ser que se haya producido un intento de autoeliminación también en la costa en el día de hoy?
0: No, dígame que no.
1: Yo tengo entendido que sí, pero no lo tengo confirmado. Pero que hubo una actuación rápida de prefectura en búsqueda. Tengo entendido que sí.
0: ¿No será momento de organizar socialmente, llamémosle cuadrillas sociales de búsqueda? Y cada vez que se desaparezca alguna gurisa, que toquemos todo rumbo a la rambla, a las playas, a los montes, los descampados, dependiendo de dónde se esté, coordinar. Porque si es así como...
1: Pero antes de pedirle a la gente, que con mucho gusto va a ayudar, hay que pedirle a las autoridades que agilicen el tema de las cámaras que tengan, que funcionen, las cuales funcionan. Bueno, vamos a mirarlas.
0: Está, pero están dando respuestas rápidamente las...
1: Por eso,
0: autoridades.
1: Hay que pedirles que lo hagan.
0: ¿No habrá que empezar a liberar un poco todo esto?
1: La burocracia.
0: Que venga
1: fulano y me
0: vamos
1: firme.
0: Vamos a mostrar la última vez que se la vio en tal lado y hacer público esto. Se está quedando jefatura con el tema comunicación. Es urgentemente que, lo voy a llamar a Teresa hoy, va a tener que ajustar un poco el tema comunicación de la jefatura de policía, ¿verdad?
1: Sí.
0: Que no es para nosotros. no es para los medios, es para la gente. Yo creo que tiene que haber, Maldonado tiene que crear un nuevo protocolo de búsqueda de los gurises. Urgentemente. Bueno, será con en coordinación con los medios de comunicación, que nosotros vamos a insistir y vamos a joder hasta el cansancio con la foto. Y bueno, la última vez que se la vio a tal persona fue en tal lado. Y otro que aporte otro dato y que se concentre la información en un solo lado y que toda esa información después alguien la procese y se distribuya.
1: Lo raro es que nadie la haya visto tomar un on.
0: Esa es mi pregunta.
1: Capaz que vamos con la cabeza agacha en el teléfono también, ¿no? Y no vemos quién va sentado ni siquiera al lado.
0: Bueno, pero estamos fallando como sociedad en algo. Bueno, encontrémosle una vuelta, tiremos este tipo de ideas alocadas, como esta.
1: Yo creo que como sociedad estamos insensibles.
0: Bueno, pero vamos a tirar ideas alocadas como estas y después las afinamos.
1: ¿A dónde va usted?
0: Está como loco con el incendio.
1: Ah, bueno, vaya.
0: Y afinamos después las ideas. Yo la que tiro es, bueno, vamos a crear algunas cuadrillas sociales o como le quieran llamar, grupo de gente que esté disponible, que eventualmente pueda decir, bueno, ¿dónde vivís vos y vos y vos? Bueno, vivo cerca de la costa. Bueno, vos se pierde una gurisa, vas a estar con todos los ojos arriba de esa zona costera.
1: Los drones son importantes.
0: Ah, señor. Son importantísimos.
1: Son importantísimos. Sí. Quien pueda aportar búsqueda con drones.
0: Búsqueda con drones. Los que andamos con esto, con estos aparatos, vamos a tener que estar atentos a esto y hacer. Y sé que hay muchos colegas en la misma.
1: Sí,
0: que
1: atención,
0: estoy yo.
1: Changuito, Marcelo.
0: Sí,
1: usted.
0: Sí, todos los que manejemos esto, que podamos agarrar y decir, che, vamos a hacer un rastrizaje enseguida, porque me parece que los tiempos también a veces, y hay que actuar rápidamente, ¿no? Son.
3: Muy buenas tardes, primero que nada. Cuando se nos vendió la idea de las cámaras de seguridad, se nos vendió que tenía reconocimiento facial para este tipo de situaciones y otras. Yo creo que el rastreo viene por ahí, ¿no? Buscar en la base de datos biométricamente la cara y que el programa que pagamos funcione.
0: Yo primero quiero saber si las cámaras están funcionando.
3: Es buena pregunta.
0: Mientras las tuvo la intendencia andaban
1: aquí,
0: volando, ahora las tiene el ministerio.
1: La doña, amiga del programa, sí. Te cobran las cámaras y seguro no funcionan o no las miran.
0: O no las miran.
1: Hay que limpiar la zona de la playa aunque te digan que van contra el medio ambiente.
0: Sí, coincido, doña, pero es lo que acabo de decir. Ella usó la frase correcta. Hay que limpiar la zona de la plaza aunque digan
1: que vas contra el medio ambiente.
0: A mí dame la vida de las gurisas. No puede ser unas gurisas jóvenes. Y lo otro, bueno, estar todos más atentos. La importancia de docentes con el ojo fino en esto.
1: No solo los autoeliminación, sino los homicidios que han pasado en la zona costera porque se amparan en el monte, en la vegetación.
3: Quizás no sacar toda la vegetación, sino controlarla para que no se vuelva densa.
0: Exactamente.
3: Dejar los árboles, todo, pero que a un metro de altura se pueda ver para el otro lado de la playa.
0: Exactamente, tal cual son.
1: Y que sean transparentes, o sea que uno pueda ver a través de ellos.
0: Sí, y los otros, bueno, no sé, me parece que será cuestión de... Yo me parece que va a haber siempre gente dispuesta a dar.
1: Ahora, hay que poner atención, y no sé cómo, no, eso lo dirá un especialista, lo que está pasando con la depresión en la gente joven, en los gurís, en la gente joven. No sé si en la casa estamos muy ocupados para hablar con ellos, para no ver las señales, no sé si les infundimos miedo para que ellos no nos cuenten, no sé, algo está pasando.
0: Y otra cosa es, me parece que que vamos a tener que poner el ojo más arriba de las fotos que manda, que ahí Jefatura siempre lo hace bien ese trabajo, que es mandar la foto con el nombre, dónde se perdió y todo lo demás. No solamente quedarnos con las compartidas o la retuiteada de las fotos para decir estoy colaborando. No, y si la vemos, de verdad, miramos la foto que manda Jefatura. Y otra cosa me parece también, yo había dejado de hacerlo a esto, Susana.
1: ¿A qué?
0: Yo había dejado hace un tiempo atrás, hace como un año creo que lo dije acá, de publicar. Cuando
1: se
0: perdían, se desaparecían, porque yo después sé, muchas veces nosotros, Susana, sabemos por qué se desaparecen, no lo damos públicamente, pero sabemos que son algunas veces unas desapariciones innecesarias, que bastaría con hablar un poco en la casa y decir, che, me voy a encontrar con alguien o voy a hacer algo, como me dijo el hijo de una persona desaparecida, vos, ¿sabes qué? No dé más pelota, dice que mi madre estaba haciendo no sé qué. Y sabe, pero ahora en el último tiempo, viendo cómo termina todo esto, bueno, me parece que hay que volver a insistir, digo, así lo estoy haciendo, pero creo que tenemos que mirar más las fotos, estar más atentos a todas estas situaciones.
1: Le voy a decir
0: y no quedarnos solamente, perdón, con esto cierro, y de compartir para hacerme el que hay, qué bien, pero no le presto atención a lo que
1: estoy
0: compartiendo.
1: Yo le voy a decir algo que es mi opinión y que la gente me lo comenta. Y que no sé si no hay que cambiar un poco la forma de informar después que aparecen. Yo sé que es la vida privada, yo sé que en muchos casos es doloroso comentar algo, pero yo creo que la gente también merece una pequeña explicación. Porque la gente, ¿qué pasa? No le está dando mucho interés a las fotos, porque he escuchado estos comentarios, debe estar con un novio. Debe estar... Sí. ¿Y dónde apareció? Porque cuando le dicen, apareció fulana.
0: ¿Y qué estaba haciendo?
1: ¿Y qué estaba haciendo? ¿Y dónde estaba?
0: Sí.
1: Yo digo, no hay que, por supuesto, ventilar la vida privada, no. Y menos de un menor. Pero alguna explicación, dada la vuelta, explicada por un comunicador de jefatura, se había desaparecido por alguna razón. Pero la gente también le deja de prestar atención, porque piensa... que estas chiquilinas se fueron con un novio.
0: Sí, Susana.
1: Entonces como que no les presta atención. Ya aparecen, mañana aparecen, pasado aparecen. Me parece que...
0: Hagamos una pausa. Sí. ¿Le parece? Sí, hacemos rápidamente una pequeña pausa y actualizamos información ahora.
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0: Señores, avanzamos aquí en la contratapa de la revista. Hay dos equipos de FM Gente trabajando así en el lugar del incendio en la avenida Aiguá. Los vecinos, la gente que va pasando por el lugar, colaboraron con el desalojo de adultos mayores que estaban en un residencial contiguo al lugar del incendio. Las intensas columnas de humo se pueden visualizar y vislumbrar desde varios puntos de la capital departamental. El fuego ha tomado todo ese local comercial en la avenida Aiguasí. Hay, como les decía, equipos de FM Gente trabajando y en unos minutos nada más nos van a aportar información.
1: Inmediatamente que hagas la nota, ya le pongo a Diego Ocampos en línea.
0: Porque con quien vamos a dialogar ahora es... por ahora el alcalde de la ciudad de San Carlos. Digo por ahora porque en estos días se va de licencia.
1: Parece que sí, parece. No sé si es licencia. Parece.
0: Luis Isma, ¿cómo anda? Buenas noches.
2: Buenas noches, Fabiana, para ti y la audiencia.
0: Sima, bueno, varios temas quiero abordar en esta oportunidad con usted. Hay uno muy importante que tiene que ver con cómo el municipio de San Carlos está mirando y está haciendo el seguimiento de lo que será en Maldonado seguro y eventualmente también en Punta del Este con el estacionamiento tarifado, teniendo en cuenta que su jurisdicción, alcalde, es muy amplia y tiene un parque automotor brutal, ¿no?
2: Sí, la verdad que sí. Nosotros, bueno, encaramos una cantidad de trabajo en diferentes áreas. En el inicio del gobierno y bueno, tenemos previsto tres o cuatro lugares puntuales en San Carlos, una en la zona del hospital, después allí una calle ancha, una vereda ancha que hay en atrás del sanatorio, y bueno, y hemos visto unos cuantos lugares que vamos a ir coordinando con tránsito en donde podemos generar lugares para estacionamiento, ¿no? Y bueno, y estamos trabajando en eso. Vamos a ver si en cuanto salgamos un poco de todo lo que tenemos ya podemos encarar eso, porque como dijiste tú, ¿no?, el parque automotor es impresionante, y bueno, en todo el departamento, ¿no?, y en todos lados, porque son las zonas del centro y eso es bastante complicado.
0: Claro. Sima, ¿qué dice el Consejo ante la eventualidad que también en algún momento puedan llegar a realizar un estacionamiento tarifado? ¿Hay ambiente para eso dentro del Consejo o no?
2: Bueno, ese tema, la verdad, Fabián, no se ha tocado. No sé cuál es la opinión de los demás compañeros. Yo, en lo personal, trato de evitar todo lo que sea generar gasto. Trato de evitarlo es un tema que me parece que si nosotros podemos buscar los caminos de generar lugares para estacionar, es muy difícil en el centro, obviamente, pero bueno, todo lo que sea no generar gasto, yo voy por ese lado. Sí. Pero esa charla y eso, cuando esté arriba de la mesa, la tendremos que dar con los demás compañeros del consejo, ¿no?
0: Ahí está. Pero en principio usted al menos no es partícipe, no es conteste de tarifar el estacionamiento en San Carlos.
2: En lo personal no, pero tampoco puedo estar cerrado a que mañana, si viene un lineamiento de la parte de tránsito o donde venga, de que bueno, ellos consideran, por sí, los estudios que hayan hecho, que el camino es ese, bueno, tampoco me voy a poner, pero sí, la opinión mía es esa, la misma opinión que tengo en cuanto a los radares. Nosotros, cuando se hicieron dos cebras rebasables en el sectorial 2, así en la ruta 39 vieja, pedimos, incluso en el consejo estuvimos también de acuerdo, que por la salida de camiones y todo eso se necesitaba tener dos cebras rebasables. Nos ofrecieron poner un radar, yo me dije que no, el radar no, porque como te dije, creo que todo no tiene que pasar en base a la plata, y bueno, con las dos cebras rebasables se ha solucionado el tema. La gente toma recaudo, hay gente que no le gusta la cebra rebasable, pero bueno, yo creo que es preferible eso y no generar gastos que a veces por una distracción o por cualquier cosa porque la gente anda con muchos problemas, gente que a veces sale a trabajar y todo, y bueno, creo que a veces hay lugares que sí y hay lugares que creo que no.
0: Hablemos un poquito del Paso del Guerrero, alcalde, y ahí va a haber una intervención que va a ser mayormente por parte del gobierno nacional, pero también hay una intervención de la intendencia. ¿El municipio participa en todo esto y de qué manera?
2: Bueno, justamente hoy me llamó la ingeniera de la intendencia, la empresa Saceni Traspalco, ya se van a estar instalando allí en el al lado donde está la canchita, con el obrador y eso, ya están para comenzarse las obras, calculo que mediados de octubre, y bueno, nosotros vamos a estar colaborando en lo que sea, porque siempre se va a necesitar de un cuerpo objetivo, de un montón de cosas se va a necesitar. Y bueno, esa primera etapa, sí, el gobierno nacional, y después la segunda etapa, que va por Camino Cerro Urquiza, la estaría rematando la Dirección General de Obras y la Intendencia, y nosotros que vamos a hacer el aporte de ideas, por ejemplo, en cuanto a cuando se haga el remate final de la obra, bueno, vamos, una cosa que teníamos en mente hacer era una ciclovía, bueno, ahora al venir esta obra vamos a trabajar en conjunto con la Dirección General de Obra, que estamos en un diálogo muy bueno y trabajando fluidamente con no solo con la Dirección de Obra, sino con todas las direcciones generales, porque como tú dijiste en el arranque, el municipio de San Carlos tiene una zona muy buena y bueno, tenemos la costa en la cual también estamos trabajando firme de cara a lo que van a ser los proyectos de pavimento, de cuneta, de pluviales, de un montón de cosas en todo lo que está costa, y bueno, estamos trabajando conjuntamente con la Dirección General.
0: Teniendo en cuenta los intensos trabajos que está haciendo OCE ahí en la ciudad de San Carlos, en su jurisdicción, alcalde, ¿cómo se ha previsto el trabajo de ustedes para que no vayan ustedes, arreglen y rompa OCE o viceversa?
2: Bueno, usted está haciendo un trabajo coordinado desde el inicio, incluso hubieron reuniones con los vecinos transmitiéndoles que iban a comenzar las obras de OSA hace un año atrás y bueno, todo lo que iba a generar. Y bueno, nosotros vamos haciendo unos arreglos que los cambiamos, por ejemplo, nosotros hacemos baches cuando la OSA termina, porque a veces quedan los baches rotos o tapados.

0: empresa, la OCE viene y repara, ¿no? En eso venimos a un trabajo lento pero coordinado, y bueno, hay que estar atento a todo eso, porque bueno, una obra necesaria que para San Carlos le hacía mucha falta, lo va a poner dentro de la cantidad de servicios y de cosas que había, lo va a poner avanzando en muchísimos años hacia adelante, ¿no?
1: Ahí está. Alcalde, ¿usted se va del municipio?
0: Me voy por del 16 al 29.
2: Aclara por. Aclaró la fecha.
1: No, por eso, pero se va.
2: ¿Se va?
0: Sí. Me voy a ir cerquita porque no voy a ir para ningún lado, voy a andar cerquita, pero bueno.
2: No esté vigilando el trabajo de otro, ¿eh?
0: Va a quedar el concejal suplente, que es Jorge Umpierre.
1: Sí.
0: Fue un acuerdo que hicimos con él y la línea de él, no con el Partido Colorado, pero sí con una parte del Partido Colorado, en el cual va a quedar Jorge Umpierre, como en estos días me va a estar suplantando de muy buena forma.
1: Ahí está. Alcalde Sima, gracias por atendernos esta tarde. Le mando un abrazo, cuídese.
0: Gracias, saludos para todos ahí.
1: Dale, que pases bien. Luis Sima, el alcalde de la ciudad de San Carlos. Ahora estaremos en minutos nada más con alguno de los móviles de FM Gente, así en el lugar del incendio que ha provocado, y al menos por las imágenes, pérdidas totales en el local comercial de la avenida Iguá, donde, bueno, un residencial contiguo al lugar de los hechos ha sido evacuado en una medida pronta y obviamente que saludable, para evitar cualquier tipo de perjuicio sobre estas personas. Y creo que después recibiremos en esta radioemisora un sinfín de llamadas, de comunicaciones de vecinos y de la gente que pasaba por ahí. Muchos van a ir en el sentido de ¿dónde están los bomberos? ¿Qué pasó con los bomberos? ¿Por qué la demora de los bomberos? Y me están diciendo otra cosa también acá. Recién alguien me escribió para contarme un hecho de por qué supuestamente no podían pasar los bomberos. Diego Ocampo está en el lugar. Diego, te escuchamos.
3: Compañeros, así es, estamos aquí en Avenida Iguá y Yerbal, donde en estos momentos está trabajando bomberos en un incendio en una ferretería ubicada aquí en la intersección que mencionaba. Pegado a la ferretería hay un residencial de adultos mayores, todos ellos fueron evacuados para otros comercios que había en el lugar. En estos momentos bomberos está trabajando en la ferretería afectada, que tiene pérdidas totales. Bomberos llegó hace algunos minutos para combatir el incendio y está trabajando todavía aquí en el lugar. Mucha gente aquí en la zona, el tránsito fue cortado entre Cruzada Libertadora y Yerbal. Los alrededores de aquí de la intersección, tránsito totalmente colapsado aquí en Avenida Iguá y Yerbal, como decía. Repito, bomberos sigue trabajando en el lugar, hay mucha gente aquí en las zonas aledañas, y todas las personas que estaban en el residencial de adultos mayores fueron evacuadas para otras viviendas.
1: Ahí está. ¿Hubo algún tipo de afectación en el hogar? ¿Se puede ver a simple vista, Diego?
3: En el hogar, de forma primaria, por lo que se ve de acá, te puedo decir que no. Ahora, el incendio se registró en la parte de atrás de la ferretería, por lo que capaz que alguna parte del residencial se vio afectado. Sí hay algunas ambulancias aquí en el lugar, porque muchos de las personas que estaban allí en el residencial debieron ser asistidas por personal médico debido a estados de nerviosismo y eso que generó la situación, ¿verdad?
1: Claro. ¿Quiénes hicieron el trabajo de evacuación, Diego?
3: Los vecinos que estaban aquí en el lugar, los propios vecinos.
1: Los propios vecinos y la gente que va pasando por ahí por la zona.
3: Sí, exacto. Se está hablando aquí entre los vecinos que están acá en la zona que se demoró la llegada de bomberos, sí. Y por eso debieron evacuar los propios vecinos de la zona.
1: Claro.
3: Primero policía que trabajó también en el lugar y ahora está bomberos, plenamente dedicada al incendio de la ferretería.
1: Este me parece que es un dato importante, no hay del residencial personas afectadas de importancia, salvo estos casos, estos cuadros de nerviosismo que decías.
3: Exacto, repito, el incendio es en la parte trasera de la ferretería que ahora alcanzó a todos.

0: toda la ferretería.
1: Sí, claro.
0: Comenzó en la parte trasera, quizás alguna parte trasera también de lo que es la residencial o en el costado que da para la ferretería fue afectado, pero repito, de forma mínima, porque desde aquí que estamos parados enfrente al comercio, a la ferretería, la residencial se ve en óptimas condiciones, por lo menos la parte frontal, ¿verdad?
1: Ahí está. Diego, seguimos en contacto contigo, esperando y aguardando algunas novedades. Obviamente que en estas horas será motivo de consulta a la gente de bomberos de cómo se presume que comenzó el incendio, ¿no? En la parte.
0: Exacto. Si Morales llega a hablar antes de que termine la contratapa, lo ponemos al aire.
1: Bueno, sí, seguramente. Ahora nos vamos a comunicar con él a ver si puede salir un minuto hasta ahí, así lo atiende. Diego, bueno, sé que usted está trabajando en el lugar, así que bueno, cualquier cosa guardamos por ustedes ahí.
0: Dale, muchas gracias.
2: Tenemos que hacer una pausa.
1: Sí, urgente, ¿no?
2: Urgente,
1: pausa, sí. Rápidamente y ya venimos.
2: Y ya venimos.
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0: Señores, avanzamos aquí en la contratapa de la revista para recordarles solamente que se está trabajando intensamente en el incendio desatado que ha provocado pérdidas totales en una ferretería de la avenida Aiguá y Cerval en la ciudad de Maldonado. El comercio sufrió, como les decía, pérdidas totales y contiguo a este lugar funciona un hogar de ancianos. Según lo que nos reportaba Diego Campos desde el lugar de los hechos, además del personal, obviamente, del propio residencial, los vecinos y quienes iban pasando por ahí colaboraron para evacuar el sitio. Es bueno decir que no se han reportado, al menos por el momento, personas lesionadas ni afectadas gravemente con esto. Sí, algunos atendidos por cuestiones de nerviosismo y demás, en principio.
1: Para darle tranquilidad a los familiares.
0: Claro, para darle tranquilidad. El resto están bien y son casos que ya fueron atendidos. Además, en el lugar está bomberos ahora ocupándose exclusivamente del incendio. Repito, pérdidas totales va a dejar este siniestro. Veremos después las causas. Y bueno, ojalá que tenga seguro el comercio contra todo.
1: Tengo entendido que no hace mucho que abrió, ¿no?
0: Es tremendo esto, ¿eh?
1: Ojalá que haya puesto sí un seguro porque...
0: Sí, un seguro tenía, seguramente.
1: Pinturas, aerosoles, spray de pintura y todo. Dicen que las explosiones eran impresionantes.
0: ¿Ah, sí? Sí. Karen y Willy Karen, la dupla del deporte de la contratapa de la revista. Hoy nos casamos nosotros, Susana, para darles paso netamente a eso, porque ya me han dicho, difícil, hablas mucho arriba, dice, difícil, vos estás interviniendo en cosas que no sabemos, dijo un ex amigo el otro día.
1: ¿Por qué ex amigo?
0: Y bueno, me mató, seas mal. Intervengo como para darle color, para picarla. No se precisa.
1: Dejaron de ser amigos.
0: No, me dijo, no, pero no se precisa. Dice, dejá que ellos hablen y vos...
1: ¿Es con M el nombre?
0: No, es Miguel. ¿No? No, Miguel, no sé si se ha escuchado. Muchachos, son... No tengo nada más para... Son, que es quien sabe de deportes, mucho más que yo seguro. Usted tiene a un comentarista deportivo en casa. Y John, bueno, podrían hacerlo entre ustedes tres esto. John entiende deporte, yo nada, y Susana está
1: mal,
0: junto conmigo, si pero sabe más que yo.
1: Si me hablan del penado 14 de Libertad,
0: sí. Yo le puedo. Pero Susana sabe más que yo de deporte, así que yo me caso, así que Ulises, buenas tardes.
2: ¿Qué tal? Buenas tardes a la audiencia. Recordemos que Susana fue una de la que trabajó en el periodismo deportivo en este departamento, si no mal recuerdo, una de las primeras, ¿no?
1: La primer radio que transmitió fútbol, que fue Láser, y sí estaba a cargo del equipo muy completo, que hoy están diseminados sí. Por todas las radios aquel equipo.
2: Una muy buena comentarista también.
1: No, yo no.
3: Muy buenas tardes a la audiencia y bueno, compañeros de FM Gente. Tenemos información deportiva en varias disciplinas.
2: Sí, arrancamos con lo que tiene que ver con el campeonato uruguayo en el torneo clausura en la fecha número 6, que arrancó el sábado con la victoria de Racing ante Boston River. Wander empató 1-1 con Nacional. Cerro Largo igualó a 0 ante Central Español. El domingo Progreso cayó ante Cerro 3-1. Juventud igualó con Danubio 1-1. Defensor Sporting le ganó a Deportivo Maldonado 1-0 en el Francini. Peñarol en la pasada jornada también le ganó a Albion 3-1. Y en estos momentos se está jugando Torque y Liverpool, donde está ganando Torque por 1-0 en los 26 minutos del primer tiempo.
3: Repasamos ahora lo que son las tablas de este campeonato. Por un lado, la tabla anual, la lidera Peñarol con 52 unidades, abajo Racing, misma cantidad de puntos. Siguiente en el tercer puesto, Deportivo Maldonado, 49 unidades, que este fin de semana ante Defensor Sporting perdió la oportunidad de hacerse de la punta del campeonato anual, ¿no? De haber ganado hubiera llegado a 51 unidades y quedaba por sobre Peñarol, por lo menos por un día.
2: En lo que tiene que ver con la tabla de clausura, con esta victoria parcial de Torque, Torque estaría quedando con 15 unidades en primera posición, seguido por Liverpool con 13, al igual que Cerro, Racing con 11 y Peñarol con 10 unidades.
3: seguimos, cambiamos de deporte ahora porque vamos a hablar de lo que fue la Fórmula 1 este fin de semana, porque después de 45 años la Fórmula 1 volvió a la capital española. Se corrió el Gran Premio de Madrid. 350.000 espectadores presenciaron esta vuelta del Gran Premio de España.
2: Sí, un gran premio que conquistó Kimi Antonelli, otra vez en octava victoria que lleva este chico, ¿no? De apenas 20 años, y que se consolida como uno de los grandes favoritos en ganar en la máxima categoría del automovilismo mundial.
3: Sí, el podio lo completaron Kimi Antonelli en el primer puesto, Max Verstappen de Red Bull en la segunda posición y Lando Norris en el tercer lugar.
2: Continuamos con lo que tiene que ver con motores, nos vamos a la MotoGP, porque el español Marc Márquez también logró una victoria en el Gran Premio de San Marino.
3: Sí, números impresionantes para Márquez en esta temporada. El segundo puesto quedó Alex Márquez y el tercero Pedro Acosta. Seguimos ahora y hablamos de fútbol femenino, porque el domingo a la tarde Ituzaingó y Litoral de Paysandú disputaron lo que fue la primer final de la Copa Femenina de OFI, siendo empate 1-1. Con este resultado quedó todo igualado para la segunda final, que se va a disputar el próximo domingo 20, 15:30 horas, en el Estadio Artigas de Paysandú.
2: Y nos metemos en los Juegos Odesur, ¿no? Ya tenemos la primera medalla de oro, ¿verdad?
3: Impresionante, lo de anoche fue impresionante, Hernado. Lo de esta chiquilina Angelina Solari, ¿no? Rompió récord nacional y ganó su primer medalla de oro. En los 100 metros libres bajó el cronómetro de 56 segundos en 55-41, que era el récord nacional. Hablamos de esto un poquito porque Uruguay no ganaba una medalla en natación hace 16 años, fue la última, en 50 metros de pecho. Martín Melaconín fue el último uruguayo en ganar una medalla, pero la última mujer uruguaya en ganar una medalla y de oro fue Erika Graf hace 32 años en Valencia, en 100 y 200 metros de pecho. Fue el récord sudamericano de ella y fue la última mujer en ganar una medalla de oro para Uruguay.
2: Y seguimos con los Juegos del Sur, porque también fue una goleada de las Cimarronas. La selección uruguaya de hockey disputó su primer encuentro por los Juegos Sudamericanos con la contundente goleada de 12-0 ante Perú.
3: Recordemos que también en los Juegos del Sur Uruguay se aseguró 3 medallas en boxeo. Solamente en el sorteo se aseguró medallas de bronce. Son categorías de boxeo que no tienen competencia por el tercer puesto. Entonces Uruguay ya tiene 3 medallas de bronce aseguradas desde la entrada a los Juegos Olímpicos. Nos metemos ahora en lo que va a ser la tercera Copa Nacional de Selecciones Femenina. En categoría absoluta se realizó el sorteo de las series y Maldonado integrará la Serie E junto a 33, La Valleja y Cerro Largo.
2: Nos metemos en lo que tiene que ver con la segunda división profesional, porque Atena empató ante Cerrito y se mantuvo en la tercera posición de la tabla con 37 unidades.
3: Hubo ciclismo este domingo en Maldonado, en la pista Walter Moyano. Juan Manuel Sánchez sacó el primer lugar del Club Atlético Fénix. Juan Croasi, segundo puesto de Armonía de Fray Ventos. Y Adrián Rodríguez, tercer puesto del Club Ciclista Fénix.
2: También hablamos del superturismo uruguayo, porque este fin de semana volvió la actividad a El Pinar con la novena y décima fecha del Campeonato Nacional de Automovilismo, Gran Premio Gonchi Rodríguez. Tenemos los ganadores por categoría. Categoría en la novena fecha, Diego Rodríguez ganó el superturismo Auto con el C1, Darío Silva ganó el superturismo con el C2, Santiago Cloa ganó el Super Escarabajo y Joaquín Vita ganó el Super Turismo.
3: Los ganadores por categoría de la décima fecha son Bruno Rodríguez en Super Turismo, Ignacio De Luca en Super Escarabajo, Ignacio Enfir en Auto Clase 2 y Federico Lamas en Auto Clase 1.
2: Nos metemos en los resultados de Liga Mayor en la última fecha. Libertad goleó a Barrio Perlita 5-1 y Ituzaingó también por el mismo resultado, 5-0 le ganó a Punta del Este. Atlético Fernandino le ganó a Peñarol de San Carlos 3-0. Artigas Juniors le ganó a Alianza 5-1-0. Defensor le ganó 3-2 a Colón. Y San Carlos le ganó a Charrúa 6-0.
3: Linda, linda fecha la última, ¿no? Hubo 4 goleadas en esta fecha. Repasamos la tabla de posiciones porque Libertad está primero y campeón entonces de la apertura, con 30 unidades. Ituzaingó segundo con 22 puntos, San Carlos 19 unidades, Atlético Fernandino 18 y Punta del Este 15 unidades.
2: Y en estos momentos, cuando van pasando 32 minutos del primer tiempo, Torque le está ganando a Liverpool por 2-0.
3: Duele, ¿no? Vamos a hablar de lo que es la noticia destacada. La noticia destacada de este fin de semana es una novedad que se está empezando a utilizar en la Federación Rumana de Fútbol Infantil. Implementaron la tarjeta negra en categorías juveniles y infantiles. Esto es para frenar la violencia y los insultos de los adultos en las tribunas. No castiga a los futbolistas, pero es una forma de dar por suspendido el partido. Se aplica mediante un protocolo de 3 pasos. Primero es una advertencia verbal. El árbitro para el partido y advierte a quien está insultando de que si no se detiene, se va a suspender. Después se le exige a los entrenadores y delegados que intervengan. Y eso es la primera etapa, digamos. Después, el paso 2 es la suspensión temporal. Si los insultos continúan, se retiran ambos equipos al vestuario durante 10 minutos para volver a establecer el orden en el partido. Y el paso 3, que sería ya la tarjeta negra y suspensión definitiva, en el caso de reanudarse el partido después de estos 10 minutos y persisten las agresiones y los insultos, se saca una tarjeta negra a las gradas y se da por finalizado el encuentro.
2: También con esto cerramos lo que tiene que ver con el deporte, porque el pasado fin de semana también estuvo la Recorre Maldonado en San Carlos, que juntó a unos 700 corredores. En una prueba que salió desde Sedencar y recorrió lo que tiene que ver con el arroyo Maldonado, la Alameda, una gran iniciativa que tiene el municipio en su carrera. Creo que son 9 carreras. La próxima fecha se van a encontrar el sábado 17 de octubre a las 16 horas en el Pueblo Garzón.
0: Bueno, muchachos. Hasta acá el deporte sin meternos, una cosa. ¿Cuándo dijiste en Garzón? El sábado que viene, ¿no?
2: 17.
0: ¿Viste? Es el sábado que viene en Garzón. Bien, correcto. Hermoso momento entonces en Pueblo Garzón.
1: ¿No es domingo?
2: Sábado 17 de octubre, si no me equivoco.
1: Ah, de octubre, sí, con razón, no me daba. Me parecía que el 17 ahora era domingo.
0: Ah, sábado 17 de octubre.
3: Claro, el mes que viene.
0: El mes que viene, claro. No, no,
1: no, es, no me daba no para este fin de semana.
0: No son, claro, 17 es ahora el jueves, ¿no?
1: Oscar, sí, 17 es el jueves, claro. Sí.
0: Claro, no, no la, no la, no la corren todos los fines de semana, además. Es una vez al mes. Supongo.
3: Sí.
0: Pero como le decían en San Carlos había gente, yo admiro a la gente que corre. Mirá que hacía frío el sábado en San Carlos.
1: Yo tengo un amigo que vive en San Carlos. Gente. Que ha hecho todas las corre que hay, no caminatas, corre en todo el país. Creo que ya lleva 18 o 19 en este año.
2: Sábado 17 de octubre a las 16 horas.
1: Y es viejito como yo, ¿eh? No vaya a pensar
0: ¿su
1: que...
0: ¿Su compañero?
1: Sí, es mi amigo en San Carlos. Un viejito como yo recorre... La verdad, sé lo que sea, donde sea, él está ahí corriendo.
0: Su compañero es el Polo, ¿no?
1: Yo dije que tengo un amigo en San Carlos que corre...
0: En San Carlos.
1: Que corre pensé todas que el Polo las corría. Carreras que existen en el país.
0: ¿Tiene que haber corrido en algún momento o no? ¿No corriste?
1: Corrí a San Fernando, ¿cómo no?
0: ¿Vos corriste a San Fernando?
1: En bicicleta.
0: Bueno, esta es una forma de correrla, ¿no?
1: Yo la hice en bicicleta.
0: ¿Vos corriste, no, Willy?
2: Sí, sí.
0: Sí, San Fernando y San Antonio.
2: Siempre me gustó mucho más la San Antonio que la San Fernando.
0: ¿Por qué el desprecio a la San Fernando? ¿Qué está pasando?
2: Cuando se corría, venía por el centro de San Fernando, ¿no?
0: Sí.
2: Bajaba por Ventura Alegre, agarraba de Viana y bajaba por la 24, ¿no?
0: ¿Y?
2: Cuando entrabas al centro ya te morías, ¿no?
0: Te morías. ¿Vos corriste, no?
3: No. Antes de Mampara corrí la cortina de la ducha.
0: Y nada más. John, ¿vos corriste algo? No.
4: ¿Participás? Yo competí en 100 y 400 metros.
0: En 100 y 400 metros.
4: Sí.
2: Velocista, ¿no?
4: Velocista,
1: sí. Sí, sí.
4: Sí, me yo pasaba me que.
2: Cuando yo corría usted hacía las notas en esos momentos. Nosotros la corríamos junto a Andrés Silva, que andábamos. Andrés Silva es velocista también, entonces la tomaba como práctica la.
0: Como práctica la San Fernando. Sí, yo hice todo. Llegué a conducir a San Fernando una largada. La transmití como estuve en. La transmití. Aramos, hijo de mosquito. Participé en las transmisiones como 3 o 4 veces en distintos lugares. Y lo único que me falta es correrla.
3: Y bueno, es un momento.
0: No pasa. Si no es cuando saque el 5 de oro, ¿viste que el 5 de oro son a dónde iba a salir?
1: En Pando.
0: ¿Dónde va a salir el próximo, el miércoles?
1: El Pando.
0: En Pando.
1: Y salió Mercedes Pando. También parece que para un trabajador. Mm. La segunda parte.
0: Y en Pando, viste que nunca nos enteramos no. Para quién o para
4: no.
0: Quién.
4: Es. Pero es raro Pando, ¿no?
1: Siempre, cuando está muy gordito,
0: 5 de oro, grande. Pando. Sí, de más de $1,000,000, siempre sale en Pando. Siempre, estadísticamente, yo lo vengo siguiendo hace años a esto. Uh-huh. Y te digo, el miércoles va a salir en Pando. Te puedo asegurar eso también. Sí, claro, tremendo. Tenemos que cerrar el programa de hoy, señora, si usted está de acuerdo. Y ahora veo.
1: Sí, estoy totalmente de acuerdo. ¿Cómo? ¿Quién juega Libertad en el próximo fin de semana?
3: Libertad enfrenta a Charrúa en la primera fecha de clausura.
1: Muy bien.
0: Están terminando de extinguir, bueno, está controlado el incendio. Diego Campo me manda acá un video donde se ve, bueno, la espesura y negrura del humo.
1: 22 adultos mayores fueron evacuados
0: de ahí. Mm. Entre el personal de ahí, los vecinos.
1: Y los vecinos pasaban, y algunos policías que ya habían llegado. Por eso capaz que el móvil estaba.
0: Era por eso seguramente. Sí, seguramente. Si hubo algún contratiempo eventualmente.
1: Para el pasaje de bomberos.
0: De
1: bomberos, sí.
0: De haber sido por eso.
1: Nos estamos retirando, ¿le parece?
0: Algo nuboso y nuboso, periodos de algo nuboso con probables precipitaciones en la tarde, noche de mañana, 12 grados, quedó algo gris ahora en el momento para arrepentirse. 12 grados la temperatura máxima pronosticada para mañana, Susana.
3: Estamos, nos olvidamos de nombrar, tenemos una página donde vamos a estar cargando toda la información deportiva que comentamos acá. A veces más completa, un poco más detallada tal vez, en la página web ya con otros tiempos y eso en la página de Facebook. La revista deportiva, estamos en Facebook ahí cargando todo el tiempo información, datos y demás.
0: Está raro con los colores,
1: está,
0: ¿no?
1: Hay tanto, ¿para qué quiere tanto Dry Pen? Que no sé qué iba a jardinera,
0: Sí, él hace
1: el rosa.
0: Colás.
1: Mirá el rosa.
3: Le está preparando la cartuchera al nene para el jardín.
4: Sin duda es un chico aplicado, el compañero.
1: Claro,
0: mira
1: todos
0: los guarda, ¿no?
1: Y igual ¿para qué? Pero no alcanza uno, cuando se termina ese compra otro.
4: El sueño de toda maestra.
0: El sueño de toda maestra.
3: Ya que están baratos. 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
0: Agarró una promo.
4: Usted compañía no es maestra, ¿no?
0: ¿Eh?
4: No es maestra, ¿no? No. Sería Diego, muy.
0: Diego Perdomo. No, pará, yo me confundí. El que me mandó un video fue mi compañero del canal, Diego Perdomo, claro. Diego Campo está trabajando allá en.
1: Todavía hay mucho movimiento en el lugar, todavía hay mucho movimiento.
0: Sí, exactamente.
1: No sé si eso sería bueno saber, que después nuestro compañero lo estará ampliando en la página, si esos ancianos vuelven al hogar esta noche o vas a ser redistribuidos en alguna otra.
0: Seguramente vuelvan, ¿no? Entregan, terminan de apagar el incendio y dicen, bueno, se afectó en algo, ¿no?
1: Sí, o quedará alguien de de bomberos o algo de guardia, por si eso vuelve a prenderse en el fondo.
0: Seguramente. Sí. Hacen el enfriamiento del lugar y todo eso.
1: Y harán diferentes recorridas.
0: Sí, sí, después que entregan el... Haga lo que tenga que hacer, que eso le espero. Mire, eso se les tiro acá. Tremenda. Realmente la... No. Si es algo grave. Realmente una tragedia para los... él o los propietarios, no sé, de ese comercio. Y es un... Al menos en redes estoy viendo que es un lamento generalizado de gente que conoce.
1: Si no es una compañía de teléfonos que le ofrece un teléfono y ya le he explicado que no quiere...
0: Tenía razón, tenemos
1: o si no, es un banco que le ofrece algún crédito que usted no ha pedido.
3: ¿Sabe que hay una solución para eso?
1: Sí, hay.
3: Registré por Antel, el No Llame.
1: Sí,
3: fue bárbaro, fue una solución... mágica.
4: O haga lo que hago yo. Digo que es el número de una empresa. Nunca me mandan mensajes.
0: Yo un día me tenían tan podrido con esto que dije, juzgado, buenas tardes. Nunca más llamaron. Esa no falla.
1: ¿No?
0: Pues, ah, no falla. A... Sí, no policía. Ah, sí, dicen vos, llamamos mal.
1: La voy a probar.
0: Sí, no te joden más, enseguida se termina la pavada. La cosa rara que no sé de dónde sacan los números. Están los cobradores que se llaman porque uno le dio el número.
1: Uno les debe y está bien que llamen. Pero
0: haga lo que hago yo, no atienda número que no conoce.
1: Bueno, a veces me llaman número que no conozco por alguna razón.
0: Yo no atiendo.
1: Porque acá
0: que no
1: hay algunos muchachos acá en la vuelta, en este medio, que cuando atienden alguna llamada esa...
0: Te la pasan.
1: Susana, le paso el número.
0: Las complicadas. Va embarrada siempre, ¿no?
1: Siempre.
0: ¿Eh, amiga?
1: Y entonces te llega. ¿Tú sabes que me dieron el teléfono en la radio?
0: Estimada amiga, ¿quién
1: sabe? Estimada amiga, me dieron el teléfono en la radio.
4: Igual el número de Susana es como el de Jesús Bentancur, lo tiene todo el mundo y lo llama y le resuelven los problemas a 2 segundos.
0: Sí.
4: Una cosa maravillosa.
1: Ay, el tengo que agradecerle a Jesús.
4: Yo también, por eso comenté esto.
1: Porque entre ellos está el trabajo de la UGD. En este tapada de zanja por Leandro Gómez,
0: Ajá.
1: Sí, está.
4: Y a mí la otra vez me cortaban el agua. Mando un mensaje.
1: Bueno, pero hay que pagarla yo en el agua.
4: Sí,
1: pagarla.
4: Eso es un detalle, pero estaba pagada. Y le digo, Jesús, sin decir que era yo ni nada, porque quería ver qué tal cuando no sos el chico de la radio, ¿viste? Que está llamando.
0: A ver qué pasa.
4: La verdad que me contestó rápido, como si... Capaz que está más rápido que si lo llamo acá.
0: El 24.
1: ¿Tiene bocina?
0: Y el 24. ¿Volvió el chofer del 24?
1: El
0: 24. La high class que la vamos a tunear en algún momento, ¿no?
1: Sí, amiga. Por supuesto, sí.
0: Tenemos que hacer eso.
1: Vamos a
0: hacer. El 24, que va a andar con novedades de la contratapa. En cualquier momento, cuando Susana se decida. Un saludo a Pablo Centurión, que hoy le tocó... La suciera, ¿sabía, no?
1: ¿Qué le tocó?
0: Ah, ¿no se enteró? Bueno.
1: No. ¿Qué le tocó?
0: Hice ahí alguna gestión, pero no sé. Nadie se hace cargo.
1: ¿No dio efecto?
0: No, nadie se hace cargo. Es bravísimo que la gente se haga cargo a veces. ¿Nos vamos?
1: Nos vamos. Nos encontramos mañana a las 18 horas con más Contratapa. Los gurises los esperamos el viernes.
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1: ¿Qué tal, amigos? El saludo cordial, deseando que en todos los hogares reine la paz, la dicha y la prosperidad. Luz y entendimiento para quienes conforman tu hogar y buena salud para todos y cada uno de ustedes. Saludamos a la señora Gloria, de 66 años. Creo que mi marido me está engañando. No

0: Muchas veces me han pedido revelar este tipo de cosas, quién le engañó, si le engaña o no le engaña, y ese tipo de cosas no las hacemos porque destruyen familias. Imagínese dar un consejo de estos. Esto es algo que se debe analizar realmente interna. Como dicen, la ropita sucia se lava en casa. Pero entiendo su problema y sin embargo, como su situación no va por ahí, le voy a orientar. Usted está ejerciendo en su vida lo que se llama un efecto espejo, y es que todo lo que me frustra, todo lo que me duele, todo lo que yo no puedo, todo lo que me limita, todo lo que me apaga, todo lo que me negativiza, todo lo que yo veo mal lo termino reflejando, y al reflejarlo lo veo en mi pareja o en la persona que está al lado, y él es el que lleva el bulto, el que le pega la situación, así sea de costado. Y efectivamente es lo que pasa en su familia, él no la está engañando. Pero usted se ha vuelto sedentaria, aburrida, negativa, se ha vuelto nerviosa, se ha vuelto neurótica, se ha vuelto un poquito loca, por no decirle mucho, y realmente estás afectando a la relación. Tranquila, hable con él, conversando, hablando, se arreglan los problemas. Ayúdense, una terapia familiar complementaria para mejorar la parte sentimental puede recuperar su relación. Y ayúdese al líbido porque se está volviendo frígida y él impotente. Y ahí tenemos que hacer un tratamiento más extenso. Visítanos. Gracias a Dios tenemos más comunicaciones, llamadas, mensajes, gran cantidad de personas que están siempre asiduos al programa número uno de consejos y orientación Brian Internacional.
1: Deme por favor la fecha de nacimiento.
2: El 16 de febrero del 1971.
1: Bueno, pero lamentablemente aquí ya se detectan muchas cosas de salud. Hay mucha enfermedad, mucho decaimiento. Usted ha sido, como quien dice, tratada con una farmacia entera, ¿me entiende?
2: Sí, la verdad.
1: Hay mucha...
2: Una bolsa de remedios, tengo, ya estoy harta de los remedios.
1: Hay una descompensación anímica demasiado fuerte, el cuerpo ya es como que no da ni la fuerza, mantiene con una debilidad interna todo el tiempo. Esto es cuando lamentablemente ya ni el remedio causa efecto, ¿sí me entiende? Por eso a veces se sucede situaciones en que pasa a dosis más fuertes hasta el punto en el que ya no funciona. ¿Esto hace cuánto que lo está consumiendo, digamos, todos los remedios, todos estos temas de salud?
2: Hace años y cada vez me van aumentando más remedios. Porque voy al médico que tengo problemas tiroides, que tengo problemas de diabetes, que tengo la presión, no sé, ya estoy aburrida de tanto remedio.
1: ¿Usted ha tomado yuyos, tratamientos naturales?
2: No, yo solo así casero, por ejemplo, romero, que me dice que pongan el mate. Pero bueno, es una cosa que no quiero estar en esta casa, me quiero ir y me voy para la casa de mi hija. Y allá me olvido de tocar hasta los remedios, no tomo nada. Y llego acá y me quiero ir y no siento paz en esta casa.
1: Justamente, eso le quiero explicar. Hay algo que afecta ahí en su entorno. Justamente es algo que la oprime, la opresiona, la hace sentir todo el tiempo enferma, agotada, mal, como con ese sentimiento interno de asfixia, ¿me entiende?
2: Sí.
1: Y al mismo tiempo es como cuando uno se persigue, que siente que lo están mirando, que siente que allá esto...
2: Ay, es verdad.
1: Bueno, mire, yo de todas maneras le voy a ayudar, vamos a hacer algo para poderla tratar. Esto se puede retirar del cuerpo, esta influencia negativa, y al mismo tiempo ayudar para ver el entorno de la casa, la familia, la parte que está afectando. Igual, acuérdese, hay cosas que son de médico que es importante que las finalice, ¿no?
2: Claro.
1: En el sentido que las siga tratando. Pero,
2: claro. Pero
1: obviamente a través de una mejoría, la idea es que vaya ahí soltando un poco a poco toda esa cantidad de cosas que consume. ¿Está bien?
2: También, sí.
1: De todas maneras tiene solución, quédese tranquila, la vamos a dejar en cadena de oración y le vamos a ayudar.
2: Bueno, muchas gracias.
1: Bueno, señora, muchas gracias, Dios la bendiga y que esté muy bien, hasta pronto.
2: Igualmente para ustedes, gracias.
1: Adiós.
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0: 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Gracias a la fe hemos hecho una liberación de un trabajo de brujería y maldad que atacaba desde muchos años a este pobre hombre. Hermano, ¿cuántos años tiene usted?
1: 78.
0: A sus 78 años, estados de preocupación, nervios, reducción en la suerte, dineros para todo mal. Prácticamente usted era una persona que antiguamente tuvo un gran poder adquisitivo, de que se movía, de que le iba muy bien, pero fue reduciendo su suerte, le fueron acorralando, le fueron prácticamente quitando poco a poco lo que tenía, fue perdiendo, y entre pérdidas y pérdidas y pérdidas, hoy usted no hace sino padecer de mala suerte y de todo lo negativo que arrastra esas consecuencias de un trabajo que le hicieron. Sí. Aquí comprobaste que salía esa maldad. Sí, ¿es así o no es así?
1: Es así, es cierto, sí, totalmente de acuerdo.
0: ¿Tiene certeza que largó esa porquería?
1: Sí, por supuesto, sí, eso lo vi, claro, sí, la certeza de que lo que largué, sí, sí, es cierto, sí.
0: El cuerpo va liberando esas cosas que se materializan, que se liberan por la orina, esas coagulaciones, esas impregnaciones, todo, soltar esa materia, esa negatividad, no es normal, pero gracias a Dios su cuerpo también abre un canal energético y libera todo eso. Lo importante es que ya usted ha sobrepasado una liberación y eso es importante. Muchas gracias, hermano.
1: No, hermano, gracias a usted. Yo vine con fe porque escucho todas las personas que lo llaman y todo para agradecerle que han tenido, que han sido curados, y yo por eso me pensé, yo.
0: No, y esa es la motivación para estas palabras también. Yo le agradezco en el alma. Muy gentil, hermano. Dios te bendiga.
1: Porque yo no era creyente, no creía antes, no creía hasta que...
0: Bueno. Lo importante, hermano, es que la felicidad se puede alcanzar, que no está todo perdido, que la luz existe y que Dios es grande para que pues, las cosas se den. Muchas gracias.
1: Gracias a ti y espero poder seguir con el tratamiento, ¿eh? Poder seguir para
0: seguir viniendo para que le sigamos ayudando en su vida. Dios lo bendiga.
1: Bueno, gracias.
2: Un café, un té, un mate en la mañana. Iniciar el día con buena actitud. Despertar, abrir los ojos, darse un momento para activar, comenzar y no parar hasta llegar la noche, consta de una rutina que debe incluso ser agradable. Si empezamos mal nuestro día por simple mala energía, ya muchas cosas no nos van a salir bien. Como iniciar con el pie izquierdo o no dormir bien, ya iniciar desgastados. Es importante una buena salud, una buena energía y tener una actitud más que positiva.
0: Saludamos al señor Alfredo, 67 años. Mis hijos no se acercan a mí. Hago todo para que ellos vengan, pero están en sus cosas. Y cuando nos juntamos, terminamos en discusiones. Tuvieron una crianza muy difícil, estuve poco, pero estuve. Pero ahora que los necesito, no están para mí y me siento enfermo. Don Alfredo, a sus 67 años, usted tiene un modo de pensar un poco ambiguo y está bien. Usted dio todo por ellos en cuanto a sacrificarse, laburo, trabajo, esforzarse, viajar, no estar. Pero eso es lo que pasa. Para ellos usted no estuvo. Para ellos no hay una excusa de que usted se fue a trabajar para que no les faltara algo. Para ellos simplemente usted es un vago recuerdo de alguien que solo estaba en las fiestas y hay veces ni en las fiestas. Es decir, que usted se perdió vida, se perdió de momentos, se perdió de situaciones, de crianza, y eso afectó mucho su familia. Hoy es un hogar con cimientos derrumbados, ya prácticamente destruido. Hoy es una casa totalmente lúgubre, totalmente fría, no hay unión. Usted con su pareja se sientan y hay veces no se hablan por horas, y como que se preguntan medio, ¿cómo estás? Y ya, y nada más. O sea, no hay una conversa, una plática, una reunión, no hay una sentada a la mesa donde haya unión o familia. Efectivamente, se perdieron muchas cosas. ¿Quiere mejorar la parte sentimental? Tráigame una foto de la familia y le ayudamos para unificar la familia, el hogar. Pero realmente faltaron muchas cosas y usted no está en lo cierto. Fallaste en estar en el hogar y eso es fundamental. Visítenos, Dios le bendiga.
3: A muchas personas que están intentando llamarnos, comunicarse, recuerden, no nos da el tiempo para ingresarlos a todos, pero siempre le daremos espacio a una que otra llamadita de ingresar dentro del programa. Tenemos una comunicación.
0: ¿Cómo le va? Deme la fecha de nacimiento.
4: 13/5/81.
0: Bueno, pero aquí marcan muchos problemas de suerte, envidias y que todo se le traba, pero hay un daño, ¿me entiende? Que le está cortando todos los flujos positivos que usted pueda llegar a tener, no es de ahora, sino de mucho tiempo.
4: Suerte tengo, ¿viste? Tengo laburo y estoy laburando. Lo único más es por la salud, ¿viste? Que encontré esto ahora que me vino, ¿viste? Y...
0: Pero hay una agitación nerviosa, hay una asfixia, hay una angustia en el pecho, hay una especie de taquicardia también, como que le presiona, una opresión en el pecho.
4: Sí, yo anoche nomás estaba en casa, ¿viste? Y me tuve que acostar porque parecía, ¿viste? Respiro, pero como que te parece, ¿viste? Yo ahora estoy acá nomás y como que algo en la garganta, ¿viste? Como que se saluda algo, ¿viste?
0: Bueno, pero para eso ya es importante hacer una consulta porque hay cosas que son de médico y hay cosas que hay que dispersar que no son naturales, que son extrañas. ¿Me entiende? Yo lo importante le aclaro que tiene solución. Yo estoy viendo que es factible una cura, que se puede recuperar. Ojo que hay que tener conciencia que la parte médica es médica, pero por lo menos vamos a ir tratando la parte oscura y negativa. ¿Está bien?
4: Dale.
0: Dios lo bendiga. Viendo. Un abrazo y que esté muy bien.
4: Fernando, soy yo. Dale, muchas gracias.
0: Hasta pronto.
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0: Considero que nunca es tarde para ser la persona que deberíamos ser, para ser la persona que nos visualizamos ser y la persona que todavía podríamos ser, a pesar de que vivimos perdiendo el tiempo. Oportunidades y situaciones que siempre se nos van de las manos. No todo lo podemos tomar, agarrar. Es más lo que se nos escapa en oportunidades que lo que nosotros ejercemos en nuestra vida logrando esa oportunidad. Se pierde tiempo, se pierde vida, se pierde vitalidad, se pierde esfuerzo, se pierde lucha y se pierde sacrificio. Y todo lo que perdemos no vuelve más. Y cuando vuelve alguna oportunidad a su vida, ya no es la misma energía, ya no es la misma posibilidad, como tampoco es la misma probabilidad. Y todo lo que te sale mal, por lo general es por no haber aprovechado oportunidades de suerte, de buena energía, algo que sea como atracción de positivismo en nuestra suerte. Cuando estás limitado y vives negativo, cuando las cosas no se te dan, cuando todo sale al revés, doy un paso y retrocedo tres. Mi vida no es la misma que yo quisiera y mi suerte ya no cambia. Necesitamos retirar lo negativo para abrir los caminos. Si usted tiene problemas, conflictos, le va mal, vive negativa o negativo, visítenos. Brian Internacional, conocimientos alternativos, tratamientos de la Pachamama, curaciones de plantas, tratamientos para dolencias, tratamientos para trabajos de ocultismo, negatividad, enfermedades psicosomáticas y todo el mundo oculto que le afecta en su vida. Amigos, ten compasión. Enamórate de la vida, no te quedes en el karma porque estaría generando aún más tristeza. Que lo bueno, lo bonito y lo mejor del universo les suceda siempre. Y bueno, a toda la gran audiencia le estamos avisando que ya está finalizando nuestro espacio. Siempre hemos de pedir que aliste un vasito con agua para hacer la oración bendita. Con esta oración, al terminar, tómese el vasito con agua y el residuo que quede en el final de agua, páseselo por donde sienta un dolor, una molestia física o en la frente para aclarar sus pensamientos en forma positiva. Escuchemos la oración de fe.
5: Te purifico, criatura de agua. En el nombre de Dios Padre Omnipotente, en el nombre de Jesucristo, su Hijo, Señor nuestro, y por virtud del Espíritu Santo, a fin de que te conviertas en agua bendecida, para ahuyentar, expulsar a el mismo enemigo por sus ángeles apóstoles, por virtud del mismo Señor nuestro Jesucristo, que ha de venir a juzgar a los vivos y a los muertos. Dios, que para salud del género humano pusiste la mayor parte de tu sacramento en las sustancias de las aguas, atiende propicios nuestras invocaciones y a este elemento preparado con diversas purificaciones. Infunda la virtud de su bendición, al fin de que tu criatura, sirviendo a tus misterios, reciba el afecto de tu divina gracia para arrojar los demonios y quitar las enfermedades, para que en cuanto a las cosas o los lugares de los fieles esta agua rociase, perezca toda inmundicia y se libre de todo mal. No resida allí el espíritu de la peste ni el alma corrupta. Se aparten todas las acechanzas del enemigo oculto, y si nada hubiese que amenazase la voluntad o el sosiego de sus moradores, huya y se aleje por la absorción de esta agua, para que la salubridad pedida por medio de la invocación, tu santo nombre, se vea libre de toda impugnación.
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5: Pero muy buenas noches, ¿cómo estamos? Comienza la semana y comienza Tiempo Presente en este lunes. Bueno, John, ¿cómo estamos? Buenas noches.
6: Pero muy buenas noches, Nicolás.
5: ¿Todo bien?
6: Encantado de tenerte otra semana más acá en los estudios de FM Gente.
5: Un placer estar contigo compartiendo, pero debemos decir la realidad. Del otro lado no están viendo. Esto no es streaming, esto es radio en vivo. Estamos acá mano a mano. Truco de a dos, ajedrez. Venía uno, no vino, se le complicó, alguno por enfermedad, otro por trabajo. Pero bueno, estamos acá en este tiempo presente, arrancando la semana, que es importante, con un montón de información, con palabra de parte del cielo y sin duda que con un montón de sorpresas que le vamos a estar mencionando y contando a lo largo del programa. John, ¿cómo estuvo ese fin de semana? Contame un poco.
6: Sumamente tranquilo, en familia, pasamos también por el campamento de la congregación.
5: Sabía algo de eso, por eso te preguntaba. ¿Cómo estuvo?
6: Estuvimos disfrutando un poquito con la familia. Y nada, maravilloso, maravilloso como siempre cuando nos podemos juntar todos, que somos un número bastante importante de jóvenes de la congregación.
5: Campamento de jóvenes de las Asambleas de Dios, que se hace ¿cuántos días y dónde?
6: Se hizo, es solamente de la congregación de El Ancla, y se hizo de viernes a domingo en Casa Grande.
5: Impecable, ahí cerquita de San Carlos, ¿puede ser?
6: Sí, literal, un kilómetro metido, saliendo como Paiguá.
5: Y acá, porque yo ya te conozco, ya sé cómo viene la mano. ¿Usted fue, armó carpa, cabaña o, como le quedaba cerca, fue a pasar el día y durmió en casa? La verdad.
6: Mirá, la realidad es que ni el día. Terminé de trabajar. El viernes estuve hasta acá, hasta las 10 de la noche.
5: Yo ya sé no que fui. Usted tiene una jornada larga.
6: Ya no fui. Y el sábado fui a la tarde, pasé hasta la noche. Y ya el domingo ya no pude porque ya estaba acá con Sergio. Y los muchachos almorzaron y ya se fueron. Entonces pude poquito, pero fue maravilloso igual.
5: Me gusta, perdónenme que le estoy sacando información hablando sobre esto, pero me parece importante.
6: Diría mi abuela, vamos a chusmear. Vamos
5: me
6: chusmear.
5: Me contaba que hace unos cuantos años atrás, usted me dirá cuántos, eran 8 y ahora cerca de 200 jóvenes.
6: Sí, hace 3 años cuando arrancamos a ir con mi señora, éramos menos de 10, alrededor de 8 en las reuniones. De hecho, algo interesante y lindo fue que mi pastora subió una foto de cuando ellos arrancaron, que habrá sido hace 4 años, que eran 4 o 3 jóvenes en la reunión de jóvenes, incluyéndolo a ella y al esposo.
5: ¿Y ahora, estimativo, 200?
6: Alrededor de 200 fueron los muchachos de la congregación, incluyendo a los jóvenes, digamos los jóvenes un poquito más grandes, y los jóvenes bien chicos que oscilan los 12 años en adelante.
5: Eso es importante, de 12 hasta...
6: Y hasta 30 y poquito.
5: 30 y poquitos. Similar a los campamentos de Veraca, al margen de edad. Pero qué lindo, primero que en 3 años, de 10 sí. a 200, es sobrenatural, es una multiplicación grande.
6: Y lo más variopinto es ver a los hijos de los jóvenes más grandes jugando juntos, a los jóvenes más chicos jugando juntos, a los jóvenes más grandes hablando, tomando mate, jugando. Me contaban las esposas que no podían parar a los esposos, se habían quedado hasta la 1 de la mañana jugando al fútbol.
5: Es que a veces los grandes son como niños, como la película, no sé si la vio.
6: Éramos los peores. Si yo te contase, pero bueno, está.
5: John, pregunta, dice que de Spider-Man también se convirtió, que había estuvo Spider-Man 3 dando vuelta por el campamento.
6: Andaba Spider-Man, andaba un caballo y otras cosas más ahí.
5: Esa gente que dice que los eventos cristianos o los campamentos son aburridos, no tienen ni idea, ¿verdad?
6: Y
5: sano sí, aburrido nunca.
6: Sin duda, sin duda. Fue algo maravilloso. La verdad, lo más maravilloso que vi fue un evento con tanta gente de distinto tamaño, color, edad, lindo, en paz y en tranquilidad.
5: Lindo.
6: Que eso fue lo más maravilloso. No hubo golpes de puño, no hubo gritos. Los únicos gritos que hubieron quizás... fueron los gritos de algunas esposas pidiéndole a los maridos, che, vamos acostando que ya son la 1 de la mañana, dejá dormir a esos gurisitos chicos que está, ya está, dejá de agarrarlo a pelotazo y venite para acá con nosotros. Pero bueno, se disfrutó, se pasó lindo, y bueno, vinimos llenos y motivados para seguir adelante.
5: Qué lindo. Bueno, te voy a contar, primero vamos a ir con el clima, no sé si te parece a vos, y después te voy a contar de otro evento que hubo este fin de semana por Maldonado, también evangélico, cristiano, pero que también las puertas fueron abiertas y un montón de gente, tal vez que no creen en Dios, pero con principios y valores que se comparten, estuvieron y fueron presentes en el Teatro Cantegril.
6: Lo tuyo también fue movidito el fin de
5: fue
6: semana.
5: Fue movidito. Yo que estuve ahí en la organización, hoy te contaba que arranqué, bueno, a las 8 de la mañana ya estábamos ahí, organizando, acomodando, decorando, y cuando me di cuenta a las 9 de la noche ya los calambres estaban en los calambres, pero el corazón lleno, ¿sabes? Lleno de ver cómo Dios hace la obra, de cómo se comparte y de cómo distintas denominaciones, que en realidad es lo que viene a buscar el Señor y de lo que habla la palabra, no es un nombre, sino su pueblo, su iglesia, sus hijos, estaban compartiendo juntos y buscando de Dios, y eso habla de unidad. Y es lindo cuando se nombra la palabra unidad, porque muchas veces pasa hasta las familias de uno. Yo recuerdo, y siempre pongo el ejemplo, recuerdo que cuando yo era chico, las navidades, las fiestas, eran mesas largas, 30, 40 personas, hasta los vecinos venían. Y en estos tiempos, las fiestas son cada vez más pequeñas, ya no es lo mismo.
6: Uno, dos, tres, cuatro, reventando.
5: Fallecen los abuelos, fallece... Usted sabe que igual en mi familia pasó que después de un tiempo que se había perdido un poco eso hace unos años, que pasa que mis tíos, mis padres se llaman, se unen, se juntan, es como que se ha reivindicado un poco eso, porque uno que lo vivió, que lo siente o sabe lo que llena, ese vacío no puede estar vacío para siempre, sí, y se necesita.
6: Sin duda. Yo me acuerdo también de mi familia, que éramos más de 70.
5: Opa.
6: Porque tenía 8 tíos más sus 8 parejas más mis 30 primos. Ya ahí hacete una cuenta.
5: Imagínate.
6: Más algún otro tío primo lejano que vino, que estaba solo, que lo agarramos a algún vecino que estaba solo, que eso no puede ser, y que sobra cordero, que sobra ensalada, que vení, que toma, que esto, que lo otro. Y éramos más de 50, más de 60. ¿No?
5: Es que es así. El otro día comentaba con una persona, yo recuerdo, donde nací allá, Oscar de Ría 71, recuerdo que no solo era la fiesta a la casa, sino que después de las 12... todas las familias de los edificios se juntaban, parlante afuera, no había un problema, compartías la comida con el otro. ¿Cómo se ha perdido? Ya no se puede hacer eso, eso es la realidad.
6: En mi barrio salíamos a bailar con los vecinos.
5: Eso, salía a festejar con los vecinos, es verdad. Nunca, ya no se puede.
6: Nunca me voy a olvidar el día que casi me mata a doña Iris.
5: ¿Por qué?
6: Estábamos tirando cohete y no sé qué pasó, pero los cohetes cayeron todos en la casa de ella. Casi le prendo fuego a la casa.
5: Brava esa, ¿eh?
6: Así que, doña Iris, si me estás escuchando, desde acá mis más sinceras disculpas, siempre que puedo te lo digo.
5: Incondicional el amor que tenemos, Iris. Vamos al estado del tiempo, ¿te parece?
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5: Hoy, lunes 14 de septiembre, tuvimos, bueno, un cielo parcialmente nublado con alguna llovizna. Tuve en la mañana un rato en San Carlos, llovinó sobre el mediodía cuando me estaba viniendo en Maldonado, sucedió lo mismo, y realmente la cosa está gélida. Frío se siente, cala los huesos, tenemos una máxima de 11 y una mínima de 6 grados, con vientos de 14 a 26 kilómetros por hora. Realmente una jornada que todavía el invierno se hace sentir, ya entramos en el mes de la primavera, pero todavía no asoma. Pero debo reconocer, y valga la pena, los días que estoy un ratito en casa, que yo me voy temprano y vuelvo a última hora, aprovecho para agarrar la ropa sucia, lavar, y en un momento salgo al colgar al fondo, cuelgo dos prendas y el sol me pegó en la cara y fue un momento como que me desconecté.
6: Fue maravilloso.
5: Vos sabés que parece joda, pero quedé como inerte, quieto, a lo plantita, sintiendo el calorcito del sol y sentía como el sol me recargaba. Digo,
6: estilo girasol, buscando el sol.
5: Pero parece joda. Pucha, ¿Cómo uno a veces está al palo adentro de un estudio de radio o en una oficina o en 10.000 cosas y cómo nos desconectamos de algo tan necesario? Y qué lindo que estaba el día disfrutándolo al sol. Cuando aparecía la nube se ponía complicado, ya cuando entrabas en algún lugar sin calefacción también estaba complicado.
6: Te agarra la sombra y el vientito y...
5: Totalmente. Dice, usted no tuvo sol, sé que estuvo varias horas acá metido, pero lo veo remera, se ve que es un conservacionista del aire acondicionado.
6: Y lo que pasa que uno... yo he encontrado un estilo para poder aguantar los cambios de tiempo, que es, si hace frío, prefiero apagar el aire acondicionado, mantenerme un poquito fresquito para que después que salgo a la calle
5: temple el cuerpo
6: y no me mate, porque si yo salgo de acá de 30 grados y me voy afuera, me explota el cuerpo.
5: Usted sabe que mi abuelo siempre me decía que cuando hace frío, lo que hacía de mañana antes de arrancar el día, una ducha de agua fría.
6: Tan guapo no soy.
5: Y templado, bueno, yo qué sé, no sé. Viste que dice que los hombres, los abuelos de antes, los hombres eran como más.
6: Ya no se hace.
5: Más rudo, hombre de campo, más.
6: Lo vemos con Abel.
5: Más aguerrido. Ahora, bueno, no me haga hablar del sistema que busca feminizar al hombre.
6: No, todas esas cosas,
5: de la destrucción de la familia, de lo que no estamos viendo, porque se complica.
6: Pero lo vemos con Abel, un modelo 64 que sigue andando como.
5: Totalmente. Si a veces me habla de jubilación, de algunas cosas, y ahí lo tenemos que exhortar y pegarle un latigazo y se acomoda. Pero sin duda que todavía le queda carrera para muchísimo más. Bueno, mañana aumenta la mínima a 15 grados y la máxima, perdón, a 15 grados y la mínima también aumenta a 7. Los vientos aumentan de 32 a 56 kilómetros por hora. Va a estar nublado, pero no hay pronóstico de precipitaciones. Y esta semana va a ser un sub y baja. El miércoles desciende la máxima 9, la mínima 6. El jueves aumenta la máxima 17, la mínima 6. Y así va a estar día tras día subiendo y bajando. Pero se pronostica que sobre el fin de semana van a aumentar las temperaturas, pudiendo llegar hasta los 25 grados. Indudablemente en esta época, bien sabemos que es de ese tiempo donde uno tiene que salir con el bolsito, o en el auto, o en la mochila, o donde sea, tiene que salir con una campera, un paraguas, la remerita, y estar preparado para lo que pueda venir si de clima hablamos.
6: Como me pasa a mí, que salgo y salgo con pantalón por las dudas, remera por las dudas, media por las dudas, alguna prenda para los pies, algún zapatito, alguna.
5: Totalmente.
6: Y bueno, y salgo preparado como para la guerra.
5: Hay que salir preparado. Pero si me dicen que el fin de semana va a haber 25 grados, me gusta igual.
6: No te creo.
5: Me gusta. No sé, mirá que sí. Mirá que estamos llegando. Ya estamos aquí, 14 de septiembre, mañana es 15.
6: Perfecto para ponerme a construir.
5: Qué divino. Bueno, usted está con esos planes, es importante. Se viene la época que uno arregla la casa, construye.
6: Esos son pensamientos intrusivos que me vienen, ¿viste? De querer construir, tirar pisos para arriba, cosas.
5: Está bueno, hay que construir, hay que levantar, hay que hacer y hay que desarrollarse. Si a usted le parece bien, vamos con una noticia y hablamos sobre el evento que tuvimos este fin de semana.

0: Este fin de semana, la noticia que vamos a dar es una noticia que repercutió y se comprende en el territorio del departamento de Maldonado. Nos vamos a sentar en esto y a informarle a la comunidad de algo que se vivió en el Teatro Cantegril el sábado 12, el sábado anterior, desde las 15 horas hasta casi las 23 horas. Estaba pronosticado que llegaba a las 21, 21 y 30, llegó hasta las 23 horas. Vivimos el Aviva Maldonado en el Cine Teatro Cantegril, donde COPEM, el Consejo Pastoral Evangélico de Maldonado, organizó distintas oratorias, una conferencia. ¿Qué trajeron? Les cuento. ¿Saben quién vino, John? De Misión Vida, Jorge Márquez. De Dios es con nosotros, el apóstol José Vargas. De Esperanza en la Ciudad vino Pedro Lapachián. Y de Asambleas de Dios, el pastor Daniel Madrazo. Indudablemente, para el que conoce del Evangelio, de los distintos ministerios, son cuatro ministerios punta de lanza del Uruguay. Cuatro ministerios que no es muy común verlos juntos, a ellos cuatro reunidos, capaz que por separado alguna cosa, capaz que en dupla también.
1: Los más multitudinarios seguro.
0: Los más multitudinarios seguro, seguro de los últimos sí, 20, 30 años y algunos más también. Pero tenerlos los cuatro juntos, y ellos mismos decían, hace cuánto que no estamos juntos, hace cuánto que no nos reunimos, qué importante en este tiempo donde hay tanta batalla espiritual, cultural, donde el enemigo viene a hacer que la mentira se convierta en verdad y a traer confusión, y que por muchísimo tiempo nos dijeron que ciertas cosas no eran para los cristianos, que política, fútbol y religión no se mezclaban, que ciertos lugares o posiciones o trabajos no eran para nosotros, y es una gran mentira, porque verdaderamente todo lo que existe es hecho por Dios y es permitido. Sin duda que hay cosas que a Dios no le agradan, como las guerras, la muerte, el tráfico, el suicidio, la ideología de género y un montón de cosas más, pero también el libre albedrío permite que la persona decida por sí sola, y uno tiene que respetarlo, siempre batallando y entendiendo también que hay ciertos puntos, como hablamos de tráfico y algunas cosas, que están penados por la ley. Uno tiene que tener, ¿no?
1: Dejemos claro lo que es tráfico. Tráfico, narcotráfico.
0: Narcotráfico. Muy bien. Valga la acotación.
1: Salgo en la moto y se me enoja Dios.
0: Valga la acotación. Narcotráfico, perfectamente. Exacto. Todo lo que es ilícito, si ahí le parece bien.
1: Sí, me encantó.
0: Y acomodamos. Entonces, recordamos quiénes estuvieron. Jorge Márquez, de Misión Vida. El apóstol José Vargas, de Dios es con nosotros. De Esperanza en la Ciudad, el pastor Pedro Lapachián. Y el pastor de Asambleas de Dios, Daniel Madrazo. La verdad que unas oratorias increíbles, con distintos puntos de vista, pero habían puntos de encuentro como la unión, el evangelismo, el avivamiento de parte de Dios, y indudablemente que el trabajo de la iglesia no es de puertas hacia adentro, sino de puertas hacia afuera, y qué importante hacerlo en equipo, en familia y unidos.
1: A veces los cristianos nos olvidamos que Jesús nos mandó a ganarnos el mundo siendo uno.
0: Totalmente.
1: Que es la manera en la cual podemos ganar el mundo. Entonces, tener estos tipos de instancias, estos tipos de eventos donde nos da la posibilidad de acercarnos, de conocernos, de confraternizar con nuestros hermanos, que no son nuestros primos, son nuestros hermanos.
0: Son nuestros hermanos, exactamente.
1: Es maravilloso.
0: Totalmente.
1: Y son eventos únicos.
0: Usted sabe que si uno busca en las redes sociales, si uno busca en la internet, una capacidad de 600 y pico de personas, y creo que ese era el número, estábamos a lleno total. En un momento arrancó y había unos huequitos arriba, y alguien me dice, pa, no llenamos. Y no por el llenar, sino porque lo que se generó, la expectativa, digo, dale tiempo que es sábado y alguna gente está trabajando. A eso de las 7 de la tarde miraba para arriba y no había lugar, algunas sillas que se colocaron, y realmente multitudinario lo que fue el congreso, la primera edición, y esperando seguramente la segunda y levantando la pelota. Ya puedo meter un poco de fútbol, perdón papá, que sé que no te gusta, me vas a estar escuchando. Levantamos la pelota y levantamos el centro para lo que viene el 31 de octubre, la segunda edición de la Marcha por Jesús.
1: Pero además venía gente de todos lados.
0: O sea, de todos lados.
1: Era normal que capaz que uno se retrase media hora, 40 minutos.
0: Totalmente,
1: y venía
0: mirá,
1: hasta
0: Artigas. Te tiro algunos departamentos. Bueno, Maldonado, indudablemente. Canelones, Rivera, Minas, Montevideo, Rivera, indudablemente de todos lados, y uno intentaba estar atento con el oído y la mirada fina, encendida, para ver la presencia del Espíritu y lo que Dios le decía y le hablaba. Uno siempre tiene que estar con disposición. Realmente a algunos nos tocó estar en movimientos en la organización, pero ver cómo la gente disfrutaba, saltaba, bailaba, y de todas las edades, ¿sabe que eso fue lo que me gustó? Hay unos reels que están, no sé si los vio, recorriendo las distintas redes sociales, y ve a gente de edad, pero de edad le digo 70, 80 años, saltando al lado de los gurises y los dejaban atrás, agitando y alabando y adorando.
1: Y que la tenían guardada la energía, la tenían ahí apretadita.
0: No, indudablemente cuando el espíritu es el correcto, explota, y explota para bien. Y bueno, siempre recordar que habían Sicopem en Maldonado, son arriba de 40 iglesias, me imagino que ahí con los que se sumaron y vinieron de otros lados, y había arriba de 100 ministerios fáciles y de sus congregaciones. La verdad que una bendición, la expectativa de lo que es el 31 de octubre, la marcha por Jesús que se viene, pero tenemos preparado unas preguntas, una entrevista que se hizo el sábado de parte de Abel Pintos. Mientras que John la va preparando y me hace la señal, recordarles que el 31 de octubre tenemos la marcha por Jesús, arrancando a las 18 horas del predio ferial, haciendo todo el recorrido hasta las inmediaciones de la Plaza San Fernando, recordando que anteriormente fueron arriba de 1.500 personas, esperamos un número mayor, y como siempre van a estar los stands brindando, hay banderas, pegotines, y bueno, un ambiente familiar y de festejo.

0: Bueno, lo que vamos a mostrarles ahora es un fragmento de la oratoria de La Pachián. Indudablemente fue el que estuvo abriendo el Congreso. Y bueno, dejo para que ustedes escuchen atentamente la palabra de parte de Dios.
1: Cuando vengo a Maldonado, no puedo dejar de pensar que cuando comenzamos el ministerio con la carpa de la amistad, la primera ciudad que visitamos fue la ciudad de Maldonado. Durante 40 años estuvimos recorriendo pueblos, ciudades del país. Algunos me están haciendo mención de que estuvieron presentes en nuestras campañas, pero el primer encuentro fue aquí en Maldonado. Ese año hicimos Maldonado, San Carlos, Pan de Azúcar, Piriápolis, Rocha, Castillo, Sichuí. Pero también tengo que decirles que en este lugar, en este mismo lugar, en octubre del año 2006, tuvimos una campaña evangelística. Nos acompañaba el grupo folclórico Los del Camino y estábamos en este lugar con el dibujo relámpago y anunciando el glorioso mensaje de Jesucristo. Y cuando terminábamos de predicar acá, nos íbamos al Canal 7 a responder en vivo las preguntas de la gente. Así que este lugar también es emblemático para nuestra memoria, para la iglesia. Felicitaciones por este tiempo. Hoy quiero compartirles algún tema que está colocado en mi corazón y que Dios puso desde hace mucho tiempo. Esta frase me ha acompañado en los últimos meses. Muchos invierten su tiempo y energía en resucitar el pasado en lugar de construir el futuro. Con el tiempo se quedarán sin las dos cosas. Es decir, tenemos un pasado, hay una herencia, venimos de un lugar, pero algunos se han quedado anclados en una situación, en viejas victorias, en recuerdos maravillosos como los que pronuncié recién. Pero aunque eso forma parte de nuestra vida, no es el presente y el futuro que Dios está queriendo construir. Cuando la iglesia está enfocada en resucitar un pasado que ya no existe, en lugar de construir un futuro, con el tiempo nos quedaremos sin las dos cosas. Estamos hablando de avivamiento espiritual. En todo el continente se están viviendo días de intensa espiritualidad. Hay iglesias que han crecido a ritmo vertiginoso. Aún el Uruguay, que no ha explotado espiritualmente como otras naciones del continente, está experimentando un crecimiento y un desarrollo a través de iglesias, de ministerios, algunas en grandes ciudades y otras en zonas rurales. Pero siempre me hago la pregunta, ¿por qué algunas iglesias avanzan y otras se estancan? La otra pregunta que hago es, ¿por qué algunas iglesias tienen jóvenes y otras no lo logran? ¿Por qué hay algunas iglesias que son de crecimiento y otras son de mantenimiento? ¿Por qué hay algunas iglesias que están de fiesta y otras hacen una siesta? ¿Por qué hay iglesias que tienen sueños y hay otras iglesias que tienen sueño? ¿Por qué hay iglesias que tienen pastores animados, desbordantes, fervorosos y algunos están totalmente desanimados? Estas preguntas me las hago cuando voy por todos los rincones del país, pero también cuando visito otras ciudades del continente. Una mañana encontré la respuesta leyendo las Escrituras. Mientras tenía mi devocional, volví a un pasaje que ya conocía y que ustedes también conocen. Se encuentra en Mateo capítulo 9, versículo 17. Le invito a que lo lea. Mateo capítulo 9, versículo 17. Yo lo voy a leer en la traducción del lenguaje actual. Allí dice lo siguiente: tampoco se echa vino nuevo en recipientes viejos, porque cuando el vino nuevo fermenta, hace que reviente el cuero viejo. Así se pierde el vino nuevo y se destruyen los recipientes. Por eso hay que echar vino nuevo en recipientes de cuero nuevo. De ese modo, ni el vino ni los recipientes se pierden. Jesús está utilizando una ilustración de la actividad vitivinícola. En aquel tiempo, estos recipientes, en la versión 60 dice odres, eran vasijas de cuero donde se guardaba agua, aceite o vino. Cuando el vino estaba en el proceso de fermentación y el cuero estaba desgastado o fisurado, se hinchaba, se rompía el cuero, se rompía el recipiente y todo lo que se derramaba en él se perdía. Esta es una ilustración perfecta para hablar de la iglesia del siglo XXI. Dios está buscando recipientes que sean capaces de contener la fermental presencia de su Espíritu y el crecimiento que se avecina para cada una de las congregaciones. Jesucristo es el mismo ayer, hoy y por los siglos. Su obrar se intensifica en cada generación, pero lo que Él está esperando, que el recipiente esté preparado para aquello que Él quiere derramar. Hace algunos años fui invitado por la Asociación Billy Graham a la Ciudad de México. Un domingo en la mañana me asignaron a una iglesia bautista que tenía capacidad para 250 personas sentadas. Durante décadas no pudieron ver más que la mitad de las bancas llenas. Pero un día se empezaron a llenar las bancas y desbordó de tal manera que tuvieron que duplicar el culto. Y ese domingo en la mañana, cuando yo estaba allí, el pastor anunció que iban a triplicar el culto. Y entonces me acerqué y le dije: ¿a qué se debe este crecimiento? ¿Por qué empezó a desbordar cuando durante décadas la iglesia no se llenaba? Y normalmente en los templos encontramos algún versículo, pero en este caso no había un versículo, había una frase de John Maxwell, el especialista en liderazgo de la iglesia. Y esa frase la memoricé. Dice: muchas organizaciones e iglesias no alcanzan sus sueños porque quieren cambiar los resultados sin cambiar los pensamientos, lo cual jamás dará resultado. En definitiva, si seguimos haciendo lo mismo, vamos a obtener los mismos resultados. El derramamiento del Espíritu Santo ha sido prometido, pero el gran problema muchas veces está en el recipiente, que no tiene la capacidad de recibir aquello que Dios quiere hacer. Sistemas desgastados, comisiones que se repitan, estrategias que en un tiempo fueron muy valiosas, pero que hoy no están trayendo el mismo resultado. Yo les hablé de la carpa de la amistad. Muchos me conocen porque a través de décadas hicimos ese trabajo. Nunca dejamos de evangelizar, pero un día nos dimos cuenta que ya no traía el mismo efecto que traía en otros momentos. Pero algunos, cuando nosotros hablábamos de dar cese a ese ministerio para comenzar otros ministerios, como comenzamos Esperanza en la Ciudad y todos los programas de televisión, empezaron a resistir el cambio. ¿Por qué? Porque confundían la teología con la metodología. Pensaban que estábamos hablando de un cambio de doctrinas cuando estábamos hablando de un cambio de sistemas. Y el cambio de sistemas no solo favoreció el desarrollo hacia afuera, sino el desarrollo interno de nuestra congregación, al punto que tuvimos que ampliar el templo, duplicar el culto y triplicar el culto. Y el gran problema que estamos teniendo en este momento es edilicio para contener todo aquello que Dios está derramando.

0: Bueno, luego de esta, de este leve fragmento de lo que fue la oratoria de la Pachán, que estuvieron cada uno de estos cuatro oradores, estuvieron de 45 minutos a una hora. Indudablemente que hubieron break, disfrutaron, había una cantina y estaban las bandas en vivo, que también entre medio había tiempo de alabanza y de oración. Pero tuvimos a Abel Pintos, que no puede escaparle a su condición y a su formación periodística. Y gloria a Dios, y agradecemos que es así, porque es el Messi que tenemos acá. Es el serio, es el formado. Nosotros somos unos caradura. Va, yo, vos no, John, vos también estás formado, pero yo soy un caradura. Pero bueno, agradecido de estar rodeado de gente que sabe. Pero vamos a la entrevista que le hizo Abel Pintos al pastor Lapachán.
1: Bueno, lo primero que veo es presencia de Dios en este lugar. No se ve con los ojos físicos, pero se percibe con los ojos espirituales. Veo una gran cantidad de congregaciones, diversas, variadas, ministerios. Veo varias generaciones, veo gente veterana, veo jóvenes. La verdad que entusiasma, es realmente impresionante.
2: ¿Hay antecedentes de este tipo de movidas, digamos, usted que está en movimiento, que está en una ciudad, bueno, que es la capital del país, que lo recorre? Digo, ¿hay antecedentes de este tipo de movidas o quizás sea una de las primeras en este sentido?
1: Bueno, a través de la historia siempre hubieron inquietudes y hubieron movimientos en los cuales Dios se mostró y se manifestó. Yo pienso que este es un buen encuentro porque no es un encuentro vinculado a actividades especiales o programación de alguna campaña o algo por el estilo. Es un encuentro de unidad, de visión, de renovación. Yo pienso que puede abrir esto un gran camino para otros encuentros similares en diferentes partes del país.
2: ¿De qué depende que cambie la matriz espiritual de Uruguay?
1: Bueno, en este sentido puede sonar no muy espiritual, pero no depende de Dios. Dios quiere cambiar la matriz espiritual. Yo no le voy a preguntar a Dios si Él quiere derramar de su espíritu, salvar las almas, que la gente sea libre de la condenación. Eso, para eso vino Cristo. El tema es que tiene que tener una iglesia pronta, preparada. Yo hablé de recipientes nuevos. Lo que Dios quiere derramar en este momento está esperando recipientes nuevos.
2: ¿Se animaría a jugarse por lo que cree usted personalmente que puede estar en este momento trabajando contra, digamos, el propósito de Dios, digo, el primer escalón que habría que superar?
1: Bueno, uno de los temas que a mí me preocupa es que me parece que a veces no estamos dándole una lectura correcta a los tiempos. La iglesia tiene un buen mensaje, tiene Dios, tiene la Biblia, tiene todas las herramientas, pero a veces no estamos entendiendo bien a quién le estamos llegando y por eso no estamos siendo relevantes y eficientes. Yo pienso que tenemos que repensarnos como iglesia, no doctrinalmente, la doctrina no se toca, pero sí en las estrategias que vamos a usar.
2: Usted pertenece a una denominación, o por lo menos, no sé si es correcto que pertenece a una denominación, pero por lo menos una colectividad que se instaló en este país hace 100 años, ¿no? ¿Cuál es el problema entre la cultura evangélica que recibimos y la cultura evangélica que hay que ajustar? Porque muchas veces recurrimos a la sana doctrina como una forma de decir, nosotros estamos parados en el lugar correcto, pero... Y le dejo los puntos suspensivos.
1: Sí, la sana doctrina puede tener. El problema es que yo tengo la sana doctrina y los demás están enfermos. Porque en algún punto de la doctrina pensamos diferente. Las doctrinas, ahí todos sabemos que hay aspectos doctrinales que pueden ser diversos. Hay doctrinas básicas. La sana doctrina es aquella que produce salud espiritual. La que es inamovible. Por ejemplo, la salvación, el perdón de nuestros pecados. Pero a veces también confundimos la sana doctrina con las metodologías. A veces cambiamos metodologías y pensamos que estamos cambiando la doctrina. Yo pienso, por eso tenemos que juntarnos y repensarnos en ese sentido.
2: ¿Está creada esa institución para sentarse y pensar o hay que idearla? Pues, ¿o las estructuras que ya están, estoy pensando por ejemplo en la CREU, son suficientes o necesitan otras?
1: Bueno, yo no menciono organizaciones. Yo pienso que tiene que haber la unidad del espíritu en el vínculo de la paz. La unidad del espíritu no la generan instituciones, denominaciones, grupos. En realidad, la unidad del espíritu es lo que estamos haciendo ahora nosotros. Es esto. Entonces, yo pienso que tienen que haber encuentros espontáneos y no necesariamente estructuras. A veces las estructuras pueden favorecer y en otros casos no.
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